0: rol, digamos, técnico, que incluso en algún momento llegó a ser técnico de Everton. Imagínate las cosas. Sí. Avanza Eduardo, la estaba peleando con el distinto Medina, aguanta Vargas, recupera la U. Y ahí está el rayito, ahí está Ormazábal. Ormazábal le toca atrás con Reinhardt. Aguanta Reinhardt la marca de Emiliano Ramos. ¿Qué dice el árbitro finalmente? Dice que solamente será saque desde el costado que favorece a la U. Cerca del arco que defiende el Nacho González. Se prepara el Rayo. Aguanta el Rayo. Ordénense, muchachos, que voy a levantar la pelota. La levantó Ormazábal. Quería llegar para el Gato Lucero. Recuperaba Altamirano en la boca del área. Atención con el aguante que al final tiene Nicolás Fernández. Avanza Fernández. Quiere desdoblar Fernández. Anticipo de Lucas Soto. El balón que se va por el costado lateral que favorece Everton de Viña del Mar, que ya está en juego. Y ahora lo despeja el Chelo una vez más. Lateral para el cuadro evertoniano.
1: Y se enoja la gente de la Universidad de Chile porque dice: Don Piero no nos está cobrando ninguna. Era el reclamo que hacía Nico Fernández mientras retrocedía a su propia zona. Y ojo, que recién hablábamos de que había partido el duelo con jugador Guerrero por la derecha. Ahora sí se perfiló hacia la izquierda.
0: Estamos esperando por ese tiempo. Y ojo que quiere avanzar Everton. Ojo que quiere avanzar Emiliano. Se quiere meter Emiliano. Se va a meter Ramos. Le ganó el aguante. Le ganó el quien vive a Guerrero. El centro de Emiliano. Balón que quería llegar por alto para que llegase Montiel. Y al final la recupera el elenco de la Universidad de Chile. Atención que sale el conjunto azul. Sale Fernández. Balón largo que recupera el Topo Berrios. El toque para ahora para Magallanes. Ahora Magallanes encuentra con Medina. Que busca a quien habilitar Medina. Quería llegar para Vicente Fernández. Se anticipa antes. El Maxi Guerrero será lateral para Everton. Ahora sí.
1: Y ahora le cambió la forma incluso. Porque liberó a Ormazábal para que se fuera hacia arriba. Y Maxi Guerrero era jugando como lateral volante por derecha. O sea, lo de Gago es una locura.
0: Levanta el balón Vicente Fernández. Llega a la cabeza de Montiel, pero la pierde inmediatamente. Recupera la Universidad de Chile con Eduardo Vargas. Vargas ahora que adelanta. Banza que tiene toreando al conjunto de Everton de Viña del Mar. Atención con Moya. Mollita que levanta ahora para el Topo Berrío. Quería llegar para Montiel. Antes a la mano de Gabriel Castellón. Señor Leomora, vamos al tiempo de juego.
1: Ah, aquí hay tiempo de juego. Ese era hace rato ya, pues. Hace rato. Ya.
0: El partido está bueno. Vamos con el tiempo de juego. Se cumplen 30 para 31 de la primera parte. Por ahora, 0-0 Everton y la U en Sausalito.
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0: La posesión que lo tiene el conjunto de la Universidad de Chile está aguantando Nico Ramírez. Ramírez ahora con el Chelo Díaz. Díaz ahora encuentra con el Fabio Ormazábal. Ormazábal el pase largo, quiere llegar para Eduardo Vargas. Vargas que toca el corto ahora para Maxi Guerrero. Retrocede esa pelota ahora con el Rayo Ormazábal. Ormazábal que ahora va llegando para Salivia. Salivia ahora con el Chelo. Va saliendo el bicampeón de América. Sale Marcelo Foso Díaz. Díaz que está atravesando el tercer cuarto de cancha. El toque para Reinhardt. Retrocede una vez más con Saldivia. Saldivia otra vez para Marcelo Díaz. Levanta Chelo. Levanta a ver quién va a encontrar. Quiere encontrarse con Fernández. Atención, quería llegar para Reinhardt. La quería llegar ahora con Altamirano. Upa, ese toque que está complicado. Viene llegando Vargas. Levanta Vargas. Despejado por Diego Yarzún. Y atención con la contra que quiere botar Everton. Everton ahora lo toca con el Topo Berríos. Va llegando ahora con Lucas Soto. Soto que quiere avanzar re rápido. El ex hombre de Colo Colo. Opa, que se va rápido. La gente le aplaude como si fuera la Plaza de Toros. Se encuentra con Medina. Quería llegar el balón para Emiliano Ramos. Y lo termina despejando Matías Saldivia. Los hinchas de la U piden infracción por parte de Joaquín Moya. Pelota que rozó en el Chelo Díaz por parte de Moya. Casi entra al pórtico, pero al final tenemos tiro de esquina para Everton y es el número.
1: El tercero, pero lo que hizo Moya recién de mitad de cancha, ese bombazo extraordinario. Se prendió la barra, Boricielo.
0: Los muchachos de Achupaya, de Gómez Carreño, de la Villa Rucán, de la Villa Independencia gritan, levanta Maro León. El cabezazo de Magallanes. Quería tener la Universidad de Chile y el balón que retrocede para el conjunto evertoniano con Joaquín Moya. Moya que toca el corto, va hacia atrás, el pase largo para el Nacho González. González que llega para el sector derecho. ¿Quién lo está esperando? Lo está esperando Lucas Soto. Soto ahora con Amaro León. Levanta la pelota. y al final se intercepta para Fabián Ormazábal. Logra controlar Ormazábal. El pase para el Chelo Díaz. Ahora encuentra con el Maxi Guerrero. Ahora va llegando para Reinhard. Avanza el trasandino. Avanza Tobías. Avanza Reinhard. Reinhard. Toque atrás para Marcelo Díaz. Díaz ahora que va llegando ahora para el Rayo. Ormazábal. Retiene mucho el balón en el conjunto de la Universidad de Chile. Ahora el toque con Saldivia. Saldivia que se encuentra con Nicolás Ramírez. Ramírez que aguanta. Ramírez se encontró con el Luffy Altamirano. Ahora para Fernández. Fernández que toca. Quiere insistir nuevamente en la Universidad de Chile. Se ve atrapada por la marca. Atención que avanza la U. Le quería llegar para el Gato Lucero. Y finalmente Diego Yarzún intercepta. Balón afuera. ¿Será saque de arco finalmente, Leo Mora?
1: Sí, y el Gato Lucero estuvo ahí, solamente que lo pilla mal parado, chocando con uno de los centrales del equipo de Bertoñano. Si no, era gol de la Universidad de Chile en casi 34 minutos del partido.
0: 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Cuando avanza la Universidad de Chile, la pelota la quiere tomar la Reinhard, aguanta la marca de Joaquín Moya, viene Reinhard, lo desplaza, falta infracción, lo apunta, dice que sí, Piero Massa, foul en contra del argentino, foul en contra de Reinhard, tiro libre para la Universidad de Chile.
1: Y ahora, si antes decíamos que era Riboneto, ahora es Gago, el que pelea con el cuarto árbitro hace mucho rato, le dice, oye, hay alguna falta que no me estás cobrando, no me las cobraste, ¿qué? Ponete vivo, le dice, y el otro le dice, el juez
0: no
1: de la Vega
0: quemé.
1: Es Piero Massa, le dice, él manda, no, cobrá la falta, cobrá la falta.
0: Pero cobrala.
1: No seas papa frita.
0: Cobrala, no me quemé, dice Gago, no me quemé, dice el hombre. ¿Quién está al frente de la pelota? Me parece que Maxi Guerrero o Leo Mora.
1: Está Altamirano.
0: La levanta Luffy. Atención, ya levantó Altamirano. Buscaba el cabezazo. Rechace de Diego Yarzún. El balón que se le quería hacer largo para Eduardo Jesús Vargas. Levanta Vargas. Y a las manos una vez más del portero Ignacio González, que sirve para el conjunto de Everton de Viña del Mar en los 35 de la primera parte.
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0: Perdóneme, Emilio. Avanzaba Varguita. Se encuentra con Reinhard en la entrada del área. Atención, que busca levantar Reinhard. Retrocede para Marcelo Díaz. ¡Oh! ¡Qué palo perdió el Chelo! Mamita, a favor. Y avanza Everton. Avanza con el topito. Y atención, que ahora va pasando para Lucas Soto. ¿Quién es Soto? Busca Soto elevar el centro. Le va a llegar para Medina. ¡Un rebote! Me parece que esa pelota la despejó el Rayito Ormazábal, lo fue Saldivia, no importa. Tenemos un nuevo tiro de esquina que favorece al elenco de Everton de Viña del Mar, y es el
1: cuarto para el Everforé en el corazón.
0: Y justo, 4 y 4 Everforé, ahí calza justo.
1: Sí,
0: todo
1: señor.
0: Calza apoyo, diría Falsate. Atención, que se prepara esa pelota el canterano. Se
1: León.
0: Prepara Maro León. Va a levantar el tiro de esquina hacia el codo que da hacia la galería Cerro y la tribuna preferencial del Sausalito. Levanta Maro. Puro bote, puro bote, puro bote. Recupera Everton. Hace la pausa Joaquín Moya. Atención con el levante de Moya. Me parece que cabeceó Saldivia. Y atención, la posición la tiene la U, la tiene Eduardo, la tiene Vargas, ahora con Maximiliano Guerrero. Opa, que toque, ticó con Eduardo, por favor. Y anticipo tremendo también del número 7, Moya. Gran partido del chico Moya hoy día en Everton. Ahora el balón que lo controla el rudo Magallanes. Magallanes ahora tocando para el distinto, lo va tocando para ahora Medina. Aguanta Medina, pausa Medina, retiene Medina. Ahora el balón que le va llegando para el Juaco. Va llegando Joaquín Moya. ¿Qué voy a hacer? Algo le habla a Piero Massa. Paren, paren, paren. ¿Qué pasa ahí?
1: Algo pasa con la pelota, parece.
0: Ah, tiene
1: sí.
0: Poca presión, a ver.
1: Sí.
0: Sí, fuera. cárguemela nomás de aire y me la devuelve cuando esté lista.
1: Llévela a la Vulca. Porque la...
0: Total, la Vulca es gratis. Si le pasáis una nuca al caballero, se la recarga gratis.
1: Mira, ahí se la lleva la Vulca, el peladito que está ahí.
0: Muy amable, ¿eh?
1: Llévesela a la Vulca.
0: Al director de turno ahí se tiene que encargar de esos detalles. Y atención con el Luffy. Va Varguita. Se anticipa Diego Yarzuni. La pelota ahora en posesión del elenco de Everton de Viña del Mar con Lucas Soto, que avanza entrando al segundo cuarto de cancha. La pelota la tiene ahora para Medina. Medina ahora con Joaquín Moya, la toca ahora con el topito, la toca con Berríos, una vez más para Medina, el balón para el sector derecho que lo está esperando Lucas Soto, quiere avanzar Soto, lo tiene por encima la marca Fernández, balón por fuera, se fue señor, saque desde el costado, es tiro libre, indirecto, fue posición de adelanto, lo pillaron adelantados, tiro libre indirecto que favorece a la Uleo Mora.
1: Sí, claro, ahora sí el partido se ha vuelto de fuerzas parejas, ¿eh? Me gusta la forma, ¿eh?, con que se atreve a llegar a Everton y en lo poco que llega complica mucho a la Universidad de Chile y la U está llegando mucho, pero se complican ellos mismos en el toque final. De hecho, en la jugada anterior, Eduardo Vargas estaba solo frente a la portería y quedó trabado del 11 de la U.
0: Va avanzando el Luffy, va avanzando Altamirano, la toca ahora para Reinhardt, retrocede ahora para Marcelo Alfonso Díaz. Díaz que va llegando para Fabián Ormazábal, que va llegando ahora para que toque para el sector derecho con el Javier Altamirano. Perdón, con Maxi Guerrero que va llegando para el Chelo Díaz. Díaz que toca ahora con Saldivia, un poco más adelantado el bloque posterior de la U para atreverse del ataque. El balón para el sector derecho que lo está esperando Nicolás Fernández, retrocede ahora con Nicolás Ramírez que va tocando con Reinhardt, ahora con Saldivia en mitad del campo de juego, lo está esperando Marcelo Díaz en su círculo central.
1: ¡Su círculo!
0: Ahora va llegando el Chelo, toca el Chelo, busca avanzar la U con Reinhardt, ahora viene para el rayo Ormazábal, le pega de larga distancia Ormazábal, ese balón que se va por toda la Laguna, Sausalito, saque desde el arco que favorece a Everton.
1: Tiene una buena habilitación de Altamirano para el Rayo Ormazábal, quien no supo qué hacer con el balón, la mandó arriba nuevamente, sale jugando el Nacho González con todo el tiempo del mundo.
0: Tengo todo el tiempo del mundo. ¿Quién cantaba ese tema? No me acuerdo.
1: Manolo Otero, todo el tiempo del mundo.
0: La tiene ahora el Chelo. Balón para el Chelo ahora con Reinhardt. Insiste de larga distancia Reinhardt. Ahora la insistencia es a los balonazos para la U. Disparo de larga distancia para atreverse y pegarle una sorpresita al Nacho González, Leo Morá.
1: Claro, y ahora fue el 15 que le pegó a esa pelota, como la pilló a la que te criaste y la hace pasar solamente fuera del poste izquierdo y sale jugando en la línea defensiva de Everton.
0: Balón.
1: Que se equivocó.
0: Oye, qué regalo. Yo creía que las gaviotas se regalaban fácilmente en el Festival de Viña del Mar, pero este balón... Regaladísimo, Leo.
1: Oiga, ¿no has visto a la alcaldesa por acá?
0: Debe estar en su marco propio.
1: Le quería preguntar por Leo Rey, a ver si lo iba a invitar a Viña.
0: Tenemos que hacer todo, lobby, para que el Brígido haya.
1: Sí.
0: Yo soy partidario y que se sepa acá. Yo soy partidario de que el Brígido esté en Viña el próximo año.
1: Grande, Leo Rey.
0: Balón para Everton. Ahí lo tiene el distinto. Ahí lo tiene Amlan Medina. Al centro de Medina, despejado al final por... Matías Saldivia, insiste Everton. Una vez más Medina que tocaba ahora con el Topo Berríos. Una vez más para Medina. Ahí lo tiene Vicente, ahí lo tiene Fernández. Vale más, un buen amor que mis costales de oro. Va levantando Vicente, toque atrás ahora con Diego Yarzún. Oyarzún que el toque atrás. Ahí lo está esperando en el círculo central.
1: Su círculo.
0: El durito Magallanes, toca Magallanes, esperaba para... El jugador Nicolás Montiel ahora la está peleando en la Universidad de Chile. La quiere pelear Edu, la quiere pelear Vargas. Aguanta muy bien Eduardo en mitad del campo de juego. La tiene Vargas, levanta la pelota para el Maxi Guerrero. Toque hacia atrás, que lo está esperando ahora el Rayo Ormazábal. Ormazábal que la está tocando ahora con Matías Saldivia. Saldivia que va llegando ahora para Nicolás Ramírez. Avanza el conjunto azul, lo tocaba ahora el elenco de la Universidad de Chile con Reinhardt. Ahora juega, retiene el balón el conjunto azul, hace la pausa. ¿Quién va? El rayo para Saldivia. ¿Para quién? Ahora para Ramírez, ahora para Fernández. Ahora quería llegar para Reinhardt. Recuperación del elenco de Everton de Viña del Mar. Ahora el balón lo tiene Lucas Soto. Soto que la quiere levantar ahora Emiliano Ramos. Ramos que quiere avanzar, recupera nuevamente la U con Reinhardt. Y atención, foul, infracción del número 7 de Joaquín Moya sobre Reinhardt. Será tiro libre que favorece a la U de forma indirecta.
1: Claro, y trabajan también las bancas de Everton y de la Universidad de Chile pensando ya lo que va a ser la segunda parte del partido, ¿eh? Porque hasta el momento, dentro de todo, Everton está reaccionando, funciona bien. Medina, el jugador del partido por el lado de Everton de Viña del Mar, y no sé, ¿eh? Me cuesta definir a alguien por el lado de la U, porque no han sido varios los que están llegando a la zona ofensiva del Romántico Viajero.
0: El balón que ahora lo tiene el Maxi Guerrero, va tocando el Maxi con el Gato Lucero, quiere avanzar el Gato, se encuentra ahora con el Nico Ramírez, va tocando Ramírez ahora para Nicolás Fernández, que está corriendo por el sector izquierdo, quiere amagar, quiere avanzar Hernández, se quiere desdoblar Fernández, levanta el centro para Lucero, el cabezazo de Eduardo Vargas. Ese cabezazo que iba para Vargas y me parece que lo terminó despejando Hugo Magallanes. Termina siendo un nuevo lanzamiento de esquina que favorece al elenco de la U.
1: El cuarto, y esa jugada la vio pasar el Gato Lucero, Eduardo Vargas, Maxi Guerrero, Carlos Campos. La vio pasar también
0: el Bombero Ibáñez.
1: El Bombero Ibáñez, Luciano Pons.
0: Por favor, qué nombre se tiró.
1: La Gata Fernández.
0: Levanta Maxi, levanta Guerrero, busca el cabezazo. Despejó Magallanes, Vice City nuevamente la U. Levantará Guerrero. Quería llegar a la cabeza de Juan Martín Lucero. Se adelantó un hombre. Tenemos nuevamente tiro de esquina para la U.
1: El quinto. Y ahí va Maxi, para el otro lado.
0: Ahí va Maxi. La gente de la U como que volvió a despertar.
1: Sí, lo que pasa es que la U llega, pero le falta ese finiquito. ¿Eh? El problema es que en estos momentos no tienes a Octavio Rivero, porque no lo citó el profe, y el Gato Lucero, bien, gracias.
0: ¡Don Leonardo Mora!
1: Sí, señor.
0: Vamos antes al córner, viene el cabezazo, quedó para un rebote, le quedaba para Reinhardt, era para Ramírez, Vice City nuevamente la U, la va a levantar Guerrero, despejó el Nacho, le quedó. ¡Ese fue el Gato! ¿Ese fue el Gato o no?
1: No, fue el Otaku.
0: Fue Javi.
1: Javier
0: fue
1: Altamirano.
0: La y que tuvo el Javi.
1: Y el Nacho González, por favor, aplauso para el golero de Everton, que las ha tapado todas esta noche, pero todas.
0: Leito Mora. Llegamos a los 45 y vamos a jugar
1: tres más.
0: Hasta el 48. La pausa.
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0: La tocaba el Javi, que tuvo su oportunidad para abrir el marcador. El Chelo Díaz ahora con Salvia, otra para el Chelo. Se alista la manga para el entretiempo. Atención, va a insistir la U, el centro de Fernández.
1: Centro malo.
0: Centros malos.
1: Centro malo.
0: Yo decía que el centro de Villa Alemana estaba malo, pero este se
1: malo,
0: pasó.
1: Malo.
0: Sacó desde el pórtico el eco de Everton. Ahora el balón la tiene en posesión. El Chico León la levanta ahora para Lucas Soto. Quiere encontrarse nuevamente la U. La tiene ahora para el Gato. El Gato ahora va llegando para Eduardo. Aguanta Eduardo. Dio media vuelta. Le quedó para el Chelo en el semicírculo. ¡Upa! Ese encontrón que tuvo el Chelo. Me parece que con el topo y luego en contra que quiere armar Everton. Avanza Medina. Avanza el uruguayo. Está esperando a la Montiel. Lo está esperando Emiliano. Se anticipó como pudo. Con toda la pasividad y con toda la calma del mundo. El Rayito Ormazábal. Y nuevamente la posesión la tiene el elenco de Everton de Viña del Mar con Juan. Aquí Moya, Moya se encuentra con el topo. Berríos abre por el sector derecho que lo está esperando ahora Lucas Soto. Retrocede a mitad de campo con el topito, con Berríos. Avanza, toca atrás Medina ahora para Hugo Magallanes. Magallanes para Vicente Fernández. Fernández ahora va tocando ahora con Emiliano Ramos. Encuentra la pelota nuevamente para Fernández. Mientras que el hincha azul está cantando, está arengando para su equipo. Quedan 15 segundos. Avanza Magallanes, levanta la pelota. Magallanes se va encontrando con Emiliano. Encuentra a Ramos. ¿Quién amaga a Ramos? Atención que quería hacer una bicicleta. Le puso el pie el Maxi Guerrero. Faulo, tiro de esquina. Me parece que fue... Me parece que los jugadores dicen tiro de esquina. Que no fue tanta infracción, que se le escapó la pelota. Y al final... Piero Massa dice que hay tiro libre que favorece a Everton de Viña del Mar. Y miren quién tiene los pies, el balón en sus pies. Alan Medina.
1: Sí, pues sí, reclama la gente de la Universidad de Chile que se debería ir al fondo. El juez de la brega dice, no señor, lo que pasa es que ocurrió esto y aquello y tiene que simplemente hacerme caso porque soy el que yo manda y si no me hacen caso le pongo amarilla, así que salga de aquí.
0: Get out of here. Salga. Lárgate. Fuítete. Le dice Piero Massa. Le está dando indicaciones a Medina y lo está acompañando Lucas Soto. Al final lo va a levantar Lucas Soto. Para cerrar la primera parte. Ya estamos entrando en el minuto 49. Quedan 8 segundos. Acomoda Lucas Soto. Esta va a ser la última. Y nos vamos a descansar. Alinea la defensa. Al revés y al derecho. Está Maxi y está Luffy. Están al Guerrero y Altamirano en la barrera. Todos para la danza de bailarines. Para el tiempo de vals. Como decía Chayanne. La va a levantar Lucas Soto. Atención, última jugada. La levanta Lucas. Toque en corto. Ahora con quien llega. Llegaba para Vicente Fernández. Busca el cabezazo. Un rebote. Esa pelota, Leo. Por favor. ¿Qué pasó? Ahí hubo infracción,
1: sí,
0: antes, me parece.
1: Cobró falta justamente el juez de la brega. Toma el balón y me dice, ¡nice, nada más!
0: No hay más, señoras y señores. Final del primer tiempo acá en Sausalito. Por los octavos de final. Partido de ida, Copa Chile 2026, 0-0 para Everton de Viña del Mar y para la Universidad de Chile. 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
1: Primer tiempo terminado acá en el Estadio Sausalito de Viña del Mar. Es empate 5 y la Universidad de Chile. Y quiero saber si está aquí, está listo. Por favor, interrúmpame. Profe,
3: estamos listos.
1: Está siempre ahí usted.
3: Estamos
1: usted
3: ready.
1: Omnipresente, omnisciente y omnipresente.
0: Candidato al Martín Fierro de Platino.
3: Ponerme a relatar.
1: Sí, señor. Don Rodrigo Antonio, el micrófono es suyo para saber qué es lo que ha pasado en el planeta fútbol, en los deportes, qué pasa con los Odesur, qué pasa con la Copa Chile, porque antes de este partido veníamos de otro duelo de allá del Estadio Parque, el Teniente de Rancagua. ¿Qué va a pasar mañana? El micrófono es suyo para que la patria de futbolera sepa lo que está pasando.
3: Muy bien, Leonardo, vamos. De
4: muy bien,
3: entonces, al desarrollo de la información para esta jornada del entretiempo, el show que nadie pidió, pero todo el mundo espera, como dicen ustedes. Así que vamos de inmediato, primero con resultados y programación de lo que es Copa Chile. Recordemos que Puerto Montt le ganó 2-0 a Ñublense en el comienzo de esta serie de Copa Chile, el empate 0-0 del Audax Italiano con Colo Colo, la victoria de Coquimbo Unido en Calama 2-1 frente a Cobreloa, todas transmisiones de la Deportiva de Chile. Ayer también la victoria de Concepción en La Granja por 4-0 en calidad de visitante, ya dejó casi lista la serie. Oiga, lo de Marco ayer fue premonitorio, tengo que decir. Empató La Calera con Católica 1-1 en el Chaguán, y el cuadro de Deportes de Iquique hizo lo propio con Antofagasta, empatando 1-1 en el Tierra de Campeones Ramón Estay Saavedra. Jornada de día jueves, la que estamos cubriendo a través de la Deportiva Chile y la Red de Medios Unidos para todo el país. O'Higgins 2, Santa Cruz 1. Goles de Castillo a los 4 minutos para el cuadro celeste. El 2-0 en 65 de Bastián Yáñez. Y el descuento de Pablo Brito en 79 para los unionistas. Cristian Morales, que no va a jugar la vuelta, fue expulsado a los 36 en el cuadro celeste. 0-0, lo cuentan Jaime Betanzo en el relato y en el comentario Leonardo Mora. El partido entre Everton y la Universidad de Chile en Sausalito. Eso es lo que tiene que ver con lo que está sucediendo y ha ocurrido en el fútbol chileno en estos días y en estas horas. Vamos al fútbol internacional, nos subimos arriba del avión, le contamos amistosos internacionales, Palestina 2, Nueva Zelanda 2, goles de Al-Hamdawi y Dabaj para el cuadro palestino. Para Nueva Zelanda marcaron Wayne y Randall. Japón 3, con goles de Matsuchi, Ito y Ueda, le ganó 3-1 al cuadro de Uruguay, que hizo el único gol con Araujo. 3-1 perdió el equipo de Forlán, de Cachabacha, en su amistoso en el Oriente. Corea del Sur le ganó 3-0 a Ecuador con goles de Kyung-gong, Son y Lee, los goles del cuadro coreano. Liga de las Naciones de la UEFA, Andorra 1, Malta 2. Tuvimos un amigo nuestro en el estadio, andaba por ahí el Coque en la cancha andorrana. López marcó el gol para la selección de Andorra. Cardona y Teuma marcaron para los malteses. Países Bajos empató 1-1 con Alemania, con goles de Cody Gakpo y de Mecha. El 1-1. Serbia 1, Grecia 2. El gol serbio, Sitkovic. Los goles de Grecia, Solis y Dovitkas. Noruega 3, Dinamarca 2, goles daneses, Bob y doblete de Erling Haaland. ¿Eh? Y los goles de Dinamarca, Damsgaard y Rasmus Højlund. Portugal, con gol de Joao Félix, le ganó 1-0 a Gales. Austria le ganó 3-1 a Israel, con goles de Schmidt, Mewe y Kalatstich. El gol israelí lo marcó Abu Farki. Kosovo le ganó 1-0 a Irlanda, con gol de Muriqi en el minuto 83. Liechtenstein perdió 2-0 con Lituania, goles de Minkiewicz y Artur Dobiskov. ¿Eh? Eso en el fútbol internacional. Y eso es lo que hemos tenido en esta jornada, en el ida y vuelta del fútbol. Le vamos a contar también a partir de este momento cómo ha andado la cosa en el polideportivo. Sí, porque Leo me metió en un compromiso, pero un compromiso hermoso, esto de contar lo que está sucediendo con los que con las medallas del canotaje y el karate, Chile ya supera los oros obtenidos en la edición anterior de los Odesur. El Team Chile llegó este jueves a 39 oros, superando por uno los metales obtenidos en Asunción 2022. Las olímpicas María José Maliar y Paula Gómez brillaron en el canotaje. En la final del C2 de 500 metros, lograron imponerse en una pista muy difícil a la dupla brasileña. Las karatecas Valentina Toro y Tomás Freire también seducieron en los Odesur. Ambos se colgaron una presea dorada. La Vale Toro, en la final de la categoría Kumite menos 55 kilos, le ganó a la venezolana Bárbara Pérez por 1-0 en un combate muy reñido que tuvimos la oportunidad de ver en la tarde. Todo se definió en los últimos segundos cuando la nacional consiguió un yuko cuando quedaban solo 3 segundos. El entrenador de Pérez pidió que se revisara, pero la reclamación fue rechazada al final de eso. Los Odesur han marcado el regreso de la capitana del Team Chile a la competencia. Estuvo 9 meses alejada tras sufrir una rotura completa derecha en el Mundial de Egipto el año pasado. Para instalarse en la final, ganó 2 veces. En el primer turno perdió 6-5 con la colombiana Mariana Noreña, pero la organización le otorgó la victoria por Hansoku 5-0, es decir, una penalización grave a la otra competidora. Luego Toro venció a Sol Sandoval por un 7-1. En el caso de Tomás Freire, fue el mejor de la categoría menos 67. Disputó la final con el panameño Alberto Gálvez. Fue un combate muy parejo con marcador de 4-4, donde el chileno se quedó con el oro porque consiguió el punto inicial. La delegación nacional, además de los oros, suma 46 preseas de plata y 59 de bronce. Está en el quinto lugar del medallero. Eso es para contarles a ustedes lo que está ocurriendo, lo que está sucediendo en los Juegos Odesur. Y más detalles, como siempre, en las ediciones de mañana de el Radio Sport Noticias tempranito, le vamos a estar contando de todos los deportes, de todos los portes, como se dice o se decía antiguamente. Esto ha sido, señores, el entretiempo. ¿Están por ahí mis compañeros o andan dándose una vuelta para descansar? Pregunto, ¿eh? Porque una de esas... todavía no... Vamos a dar tiempo a los muchachos entonces. Vamos a seguir aquí dándole vuelta a la manivela, claro que sí, porque ya hablamos del polideportivo, hacemos un retorno para el fútbol, nos damos una vuelta nuevamente por algunas ligas del globo que están disputando partidos. Claro, se está jugando la Copa Africana de Naciones. Mauritania le ganó a la República Centroafricana 3-1. Libia empató con Botswana 2-2. Túnez y Uganda empataron 1-1. Costa de Marfil le ganó 2-0 a Ghana. Congo le ganó 2-0 también a Guinea Ecuatorial. Sierra Leona perdió ante Zimbabue por 3-2. Namibia le ganó por la mínima a la República del Congo, 1-0. Camerún le ganó 3-1 a Comoras. Y vamos a ver qué pasa con la Liga de Naciones de la CONCACAF, donde Puerto Rico perdió ante Guyana 1-0. Están jugando en 24 minutos de la primera parte. Islas Caimán con Dominica, marcador en blanco. República Dominicana, Nicaragua, 2-0 ganan los dominicanos. Haití y Trinidad y Tobago están empatando 0-0 en 14 minutos en Puerto Príncipe. Costa Rica y Curazao juegan a las 23. ¿Ah? Ya habíamos contado nosotros lo que tenía que ver con los amistosos de selección. Hay bastantes partidos. Vamos a hablar de la Copa Sub-20 de África también. Uganda y Burundi, 2-0 Uganda a Burundi. Sudán y Tanzania empataron 1-1, 4-3 ganó el equipo sudanés por penales. Eso para contar algunas cosas de los partidos que se han estado jugando en el último tiempo. Vamos a preguntar por la selección de Cabo Verde, porque alguno por ahí me estará preguntando qué pasa con Bosilla, jugó o no jugó en la selección de Cabo Verde.
1: Claro.
3: El portero, ahí están de vuelta los muchachos.
1: Sí, pero cuénteme lo de Bosilla, pues.
3: Estoy en búsqueda de eso, apenas lo tenga se lo encuentro, mi querido. Sí,
1: pues. Porque no va a ser que Bosilla solamente fue a regalar camiseta a la selección, pues.
3: Pero no, porque le está enseñando el himno de Colo-Colo a sus compañeros de la selección de Cabo Verde.
1: Ya. O sea, ¿tiene alguna otra utilidad? Bueno, aprovechemos de hablar un poquito porque lo comenzábamos también acá con los colegas acá, este partido. Por el lado de Everton, me preocupa un poquito lo que pasa con la línea defensiva, lo que pasa con Magallanes, con Oyarzún, donde sí. La Universidad de Chile ha pasado bastante en ese juego. Lo bueno es que no ha sido pulcra para la gente del Everton. Y después, el gran jugador que tiene el equipo de Rimoneto es Alan Medina. Alan Medina, que es el distinto, el que ha tomado que el balón. Lo dijimos también cuando llegamos a la formación, el hombre 10 que se perfila por el medio, que juega muy bien, distribuye bien esos balones. Y lo acompaña también ahí muy bien Emiliano Ramos, perfilándose por la izquierda. Ha tenido también un buen desempeño. Le ha costado, obviamente, porque la línea defensiva de la Universidad de Chile, comillas, es un poquito más ordenada. Y digo que ordenada, en comillas, porque hemos visto en un momento incluso a jugar a Maxi Guerrero retrocedido en esa línea de cuatro del fondo para soltar a Fabián Ormazábal. Pero ahí Ramos y en menor medida Montiel se han encargado de llegar y generar mucho peligro en la línea defensiva en los pasajes que han tenido Everton la pelota. Y por el lado de Universidad de Chile, ya lo decíamos en el partido, a mí me preocupa lo que pasa con Marcelo Díaz. Marcelo Díaz para mí no es un jugador de 90 minutos. Marcelo Díaz es un jugador que tiene que jugar los segundos tiempos y ahí hacer lo que hizo la semana pasada en La Serena, repartir juego, ordenar, porque ha estado muy errático en lo que ha sido el momento en que toma los balones, se los quita rápidamente la gente del medio campo de Everton de Viña del Mar. De hecho, no lo veo en estos momentos en el campo de juego. Ahí está, ahí llegó, era el último. Y
3: en el kit está correcto, pero en la distribución se equivoca.
1: Claro, y además el otro que también en este momento ni para adelante ni para atrás es también en Juan Martín Lucero, que está arriba
3: que trata de esperar
1: algo y no pasa mucho en realidad con el jugador de la Universidad de Chile cuando don Emilio Freisas ya la segunda parte
3: le
1: comienza.
3: Le tengo el dato.
1: Dígame.
3: Mañana juega Mali con Cabo Verde a las 4 de la tarde. Y el martes contra Ruanda a la 1 de la tarde.
1: Listo. Entonces, don Emilio Freisas, ahora sí.
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0: Señoras y señores, 35 segundos en marcha. El segundo tiempo ya está en juego acá en el Sausalito. Por ahora, 0-0 para Everton y la U. Le cuento, don Leonardo Mora, no hay cambios en ambas escuadras. Todo con el mismo once inicial, que lo queremos que repase usted, don Leo.
1: Sí hay un cambio.
0: El de lado.
1: El cambio de lado.
0: Vamos todavía.
1: Esa es nueva. Con Nacho González, Lucas Soto, Magallanes, Oyarzún y Fernández en la línea defensiva. Moya, Berríos, Medina y León en el medio campo. Ramos y Montiel, así forma Everton. Mientras que la U, Castellón en el arco, Ormazábal, Ramírez, Saldía, Fernández en la línea defensiva. Díaz, Reinjar, Altamirano en el medio campo.
0: ¡Échalo! Palo. Perdona, Leo. Palo. Todo lo horizontal para Marcelo Alfonso Díaz. Parece que lo despertamos al Chelo, porque la jugada que armó por el sector derecho, en este caso Fabián Ormazábal, le cede la pelota hacia atrás, le pega fuerte el Chelo como en los viejos tiempos. Balón por todo el horizontal, sacó desde el pórtico Everton, ahora sí, Leo.
1: Claro, llegó a despertar a las arañas el 21 de la Universidad de Chile con ese choque en el travesaño, el primer susto de la Universidad de Chile, que también tiene arriba Juan Martín Lucero, Eduardo Vargas y Maximiliano Guerrero, así sigue formando la U.
0: El balón que ya despeja Matías Saldivia para el conjunto de la Universidad de Chile, balón por fuera, se va al saque desde el costado que favorece al elenco de Everton de Viña del Mar. Ya se encuentra con Joaquín Moya, avanza Moya, tres cuartos de cancha, la hora lo encuentra ahora con Montiel, lo barrieron por abajo, el Chelo Díaz dice nada, dice pero más, así sigue jugando acá en el Sausalito. Juan Martín Lucero ahora va tocando ahora con Ormazábal, Ormazábal que va reteniendo la pelota, ahora va llegando para Matías Saldivia, Saldivia que levanta la pelota, ahora va llegando para que se anticipara Altamirano, se aproximó la gente de Everton de Viña del Mar, ahora el balón lo tiene el Topito, lo tiene marcando Berrío, Berrío ahora va llegando para Emiliano Ramos, zigzag, la levanta Emiliano, balón por fuera. Balón por fuera, saque desde el arco que favorece a la U, aunque me parece tenemos tiro de esquina finalmente.
1: Sí, tenemos tiro de esquina a favor del Everforé, el número 5.
0: Se va a preparar el chico Medin, parece que se va a preparar el
1: ojo
0: chico
1: con Nico Fernández, aquí que está bastante complicado, se intentó parar y nuevamente al suelo el 6 de la U.
0: Ojo entonces ahí con la atención médica, con lo que vaya a hacer la U.
1: Sí, ahí la pidió, ahí va a entrar la asistencia médica porque se intentó parar ahí recién el Nico Fernández, quedó bastante contracturado y quizás sea a cambio. Si es así, Vargas debería ingresar, Diego, a reemplazar al jugador de la U.
0: Por mientras, una Don Emilio Freisas Lillo en la Deportiva de Chile.
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0: Por mientras sigue la atención médica para Nicolás Fernández, todo parece indicar de que lo va a seguir, ¿eh? Porque permanece por mucho tiempo Nicolás Fernández en el campo de juego, lo siguen revisando. Vamos a ver qué es lo que pasa. Mientras tanto, don Leo, ¿cuáles son las otras alternativas que tiene la U en suplencia?
1: Claro, ya decíamos una Diego Vargas, pero está Christopher Toselli también en el arco, Israel Poblete, John Cortés, Charles Aránguiz, Ignacio Vázquez, Matías Riquelmes, Gonzalo Reina y Claudio Gutiérrez. Su primer llamado al primer equipo.
4: Muchachos, Ojito.
1: Profe.
4: Le hicieron el cajón en el tobillo, es decir, le movieron el tobillo para ver si estaba estable o no.
0: ¡Cabezazo de Magallanes! Perdóneme, profe. El tiro de esquina por parte de la gente de Everton. Levantó Lucas Soto. Encontró la cabeza de Hugo Magallanes. Lo tuvo otra vez el conjunto oricielo, Leo Mora.
1: Y con uno menos hizo sufrir a la Universidad de Chile en esa jugada que la vio pasar por arriba Gabriel Castellón, que sale jugando ahora desde el fondo para el Buya.
0: Continúe, profesor Rodrigo Jara, para que usted nos detalle.
4: No, lo que yo te iba a decir era que estaban haciendo el cajón para comprobar si tenía algún daño óseo de primer momento.
0: Por ahora solo muscular, porque lo vimos salir cojeando a Nicolás Fernández. Va a seguir viendo la situación, por menos el cuerpo médico de la U. Por mientras, 5 minutos de juego y ahora la atención es para Gabriel Castellón. Algo pasa con el exportero de Wanderers y Huachipato. Ahí en el área del arco que da hacia la Galería Laguna del Sausalito.
1: Claro, de hecho uno de los jugadores de Everton le reclama, le dice, se está haciendo Gabriel Castellón. No, no hay nada, no hay nada, pero ahora el cuerpo médico tiene que ir para asistir a Castellón, pues lo estaba llamando Piero y el cuerpo médico no atendió, no hizo caso. Le dice, momento, espérame, no juegue el lateral. Y ahora le dice Castellón, póngase de pie.
4: Me tiró.
1: Sí, pero que se ponga de pie, le dice al golero de la U para que se juegue el lateral a favor de Everton.
0: Estaba reclamando Berríos, ojo también ahí, y también está reclamando Berríos.
4: Cuando hace el saque.
1: Y volvió el jugador de la Universidad de Chile. Está jugando nuevamente Nico Fernández.
0: Balón ya en movimiento. Lo tiene el elenco de Everton de Viña del Mar en los pies del Nacho González. Aguanta el Nacho González. Lo entrega para el sector izquierdo que lo está esperando Vicente Fernández. Remata Vicente Fernández el balón que encuentra la gente de la Universidad de Chile. Ahora con Marcelo Díaz. Díaz que retrocede ahora con Nico Ramírez. Ramírez ahora que la levanta para Saldivia al cabezazo del Chelo Díaz. Va llegando ahora para Reinhardt. Aguanta la marca Reinhardt. Se quiere sacar de un hombre encima. Atención que avanza Reinhardt. Se va encontrando con el sector derecho que lo está esperando Maxi Guerrero. Otra para Reinhardt. A ver si la alcanza la cancha. Reclama mano. Hay reclamo de una mano. Me parece que el de Medina. Quiere insistir el conjunto de la Universidad de Chile. Retiene Vicente Fernández. Balón por fuera. Saque desde el arco para Everton de Viña del Mar.
1: Tal cual, hubo un reclamo ahí en esa jugada, pero Piero Massa desestimó. Además que recordemos, Jaime, no hay VAR, así que no hay ayuda para el juez de la brega.
0: No hay VAR, no hay revisión. Todo a lo que salga. Como es el fútbol.
1: Como
0: natural,
1: debería ser.
0: Espontáneo, como debe ser. Después, reclamos @fifa.com.
1: Claro.
0: El fútbol que lo tiene en movimiento ahora lo va a mover el conjunto de Everton. Oye, hay una confusión. ¿O Berríos o Lucas Soto? No, decídete. Cantaba Luis Miguel hace unos años en Viña del Mar.
1: Soto.
0: La sacó Lucas Soto. Levanta la pelota. Saldivia la despeja. Será nuevo lateral que favorece al elenco de Everton de Viña del Mar. 7 minutos y medio a través de Radio Sport de la cancha. La levanta el topo Berríos. Balón sin destinatario que al final lo termina despejando el Rayo Orbazábal. Nuevamente quiere insistir Everton con Moya. Moya ahora que quiere avanzar con el chico Amaro León. Interceptaba el conjunto de la Universidad de Chile. Atención que la tiene Fernández. Levanta el jugador Alan Medina. La intercepta. Nuevamente la controla el elenco de la Universidad de Chile. Balón que quiere llegar para el Maxi Guerrero. Antes, ¿quién se le interpone encima? Diego Yarzún. Notable lo del Maxi Guerrero. Ojo con los amagues de Maxi Guerrero. Se anticipa muy bien el topo Berríos. Y ahora el balón queda boteando. Ahora el balón que lo disputa el elenco de la Universidad de Chile. Tenía Aldavir ahora para Eduardo Vargas. Por favor, el remate largo que quiso hacer. Se encontró con los pies seguros del Nacho González. Y atención que quiere salir Everton. Quiere salir con Lucas Soto. La marca del bicampeón de América Vargas. Ahora va llegando para Lucas Soto. Soto que aguarda. Soto que lo quiere tener. El pase largo. Lo picó. Saldivia. Hay lateral que favorece a Everton. Mientras los jugadores de la U reclaman de que no fue así. Que hubo lateral que favorece al elenco de la U. Y al final, lateral para el conjunto azul.
1: Claro, se la dejan al Nico Fernández a pesar de que la gente de Everton reclama. Juega la U ahora sin lateral.
0: Llevamos 9 minutos de juego. Llegamos a los 9. La pelota que quería llegar para Vargas. Atención que se anticipa Oyarzún. Oyarzún y el pase largo que encuentra con Amaro León. Toca muy bien León. Ahora va llegando muy bien para Medina. Aguanta Medina. El balón que va llegando para el topo Berríos. Atención Berríos a la sede para Milano. Es temprano para Navidad como para andar regalando esos balones, Emiliano.
1: No, es que fue tremendo lo que hizo Everton. Todo bien por la izquierda, centraliza, se la tocan a la derecha. Y Emiliano Ramos, que tenía que pegarla a la portería, hizo cualquier
0: cosa.
1: Eso.
0: Atención que se aproximaba el conjunto de Everton. La peleaba Medina con el Nico Ramírez. Solamente hay lateral para la U. Se aproxima Rodrigo Jara. Vamos, profe.
4: Lo de Castellón, el popular y nunca bien ponderado mentirón.
0: Ya. Ojo, por mientras, infracción, foul. Me parece que de Magallanes en contra de Lucero, de dos grandotes, tiro libre. Que sirve la U. ¡Upa! Hay enredos, algo pasa. Piero Massa le dicen, acerquen la pelota nuevamente porque parece que tiene que servir nuevamente el conjunto de la U.
1: Lo que pasa es que quería salir jugando rápidamente, pero el juez de la brega no había dado la instrucción y llama la atención de dos jugadores ahí, de Marcelo Díaz y también de Medina. Le dice, tranquilidad, déjenme dar la orden, no se apuren, no se estresen, si todavía tienen tiempo. Y le entrega el balón ahora al capitán azul para que salga jugando en ese tiro libre.
0: Despertó la gloriosa. Mientras tanto, el Chelo que la va cambiando ahora para Maxi Guerrero. Ahora la tocaba ahora con el Rayo Ormazábal. La pierde Ormazábal. Nueva contra para Everton. Y ahora va llegando para el Exferro. Viene Montiel. Falta. Foul. Y amarilla Leo Mora. Y me parece que es para el Rayo Ormazábal en el conjunto azul o para Saldivia.
1: Me da la impresión de que es el Mati Saldivia.
0: Me parece sí, que para es, mí por el porte es Saldivia.
1: Es Mati Saldivia, sí, es Mati Saldivia que interrumpe la acción del juego y todo se detiene otra vez. Tiro libre a favor de el Everforé.
0: Vamos con una, don Emilio Freisalillo. Se fue a buscar el café el hombre.
1: Claro.
0: Fue a buscar el café. Vamos con el tiro libre por mientras. 11 minutos 45 de esta segunda parte. 0-0 para Everton y la U. La va a levantar Lucas Soto. Viene el centro de Soto. Controla al final a las manos el portero Gabriel Castellón. En 12 minutos de la primera parte. Haz todo con calma, todo al ejercicio, tranquilidad. Ya se pone a jugar el elenco de la U. Sale Ramírez, el toque con el Chelo Díaz, retrocede ahora para Gabriel Castellón. Castellón para Saldivia, en primer cuarto de cancha. Avanza Saldivia, toma Saldivia, avanza, trote a pasito lento, firme. Encuentra ahora con el Nico Ramírez, avanza Ramírez, se encuentra ahora con Nicolás Fernández por el sector izquierdo, lo encuentra ahora para Marcelo Díaz, ojo con el regalito del Chelo para Nicolás Montiel, avanza Montiel, lo quiere Montiel, el pase largo, se lo quería dar a Alan Medina, y atención que va Varo, va León, rebotó en Tobias Reijar, y ahora el control lo tiene la U con el Rayo Ormazábal, avanza Ormazábal en el primer cuarto de cancha hacia el sector de la Andes, epa, los agarrones con Amaro León. Ojo ahí con los agarrones con Amaro León. Piero Massa dijo, no, para bailes a la discoteca. Tenemos tiro libre para la U. Y miren quién despertó ahora. Despertaron los fieles forofos viñamarinos. Despertó la gente del cielo para alentar a Everton en esta segunda parte. Mientras tanto, la posesión la tiene ahora Saldivia. Saldivia ahora con Nicolás Ramírez. Ramírez que aguanta, Ramírez que hace la pausa, llega Eduardo Vargas, adelantaba Vargas o retrocedía Vargas, otra para Ramírez, otra para Vargas, otra ahora para Saldivia, Saldivia que va llegando ahora con el Chelo Díaz, el Chelo que va tocando ahora con el sector derecho con el Rayito Ormazábal, Ormazábal ahora va llegando para Tobias Reijar, Reijar que quiere llegar para Saldivia, Saldivia que va tocando para Ramírez, aguanta Ramírez. El toque ahora con Tobías. Este es Reijar en mitad del campo de juego. Va avanzando Eduardo. Gira Eduardo. Gira Vargas. La pelota para Ormazábal. Lo quiere tener Ormazábal. Por encima Vicente Fernández. Pelea entre duros. Atención. El centro. Levantó la pelota. No encontró a nadie. Despejó la gente de Everton. Levantó la pelota Marcelo Díaz. Sin destinatario ese balón. Que al final lo tiene en sus pies. Lucas Soto para Everton, pero ojo ahí con el gato, lo tiene Lucero, toque atrás ahora para Ramírez, Ramírez ahora con el Luffy Altamirano, cayó Altamirano, nada dice Piero Massa, siga jugando la gente de Everton, Medina que trata de controlar de cabeza, atención nuevamente la retiene Medina, Medina balón largo que quería llegar para Emiliano Ramos, ahí está el ex mundialista sub-20, va Emiliano, se le acabó la cancha, se le acabó la posesión, lateral que favorece al elenco de la Universidad de Chile. 14 para 52 de este primer lapso.
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0: Vamos con el tiempo y marcador, don Leo Mora. 15 minutos, 20 segundos de la segunda parte, 0-0 para Everton y la U.
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1: Partido terminado. ¡No, tranquilo, hombre!
0: ¡Calma, calma!
1: ¡Está apurado!
0: Comenzó el show.
1: Está ganando Jaime nomás.
0: La pelota ahora la tiene Nicolás Ramírez. Ramírez que va avanzando con Fernández en el sector izquierdo. La batería toma para Fernández. Fernández ahora que va llegando ahora para el Luffy. Altamirano ahora para Ramírez. Va llegando Ramírez. Va llegando ahora para Marcelo Díaz. Toca Díaz con Saldivia. Avanza Saldivia. Tercer cuarto de cancha. Ahora el pase largo que quiere llegar con el Maxi Guerrero. Otra para el Luffy. Ahí está Maxi Guerrero. Va tocando para Maxi Guerrero. Le pegó de larga distancia. Le quedó un rebote. Lucero, Lucero, gol de la U. gol del Buya, gol del Buya, gol del Buya, gol del Buya, gol del Buya, gol del Buya. 16 minutos, primer tiempo. El disparo largo del Maxi Guerrero le quedó goteando, se le soltó de las manos al Nacho González. La aprovechó, la encontró el espacio el Juanma, el gato Lucero, que solo la empujó con calma y abre la cuenta la USO Salito. 16 minutos para 17 de la primera parte.

0: me parece que fue Nicolás Ramírez. Quiere insistir Medina. Ahora el balón de Soto, despejado por la gente de la U, Arcelio Mora.
1: Y si usted me pregunta, el gol es feo. Pero goles son amores, sino buenas razones. Y por eso la U hasta este momento gana 1-0, a pesar de los enojos que tienen con el juez de la brega, como el que acaba de hacer recién el Gato Lucero. Y se gana la tarjeta amarilla al jugador de la U.
0: Entonces contamos amonestación. Tan solo un minuto del gol. ¡Atención, el cabezazo de Emiliano Ramos! Estaba adelantado. Adelantado, dice, por el árbitro señor Alan Sandoval. Ya juega la U. Atención, avanza Edu. Aguanta Varga. El duro se puso duro. Amarilla, me parece que es para Magallanes, Leo Mora.
1: Sí, señor, le comete la tarjeta a Eduardo Vargas, el número 4, y se gana la amonestación, la primera en el cuadro de Bertoniano.
0: Atención, por mientras que el bicampeón de América queda despaturrado. ¿Será que Everton perdió la paciencia? ¿Será que el conjunto Uricielo perdió el juicio ante todo lo que está haciendo la U? ¿O solo un paso falso, Leo?
1: No, además que el partido en sí se puso friccionado para Everton, para la U. Ahora ya Everton se le pone cuesta arriba, obviamente, porque quiere empatar el partido, no dejar que las cosas queden de la misma manera. Y obviamente va a hacer algo que hace normalmente el equipo evertoniano: la pierna dura en el medio campo, que no le quite el balón, tomar ese control y llegar a la portería de Castellón para buscar el empate. Y obviamente los jugadores como Eduardo Vargas, que son de mayor edad, no aguantan mucho, no resisten mucho ese tipo de golpes.
0: Estamos en 19:30 de esta primera parte. Atención, hace un llamado de atención Piero Massa.
1: Y el Nico Ramírez se acerca a la banca de la Universidad de Chile. Le dice, sí, que hagan cambio, porque hace un rato había quedado bastante complicado el número 5 de la Universidad de Chile. Y había pedido el Mati Saldía que no salieran jugando. Castellón no atendió y ahí salió la jugada que terminó en la falta de Vargas, que ahora va en tiro libre de Marcelo Díaz.
0: Se prepara el Chelo, entonces tercer cuarto de cancha, toque cortito para el Chelo, que va llegando con Reinja. La atención, que la pelota que va llegando para el Maxi Guerrero, te da la media vuelta el Maxi Guerrero, llega para Reinja, era para Luffy Altamirano, finalmente recupera la gente de Everton de Villalba. Falta en contra de Nicolás Montiel, infracción, dice Piero Massa, tiro libre que favorece al elenco de Everton de Villa del Mar, que sirve desde el primer cuarto de cancha Joaquín Moya. Toca Moya en corto con Berríos. Ahora con quien avanza con el distinto, avanza con Medina. Medina ahora va llegando ahora con el chico Álvaro León. Ahora llegando ahora nuevamente el conjunto evertoniano. Pase de Oyarzún ahora para Lucas Soto. Mientras tanto hay aplausos en la tribuna. Avanza,
1: sí,
0: Lucas.
1: Porque se viene en cualquier momento Charles Aránguiz en la Universidad de Chile. Y en Everton Julián Alfaro y Josué Ovalle.
0: Atención, entonces el Everton se prepara. Julián, ex hombre azul.
1: Sí, señor.
0: Y se prepara Josué, ex hombre de Limachi, el Conce, que estuvo en el Mazatlán. Gran apuesta de este segundo semestre para Everton de Viña del Mar, que creo que también es uno de los fundamentales en este elenco. Atención con Lucas Soto. Soto, que intentaban despejar la pelota, le alcanza para Joaquín Moya, le tenta el cambio de banda ahora para que llegue para Vicente Fernández. Al final termina despejando el Rayo Ormazábal, no logra controlar. Alan Medina quiere tocar, Medina encuentra donde hace las pausas. Medina, atención con Medina. Medina que va llegando ahora con Lucas Soto, toca en corto con el topito Berrío, ojo que lo viene agarrando Reinhardt, no alcanzó el topo Berrío con la pelota, retiene Gabriel Castellón justo en la línea para el elenco de la Universidad de Chile.
1: Y ahora sí se acerca Charles para el cambio, ya lo decíamos, está listo Alfaro y Ovalle también en el equipo de Everton, los movimientos en cualquier momento desde las bancas.
0: Por mientras, una, don Emilio Freisalillo.
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1: Y se retira también el número 11, Emiliano Ramos, y el número 28, Amaro León, en el equipo de Everton de Viña del Mar, por lo que ya decíamos, Alfaro y Ovalle. Y por el lado de la Universidad de Chile va a salir Marcelo Díaz para ingresar el número 20, Charles Aránguiz. Y Marcelo, señor, le pasa la jineta al número 20 de la U.
0: Señoras y señores, intercambio, cambio de jineta. Se va el Chelo, ingresa el Príncipe en la U. Mientras que entró Julián, se fue Emiliano.

0: Zambrano en Everton, también el Trojo Sovalle reemplazó al Chico León. Vamos a ver qué propicia este cambio el técnico Walter Riboneto. La pelota que la controlaba Ovalle, balón por fuera, se va al lateral que favorece al elenco de la Universidad de Chile, mientras don Ernesto Collao Martínez tira los cambios, saca los altos parlantes del Sausalito.
1: Oye, sale un olor a comida que me tiene loco, rico.
0: Eso parece que son los olor a tocomples de sí, ahí del casino.
1: Una cosa muy
0: porque
1: rica.
0: Hay olor a vienesa, cocción. Sí.
1: Qué rico.
0: No, yo vengo saliendo de un reflujo, oiga.
1: Yo estuve 2 semanas hospitalizado con gastroenteritis.
0: Oh, las cuestiones gastrointestinales están a la orden del día. ¡Atención! Va llegando Vicente Fernández. Quiere controlar Fernández. ¡Insiste Medina! ¿En todo el hueso de la cara ese disparo o fue en el pecho? No lo entiendo. Para no decir otra cosa. ¡Atención! Balón, juego para el Nacho González. Levantó el Nacho González para que llegase el conjunto de la Universidad de Chile. Llegaba Fernández, la quería tocar con Alan Medina. Ahora atención que va Josué, va el ex Mazatlán, va el ex Deportes Limache, quería ganar Ovalle. Y atención con la pelota de Ovalle, la pelea el conjunto de la Universidad de Chile con Nicolás Fernández. Balón que se va al saque de costado que favorece al Ever Forever. Ya la mueve el topo, ya la mueve Berríos, ahora la tiene para Lucas Soto. Soto con Berríos, ahora va llegando para Medina. Medina que va llegando ahora con José Ovalle, controla con Lucas Soto en el sector derecho, toca Soto nuevamente para el topito, ahora para Soto, ahora el balón atrás para el uruguayo, para Magallanes. Atención, aguanta Magallanes, aguanta, igual para el otro Magallanes. Atención, toque atrás ahora con el Nacho González, el Nacho González para Hugo Magallanes. Atención, toca Magallanes, le quiere levantar la pelota, la levantó, pero el balón encontró a la cabeza de Matías Saldivia. Recuperación de Reinhardt, ahí está el príncipe, ahí está su majestad Charles Mariano Arangui, la pelota que le termina levantando Fernández para el gato. Se va el gato, se va el gato.
2: Adelantado.
0: No, 9-9-9. Don Eric Pizarro dice posición de adelanto, banderola levantada. Juega Everton en el tiro libre indirecto en 24 para 25 de este segundo tiempo.
1: Y en la jugada anterior, Ovalle quedó tendido en el suelo y choreado, porque dijo, no pude recuperar la pelota y quedó en manos de Juan Martín Lucero. ¿Eh? Ojo con el 20 de Everton de Viña del Mar.
0: El balón que ya lo mueve Oyarzún, tocando ahora con Lucas Soto. Quiere avanzar Soto, lo tiene enfrente a Nico Fernández, tocaba para Ovalle. Atención con Lucas Soto, el centro de Soto rebota, me parece, en el propio Fernández o fuera Altamirano, pero de todas formas, a las manos de Castellón para el elenco de la U.
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0: Levantaba la pelota a la Universidad de Chile, controlaba Diego Yarzón, ahora la tiene Magallanes. Magallanes que encuentra ahora con Joaquín Moya. Moya que va tocando para Alan Medina, va llegando Medina. Balón largo para Vicente Fernández. Atención que se quiere meter Fernández, el centro de Fernández. Y a las manos del Gabo, a las manos del flaco Castellón para el conjunto azul.
1: Y todo esto por el juego del sector izquierdo del ataque de Everton de Viña del Mar, pero estaba atento justamente Gabriel Castellón. Sale jugando ahora con Charles Aránguiz.
0: Ahí está el príncipe, ahí está Charles Mariano, la toca Aránguiz, retrocede con Saldivia. Una más para el príncipe, ahora para Reinhardt, otra para Aránguiz. Le toca Aránguiz, otra con Reinhardt. Reinhardt que va llegando para el Rayo Ormazábal, Ormazábal el pase largo que cruza muy bien, llegó adelantado muy bien Juan Martín Lucero, se adelanta muy bien a la jugada, ahora la tiene para Nico Fernández. Fernández ahora con Altamirano, Altamirano que va llegando ahora con Ramírez, otra para Altamirano, la toca con el príncipe Charles Mariano Aránguiz. Aránguiz, ojo con ese tropiezo con Nico Ramírez, intempestivo, la quería ir a pelear la pelota Nicolás Montiel. Va el conjunto azul, la levanta Fernández, ojo con esa jugada, ojo con cómo se metía Ovalle, pero Laiman dice que tenemos lateral que favorece a la U.
1: Sí, era, yo creo que para Everton, pero se equivocó ahí porque era el cabezazo de Saldivia que la termina mandando afuera, chocando con el jugador de Everton, pero ese lateral, le dice, ya, pues, véyese más para atrás, le dice a Nico Fernández para que juegue, y ahí empieza a contar, 1, 2, 3, saque.
0: Ya la juega Edu, ya la juega Vargas. Atención que la recuperó Julián Alfaro, la toca Alfaro, ahora va llegando para Medina. Amaga Medina, notable lo de Medina. Ahí viene el topo Berrío, Berrío que va tocando para Medina. Atención con esa triangulación, con el tic-toc, tic-toc, tic-toc. Atención que va llegando Lucas Soto, centro de Soto, el cabezazo de Montiel,
2: que justo en este momento traje el salto, la agarró la calambreola. Calambre para Montiel en el elenco de Everton.
1: Claro, iba a jugar esa jugada al cabezazo, se complica obviamente por todo el desgaste que ha tenido en el partido Montiel. Ahí queda complicado, le dice sana, se paró. Ya sale jugando Gabriel Castellón en cualquier momento desde el fondo azul.
0: Armando todo, dice sepárense, dispersense muchachos que voy a salir jugando. Justo en la línea del semicírculo. Atención, dio la orden Piero Massa para que se mueva el conjunto de la Universidad de Chile. Va a salir el Gavito, salió Castellón, levantó la pelota, quiere llegar para el cabezazo Juan Martín Lucero. Se adelanta muy bien Magallanes, el cabezazo ahora con Ramírez ahora que va llegando de Saldivia. Fernández, a otra para Ramírez, aguanta Ramírez, lo tiene por encima Nicolás Montiel. Atención con el hombro del Javi Altamirano, ahora para Joaquín Moya. Moya que va llegando ahora con Ovalle, me parece, era al final Alfaro. El toque que al final quiere llegar el conjunto de la Universidad de Chile. Toca a Charles Aránguiz. Aránguiz que va avanzando con el gato. Ese gatito como regaló las pelotas sabiendo que estaba bien abierto ahí en su posición. El Maxi Guerrero recupera a Everton, pero se le escapó la pelota al Topo Berríos. Hay lateral. ¡Ojo, Leito! ¡Mire quién está ahí!
1: Sí, atención, a propósito de ricos olores. Viene el Chorri. Ah, por la chorrillana, digo así.
0: Sí.
1: Cristian Palacios, que le va a hacer el cambio inmediatamente, porque se va el número 40, Nicolás Montiel, que había quedado resentido, e ingresa con los aplausos de la parcialidad bertoñana, el 30, Cristian Chorri Palacios.
0: Entonces consignamos el cambio. Ingresó el Chorri, ingresó Palacios, que en los segundos tiempos para el conjunto de Everton a veces ha llegado a ser clave, pero yo creo que el hincha bertoniano no supera nunca lo que hizo en los segundos tiempos Matías Campos López, hoy hombre de Unión La Calera. Balón largo, que al final se va a las manos del Nacho González. Ya se pone un movimiento para el elenco de Everton de Viña del Mar. Lo tiene Medina en el segundo cuarto de cancha. Aguanta Medina, hace las pausas Medina, busca encontrar con alguien, se encontraba con Alfaro. Alfaro y el toque ahora con Oyarzún, la levanta Moya, quiere balón, que quiere encontrarse ahora con José Ovalle, el cabezazo, atención con Ovalle, lo tiene Ovalle, levantaba Ovalle para el Chorri, se adelanta el bloque posterior de la U, cuando Leonardo y Zamora parece que se vienen otros dos cambios más en la U.
1: De a propósito de Gacho Anteritis, va a ingresar el número 23, Ignacio Vázquez, que también lo tuvo, y el número 8, Israel Poblete.
0: Vamos al tiempo de juego y marcador. 30 minutos cuando se aproximaba el Chorri. El centro me parece que de Ovalle y al final a las manos de Gabriel Castellón, una vez más lo tuvo Everton.
1: Y muy bien lo del Chorri ahí, recibió muy bien esa pelota, se fue perfilando, avanzando hacia la izquierda y sale al corte ahí Gabriel Castellón y dice ¡mía! Y sale jugando desde el fondo.
0: Ahora sí, 30 minutos, 47 segundos, 0 para Everton, 1 para la U.
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0: Ahora sí, tenemos consignados los cambios, Leonardo Mora.
1: Claro, porque sale el número 18, Juan Martín Lucero, en la Universidad de Chile. Y también sale el número 19, Javier Altamirano, que acaba de estar en la frente al Nacho Vázquez y a Israel Poblete, que son los que ingresan al campo de juego.
0: Entonces, le quedan dos cambios a la U en una sola ventana.
1: Tal cual.
0: A Everton, una ventana para al menos dos cambios.
1: Ejo.
0: Recordemos, son tres ventanas, cinco cambios, ahí tienen que jugar los técnicos. La pelota la mueve el Príncipe, ahora la tiene el Nacho Vázquez, va avanzando Vázquez, se encuentra la pelota con José Valle, la gana el exhombre del Mazatlán, le picó la pelotita a Tobias Reichert. Y será solamente aviso, sí, para
1: yo pensé que era el público controlado.
0: Yo igual, bravo negro. Recordémosle a la gente de que había un público, un aforo controlado de 9.300 espectadores, un aforo autorizado por parte de la delegación, incluyendo 3.000 entradas para los hinchas de la U, tanto en Galería Laguna como para acá en la tribuna Marquesina.
1: Se vendieron todas, toditas, las de la visita al menos.
0: Pero recordemos lo que le dijo el delegado presidencial a la gente de Everton. Este y no autorizo más partidos clase A en la noche.
1: Pero hasta ahora se han portado extraordinario.
0: La condicional de lo que fue el partido con Católica, que unos hinchas cruzados se metieron a robar a un supermercado.
1: No, estos se portan bien. Después lo que van a hacer es lo que sí la voy a sufrir yo, porque van a pasar todo el servicentro a comprarse completo.
0: Ah,
1: ahí sí que sí. Los vamos, filas querida, de tres horas.
0: Por
1: esperando.
0: Favor, por favor. Por
1: va el Maxi ahora.
0: Va al tiro libre. Va a servir el Maxi Guerrero. Levantó el Maxi a la cabeza. Y la pelota que quería encontrarse con los pies de Edu Gol, de Edu Vargas. Otra proximidad de peligro para la Uleo Mora.
1: Claro, con ese buen tiro libre del Maxi Guerrero, pero Eduardo Vargas quedó pasadísimo en esa jugada. Y a propósito de retorno, la Universidad de Chile retorna en bus hoy día a la capital y queda concentrada. No se van a la casa los jugadores del Romántico Viajero pensando en el duelo del próximo domingo de vuelta ante el cuadro Oricielo.
0: ¿Y dónde se hospedarán los chicuelos?
1: En Pudahuel.
0: Y la bandera. Cantando.
1: Muy cerquita del aeropuerto.
0: Ya, ese hotel sí lo ubico.
1: Sí, estuvimos, señor.
0: Hace unos años estuvimos ahí con el elenco de Wanderers.
1: Muy bonitos.
0: Atención, que ya la tiene el elenco de Everton de Viña del Mar. Julián Alfaro busca levantar el centro. Alfaro quería el Chorri, también lo quiere Lucas Soto. Le picaba Sotito, ahí está Ovalle. Se quiere meter Josué, el centro, el cabezazo. No llegaba el hombre. ¡Medina! Castellón, le quedó un rebote. ¡Palo! ¡Palo, palo, palo! ¡Chiste! Mamita querida, qué show estamos viendo. La pelota de Alfaro, posteriormente el palo. Y ahora se va al saque de arco que favorece a la U. Mientras Castellón queda tendido en el suelo, Leo Mora.
1: Es que si decíamos que en el primer tiempo el Nacho González se había mandado la foto del partido, ahora es Gabriel Castellón ahí con Alfaro, con Medina, con el Chorri. Todos querían llegar, pero los palos, el travesaño, Castellón, el Pulpo Simián, Johnny Herrera, Sergio Varga, hasta Neri Veloso, que era malo, dijo esta noche, no señor, esa Tomatín. Pelota no entra.
0: Oye, Tomatín, esa salvaba en los 90. Claro,
1: Tomatín Roja, no
0: Cosio.
1: Sé, Nelson Cosio,
0: Fournier,
1: el loco Fournier, todo lo que usted quiera.
0: Increíble, usted no está loco, esto está sucediendo y este es el fútbol en Radio Sport desde las canchas Don Emilio Frei Sanlillo.
1: Sí, la...
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0: Sirve el Gabo, levanta Castellón. Atención que la pelota se quería encontrar con el sector izquierdo con el Rayo Ormazábal. El balón que se va por fuera, lateral que favorece a Everton. Ya lo controla el distinto y ahí está Medina. Se saca la marca Medina por encima el príncipe. Charles Mariano Aránguiz tocaba ahora con Alfaro. Ahora el balón que quería llegar para Vázquez. Y atención con Moya. Levanta Moya. Quiere insistir el conjunto de Everton de Viña del Mar. Levanta el centro. El cabezazo. Y ahora la controla Israel Poblete. Poblete ahora la pelota que la está peleando el príncipe con Alan Medina. La gana el bicampeón de América. Y se viene otra vez la ula. Levantó el Nacho Vázquez para Varga. Varga, Varga. Varga hacia el 2. Varga y el segundo. El Nacho, el Nacho, el Nacho. El Nacho. El Nacho, el Nacho, el Nacho González con el pie, ¡salvó Everton!
1: Porque Eduardo Vargas se engolosinó, avanzó, avanzó, avanzó, avanzó. Y cuando ya estaba muy encima, el Nacho le dijo, ¡no, señores, esta es mía! La manda al tiro de esquina, pero antes cambio. Sale el número 4, Hugo Magallanes, en el equipo de Everton de Viña del Mar. Y también va a salir, levante la tabletita, el número 15, el Charro, Vicente Fernández para que ingrese, el 14 Nicolás Baeza y el 29 Brian Martínez. Los últimos cambios, se acabó la ventanita del amor en Everton de Viña del Mar.
0: Entonces el Nico Baeza y el Chaco Martínez, mientras de abajo también adelantan el espectáculo, corren la gaviota, se viene el lanzamiento de esquina, se prepara el príncipe Aránguiz. Me dijo que los muchachos se portaban bien, don Leo. ¡Atención! La levanta el príncipe. ¡Cabezazo de Vázquez! Despeje, no más. ¡Atención con el disparo de larga distancia! ¡Otra vez, otra vez, otra vez! ¡Otra vez! El Nacho Ignacio González salvando a Everton. gran figura en este segundo tiempo para el elenco oricielo, mientras el Ayo no en el mar ahora lo ponen las azules.
4: Y se la manda al tiro de esquina Charles Arangui.
0: Uy, cayó. Ojo ahí que cayó una bengala justo en el punto del córner. Por favor, ¿hasta cuándo? No perjudiquen a su club, muchachos. Por favor, no perjudiquen al club. Esto me parece, Leo, inaudito. Inaudito. No.
4: Qué peligroso.
0: No, es peligroso.
4: Sí, es peligroso porque
0: la gente está arrancando de la tribuna.
4: Sí, cayó un rocket y aquí viene otro.
0: No, ahí viene otro, por favor. No.
4: Son unos rockets de fuegos artificiales que cayeron a la cancha y el juez de la brega mandó a los jugadores al interior del estadio.
0: Esto no puede seguir así, Leo. Me parece que esto no va a seguir.
4: Yo retiro lo dicho.
0: El espectáculo.
4: Retiro lo dicho porque estaba diciendo que los hinchas de Aus estaban portando bien, pero lo que acaba de ocurrir es una vergüenza. Es algo que no debería haber ocurrido. Los jugadores han ingresado al interior del estadio, no todos, pero fue peligroso. La orden del árbitro fue inmediatamente irse al túnel del estadio porque justo se ejecutaba el tiro de esquina a favor de la Universidad de Chile. Y mira, cuidado, los Rockets siguen cayendo hacia la tribuna y la gente está abandonando la tribuna marquesina porque en el peligro, cualquier momento, un Rocket nos puede caer a nosotros. De hecho, ahora se encendió otro en el lado
0: de la marquesina, oriente, Leo, oriente. Hacia la marquesina, sí. Donde están los hinchas de la U, por favor. Sí. Por favor, me parece que este notito, después el delegado presidencial, los políticos, toda la clase política se desquita con todos nosotros.
4: Estábamos hablando de un buen comportamiento, pero los hinchas de la U, señoras y señores, son los, y de hecho ahora hay un incendio en la galería oriente del estadio Sausalito de Viña del Mar, cuando todo estaba en calma, todo estaba bien. Y los hinchas de la U que están ganando su equipo. En estos momentos acaban de cometer el peor error, porque si se aplica el reglamento de la Federación de Fútbol de Chile, que es la que dirige este partido, el triunfo es para Everton de Viña del Mar.
0: Los hinchas están, ojo, que los hinchas de Everton están totalmente enardecidos, enojados, insultando a las autoridades, está todo enardecido y de verdad esto no se puede dar, ¿eh?
4: De hecho, entró Gustavo Dalzazo también a decir a los jugadores de Everton que se vayan hacia el interior. De hecho, solamente está quedando Castellón en el campo,
0: sí,
4: de juego.
0: Estaba Lezaraquet también pidiendo, la jefa de prensa de Everton pidiendo a los jugadores que se retiren.
4: Sí, es que lo que pasa es que es inaudito lo que acaba de ocurrir en estos momentos. No debería estar ocurriendo, insisto. Esta situación no debería estar ocurriendo. Lamentablemente, esto se descontroló. De hecho, vemos a los jugadores ahora en el borde del campo de juego. Ahí, de hecho, vemos a Reinhardt. Vemos también conversando a Nico Baeza al lado de Castellón. Tratando de entender un poco lo que acaba de ocurrir recién. Porque incluso... está nuestro reportero gráfico también, Fabián Aguilar, en el sector de los tiros de esquina, donde empezaron a caer justamente estos fuegos artificiales.
0: Me parece, Leo, que esto es inaudito y lamentablemente le da la razón al delegado Manuel Millón. Mientras los hinchas de Everton ahora están cantando para despertar la rabia de los hinchas azules.
4: Es una vergüenza la gente de la Universidad de Chile, la barra de abajo, el hincha la U, como usted lo quiera llamar. Una vergüenza lo que acaba de ocurrir, porque insisto, su equipo está ganando Universidad de Chile, y además se ponen a tirar fuegos artificiales. Ok, ya tiren los fuegos artificiales, pero no los lancen hacia sus jugadores, hacia la gente. Si ustedes están manifestando algo en contra de Cecilia Pérez, no tengo idea qué pasa por la cabeza de estos idiotas, de estos descerebrados, pero el partido lo estaban ganando su equipo y con esto la U puede perder por 3-0.
0: Ojo Leo, que se están agrupando hinchas de Everton, que algo me dice que van a querer pasarse a la cancha
4: de
0: a
4: hecho,
0: batallar.
4: La cámara de TNT que estaba en el campo de juego se va retirando en estos momentos, uno de los camarógrafos móviles, porque saben que en cualquier momento puede pasar algo. De hecho, hay unas rejas, unas vallas papales de contención que están puestas ahí en el sector poniente.
0: La gente de, ojo con la gente de Everton, porque los hinchas de Everton también se están retirando, sí, de la galería
4: es que,
0: Cerro.
4: Es que yo creo que tienen miedo, sí. Lo que pasa es que una cosa es lo que nosotros vemos aquí en la cancha, pero otra cosa es lo que va a pasar afuera también ahora. Que recuerda que el mismo Collao estaba diciendo quiénes tenían que salir primero, quiénes tenían que salir después. Y esto la verdad es que es lamentable, es muy lamentable. Si yo fuera a aplicar algo de raciocinio, el partido no debería seguirse jugando. Y si se tuvieran que aplicar sanciones en contra de la Universidad de Chile, los puntos para Everton, lamentablemente, aunque esto duela, porque es así el reglamento. Lo que pasa es que lamentablemente nadie lo aplica, ni en la NFP, ni en la Federación, que en este caso está a cargo de la Copa Chile. Es tremendo.
0: Sí, mientras tanto hay barristas de Everton que se están moviendo de un lugar para otro. No vaya a ser que esto termine en una batalla campal.
4: Es que eso es lo que te digo, lo que,
0: el espectáculo.
4: Una cosa es lo que pasa aquí en el estadio, lo otro es lo que pasa afuera. Y además había un grupo de hinchas azules que estaban ubicados hacia el sector oriente que se retiró por temor. Familias, gente que vino tranquila, que no tenía nada que ver con el comportamiento de estos hinchas, de estos mal llamados hinchas, y se fueron, obviamente, porque obviamente no querían que pasara nada. No sabemos si salieron del estadio o se fueron hacia el interior del túnel, Leo, pero es una situación bastante lamentable, Rodrigo.
0: Rodrigo.
5: Los árbitros se encuentran en el camarín,
6: gerentes deportivos de ambos equipos están reunidos para ver qué se puede realizar y qué se puede realizar y qué viene a continuación.
0: Claro.
6: Les aviso cualquier cosa.
4: Acá quedó tapado de humo, la verdad. Producto de estos fuegos artificiales, lamentablemente, una imagen bastante
0: deleznable. Acaba de llegar fuerzas especiales de carabineros, pero a la barra de Everton.
4: Porque me imagino lo que hace carabineros.
0: Atención,
4: es...
0: escuchemos.
7: Para el personal y público que está bajo marquesina, al lado derecho de esta, desplazarse hacia el lado izquierdo.
4: Claro, lo que están haciendo es que pasen desde el lado de la barra azul hacia el lado de la barra orizino, porque ahí estaban llegando los artificios. Y por otro lado, lo que hace Fuerzas Especiales es evitar que la barra de Everton salga, porque lo que va a hacer es obviamente seguir a buscar a la barra de la Universidad de Chile. Entonces, por eso que va a evitar Fuerzas Especiales que salga la gente de Everton para que esto continúa afuera. Cosa que lamentablemente, aunque yo le quisiera decir lo contrario, amigo que está escuchando La Deportiva de Chile, va a ocurrir, o sea, yo lo tiraba un poquito a la talla, que si íbamos a pasar por la bencinera, señor.
8: Aló, aló.
0: Cuidado con el micrófono.
4: Señora, señora, tranquila. Si yo decía que iba a estar abierta la bencinera para comprar algo, ahora con esto no, se cierra totalmente. Va a haber carabineros ahí, entonces no va a poder pasar absolutamente. Todo se va a cerrar en Viña, todo. Si usted quería pasar a un pub después no va a poder, porque todo esto inmediatamente ya debe estar reaccionando la delegación presidencial, la gobernación acá, para que todo se cierre.
0: Leo. Ojo con el caballero que ahí toma el micrófono.
4: No, o sea, ahí lo muteé, para que quedara...
5: La reunión se trasladó a una de las oficinas del Estadio Sausalito.
4: Claro, que debe ser donde está alguien de la delegación, sino que es el mismo delegado presidencial regional.
5: Exacto.
4: Para poder evaluar precisamente la situación que ocurre. De hecho, aquí ya no están los jugadores se fueron hacia el interior del...
5: Sí, están sentados en la escalinata algunos.
4: Sí, del estadio Sausalito.
5: Estamos en espera de saber qué es lo que están diciendo en la reunión, pero está, según confirman el delegado presidencial, los árbitros.
0: Ojo con los hinchas de que están en la Andes también, que van a motivar a pelear con la gente,
4: claro,
0: de la U.
4: Lo que pasa es que en la parte de Andes no había casi nadie, y de hecho algunos quieren pasar... pero hay un colchón ahí entre medio de Andes y el sector oriente del estadio, donde no se pueden ni acercar ni los hinchas de Everton ni los hinchas de la U. Menos mal que lo hicieron ese colchón, porque ahora también los hinchas de la U se están moviendo hacia ese lado. Pero
1: En estos momentos, lamentablemente, el partido se encuentra... No sé si... ¿qué dice la transmisión oficial? ¿Suspendido? ¿Demorado? ¿Cuál es la consigna que ocupa la transmisión, profe?
5: Demorado. Suspendido. Partido interrumpido momentáneamente por incidentes.
1: Bueno, ahí vemos también a nuestros reporteros gráficos, Fabián Aguilar, también registrando algunos de los momentos que están ocurriendo ahora. Yo la verdad es que quiero entender por qué hoy día la barra azul hizo lo que hizo. Porque de verdad, estaban ganando los chunchos. Estaban ganando. Entonces es algo inexplicable el comportamiento que tuvieron de tirar los fuegos artificiales hacia la gente, porque fue a mansalva. De hecho, Jaime justo me dice, se va el tiro de esquina a favor de la U. Y había un jugador de la U en el sector del tiro
2: estaba
1: de esquina.
2: Estaba Aránguiz.
1: Estaba jugador de la U ahí. Y a él mismo, su
5: propia... Y cayó justo a la altura del banderín.
1: Su propia gente le lanza los fuegos artificiales. Y después estos empiezan a tirar los fuegos artificiales hacia la gente, hacia la tribuna marquesina. Entonces la verdad es que uno trata de entender... ¿Qué pasa por la mente de estas personas? ¿Cuál era la idea? De verdad que uno trata de entender. No, mira, el cronómetro de Jaime marca minuto 48. Se han perdido por lo menos 15 minutos.
5: 2.50.
1: De todo esto.
5: Del descuento.
2: Sí.
5: Van saliendo de la reunión, Leo.
2: Ya. Manténnos atentos, León. Si Rodrigo, por favor.
1: Si tú no puedes mandar audio de la transmisión oficial, profe.
5: Sí, al tiro.
8: Para poder reanudar con el partido.
5: ¿Cuánto tiempo de espera prudente, aprox?
8: Y Carabineros informa que unos 20 minutos podría ser. Pero todo está en veremos, así que vamos a esperar que exista el desalojo para poder dar una declaración más definitiva.
5: Ahí podría reanudarse los 8 minutos para los descuentos, ¿no?
8: Exacto, sí.
5: La palabra de Piromasa, hay que esperar.
1: Ya, ahí está entonces, ahí porque estaba... justamente serían 20 claro. minutos más. Los que habría que esperar acá, según la indicación de Piero Massa, profe.
5: Van a ver si es posible sacar la barra, según nos comentaban.
2: Ay, ay, ay. ¿Qué más podemos decir? Lamentablemente se le está dando razón a la autoridad. Y por esto se va claro. a castigar a la hinchada visitante. Y quién termina perdiendo la gente de Everton. Así como mañana va a terminar perdiendo la gente de Limache, la gente de Wander, de Calera, de San Luis, de San Felipe.
1: O sea,
2: de
1: todos.
2: Casandino, todos.
1: Todos, porque incluso esto en Santiago también la autoridad podría decir perfectamente el domingo juguemos sin gente.
5: Sí, también replica.
1: Juguemos sin gente, se acabó esto. Y volvemos nuevamente a los estadios vacíos. El día de martes estábamos criticando con Anselmo en la transmisión cuando entre los mismos hinchas colocolinos se estaban apuñalando. Y estamos hablando ahora de incidentes que pudieron haber costado la vida de un jugador y de personas que estaban sentadas en la tribuna. O sea, la verdad es que esto es inentendible, la situación que está ocurriendo en estos momentos. O sea, es inentendible, o sea, de verdad. Y la gente se va. La gente se va porque la gente tiene miedo. Es así de simple. Si nuevamente gana la violencia, este es un discurso archi repetido.
2: Clásico de por lo menos 35 años, Leo.
1: Rodrigo.
5: El partido va a terminar con gente, o sea, con el estadio vacío.
1: De hecho, me estoy fijando en una particularidad, que hay una persona del Everton que sacó los banderines de los corners.
2: Sí.
1: Los tiene ahí en su mano.
5: Sí.
1: Atento a la instrucción que pueda venir inmediatamente de parte de las autoridades. Yo no sé cómo, por ejemplo, podría reaccionar a esto Cecilia Pérez, que llegó al estadio hoy día. Hablando del tema de don Reinaldo Sánchez, no quiso hablar de otro tema, pero hay que preguntarle, o sea, es su hinchada, es ella la presidenta de Azul Azul, y tiene que responder también por los actos de su gente. Y también, ¿qué es lo que va a decir el técnico? Porque yo creo que Fernando Gago debe estar furioso, porque la Universidad de Chile le había costado llegar al gol que relató Jaime, y resulta de que con el partido en dominio azul, en un tiro de esquina que podía haber ampliado el marcador, estos tipos, estos desadaptados, se ponen a lanzar fuegos de artificio en contra de la gente. Mira, y siguen tirando.
2: Siguen. No. Le tiraron fuegos de artificio a la gente de Andes y en medio estaba Carabineros desalojando. Sí. Esto no va a terminar bien, muchachos. Esto no va a terminar.
1: O sea, si recién hablábamos de que se iban a esperar 20 minutos, esto se tiene que suspender.
5: No, yo creo que esto termina aquí, ¿eh?
1: Esto sí, se tiene que suspender.
2: Se tiene que terminar acá.
0: se tiene que terminar acá. Y lo otro, la Municipalidad de Viña del Mar va a tener que cobrarle la factura por los arreglos a Azul Azul. Que no se los cobre a la gente de Everton. Creo que es lo mejor, Leo. Porque me parece que es inaudito. Lamentablemente se sigue validando ese discurso. Ahora, Rodrigo.
5: En este tipo de partidos no se cobra un cheque en garantía, ¿no?
1: Sí, pero eso lo hace para el club organizador. O sea, lamentablemente Everton tiene que hacerse responsable de una cosa que no hizo la gente de Everton.
0: Sí, sí, ya se ha desalojado a toda la gente.
5: El cuarto árbitro manifiesta que se va a esperar un tiempo, pero que van a volver a entrar a reunión para ver qué ocurrió o qué está ocurriendo ahora.
1: Es que, ¿sabes qué? Reanudar el partido le estás dando la venia a la gente de la U. Al hincha de la U. Y acá estos delincuentes fueron los que causaron todos estos desmanes.
0: Es así. Y yo creo que eso están esperando. Están esperando a que se juegue el partido con estadio vacío. Y no sé por qué me tinca Leo, Rodrigo, y también para los amigos auditores, que el partido del domingo también debería jugarse a puertas cerradas como otro castigo. Y la U, ¿a sus cuántos partidos estuvo castigada sin la Galería Sur del Nacional, Leo?
1: ¿Cuál? No, este año no ha tenido sanciones.
0: Ya.
1: No las ha tenido. Entonces, es lamentable porque a la gente de la U hay que recordarle que la única sanción que tienen en estos momentos son los partidos Conmebol. Y el próximo año, en su centenario, si es que la U sigue jugando para un cupo internacional, va a jugar sus partidos sin público. Y la gente, la dirigencia de la U, que estaba buscando que le rebajaran la sanción, la Conmebol va a mirar este partido y va a decir, pero ni por si acaso, profe.
5: Este partido se está televisando en la Argentina también.
0: ¡Mira! Pero por favor, se televisa en Argentina. Esto ya es más grave y esto incluso para que incluso la gente de la AFA mande video, que siga delatando, porque los escritoriazos no son solo chilenos, son sudamericanos, Rodrigo.
5: El recuerdo que nos manda Chemo es que la última vez que intentaron desalojar un estadio para seguir un partido fue una espera de 2 horas que ustedes se comieron en un Audax Colo Colo en la Florida.
1: Claro, no, eso fue hace muchísimo tiempo ya. De hecho, vemos a los colegas corresponsales también de los medios. Dale, Robert,
5: vamos. Gonzalo.
9: Eso es lo más importante, después de seguir el partido. Pero creo que le llegó una persona afuera y eso es lo más importante.
10: Bueno, eso es lo que saben los jugadores de...
0: Pero grave lo que están diciendo.
1: Que alguien le llegó, estaba conversando, parece, el Nacho González con Marcelo Díaz. Le llegó uno de estos fuegos artificiales y están los jugadores de Everton, al parecer, no quieren jugar porque están preocupados precisamente de la salud de los hinchas.
0: La Vale nos está compartiendo la foto de la cara de Gago y es de la cara ese del meme de Alberto Fernández, el expresidente argentino, que pasó ahora LPM.
1: Es que lo que pasa es que lo que te estaba diciendo, o sea, para Fernando Gago esto es inexplicable porque la U estaba ganando. La U iba a un tiro de esquina que le podía haber ayudado a ampliar el marcador y estos tipos le tiran un fuego artificial a su propio jugador. Si eso es lo que no, es que
0: Leo,
1: de verdad no hay explicación alguna, profe, de esto, ninguna justificación.
5: Los jugadores de Everton le están describiendo a Tulio Dalsazo, a Gustavo Dalsazo, cómo cayó el fuego artificial que cayó al lado de la bandera del córner. Y se van a vestuario los jugadores de Everton. No van a regresar a la cancha.
1: Y está bien lo que la determinación de la gente de Everton. Sí, ya los hinchas de Everton se fueron todos. Gente, Andes y la galería evertoniana están completamente vacías. Solamente queda la gente de la U, que no ha salido del estadio no porque no quieran, sino porque obviamente la fuerza policial tampoco les va a permitir. Y los que se pudieron ir fue antes de que interviniera la fuerza policial, porque obviamente, como lo decíamos con Jaime, no van a querer por ningún motivo que afuera se encuentren entre hinchas evertonianos y hinchas azules. Sería más desquiciado terminar esto de esa manera.
0: Ahí estoy mostrando la imagen a Leo, gracias a Hernán Rubiño, que es el DJ de la Municipalidad de Viña, que está encargado del sonido acá en Sausalito. Y efectivamente es una bengala que le llega a una de las tribunas cerca de la banca de la U.
1: Claro.
0: Y la capacidad del fuego se iba expandiendo, era muy fuerte. ¿Cómo pasan los filtros? Eso es lo que yo me pregunto. ¿Cómo pasaron los filtros?
1: A nosotros la prensa, cada vez que entramos a un estadio, nos revisan completo. ¿Qué traemos? ¿Qué no traemos?
5: Es horroroso.
1: Los cables, los micrófonos. Oiga, ¿para qué este cable? Oiga, ¿para qué este fierro? Oiga. Y los hinchas entran con una impunidad. Y yo de verdad me siento muy avergonzado. Soy el primero en sentirme avergonzado esta noche porque justo le estaba diciendo a Jaime... Jaime, no, si los hinchas de la U se están portando distintos. Jaime me decía, oye, recordemos lo que pasó con la gente de la Católica. Exacto. Acá. Y yo justo le digo, no, si los hinchas de la U se están portando bien, van a pasar a comer después, se van a... Y me dejaron como chaleco de mono. Me dejaron como chaleco de mono porque yo como hincha del fútbol quiero que los partidos terminen. El otro día también me dio lata cuando vi a la gente de Colo-Colo pescarse a fierrazo, pescarse a cuchillazo. ¿Qué es eso? Gracias a Dios ese partido se pudo terminar. Pero este partido acá, miren, ¿cuánto llevamos? Cerca de 20 minutos y un poquito más de que no se pudo jugar. Entonces, me van a perdonar, pero es que hoy día que estábamos honrando la memoria de don Reinaldo Sánchez, hoy día el fútbol es cualquier cosa. Y las actuales autoridades del fútbol no hacen absolutamente nada. No hacen absolutamente nada. Y no es solamente culpa de Milad. Cuando digo autoridades de fútbol, me refiero a los presidentes de los clubes también, que son los primeros que deberían tomar determinaciones. Yo mismo, Cecilia Pérez, hoy día, digo, el domingo se juega sin gente nacional, aunque haya vendido el 2-1.
5: Gente. Te digo algo, Leo, con toda responsabilidad. Y esto es responsabilidad de Rodrigo Jara. No tiene nada que ver con Sport, ni Medio Unido, ni nada por el estilo. El problema principal es que los políticos de cualquier color se sirven de los grupos de barristas después cuando hay campaña.
0: La fuerza de choque.
5: Entonces, vamos con el audio.
0: A ver.
11: Entonces, hay que esperar.
10: Que diga Carabinero y a ver si se puede.
11: Claro, vamos a esperar a Carabinero. ¿Ya?
10: Esa es la última.
5: Voy a esperar a Carabinero.
0: Ahora hay que esperar a Carabineros. Eso dijeron de la gente de competiciones.
5: Sí.
0: Entonces esto no se va a jugar. No se va a seguir jugando, Rodrigo.
1: De hecho, los guardias privados que estaban en el lado de la galería de Everton se retiran también. Los guardias que están hacia el lado de la U, más los Robocop, que llamamos normalmente, con el casco y todo, están todos dentro de la cancha, junto con los guardias privados, detrás del estático, a un costado del arco, donde estaba hace algunos instantes el Nacho González. O sea, perdón, Gabriel Castellón.
0: Castellón.
1: Pero. Y de verdad, bueno, acá en la tribuna marquesina, quedamos la prensa, y la prensa, porque el resto de la gente al final también se fue, el hincha que estaba en la tribuna marquesina. Están terminando de abandonar algunos, que dentro de ellos hay familias de los jugadores de Everton, cadetes también, que lo invitan siempre a los estadios. Y esta situación es de verdad muy, muy lamentable.
5: Leo.
1: Rodrigo.
5: En este momento, la gente de la Universidad de Chile se encuentra retenida mientras sale toda la gente de Everton para desalojar las calles y hacerles un pasillo para sacarlos.
0: El pasillo va a ser muy difícil, esa cuestión no va a existir. Yo te digo al tiro, Rodrigo, en cualquier parte que pillen un hincha la U, eso va a terminar en emboscada. Y a veces la emboscada, todos sabemos cómo termina lamentablemente.
1: Y de hecho pagan justo por pecadores. Porque, por ejemplo, ¿qué pasa si yo voy saliendo de Viña ahora y me tiran un piedrazo?
0: ¡Claro!
1: ¿Quién se hace responsable de que yo pueda volver a Santiago ahora? Porque los hinchas te pueden esperar en la autopista.
10: Gente de, vamos. De por lo que decías tú, Aldo, no se puede desalojar porque todavía están los hinchas de Everton afuera. Entonces, para evitar cualquier situación fuera del estadio, hasta el momento sigue retenida el hincha del agua.
12: claro, la gente que conoce el soccer.
4: Claro, y es lo que estaba explicando el profe Jara, que todavía no pueden desalojar, tienen que esperar. Insisto, esto está muy peligroso. Es muy peligroso, o sea, para cualquier... Incluso para personas que no tienen nada que ver con el partido, personas que a esta hora están volviendo a sus casas después del trabajo acá en Viña del Mar y en Valparaíso, y se pueden encontrar con estos tipos, con estos salvajes en la calle, y te pescan a peñascaso, sí. Porque aquí, insisto, pagan justo por pecadores. Qué situación más
6: y
4: lamentable.
6: Y otra cosa para que la gente sepa, que el sector de la Galería Laguna, que es donde está la gente de la U, usted me corrija si me equivoco,
4: es así,
6: Jaime,
4: es así.
6: No tiene iluminación permanente.
0: No tiene
6: es
0: iluminación
6: decir,
0: permanente.
6: Es de noche.
0: Está oscuro.
6: Y está oscurísimo.
0: Muy oscuro, Rodrigo. Yo te lo digo por decisión personal, por tantas noches que hemos salido acá de Sausalito para partidos de Everton, de Wanderers, sí, de otros clubes, y siempre no hay oscuridad en este sector. Mira, vemos a la distancia, vimos pasar una furgoneta de carabineros bajando por subida, Padre Hurtado, Rodrigo, que es la subida que está a un costado hacia la tribuna Andes.
6: Tal cual.
4: Ah, donde estaba la gente de Everton, para que se hagan una idea. Si acá esto lamentablemente nos afecta a muchos que tenemos que... Mira la hora que es, son 22:42, ya deberíamos estar en zona mixta con Jaime, la Vale haciendo la conferencia con Fernando Gago, y lamentablemente acá estamos aquí hasta este momento en el lugar más seguro, por lo menos para la prensa, que es el sector de los palcos, de la tribuna marquesina y en las casetas, el resto de los colegas que también están a esta hora. De hecho, vemos arriba a Aldo Chapacase, a Pato Barrera, que también están ahí en la transmisión oficial, las cámaras de la transmisión oficial, a los medios que también están ahí, al audiovisual de la U, incluso arriba lo veo. Y qué pena, de verdad qué pena, insisto, la U estaba ganando el partido para el hincha visitante y todo esto quedó en nada. No vamos a hablar de esto mañana, no vamos a hablar del partido de O'Higgins con Santa Cruz. Mañana vamos a tener que hablar nuevamente de cómo la delincuencia se toma en nuestros estadios. Yo insisto, yo nunca he estado en contra del folclore. O sea, para mí un fuego artificial bien tirado no hace nada. Una bengala encendida, bien encendida, no hace nada. Un tronador, a lo mejor usted me va a decir, esto es violencia. No. Porque esto es así. Sí. Esto ocurre en Brasil, ocurre en Perú, ocurre en... La tontera es cuando te las lanzas a los jugadores y a la gente. Cuando empezaste a incendiar la cancha. Ahí es donde yo digo, esto es, ahí se entiende, y ahí pasa inmediatamente a ser un acto de delincuencia. Si yo no estoy en contra de los lienzos, en contra de las concunas, contra los bombos, contra todo lo que yo nombré recién. El tema es que esto se ocupe bien para animar el partido. Seguí muchas veces, yo me acuerdo que el año pasado vine también al Everton con la U, y en un momento empezaron a tirar fuego artificial, y me acuerdo cuando estábamos con Jaime, y empezaron de lado y lado, pero terminó el partido.
0: Rodrigo, vamos.
6: Van en este momento a la misma sala donde le estábamos describiendo la primera reunión. Va Marcelo Díaz, va el arquero Ignacio González, va Gago, va el delegado, el coordinador de la U, van Barry Boneto, van todos los involucrados a esta reunión y veremos qué es lo que ocurre. Todo parece indicar y todo da la situación que van a suspender el partido, Leo.
0: Es justo.
4: Qué pena.
0: Es justo, lamentablemente. Quedan hinchas de la U por desalojar, me imagino que deben quedar algunos hinchas de Everton afuera de alrededores de Sausalito esperando a los hinchas de la U para alguna emboscada, pero viendo las condiciones como está, creo que lo mejor para este espectáculo es que se suspenda y creo que el desarrollo de los puntos se va a tener que definir nuevamente en el escritorio de la NFP en Quilín.
4: O capaz que ocurra lo mismo que ocurrió con el Coquimbo Huachipato, que después terminaron jugando igual los minutos restantes, pero la verdad es que uno trata de entender esto y no... Es tremendo, o sea, estábamos acá, incluso, y no es que uno le coloque color, como dicen los más jóvenes, pero con la Vale, con Jaime, que estamos acá sentados en el sector de prensa, los fuegos artificiales no podían haber llegado a nosotros.
5: Entró el encargado de carabineros.
0: Vamos a estar atentos, Rodrigo.
4: Podrían haber llegado a nosotros, porque nosotros los vimos pasar, los vimos volar. De hecho, el primero llegó a uno de los corners, que ese sería el lado...
0: Hacia la galería Cerro, tirando para la Andes, claro. Hacia el sector oriente.
4: Y después llegó el otro tiro de esquina, al otro, un par de segundos después. Entonces, de verdad, auditores que están escuchando esta noche en la Deportiva de Chile, esto no podía haber llegado a nosotros. Si tuvieron mala puntería, por decirlo de alguna manera. Pero llegó
5: muchachos,
4: a Bancas. Rodrigo,
0: vamos.
5: Cuentan en la señal oficial que hubieron enfrentamientos entre hinchas de la U que se fueron antes de que terminara el partido, cuando empezaron los incidentes, con hinchas de Everton que comenzaron a salir desde la zona de Galería Cerro.
0: Exactamente. Lo que se veía venir, po.
4: Claro, y lo que salen primero son la familia. Y claro, el evertoniano se enoja porque dice, ustedes, chuncho, dejaron la escoba. Pero esos chunchos que estaban escapando ahí son la familia. No son a ellos los que tienen que encarar, son a los que todavía están acá adentro. Que están, me imagino...
0: Me lo van a retener de seguro porque deben tener la imagen de ellos para luego detenerlos. Porque, ¿sabes qué me recuerda a esto, Leo? Me recuerda a lo que se vivió hace 4 años atrás. ¿Te acuerdas el duelo entre Católica y la UEM Playa Ancha que se terminó suspendiendo porque le llegó una bengala a Martín Parra?
4: Martín Parra. Sí.
0: A los 5 minutos, con los hinchas de Católica retenidos en la Galería Sur hacia la Universidad de Playa Ancha, pescaron a los 4 detenidos. Y me acuerdo que ese día, claro, Carabineros nos terminó mostrando las mochilas con todos los fuegos de artificio que no terminaron ejecutando.
4: Claro, entonces, la verdad, gente querida, estamos en la era de la tecnología. Hasta el celular más piñufla te graba la cara de los tipos que estaban haciendo estas cosas. Entonces, no me vengan con que no hay imágenes, no me vengan con que no hay registro, porque el registro está. Y el registro, no me interesa que se lo pasen a la televisión, al canal oficial, pásenselo a quien corresponde, que en este caso es al Ministerio Público. Que se encarguen de buscar,
0: Jaime,
4: a los responsables.
0: Rodrigo.
5: Por lo que yo tengo entendido, el estadio tiene un sistema de cámaras de seguridad, ¿no?
0: Exactamente, sí, tiene un sistema avanzado de cámaras, por al menos más de 10 cámaras, Rodrigo. Más de 10 cámaras, y con Zoom incluido.
5: ¿Estarán buenas las cámaras, digo yo?
0: Sí, funciona. Sí, yo conozco a los encargados, incluso cuando estuvimos trabajando en Santiago 2023, acá en Viña, estaba funcionando ante cualquier eventualidad.
5: Por eso te estaba haciendo la salvedad.
4: Agradecerle a los medios unidos que todavía siguen conectados con nosotros hasta ahora de la noche, a cada uno de ellos, a los amigos de La Torta, de Media Digital Sport, de Omega La Radio, de Radio Regional de Valdivia, que todavía siguen conectados con nosotros a esta hora de la noche, cuando, insisto, nosotros ya deberíamos haber cerrado la transmisión, deberíamos estar sacando el material, la palabra de los jugadores de Everton, de la U, de los técnicos, pero estamos esperando finalmente la resolución que van a entregar respecto a lo que ocurrió acá en Viña del Mar, en Sausalito.
0: Incluso estamos esperando...
5: Pero toda la sensación del ambiente interno es que no se va a jugar lo que resta de partido.
4: Es que estamos... Yo creo que estamos esperando todos lo mismo. Lamentablemente, incluso ahora los hinchas están tranquilos allá en el lado sur. Pero lo de esta noche es triste, es lamentable... Podríamos haber hablado de lo mal rendimiento futbolístico de algún jugador, de lo superlativo del otro, pero
5: está el delegado presidencial Manuel Millones en la reunión.
4: ¡Qué bueno!
5: Y
4: qué
5: está
4: bueno.
5: Haciendo, te estoy describiendo la imagen, unos gestos de rabia bastante evidentes.
0: ¡Se los dije! Yo creo que esa va a ser la frase. Eso. ¡Se los dije! Les dije que no podía autorizar este tipo de partidos. Millones lo venía diciendo ayer.
4: O sea, esta discusión tiene que ser entre el señor Millones y el señor Jamal Rajab, gerente de competiciones.
0: Sí, claro.
4: Que le tiene que decir, oye, ¿por qué tú como ANFPM programas el partido a las 8:30 de la noche? Y la respuesta obviamente la ANFP va a ser, porque si yo te programo el partido a las 6 de la tarde, la gente no va a ir al estadio y para TNT no me sirve. Y el delegado le va a decir sí. Mira, ahora, hay un tema. Hay un tema aquí. Más allá del horario de autorización de los eventos deportivos. Si el hincha, o el mal llamado hincha, quiere dejar la escoba...
5: En este momento le están preguntando, Leo, a Fernando Gago.
4: A esta hora, mira, si el partido se juega a las 3 de la tarde y el hincha te quiere dejar la escoba, lo va a hacer. A las 12, a las 3, a las 4, a las 6, a las 8. Porque la violencia no conoce de horarios. La violencia no conoce de horarios. Por lo tanto, el que quiere dejar la escoba, la va a hacer en cualquier momento. Entonces, el tema del horario, que más allá que lo diga el delegado, da lo mismo. Porque esto, si el hincha te quiere dejar la embarrada, la va a hacer en cualquier momento. Y eso,
5: Leo,
4: lo tenemos
5: claro. Te relato
4: claro.
5: Lo que tengo en pantalla
4: por
5: en
4: favor,
5: este momento.
4: Por
5: Gago
4: favor.
5: Está hablando él, describiendo la situación que pasó en la zona de la banca de la U, que era muy cercano a lo que tiene que ver con un lugar donde cayó uno de los proyectiles cercano. Y también está hablando Riboneto de lo mismo. Están los dos técnicos, uno al lado del otro. Gago al lado derecho, Riboneto al lado izquierdo, dando cada uno su interpretación de lo que vio.
0: Y las dos bengalas cayeron para ambos lados. Y mientras
5: abrió la puerta.
0: Ya, vamos a esperar entonces, Rodrigo. Usted nos dice.
5: Para que ingresa uno de los encargados de, me parece que es de Everton, que el que va a ingresar.
0: Uno calvo, ¿cierto?
5: Pero ya está más cerca la decisión. Ahora, en una reunión, dentro de la reunión, están los delegados de la NFP con el delegado presidencial y el encargado de carabineros. Dentro de la misma reunión están hablando. Y ahora le consultan a Piero Massa. Piero Massa está hablando con Riboneto. Están preguntándole ahora a Gago, una especie de pedirle la opinión. Te insisto, estoy narrando lo que estoy viendo.
4: Está bien, sí, hermano.
5: Y uno de los encargados de Everton le manifiesta cómo cayó el proyectil, el primero que cayó en el sector del banderín, porque le hace el gesto del banderín y que estaba encendido y tal. Dentro de la misma reunión, no sé, y en la televisión tampoco se manifestó si estaba Cecilia Pérez en la reunión, pero sí saben que está en el estadio. Eso es lo que están mostrando en este momento en la señal oficial, Leonardo Jaime.
0: Lamentable, lamentable, porque hay que decirlo, por segunda vez se vuelven a repetir incidentes entre Everton y la U. El año pasado, ojo, ojo, Leo, están desmontando los estáticos. Esta sí. Es señal de ahora, que no sigue. Están desmontando los letreros estáticos, sí. Rodrigo. Hacia la Galería Laguna se están desmontando los estáticos por parte de la agencia de publicidad. Esto no va a seguir. Yo se lo adelanto.
5: Sí, de
0: esto
5: hecho,
0: no va a seguir.
5: Hay uno de los encargados del estadio que se comunicó por radio con alguien, seguramente afuera. Y están en este momento explicándole a Piero Massa la situación. Gente de carabinero le explica al árbitro. Bueno, ahora sacaron la imagen, pero era evidente que le estaban explicando al árbitro la situación de seguridad. Los encargados de carabineros, coroneles, comandantes, todos los jefes de seguridad estaban atentos ahí a la situación, y en cualquier momento, apenas tenga data o tengamos audio, lo vamos a estar escuchando en el mismo momento. Pero nos informan que Carabineros está redactando un informe con lo que está pasando adentro y con lo que está pasando alrededor del estadio.
4: Claro, la situación es lamentable. Por lo menos ya le levanté el pulgar a mi
5: jugadores y
4: reportero gráfico, a Fabián, así que
5: y encargados, que salió Dalzazo, salió Riboneto.
13: Ahí el delegado se suspendió.
0: Suspendido entonces, se
4: suspendido
0: acaba de partido. Suspender el partido.
4: Suspendido el partido entonces.
5: Dalzazo salió, fue el primero que dijo lo que ustedes acaban de escuchar.
14: Partido suspendido, entonces, de acuerdo a la versión de Gustavo Tulio de Alsazo. Vamos a ver finalmente ahí también si es que habla alguien más, profe, usted no interrumpe inmediatamente. Si habla Piero Massa, si habla el delegado presidencial.
5: Atento acá.
14: Suspendido el partido.
5: Sí, el GC de la transmisión televisiva cambia, dice, oficial se suspende el duelo entre Everton y...

0: Vamos a ver.
1: Suspendido. Así que, de hecho, Cecilia ahora se, en la reunión. Se retiran los hinchas. Ahora sí, de la Universidad de Chile, los que estaban en la Galería Laguna, se retiran porque ya oficialmente el partido está suspendido. Ahora, no. Un llamado a los carabineros.
0: Leo.
1: No se vuelvan locos. Perdón lo que voy a decir, profe. No se vuelvan locos pegando palos a diestra y siniestra.
0: Porque lo van
1: también,
0: a hacer.
1: Porque también hay familias que se están retirando en estos momentos.
0: Lo van a hacer.
1: No todos tienen la culpa. No empiecen a pegar palos.
0: Piero,
1: profe.
0: Massa, en cualquier momento lo tenemos.
1: A ver, ¿qué es lo que dice Piero?
0: En cualquier momento tenemos a Piero Massa, porque está hablando con gente de los equipos.
1: Claro, me imagino que estaba explicando la decisión ya final de la delegación, de la autoridad deportiva también.
0: Estaban en la reunión Cecilia Pérez y Manuel Mayo por la U, Leo.
2: Ya.
1: Suspendido entonces el partido acá en Sausalito.
0: Sí, lo que falta por saber es qué es lo que va a ocurrir con la parte deportiva. De claro. Parte del informe del árbitro Leonardo Jaime.
1: Suspendido. Sí, suspendido. Que le estaba diciendo que está acá.
0: Les aconsejo, compañero, les aconsejo que es posible que vayan desmontando y se quedan vía móvil.
3: Sí, yo personalmente voy a hacer notas.
1: Sí, que vale, Jaime, bajen por mientras.
3: Vamos.
1: A la parte baja, al registro. Y usted se queda, profe, yo también voy a desmontar para conectarme después de manera remota con esto. Atento también a Anselmo, a Emilio en estudios para que nos vayan muteando para no tener el efecto
0: hecho,
1: eco.
0: Yo me quedo acá.
1: Y nosotros nos vamos a la parte baja para escuchar, para seguir en vivo, ¿eh? Vamos a seguir, nos vamos a cortar.
0: Yo tengo acceso al estudio, Leo, no te preocupes.
1: Entonces usted nos va muteando allá para que no tengamos el problema con el dispositivo
0: Exacto. Móvil.
1: Así que le doy paso a usted, no, profe, y nos vamos a la parte baja del estadio Sausalito de acá en Viña del Mar.
0: Correcto.
4: Entonces, nuestros compañeros Leonardo Mora y Jaime Betanzo, ahí nos estaban contando, ahí nos está ayudando también Emilio, que está en el control. Gracias, Emilio. Ahora me acabo de dar cuenta que estaba usted mismo ahí. Vamos a seguir al aire, entonces. Nosotros, en esto que... vamos a escuchar a Piero Massa
5: en
4: vivo.
5: ¿Cuál es la determinación que se ha tomado después de esta reunión con el delegado presidencial, Carabineros, los clubes?
6: Bueno, la determinación es de suspender el partido, delegado regional junto a Carabineros. Nos acaban de decir que no están las condiciones, por lo que puede pasar por el estadio y en las inmediaciones, así que se suspende el partido.
5: Dentro de esta conversación no se proyectó qué va a pasar con estos minutos restantes, porque también veo que hay gente de la NFP, porque hay un partido de vuelta el domingo.
6: Por supuesto, sí, eso se tocó, pero eso lo tiene que ver el directorio de la federación. Así que por ahora es lo único que yo puedo comentar, lo otro sería hablar por hablar.
5: El partido, entonces, suspendido.
6: Suspendido. Y el directorio de la federación va a ver lo que acontece para ver cuándo se reanuda el partido, se puede jugar.
5: Ya, la postura de los dos equipos es de completar el compromiso, ¿no?
6: Por supuesto.
5: Está muy bien.
7: Gracias. Marcelo, pregúntale si él sintió que en algún momento hubo riesgo contra los jugadores.
5: Si pregunta algo, si es que en algún momento usted sintió riesgo, que si sintió que hubo riesgo en contra de los jugadores en el momento que comienzan a caer las bengalas y los fuegos de artificio.
6: O sea, por supuesto que hubo riesgo porque llegaron claro, al campo de juego y también a donde estaban los espectadores. Entonces, esas condiciones, lamentablemente, como lo redundamos lo mismo, no se pueden dar en el fútbol.
5: Sí. Usted tomó una decisión rápida porque inmediatamente comenzó a sacar a los jugadores.
6: Claro, sí, por la integridad de los futbolistas, que es lo más importante, y también después de los espectadores.
5: Gracias, Pierre.
6: Gracias, hasta luego.
5: Bien. La palabra del árbitro entonces, partido suspendido, será decisión del directorio. Entonces, ¿qué pasa con lo que...?
4: A ver, nos cuenta Anselmo por interno que... según el artículo 26 de las bases del torneo de Copa Chile, tiene otras implicancias. Vamos a estar atentos al desarrollo, porque todavía incluso están dentro de la misma sala donde estábamos nosotros explicando el tema de la reunión. Estamos en vivo, estamos en directo, somos la Red de Medios Unidos y Radio Sport, o Radio Sport a través de la Red de Medios Unidos para todo el país, en esta transmisión que terminó con la suspensión

0: el encuentro entre Everton y la Universidad de Chile luego de incidentes. Está suspendido el partido, se debe jugar en las próximas 48 horas, sí o sí, según el reglamento y el artículo 26 de la base del torneo de Copa Chile. Si no, el partido puede terminar con este resultado, el 1-0 con el gol de Lucero a favor de la Universidad de Chile. A ver si vamos teniendo algún comprendido ya de los compañeros en zona baja. Vienen, obviamente, el desplazamiento es un poco complicado en Sausalito, lo sabemos. Estamos atentos también a otras repercusiones del momento, repercusiones obviamente que tienen que ver con lo que ha ocurrido, lo que ha acontecido. La transmisión televisiva ya se va al compacto. Nosotros seguimos obviamente en espera de la información más más fresca. Estamos en vivo y en directo a través de la Deportiva de Chile y la Red de Medios Unidos. Agradecemos a cada uno de nuestros compañeros que siguen conectados en las radios a lo largo y a lo ancho de Chile y que se han informado del trabajo que hemos estado desarrollando para tratar de describir lo que estaba ocurriendo. Prácticamente hicimos un momento alguna descripción gestual de lo que estaba ocurriendo en el interior de la reunión y afortunadamente podría decir que le anduvimos atinando bastante a lo que era nuestra descripción gestual de lo que estaba sucediendo dentro de la reunión. Se le pidió a los organismos de seguridad que describieran la situación, lo mismo se hizo con los entrenadores, lo mismo se hizo con los capitanes, los árbitros. Fue una reunión en la cual también participó Luis Millones, el delegado presidencial de la región de Valparaíso, quien en la jornada de ayer, y nosotros lo planteábamos hoy en la mañana en la edición de Radio Sport Noticias, en nuestra edición tanto de mañana como de tarde, planteábamos las declaraciones, escuchábamos las declaraciones de Millones a través de un informe que desarrolló nuestro compañero Jaime Betanzo, donde se refería particularmente al tema de los comportamientos de los hinchas respecto al tema del horario, sobre todo eso, que el partido se jugara 8:30 de la noche. Lamentablemente deberíamos estar hablando de fútbol, ya deberíamos estar preparando nosotros el programa de mañana, obviamente, para que ustedes tengan toda la información. Seguramente tendremos que dedicarle tiempo del programa de mañana a esta situación que ha ocurrido hoy, que es realmente algo muy, muy, muy vergonzoso, como decían tanto Jaime como Leo, hablaban particularmente de ese punto. Ya el estadio se encuentra completamente vacío. Ya nuestros compañeros están en las catacumbas del estadio Sausalito para contar detalles. Obviamente estaremos con ellos si es que tenemos la posibilidad de escuchar algunas declaraciones de los protagonistas. Lo mismo estamos esperando si es que hay alguna otra reacción aparte de lo que hemos escuchado, la serie de declaraciones que hemos escuchado desde la señal oficial, incluyendo el momento en el cual Piero Massa manifiesta que se suspende el partido por este cúmulo de incidentes que comenzaron cuando aproximadamente, si mis compañeros me pueden ayudar con el tema del cronómetro oficial, 82 minutos, 83 minutos. Vamos con el desarrollo del articulado que les mencionaba hace un instante. Podrán suspenderse partidos del campeonato por aplicación de las causales establecidas en el artículo 46 del reglamento de la ANFP. sin prejuicio de lo anterior, en caso de verificarse la ocurrencia de catástrofes naturales, de hechos que afecten el orden público o la seguridad nacional, o bien las ausencias de condiciones mínimas para la disputa de un partido, el directorio de la federación o la gerencia de ligas profesionales de la ANFP en su representación podrán suspender el partido en cualquier momento, ya sea previo a su inicio o incluso habiéndose iniciado el mismo. En caso de que la región, provincia o comuna que en la que corresponde que se realice un partido esté declarada como zona de catástrofe, emergencia y o bajo un estado de excepción constitucional, el directorio de la federación o la gerencia de ligas profesionales de la ANFP o el directorio suspenderán un partido. El directorio de la federación deberá informar tan pronto como sea posible a las autoridades administrativas regionales y a Carabineros de Chile tal determinación. Dice también en otro tramo, podrá suspender un partido con un máximo de 48 horas de anticipación a la hora establecida para su inicio, aún sin existir una determinación de la autoridad en tal sentido. En cualquiera de los casos, se debiera informar cómo se tomó tal determinación a las autoridades administrativas regionales o a Carabineros de Chile, en adelante Carabineros, para evitar posibles inconvenientes en la cercanía del estadio. En cualquiera de los casos precedentemente expuestos, la gerencia de ligas profesionales deberá informar respecto a la reprogramación o resultado final del partido suspendido. Nos cuentan minuto 82:07 el tiempo de la suspensión, 82:07. Entonces aquí estamos atentos obviamente a lo que pueden contarnos ya nuestros compañeros desde abajo, desde la zona del estadio, del interior de Sausalito, porque lo que es la transmisión televisiva ya se ha despedido. Emilio, a ver si podemos ir con una tuya mientras tanto para ir matizando y esperando a nuestros compañeros en la zona baja del estadio en esta transmisión.
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0: Escucho movimiento abajo, adelante. ¿A quién tenemos? Muchachos. ¿A quién tenemos ahí en zona baja? Los estuve escuchando. Vamos a ver si los puedo volver a recuperar. Ahí en la zona baja. La transmisión televisiva ya terminó, ¿ah? Para que la gente lo sepa. Quizá sigan con algún reporte informativo, seguramente, de lo que esté sucediendo, porque esto va a dar para buen rato de análisis también. Quiero saber si tengo a los compañeros en zona baja. Sí, Leo, te escucho. Adelante. Se está desplazando Leo. Vamos a ver si lo tenemos con nosotros. Vamos a estar atentos. Vamos a estar atentos entonces para ir viendo nosotros acá también lo que es la información que va a ir surgiendo, incluso información de tipo periodística más que otra cosa. A partir de este momento vamos a a ver si hay algún, hay alguna posibilidad de tener vías de comunicación para ir poniendo obviamente la información. Con ustedes, te escucho, Leo, ¿estás por ahí? No. Vamos a esperar un poquito a ver si nuestros compañeros se pueden ir ya ubicando, porque obviamente la situación debe estar bastante tensa, por así decirlo, en el desarrollo propiamente tal del post partido. Nos avisa Jaime por interno que se avisó que no va a haber conferencias de prensa, al menos de parte de Everton de Viña del Mar. Vamos a esperar a ver qué pasa con la Universidad de Chile. Gracias a Yarkus, que nos cuenta que hubo un corte de luz general en Coronel y que sigue conectado a la transmisión gracias al respaldo. Así que vamos con una tanda larga, mi querido Emilio. Vamos a ver nosotros temas acá y estamos de regreso con la información.
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0: A ver si... Aún no. Todavía estamos... Vamos a esperar un segundo. O ya estamos... Ok, a ver si me pueden avisar, compañeros, para ir con Leonardo.
2: Leonardo, que creo que lo estoy escuchando.
0: Adelante, Leo.
3: No sé si me escucha por ahí, profe, querido.
2: Sí, te escucho, dale.
3: Sube, ya. Ahora sí vamos... Deme un segundo para poder acercarme bien a la zona mixta, porque estábamos tratando de conectar este nuevo sistema que nos dejó Chemo.
0: Correcto. Vamos a ver, entonces le doy un segundo a Leo para que se ubique. Compañeros en el
2: estudio, si me pueden ayudar
3: con la bajada
2: de la base, para escuchar
3: sí,
2: a Leo.
3: Eso.
0: Por favor. Y ahí escuchamos a Leo al 100% mientras se posiciona de una manera correcta para entregarnos la información desde la zona mixta del estadio Sausalito de Viña del Mar, donde a los 83 minutos fue suspendido el partido por incidentes. Nosotros deberíamos estar...
3: ¿Por ahí me escucha?
2: Ahí te escucho, Leo. Dale.
3: Ya, sí, lo que pasa es que por acá está cerca Gabriel Castellón, está hablando con algunas personas por acá, me imagino puede ser familia del golero de la Universidad de Chile. Estamos acá en la zona mixta. Hay demasiada gente en estos momentos de los medios de comunicación, de prensa, ya esperando de ver si es que va a haber alguna declaración de parte de alguna de las autoridades, lo que nosotros escuchamos ya en la transmisión oficial, pero ver si es que también va a ocurrir con la prensa acá, que está toda agolpada en una zona mixta distinta a las que habíamos tenido la última vez que habíamos venido acá a Viña, porque hay unas rejas bastante altas ahora y es bastante complicado acercar micrófonos y todo, pero vamos a hacer lo imposible para poder escuchar la voz de alguien por acá en este sector, Rodrigo, cuando ya los hinchas todos se han retirado del estadio y queremos ver si es que hay alguna autoridad, alguna persona que quiera llegar acá alguna declaración. De hecho, en estos momentos vemos a el gerente de comunicaciones, Leopoldo Iturra, también, que está pasando por acá por la zona mixta, pero hasta el momento no hay voces oficiales de la U o de Everton de Viña del Mar para ver si es que van a hablar, profe.
0: Nos cuenta Jaime por vía interna, Leo, que la gente de Everton va a salir sin dar conferencia, por lo menos ¿Es eso efectivo? ¿Lo cuentas tú también para la gente? Ya vamos a tener de regreso a Leo. Ahí está. Ya lo vamos a tener de vuelta a Leonardo. Está complicada la situación de comunicaciones, sobre todo ahí en la zona baja. Bien decía Leonardo, explicaba que mucho medio de comunicación agolpado en una sola zona, y en una situación absolutamente, completamente anormal. Así que es comprensible que se complique la situación de técnica. Estamos en vivo.
3: Sí, profe.
2: Ahora los escucho.
3: Sí, sí, lo que pasa es que estábamos averiguando un poquito la información de lo que podría pasar ahora. Y claro, la información que tiene la gente de la misma Universidad de Chile en este caso es lo mismo que nosotros comentamos al aire. Partido suspendido, pero todavía no se sabe nada. Por ejemplo, si es que este partido se puede reanudar en algún momento, se podría hacer, por ejemplo, mañana mismo. Pero por ejemplo, la misma Universidad de Chile nos indican de que, como lo comentábamos en la transmisión con Jaime, el Romántico Viajero se va de acá del estadio rumbo a Santiago, en el hotel de concentración, hacia el sector poniente de la capital, y por lo tanto la U no se queda en Santiago, o sea, en Viña del Mar, porque la capacidad hotelera estaba ocupada, y por lo tanto, si por ejemplo la autoridad dijera el partido se reanuda mañana temprano sin público, al menos la U no puede volver acá porque ya estaría en Santiago. Entonces hay todavía información confusa, todavía de hecho no tienen claro si es que alguien de parte de el Club Laico va a hablar, y por lo menos gente de Everton tampoco se ve pasar por acá por los pasillos. Estoy de hecho acá al lado de Jaime Betanzo, que no sé si ha recabado alguna información en estos minutos.
4: Mira, hace poco estábamos conversando con otros colegas que han llegado de información extraoficial, y se está hablando de que no habrá conferencia de la gente de Everton de Viña del Mar, y que varios jugadores ya se han ido del Sausalito de Viña del Mar. Otros han salido por la zona mixta, otros van a salir por una puerta que está al sector posterior de los camarines. Hay gente de la Universidad de Chile que ya se fue Christopher Tosili. Y lo otro que nos confirmó, estábamos con gente de la delegación presidencial regional y nos confirmaron de que el partido fue suspendido por falta de garantías de seguridad, y que mañana se va a emitir el informe final con todas las conclusiones respecto a los incidentes hoy día.
3: Sí, de hecho acá acaba de pasar, no alcancé a distinguir quién fue el que pasó, pero estaban pidiendo...
4: Pasó el presidente institucional de Everton, Cristian Castro.
3: Bueno, pasó el presidente de Everton.
0: Estamos con ustedes en vivo desde Sausalito. Ya vamos a tratar de retomar el contacto con nuestros compañeros. Obviamente todo esto tiene que ver con la dificultad que implica un momento como este, y la situación particular de la suspensión del partido. Vamos de vuelta, Leo, te escucho. Bueno, vamos a esperar entonces a ver si podemos retomar el contacto con nuestros compañeros que están en Sausalito, y que a partir de este momento, de hace un rato, ustedes ya son nuestros ojos en el estadio, ¿eh? Son nuestros ojos en el estadio, son nuestra manera de saber qué es lo que está sucediendo, porque, como ya les comentaba, no hay señal oficial, ya se fue la transmisión del partido. Vamos estar atentos, obviamente, ya vamos a estar atentos a los canales deportivos, a lo que ocurra en estos en este plano y en estos momentos. Leo, te escucho.
3: Sí, pero por ahora todavía aquí no pasa nada, profe. Estamos esperando que aparezca alguna voz, tanto de los clubes como una voz también de la autoridad local de gobierno, pero por el momento no pasa nada acá en la zona mixta. De hecho, vuelve a pasar el presidente de Everton, pero hacia el lado de la sala de conferencias. Nosotros estamos en otro sector, en el sector de lo que es la zona mixta acá, así que por el momento todavía no hay nada. De hecho, vemos al fondo al delegado Manuel Millones, pero está conversando con alguien. No sé si es con algún medio.
5: A ver, vamos a ver si lo podemos acercar por allá a ese sector. Sí, que lo pueden pasar hacia ese lado.
0: Sí, vamos. Nada más ustedes, compañeros, nosotros acá le damos el tiempo necesario para que,
5: ¿profe?,
0: se puedan ubicar. Te escucho, dale.
5: Profe, escuchemos al delegado Manuel Miñón, que está hablando en estos momentos con los medios de comunicación. Lo pueden bajar, por favor.
6: Una decisión un poco más drástica, pero

0: Bueno, ahí están nuestros compañeros con alguna complicación técnica, obviamente. Bien. Ahora sí, escuchamos de nuevo a Leo.
1: La diferencia probablemente que están viviendo el doctor Matisse, tenemos vivienda.
2: De mapa de vocación.
1: La vez pasada, cuando fue Colo Colo, hubo un asalto en su mercado y ahora teníamos que dividir la fuerza. El primero, cuidar de. No puede dividir la fuerza entre cuidar el entorno, cuidar los locales y cuidar los que están en el interior del estadio. Entonces, no se reúnen las condiciones. Lo conversamos con el árbitro, lo conversamos con la visita y ciertamente aquí nos importa a nosotros como autoridad en la seguridad. Y eso, por eso se tomó esta determinación. En acuerdo con el árbitro y en acuerdo con este caso con el NFP. Pero fundamentalmente fundado en el informe Carabinero.
2: ¿Están de evacuación para los hinchas? ¿No hubo problemas? Porque se esperaba.
1: Estamos evacuando todavía. Esperamos. El compromiso es acompañar con el equipo de Fuerzas Especiales hasta Uno Norte y tener la seguridad de los locales comerciales que las pasas sufrieron un robo, que no ocurrió ningún tipo de desmane. Pero esto echa a perder el espectáculo, ¿no? Era un bonito partido, se estaba jugando bien. La Universidad de Chile estaba ganando bien, pero era un partido entretenido. De buen nivel, no veo cuál fue la razón de estos hinchas que tentaron contra los jugadores y pudo haber tentado incluso contra los mismos hinchas, creo que es lamentable.
2: ¿Se tienen que poner de acuerdo los clubes para jugar de nuevo los minutos que restan?
1: Es un tema que a mí no me corresponde opinar, yo solamente tengo que hablar por la seguridad, en este caso, del estadio en sí mismo, y tengo la facultad de suspender un partido en este caso, pero fue en acuerdo con informe positivo que tuvo Carabineros.
3: ¿Pero de verdad usted considera que el horario es un factor importante por el duelo?
1: En el caso de Sausalito sí, porque en el fondo tú tienes vivienda en su entorno, entonces pues, toda diferencia.
3: Le pregunto porque esto podría pasar a las 12 del día, a las 3 de la tarde o a esta hora.
1: No, creo que sí, pero la verdad que es distinto. Como tú custodias el entorno, la salida de los hinchas de noche y de día. Hay una diferencia profunda. De noche es más difícil poder tener una custodia, de evitar tipo de asalto, robo o desmanes, que es lo que nos pidió la comunidad de Viña del Mar, que no se hagan partido a la ciudad. Lo hablamos con la NFP, personalmente lo hablé, dijeron que iban a evaluar antes de estos incidentes. Hablamos con la NFP de que efectivamente los partidos que se hagan en Viña del Mar se tienen que ser de un. Por lo menos los partidos de alto riesgo, eso es lo que hemos acordado, los otros partidos no, pero los altos riesgos sí. Deben realizarse de día.
3: Delegado, si nos puede contar el diálogo que tuvieron adentro para los que llegamos recién ahora.
1: No, fundamentalmente, reitero, el informe que habíamos llegado a un acuerdo antes, cuando se tiraba la bengala, de que íbamos a evacuar primero la visita. Íbamos a esperar evacuar la visita hasta Uno Norte, y una vez que se evacuara la visita, habíamos un acuerdo con los dos clubes, se reanudaba el partido. Sin embargo, se produjo primero la evacuación de los locales, y eso generó un escenario distinto que pudiera significar una confrontación en el entorno del estadio. Y después Carabinero agrega que efectivamente es comprensible que iba a dividir las fuerzas policiales, que son 102 efectivos, entre custodiar el estadio y sacar la hinchada visitante. Y eso Carabinero informa que no estaba en condiciones de dar la seguridad mínima para poder sostener el partido y a su vez dar seguridad a la comunidad, que los hinchas no provoquen ningún tipo de desmanes. Dicho ese informe, se toma la decisión de suspender el partido en presencia del NFP y en presencia del árbitro y de ambos clubes.
4: Delegado, y si la NFP, el directorio mañana toma la posición de restablecer los minutos, de que se jueguen los minutos que quedan, minutos se jugaran acá o en la región?
1: Eso no corresponde a mí, la NFP es la que hace la planificación. A mí lo que corresponde es otorgar la autorización para el partido y en las condiciones. Por cierto que este comportamiento amerita una revisión de los procedimientos, que es lo que vamos a hacer.
5: Ahora, delegado, sobre eso mismo, queda la duda de cómo en una tribuna visitante, habiendo tanta alerta,

0: nuestros compañeros en la parte baja del Estadio Sausalito con algún tipo de inconveniente técnico, obviamente, relativo a la situación que estamos obviamente contando, que estamos dando a conocer, y vamos a ver si tenemos la posibilidad de retomar con ellos. Tenemos una vía, les comento en vivo a nuestros compañeros en estudio, tenemos una vía alternativa en el momento que podamos tenerla, si es que así ocurre, vamos a estar tomando en consideración. No, ya la vía alternativa se ha disipado, así que vamos a quedar en espera de lo que hagan nuestros compañeros en zona baja, que está un poco complicado, bueno, mucho, bastante en complicado. Baja del Estadio Sausalito, para que vayamos entendiendo, vayamos sabiendo y vayamos interpretando también lo que está ocurriendo. 23:27, estamos en vivo y en directo. Seguimos por La Deportiva de Chile a través de la red de medios unidos. Así que vamos a esperar si tenemos algún tipo de antecedente extra que nos puedan contar nuestros compañeros, para tratar de ver si tenemos alguna información adicional de esta situación que se está todavía generando ahí en el Estadio Sausalito de Viña del Mar, luego de la suspensión del partido entre Everton 0 y Universidad de Chile 1, con gol de Lucero. Iba ganando el cuadro estudiantil laico en Copa Chile, partido de ida de los octavos de final, y lamentablemente se suspende por este lanzamiento de bengalas de pirotecnia de parte de los hinchas de la Universidad de Chile al terreno de juego. A ver si nuestros compañeros allá, Leo, Jaime, nos están oyendo, para que en cualquier momento puedan también entregarnos alguna data adicional a la que hemos estado nosotros dando a conocer en el vivo también de esta transmisión de La Deportiva de Chile a través de la red de medios unidos. Partido suspendido en el minuto 82 del cotejo. Partido suspendido por este lanzamiento de bengalas, de fuegos de artificio, al mismo terreno de juego. Es algo que no esperábamos, es algo que el delegado, según lo que les contaba a nuestros compañeros en la transmisión en zona baja, luego de la nota que le hicieron ahí a la pasada al delegado, pudieron recabar y tuvieron la oportunidad también de entregarnos a nosotros en directo desde el mismo sector del Estadio Sausalito de Viña del Mar en esta noche de día jueves, donde deberíamos estar hablando y ya deberíamos haber cerrado nuestra transmisión del partido. Pero aquí estamos contándole, lamentablemente, esto que está sucediendo. Leonardo, te escucho.
1: Estamos esperando declaraciones, porque va a haber una mesa donde se van a sentar la gente de Everton de Viña del Mar en la sala de conferencias. Así que estamos esperando que ahora venga la versión de Everton. Al menos desde la Universidad de Chile todavía no hay ninguna declaración hasta esta hora.
0: Correcto. Estamos en espera de saber algo usted también. Está llegando bastante bien para tu tranquilidad, Leo, en todo caso. Aviso por si acaso, para que nuestros compañeros estén tranquilos. Recapitulamos para toda la gente que está en este momento en sintonía y que se integró tarde a la transmisión. El partido se estaba jugando con relativa normalidad hasta que en el minuto 82 empezaron a 80, 82 minutos empezaron a sacar los hinchas de la U distintos elementos de pirotecnia y los hicieron estallar y algunos cayeron sobre primero el sector de tribuna Andes, perdón, de tribuna preferencial del estadio Sausalito, obviamente afectando incluso a algunos componentes de la hinchada de la U que estaba en ese sector del estadio. Posteriormente el lanzamiento de los elementos de artificio cayó dentro de la misma cancha, incluso en un sector de la galería Cerro, al sector del banderín del córner de la zona de galería Cerro del estadio Sausalito, ahí se pudo levantar esa situación y sucedió aquello, ¿eh? Así que ahí está el tema de lo que pudimos o lo que sucedió y lo que les pudimos contar en la parte del directo del partido. Posteriormente vino todo lo que ocurrió, la salida de los jugadores, la espera del desalojo

0: en la zona del estadio se encuentran colapsadas, según lo que nos cuenta por vía interna nuestro compañero Leonardo Mora, que junto a Jaime Betanzo estaban en el estadio, estuvieron en el estadio contando lo que estaba sucediendo en vivo y en directo, y aún permanecen en la zona del estadio.
1: Y sí, por acá estamos.
0: Sausalito. 23-33, Leito. ¿Anduve bien con el resumen o le pifié algo?
1: No, está bien. De hecho, nosotros por acá nos seguimos dando vuelta porque estamos esperando, es lo que te comentaba recién, esta posible conferencia. Están preparando los asientos acá en la sala de conferencia de Everton, en el estadio Sausalito, para escuchar también
0: sí.
1: qué es lo que va a pedir la gente de Everton, y lo más probable es que quiera pedir los puntos, no sabemos, porque al menos el partido está suspendido, no está terminado, por lo tanto está con este marcador abierto del gol a cero de parte de la Universidad de Chile, pero vamos a ver qué es lo que va a exigir también Everton, que además era el club responsable. De hecho, escuchábamos hace unos instantes al delegado Manuel Millones hablando con respecto a lo que había sido este partido, y que de hecho Jaime nos contaba en la transmisión de que desde un principio la gente de Everton de Viña del Mar la gente de la delegación presidencial regional no quería que el partido se jugara en el horario de las 20-30 horas por todo lo que implicaba. Y yo se lo preguntaba también al delegado presidencial si esto daba lo mismo, porque podía haber sido temprano, podía haber sido en otro horario, y quizás los incidentes hubieran sido los mismos, pero él decía que tenía que ver con el tema del resguardo hacia los vecinos del sector. Así que estamos acá a la espera. De hecho, ya ingresó la prensa, que estaba acá apostada en la zona mixta, pero ahora ingresó hacia la sala de conferencia, esperando de que ocurra estas declaraciones que van a llegar la gente de Everton. Y vemos también, a Valesca Salaquer, que acaba de ingresar, la jefa de prensa del cuadro Oro y Cielo, para en cualquier momento también poder guiar esta conferencia, estas declaraciones que se van a dar a esta hora acá en la sala de prensa del Estadio Sausalito. No sé cómo estamos llegando, profe querido.
0: 10 puntos, siga ahí nomás, no se preocupe. Está impecable ya. El sonido para las condiciones ya, entonces, en las cuales está trabajando con muchísima gente alrededor y todo colapsado, está llegando impecable, Leo. Así que,
1: sí, de hecho, lamentablemente en un momento las conexiones colapsaron, pero bueno, ya estamos un poco más tranquilos. Ya también se retiró la gente del estadio. No sabemos si lo que está pasando en los alrededores del Estadio Sausalito. Ahora los colegas están dejando los micrófonos inalámbricos para poder grabar la conferencia de prensa. De hecho, le voy a decir lo mismo a Jaime. ¿Podrías poner la...?
0: Bueno, ahí se están acomodando nuestros compañeros. Vamos a esperar que vuelvan a contarnos lo que está pasando. Sí. En el vivo, Leito. Acomódese nomás, tranquilo, no hay problema. Sí. Para eso estamos... Va a respaldar acá.
1: Claro, estábamos con Jaime.
0: Le voy a empatar el récord a Emilio, sí, con esto.
1: Sí, no, era Martín Fierro. De hecho, en este momento tiene ingresando la gente de Everton, Rodrigo. Así que me voy a acercar acá al parlante para poder que tengamos en directo a través de la Deportiva de Chile las declaraciones que van a ocurrir en estos momentos. Encho. Una delegación de parte con el presidente del cuadro Oro y Cielo. Escuchamos acá, está.
0: A ver si tenemos a Leonardo, se debe estar acomodando para.
2: Vamos a comenzar con la declaración de Everton de Viña del Mar en el marco de la suspensión del partido frente a la Universidad de Chile. Nuestro gerente general Rodrigo Robles será el vocero en esta jornada, acompañado por supuesto por ambos presidentes, el director técnico y el capitán del equipo. Rodrigo, por favor.
3: Muy buenas noches a todos. Voy a compartirles un comunicado que hemos preparado recientemente en conjunto con todas las autoridades del club, con nuestro entrenador, nuestro capitán. Respecto a los hechos ocurridos en el Estadio Sausalito en el marco del partido por los octavos de final de la Copa Chile ante Universidad de Chile, Everton de Viña del Mar informa a la opinión pública, medios de comunicación e hinchada lo siguiente. Condenamos de la forma más enérgica los graves hechos de violencia ocurridos hoy durante el segundo tiempo del partido. Desde el sector ocupado por la barra visitante de Universidad de Chile, se lanzaron bengalas de manera directa y deliberada, poniendo en riesgo a jugadores, árbitros y cuerpo técnico, y muy especialmente a quienes se ubicaban en la tribuna, donde se encontraban hinchas de ambos clubes, familias, niños y el resto de la comunidad deportiva. Se trata de un hecho inédito en el fútbol chileno, cuya clara intención fue provocar daño a las personas que asistieron pacíficamente a un encuentro deportivo. Este es un acto de violencia que debe ser erradicado de raíz y que atenta contra el desarrollo normal de un espectáculo deportivo y pone en riesgo la integridad de todos los asistentes. Como institución, Everton de Viña del Mar presentará a la brevedad una querella criminal contra todos quienes resulten responsables de estos actos vandálicos desarrollados en nuestro estadio. Asimismo, solicitaremos formalmente al directorio de la Federación de Fútbol de Chile que esta llave se dé por cerrada, ya que no están las condiciones mínimas de seguridad para nuestra hinchada, nuestros jugadores, nuestro cuerpo técnico, nuestro staff, para jugar el partido de vuelta en el Estadio Nacional. Reiteramos nuestro compromiso con un fútbol sin violencia, familiar y seguro para todas y todos. Muchas gracias.
2: Muchachos, vamos a comenzar con... antes.
3: Nuestro presidente corporativo, Cristian Castro, quisiera compartir también un complemento.
4: Es importante enviar el mensaje claro y categórico. Estos hechos no se pueden aceptar ni en este estadio ni en ningún estadio. Hoy día vimos hechos de violencia, como antes se dice en el comunicado, que no pueden existir en el fútbol chileno. Y los castigos deben ser ejemplarificadores para cada delincuente que cometió eso. Debemos proteger a nuestra gente que viene al estadio, debemos proteger a la gente del Everton de Viña del Mar, debemos proteger al fútbol chileno. Condenamos enérgicamente los hechos ocurridos hoy en día y debemos de una vez por todas tomar acciones sancionadoras que nos permitan tener un fútbol seguro.
1: A las declaraciones
2: muchachos, de estos momentos, vamos a comenzar con la ronda de preguntas.
1: La gente de Everton de Viña del Mar, no sé si las escuchamos bien, Rodrigo, hasta
2: ahora. Por favor, van levantando la mano y van. Epa. Eduardo Poblete, de UC Radio Viña del Mar. Gonzalo Galvez.
0: 10 puntos, Leo.
2: Y después va pasando.
1: ¿Seguimos escuchando, Rodrigo?
5: Hola, buenas noches.
0: ¿Qué tal? Sigamos.
5: Bueno, usted dijo esto es un hecho inédito. Lamentablemente, esto se viene reiterando hace más de una década, quizás más tiempo. ¿Por qué las autoridades del fútbol no toman una medida ejemplarizadora ya?
3: Esa es una pregunta que tendría que hacerse a las autoridades del fútbol. Pero desde el punto de vista de lo inédito, no es porque no hayamos visto actos de violencia. Usted lo dice bien, hace muchos años que estamos viviendo con esto y hace un par de semanas ocurrió algo bastante parecido en Concepción. Pero evidentemente las sanciones hace 24 horas, sí. Pero evidentemente las sanciones no son ejemplificadoras, no son lo suficientemente drásticas, lo que es una pésima señal y por lo tanto vuelve a ocurrir más grave. Y lo inédito de hoy es que los fuegos cayeron en la cancha, en la tribuna. Y gracias a Dios no estamos lamentando nada más grave aún, pero podría haber sido muy, muy, muy, muy grave y no sé qué estamos esperando para tomar medidas más drásticas que las que ya se han tomado y que han sido insuficientes, evidentemente.
5: Rodrigo, para ADN. Rodrigo, cuando usted dice respecto de, porque la querella criminal queda absolutamente claro, ¿cierto?, el objetivo, respecto de la sanción deportiva, que la llave se dé por cerrado, usted dice que las condiciones no están dadas para afrontar el partido de visita, ¿cierto?, en el Estadio Nacional. ¿Qué se refiere puntualmente? ¿Qué es lo que usted ha conversado, que lo que ustedes han analizado que podría ocurrir en el partido sin público, mañana tal vez en alguna hora, ahora mismo, ¿cierto? Para poder...
3: Su segunda pregunta, la intención habría sido en algún inicio, en la medida que las circunstancias lo hubiera, coordinación con las autoridades de la delegación presidencial y con Carabineros, y tuvimos toda la mejor disposición para que así fuese. Pero desafortunadamente las circunstancias cambiaron, nuestra hinchada abandonó naturalmente el estadio, estaba planteado un operativo de seguridad que no fue posible efectuar porque ocurrieron situaciones adicionales, tanto en el interior como en el exterior del estadio. Por lo tanto, bajo esas nuevas circunstancias, las autoridades de seguridad pública decidieron que este partido no tenía las condiciones mínimas para continuar. Y respecto del partido de vuelta, dada la incertidumbre que se nos produce al vernos enfrentados a una situación inédita, insisto, con fuegos artificiales dentro de la cancha y en las tribunas, con familias y con niños, con adultos mayores, esa incertidumbre, pensar de que por qué tendríamos que creer de que una situación como esta no se pudiera volver a ocurrir, le hace pensar al director del club de que esas condiciones no están garantizadas ni al mínimo posible.
6: ¿Se escucha ahí o no? Sí. Rodrigo, bueno, queda claro que fue un acto deliberado, por eso muy condenable desde luego, pero lamentablemente no es una sorpresa. Y entonces cabe la pregunta de qué responsabilidad le cabe al organizador, ustedes, y a los organizadores en general, la presencia de estos fuegos artificiales en todos los partidos, porque es un hecho que es completamente usual. ¿No hay también una responsabilidad a la hora de organizar partidos de que no sea esperable que hayan fuegos artificiales y lleguemos al final a hechos como estos que, claro, usted dice que son inéditos, pero algún día va a terminar pasando si todos los partidos, los hinchas pueden entrar fuegos artificiales? ¿No les cabe una responsabilidad a ustedes?
3: Agradezco tu pregunta porque tiene bastante sentido desde el punto de vista de que cuál es el motivo o cuál es el método o cuál es la razón o de qué manera ingresan estos fuegos artificiales permanentemente. Nosotros somos organizadores de espectáculos deportivos. Nos regimos por una ley, por todos conocida. Hemos cumplido con todos y cada una de las exigencias que la Autoridad de Seguridad Pública nos impone. Y más, tenemos reuniones de coordinación permanente con las autoridades, con Carabineros, se mejora, cada vez se va sofisticando la manera de evitar estos actos. Sin embargo, los delincuentes y los que asisten premeditadamente para ingresar esto superan cualquier método, por más sofisticado que sea, respecto de organizadores de espectáculos deportivos, no de organizadores de espectáculos delictivos, ¿no? No quiero con eso justificar o desligarme como club organizador de responsabilidad, pero puedo dar fe de que la coordinación para la organización de este tipo de partidos cumple al pie de la letra lo que indica la ley y más. Pero es una batalla que no queremos dejar de pelear y de vencer por la protección de la familia, por la protección de la ciudad de Viña del Mar, por la protección de nuestros jugadores, de nuestro staff, de toda la comunidad deportiva, tanto en esta ciudad como en Chile. Y por eso es que entendemos de que las sanciones a situaciones similares no han sido suficientes, evidentemente, y por eso se reiteran.
7: El escenario que ustedes plantean al directorio es dar por la llave cerrada, pero hay que ponerse en un baño de escenario porque tiene que ser una resolución rápida y un partido de
8: por los escenarios que puede tener esto y si el partido se juega igual o que se postergue el partido del domingo, ¿qué pasa con estos minutos? Están viendo si es que la respuesta es negativa para el partido y el próximo. ¿Y cuál es el plan de Everton?
3: Bueno, seguramente varios los escenarios que pueden ocurrir, nuestro cuerpo técnico, nuestros jugadores siempre estarán dispuestos a competir en buena lid. Jamás, por favor, quiero que quede claro, no hay ninguna intención de obtener ninguna ventaja deportiva, en lo más mínimo. Acá lo que estamos intentando resguardar es la seguridad de nuestros jugadores, de nuestro cuerpo técnico, de nuestro staff, de nuestros hinchas, de nuestras familias, de nuestra ciudad y del fútbol chileno en su totalidad. ¿Por qué? Somos parte de un ecosistema, tenemos que ir a competir a otras canchas y por eso no sentimos que están dadas las mínimas condiciones. Ahora, si existen otros escenarios u otras alternativas, eso se tendrá que evaluar en su justa medida y en función de lo que el directorio de la federación estime. Y nosotros obviamente somos una institución seria que adoptará y respetará lo que se decida, pero instamos al directorio de la federación que valore y mida lo sucedido hoy para evitar que vuelva a suceder.
8: Ah, entonces las palabras de la gente...
9: Rodrigo, buenas noches para Radio Sport y la
8: Red. Muchas gracias.
9: Viendo todo lo que ocurrió hoy día y también lo que pasó lamentablemente hace una...
0: Ahí estaba Leo y Jaime desde las catacumbas del Estadio Sausalito, la zona de prensa, contándonos
10: justo
0: todo.
10: Estaba preguntando Jaime, lo que se nos perdió, claro, la conexión.
0: No, pero tranquilo, después vamos a tener el material de Jaime respaldado, así que...
1: sí. ¿Profe?
0: Dígame, Leo, escucho.
1: ¿Profe? Sí, ¿profe?
0: Estoy escuchando.
1: Y claro, vinimos otra vez a la zona mixta porque ahora están saliendo los jugadores de la Universidad de Chile. Vemos a Marcelo Díaz, también el capitán de los Azules, a ver si es que alcanzan a entregar alguna
0: que
1: declaración los jugadores o alguien de la Universidad de Chile, porque incluso cuando estaban hablando la gente de Everton se asomó a la sala de conferencia con José Ignacio, escuchando las declaraciones de la gente de la parte dirigencial de los Azules. Estaban muy atentos cuando los dirigentes de Everton dijeron que ellos no querían que se jugara más la llave, sino que se diera por finalizada, pero eso podría significar que ellos quedaran eliminados de la Copa Chile. Incluso lo escuchábamos en la última pregunta que le hacía Marcelo Díaz, que qué pasaba si es que finalmente la federación decidía que se jugaran los minutos finales de este partido y además se aplazara el partido del próximo domingo. Viene en estos momentos caminando Cecilia Pérez, acompañada de Leopoldo Iturra, el gerente de comunicaciones, a ver si lo podemos hacer parar por acá, aquí a Cecilia Pérez, para que justamente venga por acá, a ver si la podemos escuchar acá. No, quedó bastante lejos Cecilia Pérez, a ver si la podemos escuchar a través de la Deportiva de Chile. Perdón, Cristian.
11: Están pidiendo y que van a pedir a la solicitud al directorio dar la llave por cerrada, pidiendo la clasificación de Everton, que no están las condiciones de jugar la vuelta y la incertidumbre que significó estos últimos instantes que se vivió acá en Sausalito.
12: La llave completa.
11: Completo. Sí.
12: Puta, se pasaron tres pueblos. O sea, recuerda al partido con Independiente, donde el presidente de Independiente, no habían pasado ni cinco minutos, y en vez de preocuparse de la seguridad, como dice, tres pueblos. Eso no corresponde a Independencia, hechos que no corresponden al por mayor, no, eso no se está en contra de la ley. Universidad de Chile nunca va a estar a favor. Pero de ahí a señalar de que no están las condiciones y quieren la llave completa cuando van perdiendo y quedan ocho minutos para que termine el partido, eso no corresponde. Eso es lo más antideportivo que...
13: La gente de Libertad está diciendo que la U no le está dando las garantías para jugar la vuelta. De hecho, en eso se basa para poder pedir los puntos en la llave.
12: ¿A quién no se le dan las garantías?
13: Ah, yo dicen que no está la garantía.
12: Pero si los que no tuvimos la garantía fuimos nosotros. ¿Acaso donde juega la U? ¿Somos nosotros los locales? Nosotros tenemos la obligación, según la ley, como organizadores del espectáculo, No, pues una patuda es tremenda.
14: ¿Sientes que se tomaron decisiones muy apresuradamente? No habían pasado ni 15 minutos y el plantel de Everton ya se estaba duchando para...
12: Bueno, siempre existe en algunas partes la complicidad entre el equipo local, nos pasa en regiones, habitualmente con las autoridades locales. Eso nosotros no lo podemos controlar. Ah, y es evidente. Acá hubo dos reuniones con los capitanes y con todos los integrantes de los respectivos planteles que decían relación con seguridad. Primero se señala que van a dar 20 minutos y posteriormente termina pasando esto cuando ya había algunos que se estaban duchando tal como usted lo señala. A eso estamos un poquito acostumbrados, ¿ah? A lo que yo no había visto que, vuelvo a insistir, que el organizador del espectáculo en su región, con su barra del primer tiempo, con show de pirotecnia, después, efectivamente, y vuelvo a insistir, no estoy justificando hechos fuera de la ley, pasa lo que ustedes han señalado, pero resulta que ahora la culpa es nuestra, y resulta que ahora tienen que quedarse con la llave completa. Eso es una patudez insólita.
15: ¿Y cuál es la postura del club? ¿Cuál es la postura del club, Cecilia? ¿Cuál es la postura del club para eso?
14: Cecilia.
12: Súper sencillo. La decisión con respecto a este partido la tiene el directorio de la federación. Y nosotros en eso somos respetuosos y si tienen que jugarse lo que tengan que jugarse, tendrá que jugar. Y si nos tenemos que llevar el partido nosotros porque somos los justos ganadores, es lo que yo creo que corresponde. Pero de ahí a querer los dos partidos, o sea, un 2-1, esta cuestión está como liquidación, yo quería llevar, ¿cuándo la vieron?
14: ¿La federación puede pedir que no se juegue con público visita el partido del domingo? Eso, o sea, y público local también.
12: Sí, yo me imagino que sí. O sea, ellos efectivamente son soberanos de tomar la decisión que corresponda, que ellos señalen. Yo creo que castigar a todo el Estadio Nacional por un problema que tiene el club organizador, que no somos nosotros, no corresponde. Ahora, si ellos no quieren que vaya a su barra, nosotros tampoco no tenemos ningún problema.
5: Cecilia, pero ¿cuál es el análisis que se hace respecto del comportamiento de los hinchas? Porque no es primera vez. Ustedes el año pasado jugaron torneos internacionales sin público, varios partidos por desmanes de sus hinchas. Están ahora en una investigación por lo ocurrido en Concepción, donde también le puede caer una sanción a la Universidad de Chile, y ahora enfrentan estos incidentes que pueden traducirse también en una nueva sanción en calidad de visita. ¿Cuál es el análisis que usted
12: hace? Yo creo que usted no me escuchó cuando yo ya respondí como tres veces ese tema, y solo decirle que la barra de Everton en el partido anterior que jugamos nosotros en el Nacional no pudo estar presente porque estaba sancionada. O sea, la respuesta en este tipo de temas es igual que todo. Además, la Universidad de Chile no tiene doble discurso. Y eso es lo que hemos señalado siempre y eso es lo que yo sigo sosteniendo.
15: Ahora, ¿qué se le pide al directorio? Porque la resolución tiene que ser rápida, ¿no? La idea de ustedes, claro, me imagino que es jugar lo que queda y jugar el domingo.
12: O sea, lo que corresponde, vuelvo a insistir, que el directorio de la federación tomó una decisión con respecto a este partido. Quedaban 8 minutos por más o menos, si eran 8 minutos. Sí, la complejidad de que el partido de vuelta es el domingo.
15: Sí.
12: Entonces, ¿qué se va a jugar mañana? ¿Se va a jugar el sábado? ¿Se va a jugar el domingo antes? Yo creo que lo que corresponde deportivamente, sobre todo como estaba jugando la U, es que este partido se dé por terminado y juguemos el partido de vuelta.
13: Cecilia, ¿hay algún contacto con la federación, tomando en cuenta que la mayoría del directorio iba a andar en Norteamérica pensando en la gira de la selección? Entonces,
12: Sí, no, pero me imagino que hay tecnología.

0: o de Universidad de Chile. ¿Ah?
1: Nada más.
0: Bueno, ya, por acá viene entonces el gerente de comunicaciones y nos dice que nada más por esta noche, además que la U tiene que volver a la capital. De hecho, está el bus afuera esperando partir, porque ese es el otro problema. Si el partido se programa, reprograma, si se hacía, por ejemplo, para mañana, la U se va en estos momentos hacia la capital. Así que vamos a ver finalmente cuál va a ser la decisión de la Federación de Fútbol de Chile con respecto a este partido, porque hay que recordar que como es Copa Chile, es la federación que muy bien sí. Le preguntaron pero acá están en estos momentos en la selección chilena, entonces por eso hay que ver si es que alguien puede tomar la determinación si
2: este claro. Y por eso decía Cecilia Pérez, para eso está la tecnología, ¿no?
0: Si el partido del domingo se va a jugar, qué es lo que va a pasar y también cuáles son las medidas que también van a tomar en Santiago, en delegación presidencial. Germán, hay que ver qué va a pasar con el partido con Everton y si es que la delegación, pero lo decía la gente de Everton, dadas las condiciones, se pueda jugar el partido sin público qué va a pasar con eso. Entonces todo esto queda en la nebulosa, pero mañana, último día de la semana hábil, vamos a ver cuáles son las decisiones que se van a tomar por parte de las autoridades, tanto acá lo que va a pasar con Everton y la delegación presidencial en Santiago, lo mismo, y también con la Federación de Fútbol de Chile, y la U obviamente va a pujar para que se termine de jugar la llave, que se juegue el partido de vuelta y se pueda seguir avanzando en Copa Chile, que este partido no quede en la nebulosa, porque tampoco le sirve, porque el calendario tampoco lo permite. De hecho, en estos momentos va saliendo Fernando Gago acá, refiriéndose aquí, va pasando sin llegar declaraciones, el técnico de la Universidad de Chile hacia el bus que los está esperando para partir ya a la capital. Correcto. A concentrarse, pensando en que el partido del domingo se juega hasta esta hora sin que haya determinaciones de ninguna parte.
2: Compañeros, los conmino a que ya vayan retirándose del estadio, porque yo creo que ya no habrá más declaraciones, como tú dijiste, pero déjame dar una opinión, Leo, y esto es una opinión personal. Yo creo que la que se pasó unos cuantos pueblos, y no solamente unos cuantos pueblos, sino que un par de ciudades y capitales, fue la propia Cecilia Pérez. O sea, en esta pasada, decir que ellos son los principales perjudicados, ¿quién tiró las bengalas? La barra de la U. ¿Y quién tiró las bengalas que terminaron quemando la vara del banderín del córner, la zona de prensa, perdón, la zona de tribuna marquesina? No, era gente de Everton. Y esto de decir que ellos son perjudicados, que están acostumbrados a que los perjudiquen, o sea, victimizarse por algo que hizo la barra de la U, yo creo que no es pasarse solamente tres pueblos o un par de pueblos, es pasarse un país entero con todo y aduana. O sea, con todo respeto y bajo total responsabilidad, creo que la cosa no está clara, nos acompaña.
3: Y es perder la objetividad, claro, completamente, además. O sea, claro, es poco menos que, como decimos bien en chileno, es sacarle el poto a la jeringa, a la responsabilidad que le cabe justamente a la barra de la Universidad de Chile, que creo que para todos queda total y absolutamente claro que fue, lamentablemente, para el espectáculo, quienes causaron.
2: ¿Por qué te digo eso, Chemo? Porque cualquier persona que se integre a la transmisión radial, sin ver nada, sin haber visto el partido, y escucha solamente de manera aislada las declaraciones de Cecilia Pérez, da a entender que la recibieron con una bomba de racimo. O sea, si tú...
3: Claro, si tú, que le pegaron un botellazo en la cabeza, qué sé yo, no sé.
2: Claro, ese tipo de cosas, que la fueron a molestar al hotel, no sé, po. O sea...
3: Claro, le tiraron fuego artificial en la noche mientras dormía, qué sé yo.
2: No sé si era partido local, partido Copa Chile, o era partido de semifinal de Copa Libertadores, por las declaraciones.
3: Claro, algo así, o estaba jugando la final del Mundial de Clubes, no sé.
2: Claro, la cosa, en fin. Porque a mí, de verdad que yo sentí, siendo respetuoso, la sentí un pelito pasada de rosca a Cecilia Pérez. Siendo respetuoso.

0: Oh, mi querido Chemo, ¿eh? La sentí un
1: Bueno,
0: pelito
1: muchachos,
0: pasada de
1: nosotros por
0: rosca.
1: acá con Jaime
0: Sí, dale
1: nos
0: nomás.
1: comenzamos a despedir por acá para que
2: Por favor,
1: ahí cierre la
2: vayan.
1: transmisión, pero
2: Sí.
1: acá con Jaime también nos despedimos por una jornada bastante larga acá en el Sausalito,
0: Salgan
1: terminando
0: del estadio, por
1: no de la
0: favor,
1: mejor manera,
0: chiquillos.
1: así que sí, lo que pasa es que yo creo que en este momento es el lugar más seguro del estadio, así que por lo que pueda estar
2: De
1: pasando
2: hecho, de hecho,
1: bueno,
2: eso
1: lo
2: estaba
1: sabe,
2: pensando. No sé si será bueno
1: pero eso es
2: pedirles que
1: eso.
2: se vayan del estadio o que se
1: Bueno,
2: queden un
1: acá con
2: rato
1: Jaime nos
2: más.
1: despedimos, muchachos, para que Jaime también entregue su palabra para cerrar formalmente la transmisión por acá.
3: Bueno,
0: Dale,
3: se
0: dale, Jaimito.
3: informó, tal como escuchó, no sé si se escuchó la conferencia de prensa, pero Everton va a pedir los puntos, que se cierra la llave. Se va a ver en
0: Sí.
3: la próxima hora y eso va a depender de la federación, tal como lo dijo Leo, que está en este momento más en Estados Unidos que acá.
1: Así que, bueno, Jaime, muchas gracias y nos escuchamos la próxima, pues.
3: Nos escuchamos la próxima.
1: Bueno, muchachos, nosotros también nos despedimos de acá y mañana, por supuesto, en Radio Sport Noticias, todo lo que ocurrió durante esta noche, no solamente este partido, sino que todos, y además mañana con Anselmo, hoy día, ya, porque son más de las 12,
0: Sí, pues.
1: seguimos también en el Estadio Nacional para el duelo de vuelta entre Colo-Colo y Audax Italiano. Así que yo les mando un abrazo y nos encontramos en un par de horas más en otra de las canchas.
0: Abrazo, Leo, querido.
2: Gracias,
0: Abrazo y
2: Leito.
0: a
2: Gracias,
0: cuidarse,
2: Jaime.
0: con cuidado nomás.
2: Oiga, ¿sabe
0: Dígame.
2: qué? Hay un tema, y de hecho me metí exclusivamente a Wikipedia a buscar información.
0: El tema reglamento.
2: No, ni siquiera sobre la Federación de Fútbol de Chile. No
0: Ya.
2: hay gerente de competiciones.
0: No, no hay. No, no hay.
2: No hay gerente de competiciones. A lo más está, bueno, el presidente, en este caso Pablo Milad,
0: Pablo
2: que
0: Milad.
2: está en otra parte. Y está
0: No,
2: Felipe
0: en
2: Correa
0: Disney.
2: como, claro, y está Felipe Correa como gerente de selecciones. Pero no está la figura del gerente de competiciones o del gerente bien digo, el gerente de competiciones, como si existe, por ejemplo, el gerente de ligas en la ANFP.
0: Claro.
2: En
0: Le
2: este
0: puedo
2: caso es Jamal Rajada. Pero
0: le,
2: claro.
0: le puedo le puedo decir de, le puedo decir algo en razón de la hora, son las 12:05. Yo
2: Sí.
0: creo que podemos decir algo de eso. ¿Quién Joraca resuelve el tema si no hay quién?
2: No, si no hay quién. No hay
0: Porque
2: absolutamente nadie va a resolver
0: todo
2: esto.
0: eso te
2: Dios mío.
0: pasa, eso te pasa por programar partidos que son complicados. Cuando la selección está jugando afuera y todo el mundo anda en plan selección, jiji, jaja, andan todos en Disney. ¿Ah? O sea, yo digo, Chemo, este es el colmo de los colmos. O sea,
2: No, se pasaron ya, es mucho.
0: esto se hubiese resuelto sí y solo si la gente de la federación hubiese actuado de acuerdo a como se les pidió cuando salió la ley. Háganlo y déjense de joder. Porque esta dilación en la cual también participa Cecilia Pérez, porque también participa en la dilación, y esto lo digo a título personal, no a título del medio, si no fuera porque ella participa en la dilación con otra gente, probablemente ya estaría resuelto el tema. Porque
2: Perdón, es posible, sí.
0: si un ente le un ente como el Congreso, un ente colegiado, un ente más potente que cualquier otra institución, les dice hagan A y el fútbol chileno no hace A por entregar un tiempo para quizás qué cosa, porque uno no sabe, esto no habría sucedido como sucedió. Y si sucedía, ya tendría que estar claro la consecuencia de. Porque al no estar clara la consecuencia de, ¿qué es lo que sucede? Que los giles van a seguir tirando fueguitos de artificio en los
2: Claro,
0: partidos.
2: exactamente.
0: Bueno.
2: Mientras no haya un castigo real, mientras no haya una consecuencia real de pescar una molotov y tirarla a la cancha, o pescar un fuego artificio y tirarla a la cancha, o que pase lo que ha pasado en otras oportunidades, en Sausalito, en el Nacional, en el Monumental, en Santa Laura, en Playa Ancha y en un montón de estadios a nivel
0: Claro,
2: nacional.
0: en Rancagua pasó.
2: Entonces, mientras eso siga pasando, lamentablemente, va a seguir pasando siempre. ¿Por qué? Porque el hincha, el mal llamado hincha, el delincuente
0: Ajá.
2: que va con barra a la cancha,
0: Claro.
2: se va a sentir todavía
0: Impune.
2: impune. Exactamente, esa era la palabra. Oiga, nos vamos porque yo veo ahí a don Emilio desesperado por las
0: Sí.
2: noticias.
0: Claro, desesperado por las noticias. A mí me toca mañana en la mañana temprano. Así que
2: nos vamos, ¿no? Vamos. Yo voy a relatar mañana y así no he dormido absolutamente.
0: Oiga,
2: de nada.
0: Chemo, yo lo pongo en duda.
2: ¿Qué cosa?
0: Después de toda esta cuestión, yo lo pongo en duda lo de mañana, fíjese.
2: No, si mañana se juega. Mañana se juega, tranquilidad.
0: Bueno. Mañana
2: sube la base, ya, Don Emilio no está subiendo la base, y nos fallamos, ya.
0: Para que nos fallamos, ya. Chao.
2: Ya, chao.
0: Buenas noches, muchas gracias.
2: Gracias por acompañarnos, nos vemos mañana.
0: Chao.

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2: Las 12 y 8 minutos.
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6: Las 12 y 12 minutos.
1: Defensa inicia proceso para reemplazar los F5 de la FACH tras 50 años de servicio. Reformalizaron a presunto sicario del Rey de Meix. Caso Brinks, postergan por tercera vez audiencia de preparación de juicio oral en Rancagua.
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1: Saludos a todos. Desde el Centro de Noticias de los Medios Unidos les saluda Emilio Freixas y estas son las noticias del día. El ministro de Defensa, Fernando Barros, anunció desde Punta Arenas el inicio oficial del proceso para reemplazar los aviones de combate F-5 de la Fuerza Aérea de Chile, FACH, aeronaves que este año cumplen 5 décadas de servicio en el país. El anuncio se realizó en la base aérea Chabunco, en el marco de una serie de medidas destinadas a fortalecer las capacidades estratégicas de las Fuerzas Armadas y reforzar la presencia de Chile en la zona austral y la Antártica. Según expuso Barros, la FACH deberá iniciar los estudios y procesos formales para definir el reemplazo de los F-5 y determinar qué aeronave asumirá esa capacidad durante las próximas décadas. El ministro sostuvo que los actuales aviones continúan operativos y en buenas condiciones, pero que se aproxima el término de su vida operacional. Los F-5 llegaron a Chile en 1976 y actualmente forman parte del grupo de aviación número 12 de la Cuarta Brigada Aérea, con base en Chabunco, Punta Arenas. La flota fue sometida al programa de modernización que dio origen al estándar F-5 Tigre 3, lo que permitió extender sus capacidades y vida útil. Barros dijo que el proceso estará abierto a las alternativas disponibles en el mercado y que la selección será determinada mediante una evaluación técnica. En ese sentido, señaló que se considerarán aeronaves de cuarta o quinta generación para asumir la capacidad que hoy cumplen los F-5. El anuncio forma parte de un plan más amplio de modernización de las Fuerzas Armadas. El secretario de Estado confirmó que la renovación de los helicópteros Bell UH-1H ya está aprobada y financiada, mientras que próximamente comenzará el proyecto para renovar la capacidad de transporte aéreo estratégico, actualmente sustentada por los aviones C-130 Hércules. Además, durante 2027 se contempla incorporar nuevas capacidades de patrullaje aéreo de largo alcance para la Armada, con el objetivo de los espacios marítimos. En materia terrestre, Defensa informó que ya fue autorizada la modernización de los tanques Leopard 1 desplegados en Magallanes y que el Ejército iniciará estudios para renovar progresivamente sus capacidades en la zona austral. El plan también considera nuevas bases militares, mejoras en la infraestructura portuaria naval de Punta Arenas y medidas para reforzar la presencia nacional en la Antártica. Entre estas últimas, se contempla mejorar las condiciones operacionales de la pista Teniente Marsh, reforzar la infraestructura de la base Presidente Eduardo Frei Montalva y del muelle de Bahía Fildes, además de aumentar la vigilancia aérea y los patrullajes marítimos. La autoridad agregó que las capacidades militares que Chile necesitará durante las próximas décadas requieren decisiones que comiencen a adoptarse desde ahora. En esa línea, Defensa aseguró que la cartera fue excluida del ajuste presupuestario del 3% y que durante 2026 la inversión destinada a capacidades estratégicas será cercana al doble de la registrada el año anterior. La Fiscalía Oriente reformalizó al venezolano Carlos Alberto Mejía por el homicidio calificado del comerciante José Felipe Reyes, conocido como el Rey de Meix. Mejía llegó a Chile hace algunas semanas tras ser extraditado desde Colombia, país al que había escapado luego de quedar libre por error en julio de 2025. De acuerdo con la investigación de la Fiscalía, los ciudadanos venezolanos Mejía, Yonder Emilio Blanco Vélez y Neomar Andrés Arismendi Duarte fueron contratados para asesinar al comerciante, mientras el chileno Wilson Verdugo Díaz, deudor y cercano a la víctima, es señalado como autor intelectual del crimen. Otro imputado, Ricardo Villón Pérez, de nacionalidad ecuatoriana, es acusado de facilitar las armas para el crimen, quien fue detenido junto a otro venezolano, Joylan García Navarro. El fiscal jefe de análisis criminal, Fernando Anaís, dijo sobre el caso de Mejía que este imputado se encontraba formalizado por otros delitos los cuales no pueden ser perseguidos. Por ende, era importante reformalizar, además de poder precisar ciertos hechos que se han podido ir estableciendo a través de la investigación. El plazo de investigación se amplió en 60 días y el tribunal mantuvo la prisión preventiva de los imputados al estimar que su libertad sigue siendo un peligro para la sociedad. Mejía y Verdugo comparecieron vía telemática desde el recinto penitenciario especial de alta seguridad.
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1: El Tribunal Constitucional escuchó este jueves los alegatos que podrían definir la continuidad legal del Partido Radical, uno de los más antiguos de Chile, y que busca evitar la disolución determinada por el Servicio Electoral debido a sus magros resultados en las elecciones parlamentarias de 2025. En detalle, la colectividad obtuvo 225.000 votos y eligió a las diputadas Marcela Hernando y Consuelo Veloso, pero no consiguió el 5% exigido por la ley, solo llegó a un 2,5%, ni la excepción de elegir a 4 parlamentarios en 2 regiones diferentes. Lo anterior llevó al CERVEL a disponer la disolución de la tienda, la que a su vez impugnó esta decisión ante el Tribunal Calificador de Elecciones Tricel, reclamación que permanece suspendida, y también ante el TC. Durante su exposición de este jueves, el abogado Roberto García Olave relevó que desde su fundación en 1863, el partido se ha caracterizado por impulsar reformas liberales y laicas y ha recordado como eje del Frente Popular en el siglo XX, periodo en que 3 de sus militantes llegaron a la presidencia. Fuera de ostentar la historia de la colectividad, también destacó que en las elecciones municipales de 2024, el radicalismo obtuvo 658.000 votos y eligió cerca de 7% de los concejales del país, así como el que todavía mantiene alcaldes, consejeros regionales, un gobernador y representación parlamentaria en ejercicio. El partido transita todos los niveles de representación política de la nación, A su vez, tiene un acervo de votación que supera los cientos de miles de votantes y solo tuvo una contingencia específica en noviembre de 2025 que lo expone a su desaparición. Y la desaparición no es otra cosa sino la muerte del partido, alertó García Olave. Es eso lo que esta parte está impugnando, continuó el jurista. No la norma en general, es cómo su aplicación, en este caso concreto, genera efectos inconstitucionales en términos de transgredir el pluralismo político. Artículo 19, número 15. El carácter democrático de nuestra república, la igualdad ante la ley y también la autonomía de los grupos intermedios. En contraste, el Cervel argumentó ante el TC que la norma en cuestión se trata de una regla objetiva, conocida y aplicada por igual a todas las colectividades y que cualquier cambio al umbral se debe discutir en el Congreso. El Partido Radical cuenta con una historia riquísima en nuestro país y mantiene incluso autoridades electas a nivel local y dos diputadas. Pero nada de eso está en discusión. Lo que está en discusión es si, al caso concreto, la aplicación de la norma genera o no efectos inconstitucionales. Y el Cervel es claro en decir que ello no lo genera, toda vez que ha sido uniforme y ampliamente aplicada, refutó el abogado Sebastián Schmidt, jefe de la División de Registro y Funcionamiento de Partidos Políticos de la institución electoral. Asimismo, el letrado hizo ver que su constitucionalidad fue previamente revisada por este excelentísimo tribunal en 4 oportunidades y finalmente, a nuestro juicio, el requiriente no explica de manera suficiente cómo esta norma, en el caso concreto, genera efectos inconstitucionales o no previstos por la Carta Fundamental. Terminados los alegatos, los ministros del TC ya están habilitados para dictar sentencia sobre la continuidad del longevo partido. Durante la jornada de este jueves, en el marco de una investigación sobre un posible fraude relacionado con multas de TAG en el juzgado de policía local de La Granja, la Fiscalía Metropolitana Sur llevó a cabo un allanamiento en las oficinas de la autopista central. El operativo, en conjunto con personal del OS9 de Carabineros, tuvo lugar en la oficina central de la concesionaria, ubicada en la comuna de Las Condes. La finalidad era buscar evidencia digital vinculada al caso. Según los antecedentes entregados por el Ministerio Público, las diligencias forman parte de una causa por falsificación de instrumento público y cohecho. La semana pasada, un total de 8 personas fueron formalizadas. Todos son funcionarios del Juzgado de Policía Local de La Granja. La Corte de Apelaciones de San Miguel confirmó este jueves la prisión preventiva de 6 de estos. Los 2 imputados restantes quedaron con medidas cautelares menores. Cabe mencionar que los hechos que se le imputaron a estos 8 funcionarios fueron registrados entre los años 2019 y 2020. De momento, no hay un avalúo total del dinero defraudado.
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1: Un total de 9 personas fueron detenidas en el marco de una investigación por un presunto secuestro extorsivo en la comuna de Recoleta. El hecho se remonta al día 22 de septiembre, en donde un grupo de desconocidos tomó por sorpresa a la víctima, un hombre de 22 años, quien fue retenido en contra de su voluntad y posteriormente trasladado hasta una casa de cautiverio. Ante la denuncia, el personal del departamento OS9 de Carabineros logró dar con la ubicación de esta persona, la cual mantenía diversas lesiones de carácter leve. Los secuestradores habían exigido dinero a su familia para liberarla. De acuerdo a los antecedentes entregados por la fiscalía, la víctima mantenía una deuda de 500.000 pesos con los antisociales debido a una fallida venta de droga. Durante la jornada de este jueves, 8 de los detenidos fueron formalizados y el tribunal decretó prisión preventiva para 4 de ellos, mientras que los restantes quedaron con la medida cautelar de arresto domiciliario total y arraigo nacional. Eso sí, no se descarta que haya más personas involucradas en el caso. Y en el ámbito deportivo, a los 81 años falleció este jueves Reinaldo Sánchez, propietario de Santiago Wanderers y ex presidente de la ANFP. El histórico dirigente autobusero de la región de Valparaíso se encontraba internado en estado grave desde el miércoles en una clínica de Viña del Mar. Jaime Betanzo con los detalles.
11: Muy buenas tardes, Emilio. La información ya es oficial a través de las redes sociales del Club de Deportes Santiago Wanderers, que ha emitido un comunicado a eso de las 16 horas y que dice: Santiago Wanderers lamenta profundamente el sensible fallecimiento de don Reinaldo Sánchez Olivares. Con el corazón apesadumbrado, la familia wanderina despide hoy a quien no solo fue nuestro presidente, sino indiscutiblemente el dirigente más grande en la historia de nuestra institución. Reinaldo Sánchez Olivares entró al fútbol profesional en el año 1992 como dirigente del gremio autobusero de la región de Valparaíso, específicamente Pesas Verdes Viña, para hacerse cargo del Club de Deportes Santiago Wanderers, que estaba viviendo una crisis deportiva e institucional en esa época. El equipo militaba en la entonces segunda división, hoy conocida como Liga de Ascenso, y que además económicamente estaba pasando por una nueva crisis, incluyendo un casi descenso a tercera división. Armó proyectos deportivos, incluyendo dos ascensos a primera división en los años 1995 y 1999, este último que consolidó el proceso de Jorge Garcés, que lo llevaría al título profesional en el año 2001, después de más de 33 años. Posteriormente, desde el 2001 hasta el año 2006, Reinaldo Sánchez se desempeña como presidente del fútbol chileno, como presidente de la Asociación Nacional de Fútbol Profesional y la Federación de Fútbol de Chile. Uno de los mayores legados que destacan los ex dirigentes de esa época fue la creación del canal del fútbol, idea impulsada por el empresario Jorge Claro Vimisa, expresidente de la Universidad Católica, y que Reinaldo Sánchez lo tomó para poder darle al fútbol chileno un realce a través de las transmisiones televisivas sin que hubiesen terceros de por medio. De ahí se crea el CDF, lo que hoy conocemos como TNT Sports. En el año 2021, Reinaldo Sánchez vuelve al Club de Deportes Santiago Wanderers tras una nueva crisis institucional y deportiva tras los magros resultados de la institución en esa época. Desde el año 2021 hasta nuestros días se desempeñaba como presidente de la institución decana del fútbol chileno. Esta es la información que se está desarrollando en el momento. Recordemos, Reinaldo Sánchez ha fallecido hoy día después de estar internado grave en la clínica Reñaca Bupa, ubicada en la ciudad de Viña del Mar. Desde la región de Valparaíso, informó Jaime Betanzo.
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1: Nos vamos a las regiones. El Juzgado de Garantía de Rancagua reprogramó para el próximo 20 de octubre la audiencia de preparación de juicio oral en el marco de la investigación por el denominado caso Brinks. La decisión judicial se adoptó tras acoger una nueva solicitud presentada por los abogados defensores de los imputados. Se trata del tercer aplazamiento que sufre esta etapa procesal clave. El procedimiento busca delimitar las pruebas acusatorias que presentará la Fiscalía ante el Tribunal Colegiado. La causa indaga la responsabilidad de la presunta organización criminal en el millonario robo a la empresa de valores. Días después de que se conocieran las sentencias contra los condenados por el ataque al Molino Grolmus, se revelaron nuevos detalles de las tres demandas civiles que las víctimas presentaron contra el Estado, acciones que en conjunto buscan una indemnización de 26.201 millones de pesos. Según consigna la tercera, las acciones fueron ingresadas ante los juzgados civiles de Concepción y apuntan a una eventual falta de servicio y falencias en el deber de protección por parte de organismos estatales. La principal demanda corresponde a integrantes de la familia Grolmus y contempla una indemnización de 23.721.010.746 pesos. De ese monto, más de 7.000 millones de pesos corresponden a daños patrimoniales, mientras que otros 16.000 millones son solicitados por concepto de daño moral. Una segunda acción, también vinculada a integrantes de la familia Grolmus, exige 1.630 millones de pesos por los daños físicos y morales derivados del ataque. En tanto, integrantes de la familia Cid, vecinos del molino que también fueron víctimas del atentado, solicitan una indemnización de 850 millones de pesos. Las tres acciones fueron dirigidas contra el fisco, representado por el Consejo de Defensa del Estado, y sostienen que existieron deficiencias en el deber estatal de protección que habrían contribuido a la magnitud de los daños provocados durante el ataque. De esta forma, las demandas suman 26.201.010.746 pesos en indemnizaciones. Ahora, las causas deberán continuar su tramitación en la justicia civil mientras espera la respuesta del CDE. La Fiscalía de Atacama confirmó que 9 personas fueron detenidas en el marco de una investigación por presunto delito de corrupción que involucra a funcionarios activos de Gendarmería, el Ejército y el Servicio Nacional de Reinserción Social Juvenil, además de particulares vinculados a empresas proveedoras del Estado. La cifra amplía el alcance del operativo conocido durante la mañana de este jueves, cuando inicialmente se informó de la detención de 4 funcionarios de Gendarmería. La causa indaga eventuales delitos de fraude al fisco, cohecho, asociación ilícita y lavado de activos. Las diligencias fueron encabezadas por la Unidad Anticorrupción y Litigación Estratégica de la Fiscalía de Atacama, junto a detectives de la Brigada Investigadora de Delitos Económicos BRIDEC y la Brigada Investigadora de Lavado de Activos BRILAC de la PDI. De acuerdo con la PDI, entre los detenidos hay 6 funcionarios públicos y 3 particulares. 4 corresponden a funcionarios activos de Gendarmería. 3 fueron capturados en Copiapó y 1 en Mulchen, región del Biobío. A ellos se suman un funcionario del Ejército y una funcionaria del Servicio Nacional de Reinserción Social Juvenil, ambos detenidos en la región metropolitana. Los otros 3 imputados son particulares. 2 están vinculados a empresas proveedoras del Estado y fueron detenidos en la capital, mientras que el tercero es familiar de una de las funcionarias de Gendarmería investigadas y fue capturado en Copiapó. El operativo contempló órdenes de detención, entrada y registro en Copiapó, Mulchen y las comunas de San Bernardo, Estación Central y Buin en la región metropolitana. La jefa de la BRIDEC Copiapó, subprefecta Cecilia Díez, indicó que la investigación apunta a una eventual estructura que habría operado desde 2022 hasta la fecha, integrada por funcionarios públicos y particulares. Según la Fiscalía, los delitos investigados estarían relacionados con la compra de insumos para las entidades públicas involucradas. Los primeros antecedentes surgieron en Atacama y posteriormente la indagatoria se extendió a otras regiones del país. El fiscal Luis Miranda, de la Unidad Anticorrupción y Litigación Estratégica, señaló que los antecedentes fueron presentados ante el Juzgado de Garantía de Copiapó, que autorizó las órdenes solicitadas por el Ministerio Público.
12: Los antecedentes fueron entregados al Juzgado de Garantía de Copiapó, quien en conocimiento de estos hechos que involucran a las instituciones de Gendarmería de Chile, ex también el Ejército de Chile, consideró la necesidad de la orden de detención y la acreditación de la existencia de los delitos y la participación de los imputados.
1: Durante los procedimientos también se incautó evidencia electrónica y documentación que será analizada por personal especializado de la PDI. La causa se originó hace cerca de 2 años, luego de que la Oficina de Seguridad Interna y el Departamento de Investigación Criminal de Gendarmería detectaran hechos que podrían constituir delitos y entregaran los antecedentes al Ministerio Público.
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1: El Servicio Nacional de Pesca y Acuicultura Serna Pesca activó una serie de medidas de vigilancia y control tras detectar el virus de la anemia infecciosa del salmón ISA en el centro de cultivo Isaza, ubicado en la agrupación de concesiones de salmónidos ACS número 20 en la región de Aysén. La autoridad sanitaria intensificó la fiscalización tanto del centro afectado como de los recintos de cultivo ubicados en su entorno, con especial atención a las operaciones de cosecha, traslado y descarga de los peces. Dichas labores son supervisadas directamente por funcionarios de Cernapesca, quienes verifican que los procedimientos se desarrollen bajo las condiciones de bioseguridad exigidas y de acuerdo con la normativa sanitaria vigente. A estas medidas se suma la zonificación sanitaria establecida mediante la resolución exenta número 2901 de 2026. Con esta disposición, el área fue dividida en una zona infectada y una zona de vigilancia, con el objetivo de focalizar las acciones destinadas a evitar una eventual dispersión del virus. La medida contempla, entre otras acciones, restricciones a los movimientos de peces, exigencias adicionales de bioseguridad y un aumento en la frecuencia de los muestreos sanitarios para reforzar la vigilancia de ISA en el sector. La directora regional de Cernapesca Aysén, Daniela Leiva, aseguró que el organismo mantiene presencia en terreno para fiscalizar el cumplimiento de las disposiciones adoptadas. Desde Cernapesca indicaron que continuarán con el seguimiento sanitario de la situación y con la fiscalización de las medidas implementadas, buscando reducir el riesgo de propagación del virus y resguardar la condición sanitaria de los centros de cultivo de la zona. Y el Tribunal de Juicio Oral en lo Penal de Viña del Mar condenó a 20 años de presidio efectivo a un hombre por el homicidio calificado de un estudiante de 16 años del Liceo Guillermo Rivera, ocurrido en octubre de 2025. En el mismo fallo dictado de manera unánime, el tribunal condenó a un adolescente que participó en el crimen a 5 años de internación en régimen cerrado con programa de reinserción social. De acuerdo con lo establecido por el tribunal, los hechos ocurrieron durante la tarde del 16 de octubre del año pasado en una plaza ubicada frente al establecimiento educacional en Avenida Álvarez. Según la sentencia, la víctima se encontraba sentada en una banca cuando ambos condenados llegaron hasta el lugar premunidos de armas blancas. En ese contexto, el adolescente lo habría inmovilizado por la espalda, mientras el adulto le propinó múltiples puñaladas en las piernas y el tórax. El estudiante intentó escapar y alcanzó a avanzar algunos metros antes de desplomarse en la vía pública. Tras ser auxiliado, fue trasladado hasta el hospital Gustavo Frique, donde falleció producto de un shock hemorrágico provocado por una herida penetrante en el tórax. El tribunal determinó que ambos actuaron con intención homicida y calificó el delito como homicidio calificado, considerando las circunstancias de alevosía. Respecto del condenado adulto, además de los 20 años de presidio, se decretó su inhabilitación absoluta y perpetua para ejercer cargos y oficios públicos y derechos políticos, junto con la inhabilitación para ejercer profesiones titulares mientras dure la condena. Una vez que la sentencia quede ejecutoriada, se ordenó además la toma de muestras biológicas al condenado adulto para determinar su huella genética e incorporarla al Registro Nacional de ADN de Condenados. Por tratarse de un adolescente víctima y de otro adolescente condenado, se omiten sus identidades y cualquier antecedente que permita identificarlos conforme a las restricciones establecidas en la Ley 19.733.
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13: El presidente Donald Trump recibe hoy en la Casa Blanca a su homólogo chino Xi Jinping. La relación comercial, la carrera de la inteligencia artificial y la soberanía de Taiwán son los principales temas de la visita. La ceremonia de bienvenida del mandatario chino fue poco usual. El mismo Trump lo esperó al pie del avión con alfombra roja y despliegue de guardias de honor. En la Asamblea General de la ONU, el canciller ruso Sergei Lavrov confirmó que Rusia no suspenderá sus operaciones en Ucrania después de que Estados Unidos sugiriera decretar una suspensión de bombardeos mutuos sobre objetivos e infraestructuras energéticas. Escuchemos al canciller Lavrov.
14: Habiendo aprendido de la amarga experiencia, no suspenderemos la operación militar especial mientras duren las negociaciones, sea cual sea su formato. Aunque esto es precisamente lo que quiere Europa, con el sencillo objetivo de ganar un respiro y reponer los mermados arsenales militares del régimen de Kiev, el cual, llevado por la desesperación, hace tiempo que recurrió a métodos abiertamente terroristas.
13: En respuesta, el presidente ucraniano Volodymyr Zelensky también amenazó a Rusia con atacar su infraestructura energética, prometiendo un rudo invierno. Mientras tanto, los drones rusos golpearon la ciudad en Kiev, la capital ucraniana, en pleno día. Y esta madrugada, una nueva oleada de misiles dañó varios edificios. El balance de los dos ataques es de 8 muertos y más de 50 heridos. Ante la intensidad de los bombardeos y con el invierno a las puertas, algunas familias se preparan para abandonar la capital. Un juez federal estadounidense ordenó que la administración del presidente Donald Trump debe restablecer de inmediato el acceso a CNN, MS Now y Político a la Casa Blanca después de que esos medios fueran vetados. Trump expulsó a los reporteros de esos medios de la residencia presidencial como castigo por difundir lo que calificó como noticias falsas. Y esta noche comienzan los primeros partidos de la Liga de las Naciones y en el más destacado, Países Bajos, bajo la nueva dirección de Xavi, recibe a Alemania. Igualmente, Portugal, en la que Cristiano Ronaldo juega en casa contra Gales, repitiendo convocatoria pese a su cuestionada Copa del Mundo. Y mañana debuta la nueva Francia de Zinedine Zidane, que este verano tomó las riendas como seleccionador. Así ponemos punto final a este flash de Radio Francia Internacional.
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0: Las 12 y 55 minutos.
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6: Deberíamos partir con un ambiente festivo. Deberíamos partir hablando de cosas alegres, porque normalmente el fútbol es así. Pero lamentablemente el fútbol también tiene momentos de humanidad, tiene momentos de tristeza, y el día de hoy es uno de ellos. Porque esta jornada nos enteramos, lamentablemente, del deceso de una persona que, queramos o no, marcó la historia del fútbol chileno. Porque además de ser hincha de su querido club, en algún momento llegó a ser presidente del mismo. Y no conforme con eso, también buscó en algún momento lo mejor para un fútbol chileno que buscaba glorias, buscaba cosas, buscaba ordenarse. Estamos hablando nada más y nada menos que de don Reinaldo Sánchez Olivares, que hasta esta jornada era el presidente del querido decano del fútbol chileno, Santiago Wanderers de Valparaíso. A los 62 años nos ha dejado esta tierra para seguir acompañando a su querido equipo verde de los cerros de Playa Ancha y de todo el Gran Valparaíso. Recordemos que él aparece en el fútbol por allá por el año 92, como lo decíamos, para hacerse cargo de Santiago Wanderers. Estaba en momentos complicados el decano, en lo administrativo, en lo deportivo. Logró solventar el club, construyó su primer logro, el ascenso a la primera, el año 95. También recordar momentos gloriosos de esa era de Reinaldo, donde llegaron jugadores muy buenos de la cantera Caturra hacia el extranjero también. Claudio Núñez, David Pizarro, el Choro, Reinaldo Navia. Su mayor logro institucional, el título de primera, logrado el año 2001, constituyendo el tercer campeonato de la categoría para el decano. Y de la mano del peineta Jorge Garcés, y con un plantel donde destacaron Jaime Riveros, Moisés Villarroel, Jorge Ormeño, Silvio Fernández y entre otros. Y lo decíamos, no conforme con eso, también

0: quiso ayudar al fútbol chileno en general. Y llegó a la NFP, donde logró ganar las elecciones de la NFP al expresidente Luis Alberto Simián. Logró manejar Reinaldo Sánchez la NFP hasta el 2006, cuando después llegó Harold McNichols. Entre sus logros también la reaparición constante de la Roja Sub-20 en Copas Mundiales de la FIFA, bajo el mando de otro histórico que también nos acompaña desde el cielo y que fue el que forjó a la que se llama Generación Dorada, José Sulantay. El más destacado, obviamente, de las cosas que yo creo que todos lo recuerdan hasta el día de hoy también, además, es por la creación del canal del fútbol, actual TNT Sport, donde se le permitió al fútbol chileno obtener solvencia importante a partir de ese momento hasta estos días. Así queremos entonces recordar esta tarde, esta noche, a don Reinaldo Sánchez, que el día de hoy, después de una cruda enfermedad, ha partido y deja un legado, obviamente, para que quizás el próximo presidente del cuadro Caturro, para que quizás el próximo presidente de la NFP y el que venga a la federación, aprenda que no todo es dinero, sino que también lo importante y quizás lo más importante es el amor a los colores. No hay que tener miedo de decir de qué equipo uno es hincha, porque uno siempre busca lo mejor para su equipo y cuando quede después seguir avanzando, lo mejor para el fútbol chileno. Señoras y señores, muy buenas noches y bienvenidos a Radio Sport desde las canchas, hoy desde al ladito de las tierras de donde don Reinaldo era amo y señor. Desde Viña del Mar, iniciamos otra locura en la Deportiva de Chile. Ya el primero que saludamos esta noche hace el premio Martín Fierro de nuestro país, el hombre que quiere ser el presidente del Club de Leones, don Emilio Freisas. ¿Cómo le va? Buenas noches.
1: Muy buenas noches. 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
0: Y también saludamos ahora a un hombre que yo me imagino también por su identificación con los colores verdes. Es la voz de Sana, en el que Radio Playa Ancha, Iván, que también pudo conocer desde lejos, cerca, a don Reinaldo Sánchez. Jaime Betanzo, ¿cómo te va? Muy buenas noches, bienvenido a la transmisión de la Deportiva de Chile.
2: ¿Qué tal, Leo? ¿Cómo te va? Muy buenas noches. Tal como tú lo dijiste, el fútbol está de duelo, falleció a los

0: los dos en la tabla posicionada de lo que es esta liga de primera, están peleándose por llegar a la Copa Libertadores o la Copa Sudamericana. Everton con un buen desempeño en condición de local, la U repuntando de la mano de Fernando Gago. ¿Te parece que vayamos con las formaciones inmediatamente?
1: Claro que sí, vamos a revisar entonces la formación de los... ¿Con cuál partimos? Usted me dice, don Jaime, usted es el que manda hoy día.
0: Partimos con el local, obviamente, tenemos ya que partir con el local.
1: Partamos entonces...
0: Como diría un ex relator de fútbol, el Ever Forever por siempre y siempre.
1: Claro, Ever Forever en el corazón. Partimos revisando entonces cómo forma esta tarde...
0: La música creada por Fernando González, ex Congreso, Leonardo Isaac Mora, los 11 del Ever Forever de Everton de Viña del Mar.
1: En todas las esquinas, como diría Congreso, de Viña del Mar, de Valparaíso, de Chile, América y el mundo, donde haya un caturro, un guatamarilla, un oro y cielo, aquí está el onceno del equipo de Everton de Viña del Mar. Que parte en el arco con la número uno, Ignacio González.
0: Nacho González, portero ratificado, había peleado varias veces el puesto con Isaac Kenasi y con Esteban Kirkman, pero finalmente el ex arquero formado en Colo-Colo es titular hoy día, camiseta 1 para el Nacho González.
1: Con línea de 4 en el fondo, lateral derecho, número 8 para Lucas Soto.
0: El hombre formado en Colo-Colo, muy querido acá en Viña del Mar, será uno de los titulares, camiseta 8 para Lucas Soto.
1: Pareja de centrales con la número 4, este no es Alfonso, sino que es Hugo Magallanes con la 4.
0: Es el rudo, es el uruguayo, hombre que llegó la pasada temporada y se afianzó en el 11 Bertoniano con la número 4 para el charrúa, Hugo Magallanes.
1: El otro central, el número 24 para Diego. No ese Diego. Diego Oyarzún,
0: hombre que ya lleva más de 3 temporadas en la tienda Oro y Cielo, muchas veces resistido y hoy será el capitán, número 24 para Diego Oyarzún.
1: Cerrando la línea defensiva, número 15 en la espalda para el charro, Don Chente, Vicente Fernández.
0: Este no te canta, más vale un buen amor que mil costales de oro, pero sí quiere adueñarse de la banda izquierda. Número 15 para el bicho, Vicente Fernández.
1: Vamos al medio campo del equipo oricielo que parte con el número 7, Joaquín Moya.
0: Llegó desde Iquique, llegó para quedarse con el medio campo. Número 7 para el Juaco, Joaquín Moya.
1: Seguimos, número 21 para el topo, Benjamín Berríos.
0: El formado en Colo-Colo, hombre muy querido en esta ciudad y también varias veces capitán de esta institución, el número 21, Benjamín Berríos.
1: Seguimos con este mediocampo bien alargadito, ahora para la derecha nuevamente abierto, número 10 para Alan Medina.
0: El distinto, el diferente, se lo van a pelear muchos clubes, pero el grupo Pachuca le dijo, no, este hombre se me queda acá, se me queda en Viña, a menos de que se me ocurra rebarlo a México. Número 10 para el uruguayo, Alan Medina.
1: Número 28 para Amaro León.
0: Hombre de las divisiones inferiores, 18 años. Ponga mucha atención a lo que también cuenta Everton de Viña del Mar en sus divisiones inferiores. Número 28 para Amaro León.
1: Vamos al ataque, que parte con el número 11, Emiliano Ramos.
0: Otro de las divisiones inferiores, allá en Reñaca Alto. Ex seleccionado sub-20, camiseta número 11 para Emiliano Ramos.
1: Y cerrando el onceno de Walter Riboneto, número 46 para Nicolás Montiel.
0: Es el número 40, hombre que llegó esta temporada desde Caballito, desde Ferrocarril Oeste, y que los hinchas están pidiendo que se quede en Viña del Mar. Número 40 para Nicolás Montiel. Ese fue el once de Everton de Viña del Mar, que quiere dar el primer golpe en la ida frente a la U de Sausalito.
1: Qué forma con Ignacio González en el arco, Lucas Soto, Hugo Magallanes, Diego Yarzún y Vicente Fernández en la línea defensiva, Joaquín Moya, Benjamín Berríos, Alan Medina y Amaro León en el mediocampo y en el ataque con Emiliano Ramos y Nicolás Montiel.
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0: Como no, nunca más imagen congelada, don Leonardo Isaac Mora, tal como lo dice don Wilfred Salillo. Ahora que suena la estridencia de este himno, ser un romántico viajero y el sendero continuar, porque el conjunto azul quiere asegurarse las copas internacionales. Vamos, Leonardo Isaac Mora con el 11 de la U.
1: Aquí está el 11 del Romántico Viajero para ti. Para ti, para todos. Sí, pues aquí sí. Forma el León, el Bulla, el Romántico Viajero. En el arco, con la número 25, un conocido de Jaime Betanzo y de la gente de la zona, Gabriel Castellón.
0: El hombre oriundo del Guillermo Zubiabre, exformado en Wanderers, será uno de los titulares en la U. Número 25 para Gabriel Jesús Castellón.
1: Línea de cuatro en el fondo con la número 17. Aquí está el Rayo, Fabián Ormazábal.
0: Este es el terror de la banda derecha. No pasa, dice, no pasa nadie. Número 17 para el Rayo, Fabián Ormazábal.
1: Sigue la línea defensiva con el número 5 para Nicolás Ramírez.
0: Ramírez será uno de los defensas titulares, ex hombre de Huachipato. Camiseta número 5 para el Nico, Nicolás Ramírez.
1: Y cierra la pareja de centrales, el canterano favorito del hincha de la Universidad de Chile. El hombre que viene del otro lado, pero dice que es el canterano favorito. 22 en la espalda para Matías Saldivia.
0: El argentino, el trasandino, que parece que toda identidad interior no existe. 22 para Matías Saldivia.
1: Cerrando la línea defensiva, número 6, para un hombre que tuvo muy buen desempeño en el partido ante La Serena, Nicolás Fernández.
0: Una gran revancha para él, será el dueño de la bata izquierda, número 6 para Nicolás Fernández.
1: Vamos al medio campo porque vuelve el capitán. Sí, señor. La semana anterior.
0: De volante.
1: Sí, señor. Había estado, pero desde la banca. Sumó minutos y Fernando Gago dijo sí. Me convenció. 21 en la espalda para Marcelo Alfonso Díaz Rojas.
0: Carepato, déjate grabar, hombre. Si ya te dijeron, ídolo. Me peleé con cuatro hinchas por este hombre porque me dijeron no, que la regaló en Alemania. Y el otro jugador. 21 para el Carepato, para el Chelo, Marcelo Alfonso Díaz.
1: Sigue el mediocampo del Bulla con el número 15, uno de los que llegó este año al Romántico Viajero. En la espalda es la 15 para Tobias Reinhardt.
0: Nueva oportunidad para el trasandino. Vamos a ver cómo le va hoy día el Sausalito, número 15 para Tobias Reinhardt.
1: Este vuelve a la titularidad después de semanas, después de meses. Decían, no, si el hombre es malo, no, pero que se devuelva a Huachipato, dijeron algo, y que se devuelva a Estudiantes si quiere. 19 en la espalda para el otaku, Javier Altamirano.
0: El mágico, el Luffy azul vuelve a la titularidad. Vamos a ver cómo le sienta esta cancha, número 19 para el Javito. Javier Altamirano, puro corazón, muchachos.
1: Vamos a la delantera de la Universidad de Chile, que parte con un gato en el ataque. Número 18 para Juan Martín Lucero.
0: Cuchito, cuchito, cuchito. Vamos a ver cómo le va el gatito hoy día. Número 18 para el gato, Juan Martín Lucero.
1: Y aquí está el oriundo de Renca. Le pusieron Turbo Man, pero a mí no me gusta ese apodo. Me gusta decirle simplemente Du. Aquí está, 11 en la espalda para Eduardo Jesús Vargas Rojas.
0: Señor gol, segundo goleador histórico de la selección chilena, número 11 para Eduardo Jesús Vargas.
1: Y cerrando el onceno con perfil cambiado, 7 en la espalda para uno de los bizcochitos. Aquí está Maximiliano Guerrero.
0: Una de las últimas oportunidades o algo más podrá tener este hombre.
1: Ojalá.
0: Número 7 para el Maxi, Maximiliano Guerrero. Este es el 11 de la U.
1: Que parte en el arco con el número 25, Gabriel Castellón. Los cuatro del fondo, Fabián Ormazábal, Nicolás Ramírez, Matías Saldivia, Nicolás Fernández. El medio campo con Marcelo Díaz, Tobias Reinhardt y Javier Altamirano. Y en el ataque, Juan Martín Lucero, Eduardo Vargas y Maximiliano Guerrero. Así forma esta jornada el León, el Bulla, el Romántico Viajero de Fernando Gago, que esperemos que hoy día no esté gaga.
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1: Estamos.
0: Y de fondo, el Ever Forever en el corazón nuevamente. Aquel himno del año 76.
1: Ahí está, Ever Forever en el corazón. Mientras esperamos la salida de los equipos al campo de juego, le cuento los jueces de la brega.
0: Vamos,
1: además,
0: vamos con los jueces.
1: Porque hoy día será arbitraje de don Piero Massa, acompañado de don Eric Pizarro, el segundo asistente Alan Sandoval y el cuarto Cristian Galás. Recordemos que no hay VAR, solamente el que nos espera un poco más allá acá en la Ciudad Jardín.
0: Hoy, a propósito de Piero Massa, adivine qué se vende acá en la cafetería de este estadio.
1: ¿Qué se vende?
0: ¡Empanada, señor!
1: ¡Qué rico! Todavía, pensando que estamos en septiembre todavía.
0: Queda mes todavía, últimos días.
1: Para el 18 chico, dicen algunos.
0: Sí, sí, señor.
1: Empanadita.
0: Bueno, yo vi que se compró una fonda, digámoslo.
1: Usted se compró unas palmeritas, es lo que quedó ahí.
0: Sí, para compartir en este ratito, sí, bueno, para menos. Aquí están acá al ladito.
1: Eso. Bueno, saludos también allá abajo a nuestro reportero gráfico, Fabián Aguilar, que ya nos tomó una fotito más temprano. Sí. Y ya tenemos ambiente ya para esta jornada, lo que se va a vivir acá en este partido. Un Everton que, como lo comentábamos en la semana, viene de un triunfo, Liga de Primera, viene de una derrota. Y atrás, dos partidos ganados y un empatado. Esa es la estadística que trae Everton de Viña del Mar ante esta Universidad de Chile.
0: Y un dato no menor, Leo, y también para todos los amigos de La Deportiva, como antecedente de este encuentro, Everton no le pudo ganar a ninguno de los tres grandes de Santiago por la Liga de Primera. Acá empató con la U, acá perdió con Colo-Colo y recientemente perdió con Católica, 1-0 con el gol de Fernando Sampedri. Por lo tanto, viene con una espinita clavada y obviamente el equipo de Walter Riboneto tiene el interés de asegurar para el próximo año ir a las Copas Internacionales y quiere aprovechar una de esas ventanas que es la Copa Chile.
1: Claro, y por el lado de la Universidad de Chile la situación es similar porque recordemos que por la Liga de Primera viene de vencer a la Serena, pero obviamente su objetivo es la clasificación a un torneo internacional, buscar el Chile 2, que en estos momentos lo está logrando el cuadro de la franja por la Liga de Primera. Y la otra forma de llegar a la Copa Libertadores el próximo año es precisamente con la Copa Chile, con este torneo. Y por lo tanto vamos a ver finalmente cuál va a ser la propuesta. Yo estaba mirando, Jaime, las formaciones y dentro de los movimientos que hizo Riboneto, por ejemplo, del último partido, saca a Julián Alfaro, que había estado de titular en el último duelo de Everton, y hace ese movimiento justamente para dejar arriba solamente el ataque de Ramos y de Montiel. Y Universidad de Chile, bueno, los movimientos son obligatorios por el tema de los llamados a la selección chilena, el caso de Nicolás Fernández, que está reemplazando a Marcelo Morales, y quizás el mediocampo podríamos decir que es un poquito distinto o al gusto de Fernando Gago, porque en la aparición de Altamirano Reinhardt, según usted lo quiera ver, está Agustín Arce, que está en estos momentos la selección chilena. ¿De quién? ¿De Nicolás Córdoba? ¿De quién dirige la selección chilena?
0: Leito, ¿en la formalidad?
3: Leito, buenas tardes.
1: Buenas tardes.
0: ¿Quién habla?
1: Pepe don Grillo.
3: Córdoba don es el que dirige.
0: Córdoba es el que dirige.
1: Ah, ya, don Córdoba.
3: Va a dirigir hasta el final.
1: Es que hasta Gonzalo Jara parece que lo mandaron a llamar. Entonces, no, ya no tengo, yo no tengo claro, Jaime, Rodrigo, el saludo. ¿Quién diantres dirige esa selección chilena?
3: Buenas noches.
1: Porque también se suma, ¿cómo se llama el hombre que está allá en Argentina? En los,
3: claro,
1: del sur.
3: Claro, exacto. ¿Ah? Exacto.
1: Entonces, no
3: está Leporati, está en el hotel.
1: En cualquier momento nos llaman con Jaime, Rodrigo, vamos todos a dirigir a la selección chilena. Cuando en estos momentos
3: me invitaron, pero yo no quise.
1: Sale la bandera de la Copa sin azúcar, tapa rosca en envase de vidrio.
0: Envase de vidrio heladito. Con dos hielos.
1: Uy, sí, de esa me va a pasar a comprar después ahí en el servicentro de Curauma.
0: Ay, mamita.
1: Porque aparte me devuelvo solo a Santiago.
0: Solo.
1: Todos los viajeros me dejaron solo a la vuelta.
0: Mamita querida. Pasa qué cosa.
1: Sí,
0: pasa qué cosa.
1: Voy escuchando,
3: es terrible.
1: Escuchando cumbia y tomando bebida.
0: Señoras y señores, salen los árbitros, salen los equipos al campo de juego. Y Everton de Viña del Mar que nos adelanta el 31 de diciembre porque es año 1 del mar. Señoras y señores, Everton y la U están en el campo de juego. Los evertonianos con su indumentaria tradicional, camiseta azul, franja amarilla, pantalón azul, medias azules. La U lo hace de Real Madrid de blanco. No veo a la alcaldesa porque esta sería prueba perfecta para Lloró en el mar. El ambiente es increíble. Llegaron tarde los del Cerro. Anticipado tempranito los barristas de la U. Vamos a tener espectáculo acá en el Mundialista, en Sausalito de Viña del Mar.
1: Y saludamos a los medios que están conectados a esta hora, partiendo por los muchachos de Media Digital Sport que están a esta hora junto con nosotros. A los amigos también de la Radio Regional de Valdivia, a través del 98.9 FM, Valdivia, Niebla, Corral, radioregional.cl, conectados esta noche al relato. Y acá también viene parte del staff técnico de la Universidad de Chile.
4: Mi amigo Torito está ahí.
1: Sí, pues se sientan acá en la tribuna marquesina para ver también el partido, porque además, Jaime, este estadio tiene una muy buena visión acá en este sector.
4: Oye, un saludo para mi amigo Diego Cisterna, que es uno de los coordinadores de la UNDER, que trabajamos muchos años en Santiago Wanderers en el primer equipo. Incluso vivimos juntos la Copa Chile en 2017.
1: También saludamos a los amigos de Omega La Radio, que están conectados también en Norte Deportivo, que también se suman a esta hora. Todos los medios unidos que estén conectados, por favor, al toque de gong, sirvanse a conectar.
4: Tun, tun, tun. Y eso que hace dos días tuvimos Día del Trabajador Radial.
1: Sí, señor. Saludos a todos los colegas, fanáticos de la radio, fanáticos del fútbol, que están conectados a esta hora. Ahí está la fotografía de Everton en estos momentos. La foto
4: todo
1: que, que no va a ningún lado, como decimos siempre. Y oye, ¿sabes qué? Pensé que iba a venir más gente de la barra de Oro y Cielo, ¿eh?
4: La hora, y yo creo que también los precios no fomentaron, y yo creo que también esto va de la mano con el interés de la Copa Chile, porque claro, no hay mucho interés en la Copa Chile, porque tenían que pelear un puesto por Copa Libertadores o Copa Sudamericana con el cuarto de primera, o mejor dicho, con el tercero de primera, es muy complicado, y eso ya te quita la motivación del torneo, y es entendible que algunos equipos votaran esto por privilegiar los torneos de ascenso, por ejemplo, excepto Puerto Montt.
3: Por lo menos ustedes tienen algo que pelear. La B no tiene nada que pelear.
1: El ascenso, pues.
4: Ascenso, pues.
1: Ascenso, pues.
3: No, pues.
1: Wanderito.
3: No, pero en la Copa Chile nada.
1: Ah, no. Pero, por ejemplo, Wander se privilegió. De hecho, quedó eliminado con la U antes de esta llave con Everton. Y lo hizo precisamente porque le preocupa el ascenso. Entonces, claro, es así.
4: Se está demostrando.
3: No, pero en la Copa Chile no se pelea absolutamente nada.
4: No, es que tenés que pelear con el tercero de primera, que vaya a ser o Everton o Católica o la U, a veces desmotivante. Y sobre todo para que los de ascenso no van a tener acceso directo al cupo de Copa Libertadores ni a Copa Sudamericana con el cambio de reglamentación de Conmebol hace algunos años. ¿Se acuerdan por lo que ocurrió con Wander justamente?
1: Claro, precisamente.
4: Las pifias estruendosas de la Galería Cerro para el flaco Castellón, obviamente por su pasado en el conjunto de Valparaíso. Vamos a escuchar la voz de Ernesto Collao Martínez, locutor del Estadio Sausalito de Viña del Mar.
1: Salud al negro.
5: A continuación, con mucho respeto, guardar atención al siguiente homenaje. Antes del inicio de este encuentro, el club Everton de Viña del Mar rinde homenaje a la memoria de don José Eduardo Astillaga Aurenda, acérrimo hincha de nuestra institución y vecino emblemático de la ciudad de Viña del Mar. Acompañados a su familia.
1: Hay un minuto de silencio por un hincha, José Aspillaga Urenda, acá en el Estadio Sausalito.
5: En esta jornada, la Asociación Nacional de Fútbol Profesional, ANFP, y la Federación de Fútbol de Chile lamentan profundamente el sensible fallecimiento de don Reinaldo Sánchez Olivares, expresidente de ambas instituciones entre el 2001 y 2006. Al frente de la RFP y la Federación de...
4: Bueno, el primer homenaje es para don José Eduardo Pillaga Urenda, hincha Oricielo y vecino emblemático de la ciudad Jardín, ligado al mundo empresarial acá y a la familia Urenda, y ahora se está rindiendo el homenaje a la memoria de don Reinaldo Sánchez Olivares, expresidente de la NFP y la Federación de Fútbol de Chile, y por supuesto, expresidente que estaba en ejercicio en Santiago Wander de Valparaíso. Escuchemos el ambiente del estadio.
5: En memoria de don José Eduardo y don Reinaldo, invitamos a los presentes que viven con respeto el dolor de las familias que ven partir a sus seres queridos aquí en Sausalito.

0: quienes guardaron respetuoso silencio, muchas gracias y descansen en paz.
1: Nos vamos. Señoras y señores, Pito Piero Massa. Se levantó el telón acá en Viña del Mar. Don Emilio Freisalillo.
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1: Primeros 30 segundos del partido, la pelota que ahora la mueve Matías Saldivia por el sector del área del conjunto de la Universidad de Chile, la toca con Nicolás Ramírez, revienta la pelota Nicolás Fernández para que quiera llegar para Eduardo Jesús Vargas, rechaza la gente de Bertón de Viña del Mar con Hugo Magallanes, recupera el conjunto de Bertoniano, quería avanzar el flaco Montiel, avanza Montiel, la quiere tocar ahora para el gatito Lucero, la pelota larga que quiere llegar para Maxi Guerrero, quiere llegar Maxi Guerrero, se anticipó en el corte el bicho Fernández, ahora la está tocando con el jugador Moya, Moya ahora para el distinto, para Alan Medina que está jugando ahora por el sector izquierdo, levanta la pelota Medina que quería llegar para Emiliano Ramos, intercepción finalmente del jugador Nicolás Ramírez, avanza el conjunto de la Universidad de Chile con Tobias Reijard, anticipó nuevamente el cuadro de Everton de Viña del Mar con Joaquín Moya, el balón de afuera, será saque desde el lateral que favorece a la escuadra guatamarilla.
3: Bueno, y en definitiva, en el esquema de la Universidad de Chile, Maxi Guerrero por la derecha, haciendo el tándem como siempre debería hacerlo con Fabián Ormazábal, y queda el gato Lucero como centro delantero y cargado un poco a la izquierda, retrocediendo Eduardo Vargas.
1: Se sirve el lateral, Don Piero Massa le dice un poquito más atrás, un poquito para la línea, la pelota que ya la tiene el Topo Berrío, se anticipa por alto Matías Saldivia, la quiere tener para Emiliano Ramos, Ramos ahora con Barguita, quiere avanzar Durboba, quiere avanzar el bicampeón del mundo, ¡opa, que amague se sacó Edu! Por favor, en el círculo central,
3: su círculo,
1: el balón largo ahora va llegando para Maxi, quiere entregarlo el ex Serena, bueno el amague de Maxi Guerrero, quiere entrar por el área, ¿a quién quiere tocar para Basábal? El toque de Maxi Guerrero, que al final rebotó en un hombre, será el tiro de esquina, será el primero del encuentro para el conjunto azul.
3: Claro, y es finalmente Oyarzún quien la pincha esa pelota para que vaya al primer tiro de esquina a favor del romántico viajero.
1: ¿Quién estará en esa pelota? Me parece que es Ormazábal, Leo.
3: Exactamente.
1: Va el Fabi, va el Rayo entonces. Sirve la pelota Ormazábal, la atención que levanta el tiro de esquina, va buscando por alto. Reclaman mano, dicen que no hay nada al centro, que insiste. A las manos portentosas y seguras del Nacho González. Servirá Everton desde el fondo, ya que tocó una pelota en corto. Ahora con Lucas Soto se viene el ex hombre de Colo Colo. Toca Soto, levanta la pelota. Soto quiere llegar con Alan Medina. Se anticipa en este caso el jugador Nicolás Ramírez. Ramírez que toca para Marcelo Alfonso Díaz. Ahora con el 14-0. Ahora que quiere tocarlo con el conjunto de la Universidad de Chile. Este es el Fabio Ormazábal. Ormazábal ahora para Matías Saldivia. Saldivia ahora con quien llega, llega con Nicolás Ramírez, avanza Ramírez en el segundo cuarto de cancha, la toca para Marcelo Alfonso Díaz, se le pierde la pelota, se le ocurre el balón al Chelo, será saque desde el lateral para Everton de Viña del Mar, en balón desde el sector de la tribuna Andes.
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1: Despeja Magallanes, busca la pelota el conjunto de Everton de Viña del Mar, le quiere llegar para también para Marcelo Alfonso Díaz, la quiere recuperar la Universidad de Chile, toque de cabeza ahora con el Juan Lucero. Lucero, atención que pita falta, infracción, será tiro libre indirecto desde mitad de cancha que favorece al elenco de Viña del Mar, falta aparecer de Juan Lucero.
3: Claro, y la reclama justamente a Piero Massa, le dice no, si yo no hice nada, no señor. Muy cerca del círculo central, el tiro libre a favor del Everforé.
1: El toque corto del Topo. Le va llegando ahora para Lucas Soto. Otra con el topito. Aguanta Berríos el pase que quiere llegar para el sector derecho donde lo está esperando Amaro León. Atención con la pelota que quiere recuperar nuevamente el conjunto de la Universidad de Chile. Ahí está Marcelo Díaz. Marcelo Díaz ahora por el sector izquierdo que lo está pillando de Nicolás Fernández. Aguanta Fernández el toque que quiere llegar para el medio campo. Ahí está el Javi. Ahí está el Luffy Altamirano. Otra para Marcelo Díaz. Díaz y el toque va llegando ahora con Tobias Reinhardt. Reinhardt ahora para Saldivia. Saldivia que se lo sale para un lado. Ahora con Nicolás Ramírez, Ramírez que espera ahora nuevamente para el Chelo, gusta el Chelo, el pase largo del Chelo que encuentra para el argentino Reja que cruza mitad del campo de juego, el balón que le llega ahora por el sector derecho para Maxi Guerrero, Guerrero que aguanta el balón con Ormazábal, ¡upa! Encontrón, pelearon por el balón, el flaco Montiel, el ex hombre de Ferro, con Ormazábal, pero el balón sigue insistiendo el conjunto de la U. Rechaza el bloque posterior de Everton de Viña del Mar. Balón por fuera, será saque desde el lateral que favorece a la U.
3: Voy a agradecerle a la gente de Everton y a la gente de la U los números de las camisetas, porque el día martes aquí un genio matemático físico se le ocurrió poner un estampado de la camiseta de Audax Italiano en el Nacional. No se veía nada. Acá, clarito los números.
1: Y eso que hay reglas en la FIFA para los estampados.
3: Sí, pero acuérdese
1: creo que la tenemos que cortar con los números finitos,
3: sí,
1: Leo.
3: No,
1: es acuérdese. Un gran problema.
3: Acuérdese que hubo un equipo que en un momento puso papas fritas de números en la espalda.
1: ¡Ah! ¡Se fue!
3: Exactamente.
1: ¡Qué recuerdo! ¡Qué recuerdo! Era para comerse la camiseta más que para ponérsela. Atención que ya la mueve la Universidad de Chile, avanzando tres cuartos de cancha ahora con el Nico Ramírez. El pase que le llega para el Javier Tamirano. Al Tamirano que ahora está llegando por el sector derecho con el Juan Palucero. Atención, busca el centro, lo está esperando Du Vargas. El cabezazo de Guerrero. Quería anticiparse Juan Martín Lucero, pero antes estaba la mano del portero Ignacio González. Otra vez cascoteando la U en el rancho Oricielo, en el arco sur.
3: Sí, y esta vez fue el Maxi que tragó con ese cabezazo, pero que llegó directo a las manos del Nacho González. No alcanzó a llegar a la Universidad de Chile, pero está en posición ofensiva, sigue atacando.
1: Avanza Reijar, el balón largo que quiere llegar para Eduardo Jesús Vargas. Ahora recupera para Fabián Ormazábal. Ormazábal ahora para Edu Vargas, la quería levantar. Pedía mano Eduardo Vargas, le dijo que no. Pero pasa, saca desde el lateral el conjunto de la U hacia la tribuna para orientar al público. La Universidad de Chile está atacando de oriente a poniente, porque claro, no existe el norte a sur acá.
3: Exactamente.
1: Es de oriente a poniente.
3: El único estadio que está al revés.
1: El estadio está al revés, está de oriente a poniente y no se puede cambiar por la orientación por el tema de la laguna.
3: Claro.
1: Es imposible cambiar la orientación. He intentado tantas veces, pero no se da. ¡Epa! Disputó el balón Ormazábal con el Nico Montiel. Infracción. Falta contra el ex Ferrocarril Oeste. Será tiro libre y directo que favorece a Everton de Viña del Mar en 6 minutos con 52 de la primera parte.
3: Claro, y la U quería estar jugando rápido, pero Ramos le dijo, no, devuelva el balón nomás para que salgan jugando desde el fondo del cuadro Everton.
1: Mueve el Topito Berríos. Ahí se encuentra con el Bicho Fernández, que no es el ranchero. Atención que la recupera la Universidad de Chile con el Chelo. Ahí está Marcelo Alfonso Díaz. La toca para el Luffy Altamirano. Busca hacer las pausas Altamirano. Ahora para Reijar. Intenta de larga distancia. Reijar. Esa pelota. Si era rugby, eran 8 o 9 puntos. Pero como esto es fútbol, será saque desde el arco para Everton de Viña del Mar.
3: Claro que sí, y bueno, minutos del partido, mucho estudio, es mala la Universidad de Chile, sí que está en posición ofensiva, más que los intentos de Everton para poder llegar hacia la portería de Gabriel Castellón.
1: La toca Emiliano, ahí está el ex mundialista sub-20, Ramos que la devuelve para el Bicho Fernández, Fernández Buena que va llegando ahora para Montiel, con quien lo está disputando, Perversi lo está disputando con Reijar, el joyereo, esto parece rodeo, la pelota de Montiel aguanta, Montiel la marca del Nico Ramiro, recuperación de la Universidad de Chile con Marcelo Díaz, toca más Reijar antes con el Luffy Altamirano, ahora va para Saldivia, toque cortito de Saldivia para llegando para Nico Ramírez, Ramírez ahora por el sector izquierdo, donde lo está esperando Nico Fernández, Fernández ahora con quién se encuentra ahora, se encuentra con Saldivia, lo tiene collereando a Alan Medina, el balón largo que busca el cabezazo del Maxi Guerrero, alcanza bien el gatito Lucero para final, la pelota que ya recuperaba el Jelenco de Everton de Viña del Mar. Piero Massa dictamina saque desde el acostado que ya sirve el argentino Montiel. Ojo con ese ñoca, que el lujito se quería dar Emiliano Ramos, recuperó la U, ahí está el Maxi Guerrero, aguanta el Maxi, la marca de Ramos, atención con el balón que toca a Reinhardt y avanza el Maxi, quiere el Maxi, lo quiere Maxi, avanza Maxi, va entrando al área, le quiere pegar de larga distancia el Maxi, el balón que iba hacia el primer palo. Y estuvo atento el Nacho González, otra aproximación de peligro de la U, Leo Mora.
3: Y fue buena la de Maxi Guerrero porque avanzó por la derecha, se centralizó, le pegó a la pelota, tuvo tiempo de pegar, pero el efecto del balón se fue hacia el poste izquierdo donde salió atacando tranquilamente el Nacho González.
1: Ya se pone a jugar Everton de Viña del Mar, aquí está Lucas Soto, quería avanzar con el topo Berríos, anticipa muy bien en este caso Nicolás Ramírez, atención que la toca el elenco de la Universidad de Chile, Marcelo Díaz ahora con el Luffy Altamirano, ahora con quien triangula, quiere triangular con el Rico Ramírez, ahora va con Saldivia, Saldivia que nuevamente la toca para Ramírez en mitad del campo de juego, quiere tomar la pelota, a ver quién decide, a ver dónde están los espacios, se lo voy a dar a él, se lo voy a dar a Altamirano, la pelota que le quería llegar para el gato, se la devuelve para Altamirano, ¡epa! Balón el offside, ¡offside! Dice el juez. Tiro claro, libre indirecto que juega Everton de Viña del Mar, Leo Mora.
3: Desde el momento en que recibe la pelota, Javier Altamirano estaba adelantado, estaba en el 2050. Y el juez de la brega levantó la bandera, Pizarro le dijo, no, Nes, que están jugando del fondo.
1: Nope, vamos, Emilio Freisalillo.
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1: El balón que ya lo juega Luquita Soto. Soto que aguanta la pelota con el rudo Magallanes. La toca ahora para el Cuaco Moya, hombre importante y vital en el mediocampo de Everton. Ahora con el topo Berríos, otra para Moya. Balón largo que va llegando hacia el sector de la tribuna, donde lo está esperando también el chico Medina. Atención que busca Fernández. Fernández ahora que levanta la pelota. Ahora avanza Emiliano, la quiere Emiliano. El pase largo, no encontró a nadie. Atención con Soto. Por arriba. Ese balón que se va hacia la subida, Padre Hurtado, será saque de arco que favorece a la U en Galería Cerro.
3: Claro, y una muy buena jugada por la izquierda que pasa, después la ven solamente los delanteros pasar y después Soto por la derecha va y dice, esta es mía, y pensó que era rugby, la mandó a la contra.
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1: El balón que va a servir desde el lateral el conjunto de la Universidad de Chile hacia la tribuna Andes, a espaldas del polideportivo, allá en la subida Padre Hurtado. Ya sirvió el balón Nicolás Fernández. ¿Quién encuentra para Eduardo Jesús Vargas? La toca Vargas ahora con Maxi Guerrero. Toca el conjunto de la UR, recupera el elenco de Everton de Viñarmar. Ahí está el durísimo. Ahí está Magallanes. Quería avanzar con Oyarzún. Oyarzún busca para Juaco Moya. Moya en el círculo central.
3: ¡Su círculo!
1: El balón que ahora sale para Medina. Medina que toca con Vicente Fernández. Toca Fernández. No vaya a ser que la guitarra lloren en Viña del Mar esta noche. Atención que quería recuperarla. Se anticipa muy bien Diego Oyarzún. Atención con el cabezazo para Emiliano Ramos. Despejó Tobias Reinhardt. Ahora la recupera para Marcelo Díaz. El toque que quería llegar para el Luffy Altamirano. Por favor. Esa inconexión, sí. Y algo pasó. Pita sí. Piero Massa, atención médica, me parece que es para Ormazábal, Leo Morales.
3: Y por protocolo de conmoción, porque chocan justamente el jugador de Everton, Emiliano Ramos, y que se para, así queda paradito. Le dicen, a ver, ¿cuántos deditos hay? Hay 5, ya, ok, está bien. Pero el jugador de la Universidad de Chile fue el que quedó más complicado en esa jugada, y por eso le pide el árbitro asistente, le hace el gesto al central para que detenga las acciones y revisen si está bien o no, porque el de la U fue el que quedó más complicado en ese choque junto con el 11 del equipo de Everton.
1: Ramos parece estar súper bien, se hidrató un poquito de agüita para enfriar el golpe. Y Ormazábal quedó un poquito complicado, pero...
3: Sí, pero le adelanta el pulgar, ahora le dice, sí, está bien,
4: Leo.
3: Listo, ok. Profe.
4: Le pegaron en la sien el cabezazo.
3: Claro, de hecho, ahí se... Ya se reincorpora el 17... De hecho, al mismo jugador de Everton también le hacen con el dedito, así, ve, sí, me sigue, ok. Ramos y Ormazábal listo para que se reanude el juego acá en Sausalito.
1: Por mientras, una por favor, don Emilio Freisalillo.
2: Estamos viendo la Liga de...
3: No, pero como
1: la Liga de...
3: Voy a andar clarito este.
1: Estamos en la Copa, señor, en la Copa, Copita Copa. Esta es la Copa Chile. Atención, por mientras se reanudó el juego. La pelota la levanta Vicente Fernández, que quiere llegar ahora con Emiliano Ramos. Anticipa muy bien, recuperó Medina. Tocaba ahora con el ex Ferro Montiel. Montiel con quien la está peleando, Colombia, con Reijar, con Saldivia.
4: ¡Se fue!
1: El balón que se fue. Por favor,
4: se fue.
1: Señor Piero Massa, que quede clarito. Balón fuera.
4: ¡Oye!
1: Saca desde el lateral.
4: Riboneto se enojó. Dijo, ¡ah, pero si la pelota no salió! Si salió, hombre, si la vimos fuera.
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1: El Mati Saldivia que toca corto ahora con Nicolás Ramírez. Avanza Ramírez, hace las pausas Ramírez en el segundo cuarto del campo de juego.
3: Mira, a Riboneto ahí se puso a discutir con el cuarto, ¿ah?
1: ¿Eh? ¡Upa!
3: El cuarto le dijo, no, si la pelota salió, pues compadre.
1: Salió.
3: Cómpate lente.
1: No me venga con cosas, señor.
3: No. Usted alega más que el profe Jara, le dijo.
1: Ya empezó el show y no pasamos ni los 15 minutos. Estamos casi cuando se quiere meter el conjunto de Everton de Viña del Mar con Amaro León. El balón que se va por fuera. Tenemos lanzamiento de esquina, tenemos córner que favorece al Air Force.
3: El primero, no lloro, hombre.
1: ¿Quién va a servir ese córner? Me parece que va Emiliano.
3: Emiliano, ¿quién? Sí. No. Sí, Emiliano. No, Emiliano está acá. Está acá, mira.
1: A ver, está Montiel, está también Emiliano, también está el Topo Berrío, van a levantar el tiro de esquina, buscaba el cabezazo de Medina. El balón que todavía permanece en el área, atención que hiciste con el show de los cabezazos, quería cabezar a también Emiliano Ramos. Atención que quedaba el gatillo para Montiel, no lo alcanzó y la recupera el distinto, la recupera Medina que chocó con el Luffy Altamirano. Cuidado muchachos, choque de distinto, choque de figurines, pero Massa que la deja seguir, levanta el centro, Ramos despejó la defensa azul. Y nuevamente la quiere recuperar Everton. Nuevamente la quiere recuperar el conjunto de Viña del Mar. El toque largo de Emiliano Ramos que retrocede para Nacho González. Y los aplausos de la tribuna de la Marquesina del Sausalito son para Ramos en estos 15 minutos y medio de la primera parte.
3: Claro, los primeros minutos fueron de la Universidad de Chile. Ahora es Everton el que toma nuevamente el control del balón para ver qué es lo que puede hacer. Ahora un pelotazo largo probando de que pueden llegar a la portería de Gabriel Castellón. Pero yo creo que les falta un poquito de pulcritud. Emiliano Ramos, ojo ahí porque él está haciendo el distinto en este momento en la ofensiva de Everton.
5: ¡Los churros!
3: ¡Ejo, los churros!
1: ¡Ejo! Gracias, gracias. El balón que ahora lo toca Eduardo, que retrocede, Vargas, que retrocede, toca ahora con el Rayo Ormazábal. El pase largo ahora que quiere llegando para el Maxi Guerrero, avanza por el sector derecho, Guerrero avanza, le sombra de Serena, lo busca Guerrero, quiere gatillar Guerrero, lo cede para Reijard, el pase de Reijard. Rechazado por el bloque posterior del cuadro verdoniano y la contra que quiere armar el elenco Uricielo. Y ahí está Montiel, mitad del campo de juego. La pelota para el distinto. Ahí está Medina que aguanta. Oye, la mague de Medina, bastante lujoso el uruguayo. El balón que rebotaba en el Chelo Díaz. Al final la recupera Everton de Viña del Mar por el sector donde la tribuna Andes, donde está esperándolo Lucas Soto. Ahí va nuevamente Alan. Ahí va Medina en el círculo central. La tocaba finalmente el elenco de Everton de Viña del Mar con Joaquín Moya. Moya se lo cede para el Topo Berrío, la levanta para que llegue Vicente Fernández, largo, pelota larga, sale del campo de juego, será saque desde el fondo para la Universidad de Chile que sirve Gabriel Castellón.
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1: Y la tiene el conjunto de la Universidad de Chile. Balón largo que quiere llegar para Varguitas. Atención con Varguitas que acá le pasa para el último cuarto de cancha. Mal posicionado el Luffy Altamirano. Y el balón que lo porta ahora Everton de Viña del Mar con el Topo Berrío. Se iba a encontrar ahora con Oyarzún. El toque ahora para Lucas Soto. Aguanta Soto. Aguanta el hombre formado en Colo-Colo. Ahora el balón que quiere llegar nuevamente para Moya. Encuentra para Alan Medina en el tercer cuarto de cancha del elenco viñamarino. Va hacia la Cerro. Atención que va buscando. Levanta Moya. Parecía encomienda así de tiro porque la regaló fácilmente y le cayó a las manos del Gabo Castellón.
3: Es que fue una muy mala habilitación de Medina a Moya ahí en el centro. De hecho, acá a este otro lado estaba esperando por la izquierda Vicente Fernández para recibir el balón. No lo entendieron, no lo quisieron pasar la pelota y otra perdida del cuadro evertoniano.
1: 17, yo tengo 18. Como que está malito el marcador del Sausalito. Yo tengo 18.
3: O sea, es que está malito porque mira cómo se ve. Años igual.
1: Años igual. La pelota la toca ahora para el Fabio Ormazábal. Ormazábal para el Chelo Díaz que avanza para la mitad de campo de juego. Se tuvo cuarto de cancha. La toca ahora con Tobias Reijard. Levanta Reijard. ¿A qué quiere llegar? Le quiere llegar para Luffy. No, era Ormazábal.
3: ¿Pero qué hizo Ormazábal?
1: Otra encomienda más de regalo y esa barriga. Me parece que era de Montiel y la recupera el conjunto de la Universidad de Chile. La tiene Marcelo Díaz. Toca con Reijard, otra para el Chelo. Levanta el Chelo. Busca el gato. Y el Nacho. Y el Nacho. Y el Nacho por abajito. Y va hacia el segundo palo. Hacia el codo que divide la Andes con la Galería Laguna. Tenemos tiro de esquina para la U. Y es el número
3: 2.
1: Será el segundo. Ahora la va a levantar el Javi. La va a levantar Luffy.
3: También va el Maxi, mira.
1: Va el Maxi. ¿Qué van a hacer? ¿Jugada corta o amague?
3: No sé. Estos inventos que no resultan en nada. No, se quedó el Maxi con ella.
1: Se prepara entonces para el tiro de esquina. Va el Maxi definitivamente.
3: Sí.
1: La va a levantar Guerrero, lo va a levantar el exhombre de Serena. Atención que se mueve también Ormazábal, el centro, le quedaba Vargas. Intentará un ventano de larga distancia. A ver qué hará Fernández. por ese bote rarísimo. ¿Quién lo entiende? ¡Opa! El amague del Maxi Guerrero. ¡Ojo que lo está toreando en Gambiña! Guerrero ahora toca con Ormazábal. Ormazábal que retrocede la pelota para el tercer cuarto de cancha con el Chelo Díaz. Recuperación de Bertoniana. ¡Upa! ¿Qué pasa con el fondo de Bertoniano? Nadie lo puede entender. ¡Le quiere pegar de larga distancia a Vargas! Y otra vez, Ignacio González salvando a Everton y tenemos tiro de esquina para
3: el tercero.
1: ¡Qué gran posibilidad tuvo ahí!
3: Le están apedrando el rancho muy mal a Everton en estos últimos dos minutos. Fueron toques por todos lados.
1: Canta la hinchada bullanguera. Se prepara el Fabi. Levanta Fabi a las manos, despejando el Nacho González. Insiste la U. Atención con la pelota para Marcelo Díaz. Levanta el Chelo. Quería llegar a la cabeza de el gatito. Quería llegar para Lucero. Antes se anticipaba Oyarzún. Y nuevamente lo quiere armar la Universidad de Chile. Nuevamente lo quiere armar el conjunto azul que invita de blanco. La pelota no lo tiene en el círculo central. Marcelo Alfonso.
3: Su círculo.
1: El Chelo hace la pausa. Me voy a poner igual. Oye, que el profe Jara cuando improvisaba su momento.
4: Jaime, además del mérito de la U, que está llegando mucho a la línea defensiva, hay que también ponerle toda la ficha al Nacho González, porque ha atajado todo lo que ha podido esta noche acá en Sausalito.
1: Quería anticipar el rayo Ormazábal. Falta de Joaquín Moya sobre el rayito, sobre el exhombre de O'Higgins. Será tiro libre indirecto que favorece a la U en 21 minutos de este primer lapso.
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1: La quería regalar Diego Oyarzún, el balón pasó por largo, será lateral que favorece a la Universidad de Chile. Atención que ya sirve el lateral. ¿A quién lo va a ganar? Lo quiere ganar el gatito, lo quería ganar Lucero. Antes se anticipa el rudo Magallanes. Balón por fuera, una vez más lateral para el conjunto de la U.
3: Y el tema es que Everton no ha podido sacar la pelota de su propia área y está complicado porque ahora la U jugando por izquierda también le mete mucha presión.
1: Se genera mucha confusión para la gente de Everton. Despejó Magallanes, ya ha servido el lateral. Atención que lo quería tener Reijar, el cabezazo del Chelo Díaz. Lo quería tener Altamirano para Lucero. Termina despejando Yarzún. Nuevamente encontró la U con el Chelo Marcelo Díaz. La recuperación que ahora lo quiere tener con Matías Saldivia. Se anticipa Saldivia la pelota que sale. No sale. Ahora la recupera el Maxi Guerrero. Aguanta Guerrero con la pelota. La presión del número 15, Vicente Fernández. Retrocede el balón para Gabriel Jesús Castellón. La irascibilidad de los hinchas oro y cielo en el Sausalito con el exhombre de Wanderers y de Huachipato. El balón para el Chelo en el primer cuarto de cancha. Avanza Marcelo Alfonso, avanza el bicampeón de América. Ahora el toque lo quería tener con Tobias Reinker. Recuperación del elenco de Everton de Viña del Mar. Ahora lo quería disputar con el Topo Berrío. Se quería anticipar a Amaro León. Balón por fuera. Sirve a Amaro León para el elenco de Everton de Viña del Mar en los 23 de la primera parte.
3: Claro, recién la pelota ahora pasa de mitad de cancha hacia la zona ofensiva de Everton de Viña del Mar. Pero yo veo al técnico Riboneto bastante preocupado por lo que está pasando, porque como tú bien decías, la línea defensiva de Everton haciendo aguas y la pelota en un pozo, no avanza mucho de mitad de cancha hacia adelante.
1: La pelota que toreaban con Montiel recupera el elenco de la Universidad de Chile. Quería estar preparado Dal Jesús Vargas. Se anticipó el durito Magallanes. Ahora con quién va Everton. La levanta ahora el distinto Medina. Medina, balón largo. A ver si le llega o no. Emiliano Ramos controla muy bien Ramos. Por encima la marca la tiene el rayo. Ormazábal viene el centro. Levantó el pie Nicolás Ramírez. También se estaba aproximando el canterano Amaro León. Y al final, no se preocupe, acá tengo otro.
3: No, si lo recoge el tiro.
1: Ya, vamos entonces al tiro de esquina.
3: Número 2.
1: Es el segundo para el Ever Forever. La sirve Joaquín Moya. Se prepara Moya. Está esperando el topo, está esperando Ramos. También está esperando Yarzún Magallanes. Se mete también Medina. Por detrás se mete León. Levanta el centro Moya. Despejó Luffy Altamirano. Y ahora la contra la quiere meter la Universidad de Chile en la mitad del campo de juego con el Maxi Guerrero. Se le acabó la cancha. Balón que al final Piero Massa dictamina que se le escapa a Alex Serena. Lateral para Everton en 24. ¡Upa! ¿Qué pasó?
3: Amarilla para el Maxi porque tenía que haber dejado la pelota afuera. Ingresó con ella y ya estaba jugando rápidamente Everton en el lateral. la hace ingresar, hace topar al jugador de Everton y no se la perdona Piero.
1: Picardía no, muchachos, picardía no. Ojo que Piero Massa con visión de rayo láser, diría la Argentina. Recuperó el Maxi, recupera Guerrero. Atención con el Chelo Díaz. Toque atrás ahora con el Nico Ramírez. Avanza Ramírez, hace las pausas. La toca para el sector derecho con Nicolás Fernández. Perdón, con el sector izquierdo. Atención que ahí va Eduardo Vargas. Esperaba con Tobias Reinja. La banca al conjunto azul. Ahí está Marcelo Alfonso Díaz. Díaz que levanta la pelota para que llegue para la cabeza de Saldivia. Saldivia que toca corto con Fabián Ormazábal. Ormazábal y la pausa. A ver quién me la entrego. Si tengo enfrente a Montiel, a Ramos y también al Topo Berrío. Retrocedo para Saldivia. Saldivia que este tocó con el Nico Ramírez. Va tocando Ramírez ahora con Saldivia. Hace las pausas. Es pausado el juego del conjunto de Fernando Gago. Ahora la pelota la tiene para Fabián Ormazábal. Ormazábal ahora con el Maxi Guerrero por el sector derecho. Retrocede el balón ahora nuevamente para Saldivia. Hace pausa nuevamente. Juego bastante calmado el de la U. El toque con Castellón está haciendo impacientar a veces a la gente de Everton. Nuevamente Castellón. Otra vez la pelota para el Mati Saldivia. Otra para Castellón. Ojo con esa jugada, muchachos. No hay hacer que termine siendo un error que pueda condenar a la U. Y sale el conjunto azul. Sale la U. El balón largo que quería llegar para Guerrero. Iba a tener un choque, me parece que era con Diego Yarzún, pero antes se le anticipó a las manos el portero Ignacio González para el elenco de Everton de Viña del Mar.
3: Y en definitiva era Altamirano el que recibía esa pelota, quedaba en buena posición, pero se complicó el 19 de la Universidad de Chile. Sale jugando otra vez Everton.
1: La pelota ahora del Gatito. Tocaba el Gatito para Eduardo Jesús Vargas. Recuperó el elenco de Everton de Viña del Mar con Emiliano Ramos que toca por el sector izquierdo. La levanta Emiliano para que llegue Montiel. Llega Montiel, llega Montiel, llega Montiel, Montiel, Montiel, Montiel, Montiel, Montiel, Montiel, Montiel, Montiel. Montiel le dice que no. No le creo. No le creo. No le creo. No le compro ni una. Dice Piero Massa. Cayó Montiel. Había peleado la pelota con el Nico Ramírez. Y el balón se va a las manos seguras de Gabriel Castellón en 26 para 27 de la primera parte.
3: Y todo esto en un juego por la izquierda, que la gente de Everton se enoja porque no le cobran una supuesta falta penal, pero le dice no. Vi mejores pecinazos en el Ode Sur, dijo Piero Massa, y por eso no te compro.
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1: ¿Sabe quién está hoy día en el palco hoy día de Sausalito viendo
3: ¿quién,
1: este encuentro?
3: ¿Quién está?
1: Un ídolo evertoniano ya casi de todos los tiempos, Gustavo Tulio Dalsazo.
3: Un grande.
1: Nacionalizado chileno, muchos años ya trabajando con la institución evertoniana. Ojo con el pase filtrado que quería llegar para Maxi Guerrero. El balón largo, era buena la iniciativa, pero el finiquito no fue del todo bueno. Será saque desde el arco que favorece a la escuadra de Everton de Viña del Mar en 27 de esta primera parte. Somos Radio Sport desde las canchas a través de la red de Medios Unidos, uniendo al país de norte a sur. Y también saludo para los amigos de Media Digital Sport y de La Torta y el Curicó.
3: Saludo a la torta. Uy, qué rico una torta curicana hasta ahora.
1: Le tengo que hablar a Marco Esteban Llano para el encargo habitué en Playa Ancha en una semana más.
3: La torta. Oye, a propósito de Gustavo Tulio, él y su momento también el Tati Burkuacic eran históricos metidos en la dirigencia del fútbol, ¿eh? Y ahora solamente queda Gustavo.
1: Queda Dalsazo, que sigue teniendo un rol, digamos, técnico, que incluso en algún momento llegó a ser técnico de Everton. Imagínate las cosas. Sí. Avanza Eduardo, la estaba peleando con el distinto Medina, aguanta Vargas, recupera la U. Y ahí está el rayito, ahí está Ormazábal. Ormazábal le toca atrás con Reinhardt. Aguanta Reinhardt la marca de Emiliano Ramos. ¿Qué dice el árbitro finalmente? Dice que solamente será saque desde el costado que favorece a la U. Cerca del arco que defiende el Nacho González. Se prepara el Rayo. Aguanta el Rayo. Ordénense, muchachos, que voy a levantar la pelota. La levantó Ormazábal. Quería llegar para el Gato Lucero. Recuperaba Altamirano en la boca del área. Atención con ese, con el aguante que al final tiene Nicolás Fernández. Avanza Fernández, quiere desdoblar Fernández. Anticipo de Lucas Soto, el balón que se va por el costado lateral que favorece Everton de Viña del Mar, que ya está en juego. Y ahora lo despeja el Chelo, una vez más lateral para el cuadro evertoniano.
3: Y se enoja la gente de la Universidad de Chile porque dice: Don Piero no nos está cobrando ninguna. Era el reclamo que hacía Nico Fernández mientras retrocedía a su propia zona. Y ojo, que recién hablábamos de que había partido el duelo con jugador Guerrero por la derecha. Ahora sí se perfiló hacia la izquierda.
1: Estamos esperando por ese tiempo. Y ojo que quiere avanzar Everton. Ojo que quiere avanzar Emiliano. Se quiere meter Emiliano. Se va a meter Ramos. Le ganó el aguante. Le ganó el quien vive a Guerrero. El centro de Emiliano. Balón que quería llegar por alto para que llegase Mondiele. Al final la recupera el elenco de la Universidad de Chile. Atención que sale el conjunto azul. Sale Fernández. Balón largo que recupera el Topo Berríos. El toque para ahora para Magallanes. Ahora Magallanes encuentra con Medina. Que busca a quien habilitar Medina. Quería llegar para Vicente Fernández. Se anticipa antes. El Maxi Guerrero será lateral para Everton. Ahora sí.
3: Y ahora le cambió la forma incluso porque liberó a Ormazábal para que se fuera hacia arriba. Y Maxi Guerrero era jugando como lateral volante por derecha. O sea, lo de Gago es una locura.
1: Levanta el balón Vicente Fernández. Llega a la cabeza de Montiel, pero la pierde inmediatamente. Recupera la Universidad de Chile con Eduardo Vargas. Vargas ahora que adelanta. Banza que tiene toreando al conjunto de Everton de Viña del Mar. Atención con Moya. Mollita que levanta ahora para el Topo Berrío. Quería llegar para Montiel. Antes a la mano de Gabriel Castellón. Señor Nomura, vamos al tiempo de juego.
3: Ah, aquí hay tiempo de juego. Ese era hace rato ya, pues. Hace rato. Ya.
1: El partido está bueno. Vamos con el tiempo de juego. Se cumplen 30 para 31 de la primera.

0: toque para Reinhardt. Retrocede una vez más con Saldivia. Saldivia otra vez para Marcelo Díaz. Levanta Chelo, levanta a ver quién va a encontrar. Quiere encontrarse con Fernández. Atención, quiere llegar para Reinhardt. La quería llegar ahora con Altamirano. Upa, ese toque que está complicado. Viene llegando Vargas. Levanta Vargas. Despejado por Diego Yarzún. Y atención con la contra que quiere botar Everton. Everton ahora lo toca con el Topo Berríos. Va llegando ahora con Lucas Soto. Soto que quiere avanzar re rápido. El ex hombre de Colo Colo. Opa, que se va rápido. La gente le aplaude como si fuera la Plaza de Toros. Se encuentra con Medina. Quería llegar el balón para Emiliano Ramos y lo termina despejando Matías Saldivia. Los hinchas de la U piden infracción por parte de Joaquín Moya. Pelota que rozó en el Chelo Díaz por parte de Moya. Casi entra al pórtico, pero al final tenemos tiro de esquina para Everton y es el número.
1: El tercero, pero lo que hizo Moya recién de mitad de cancha, ese bombazo extraordinario. Se prendió la barra Boricielo.
0: Los muchachos de Achupaya, de Gómez Carreño, de la Villa Rucán, de la Villa Independencia gritan, levanta Maro León, el cabezazo de Magallanes. Quería tener la Universidad de Chile y el balón que retrocede para el conjunto evertoniano con Joaquín Moya. Moya que toca el corto, pase atrás, el pase largo para el Nacho González. González que llega para el sector derecho. ¿Quién lo está esperando? Lo está esperando Lucas Soto. Soto ahora con Amaro León. Levanta la pelota y al final se intercepta para Fabián Ormazábal. Logra controlar Ormazábal. El pase para el Chelo Díaz. Ahora encuentra con el Maxi Guerrero. Ahora va llegando para Reinhardt. Avanza el trasandino. Avanza Tobías. Avanza Reinhardt. Reinhardt. Toque atrás para Marcelo Díaz. Díaz ahora que va llegando ahora para el Rayo. Ormazábal. Retiene mucho el balón el conjunto de la Universidad de Chile. Ahora el toque con Saldivia. Saldivia que se encuentra con Nicolás Ramírez. Ramírez que aguanta. Ramírez se encontró con el Luffy Altamirano. Ahora para Nick, para Fernández. Fernández que toca. Quiere insistir nuevamente la Universidad de Chile. Se ve atrapada por la marca. Atención que avanza la U. Le quería llegar para el Gato Lucero. Y finalmente Diego Yarzún intercepta. Balón afuera. ¿Será saque de arco finalmente, Leo Mora?
1: Sí, y el Gato Lucero estuvo ahí, solamente que lo pilla mal parado, chocando con uno de los centrales del equipo evertoniano. Si no, era gol de la Universidad de Chile en casi 34 minutos del partido.
0: 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Cuando avanza la Universidad de Chile, la pelota la quiere tomar la Reinhardt, aguanta la marca de Joaquín Moya, viene Reinhardt, lo desplaza, falta infracción, lo apunta, dice que sí Piero Massa, foul en contra del argentino, foul en contra de Reinhardt, tiro libre para la Universidad de Chile.
1: Y ahora, si antes decíamos que era Riboneto, ahora es Gago, el que pelea con el cuarto árbitro hace mucho rato, le dice, oye, hay alguna falta que no me estás cobrando, no me las cobraste, ¿qué? Ponete vivo, le dice, y el otro le dice, el juez
0: no
1: de la
0: me
1: Vega
0: quemé.
1: Es Piero Massa, le dice, él manda. No, cobrá la falta, cobrá la falta.
0: Pero cobrala.
1: No seas papa frita.
0: Cobrala, no me quemé, dice Gago. No me quemé, dice el hombre. ¿Quién está al frente de la pelota? Me parece que Maxi Guerrero o Leo Mora.
1: Está Altamirano.
0: La levanta Luffy. Atención, ya levantó Altamirano. Buscaba el cabezazo. Rechace de Diego Yarzún. El balón que se le quería hacer largo para Eduardo Jesús Vargas. Levanta Vargas. Y a las manos una vez más del portero Ignacio González, que sirve para el conjunto de Everton de Viñalmar en los 35 de la primera parte.
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0: Perdóneme, Emilio. Avanzaba Varguita. Se encuentra con Reinhardt en la entrada del área. Atención, que busca levantar Reinhardt. Retrocede para Marcelo Díaz. ¡Oh, qué pe-

0: Balón perdió el Chelo, mamita, a favor. Y avanza Everton, avanza con el topito. Y atención que ahora va a tomar a Lucas Soto. Quiere Soto, busca Soto, elevar el centro. Le va a llegar para Medina, un rebote. Me parece que esa pelota la despejó el Rayito Ormazaba, lo fue Saldivia, no importa. Tenemos un nuevo tiro de esquina que favorece al elenco de Everton de Viñalmar y es el...
1: cuarto para el Everforé en el corazón.
0: Y justo, cuatro y cuatro Everforé, ahí calza justo. Sí, todo señor. Calza apoyo, diría Falsate. Atención que se prepara esa pelota el canterano, se León. Prepara Maro León, va a levantar el tiro de esquina hacia el codo que da hacia la galería Cerro y la tribuna preferencial del Sausalito. Levanta Maro, puro bote, puro bote, puro bote. Recupera Everton, hace la pausa Joaquín Moya. Atención con el levante de Moya, me parece que cabeció Saldivia. Y atención, la posesión la tiene la U, la tiene Eduardo, la tiene Vargas, ahora con Maximiliano Guerrero. Opa, que toque, tico con Eduardo, por favor. Y anticipo tremendo también del número 7, Moya. Gran partido del chico Moya hoy día en Everton. Ahora el balón que lo controla el rudo Magallanes. Magallanes ahora tocando para el distinto, lo va tocando para ahora Medina. Aguanta Medina, pausa Medina, retiene Medina. Ahora el balón que le va llegando para el Juaco. Va llegando Joaquín Moya. ¿Qué voy a hacer? Algo le habla a Piero Massa. Paren, paren, paren. ¿Qué pasa ahí?
1: Algo pasa con la pelota, parece.
0: Ah, tiene poca presión, a ver.
1: Sí.
0: Sí, fuera. Cárguemela nomás de aire y me la devuelve cuando esté lista.
1: Llévela a la Vulca. Porque la...
0: total, la Vulca es gratis. Si le pasáis una luca al caballero, se la recarga gratis.
1: Mira, ahí se la lleva la Vulca, el peladito que está ahí.
0: Muy amable, ¿eh?
1: Llévesela a la Vulca.
0: Al director de turno, ahí se tiene que encargar de esos detalles. Y atención con el Luffy. Va Varguita, Varguita, Varguita, Varguita. Se anticipa Diego Yarzuni. La pelota ahora en posesión del elenco de Everton de Viña del Mar con Lucas Soto, que avanza entrando al segundo cuarto de cancha. La pelota la tiene ahora para Medina. Medina ahora con Joaquín Moya, la toca ahora con el topito, la toca con Berríos, una vez más para Medina, el balón para el sector derecho que lo está esperando Lucas Soto, quiere avanzar, Soto lo tiene por encima la marca Fernández, balón por fuera, se fue señor, saque desde el costado, es tiro libre, indirecto, fue posición de adelanto, lo pillaron adelantados, tiro libre indirecto que favorece a Julio Mora.
1: Sí, claro, ahora sí el partido se ha vuelto de fuerzas parejas, ¿eh? Me gusta la forma, ¿eh?, con que se atreve a llegar a Everton y en lo poco que llega complica mucho a la Universidad de Chile y la U está llegando mucho, pero se complican ellos mismos en el toque final. De hecho, en la jugada anterior, Eduardo Vargas estaba solo frente a la portería y quedó trabado del 11 de la U.
0: Va avanzando el Luffy, va avanzando Altamirano, la toca ahora para Reinhardt, retrocede ahora para Marcelo Alfonso Díaz. Díaz que va llegando para Fabián Ormazábal, Ormazábal que va llegando ahora para que toque para el sector derecho con el Javier Altamirano. Perdón, con Maxi Guerrero, Guerrero que va llegando para el Chelo Díaz. Díaz que toca ahora con Saldivia, un poco más adelantado el bloque posterior de la U para atreverse del ataque. El balón para el sector derecho que lo está esperando Nicolás Fernández, retrocede ahora con Nicolás Ramírez. Ramírez que va tocando con Reinhardt ahora con Saldivia en mitad del campo de juego. Lo está esperando Marcelo Díaz en su círculo central.
1: ¡Su círculo!
0: Ahora va llegando el Chelo. Toca el Chelo. Busca avanzar la U con Reinhardt. Ahora viene para el Rayo Ormazábal. Le pega de larga distancia Ormazábal. Ese balón que se va por toda la Laguna. Sausalito saque desde el arco que favorece a Everton.
1: Tiene una buena habilitación de Altamirano para el Rayo Ormazábal, que no supo qué hacer con el balón. La mandó arriba nuevamente. Sale jugando el Nacho González con todo el tiempo del mundo.
0: Tengo todo el tiempo del mundo. ¿Quién cantaba ese tema? No me acuerdo.
1: Manolo Otero, todo el tiempo del mundo.
0: La tiene ahora el Chelo. Balón para el Chelo ahora con Reinhardt. Insiste de larga distancia Reinhardt. Ahora la insistencia es a los balonazos para la U. Disparo de larga distancia para atreverse y pegarle una sorpresita al Nacho González, Leo Mora.
1: Claro, y ahora fue el 15 que le pegó esa pelota, como la pilló a la que te criaste y la hace pasar solamente fuera del poste izquierdo y sale jugando en la línea defensiva de Everton.
0: Balón.
1: Que se equivocó.
0: Oye, qué regalo. Yo creía que las gaviotas se regalaban fácilmente en el Festival de Viña del Mar, pero este balón... regaladísimo, Leo.
1: Oye, ¿no ha visto la alcaldesa por acá?
0: No, debe estar en su marco propio.
1: Le quería preguntar por Leo Rey, a ver si lo iba a invitar a Viña.
0: Tenemos que hacer todo el lobby para que el Brígido vaya.
1: Sí.
0: Yo soy partidario y que se sepa acá. Yo soy partidario de que el Brígido esté en Viña el próximo año.
1: Grande, Leo Rey.
0: Balón para Everton, ahí lo tiene el distinto, ahí lo tiene Amlan Medina, al centro de Medina, despejado al final por Matías Saldivia, insiste Everton, una vez más Medina que tocaba ahora con el Topo Berríos, una vez más para Medina, ahí lo tiene Vicente, ahí lo tiene Fernández, vale más, un buen amor que mis costales de oro, va levantando Vicente, toque atrás ahora con Diego Oyarzún, que el toque atrás, ahí lo está esperando en el círculo central.
1: Su círculo.
0: El durito Magallanes, toca Magallanes, esperaba para el jugador Nicolás Montiel, ahora la está peleando la Universidad de Chile, la quiere pelear Edu, la quiere pelear Vargas, aguanta muy bien Eduardo de mitad del campo de juego, la tiene Vargas, levanta la pelota para el Maxi Guerrero, toque hacia atrás, que lo está esperando ahora el Rayo Ormazábal, que lo está tocando ahora con Matías Saldivia, que va llegando ahora para Nicolás Ramírez, avanza el conjunto azul, lo tocaba ahora el elenco de la Universidad de Chile con Reinhardt. Ahora juega, retiene el balón el conjunto azul, hace la pausa. ¿Quién va? El rayo para Saldivia. ¿Para quién? Ahora para Ramírez, ahora para Fernández, ahora quería llegar para Reinhardt. Recuperación del elenco de Everton de Villa del Mar. Ahora el balón lo tiene Lucas Soto, que la quiere levantar ahora Emiliano Ramos. Ramos que quiere avanzar, recupera nuevamente la U con Reinhardt. Y atención, foul, infracción del número 7 de Joaquín Moya sobre Reinhardt. Será tiro libre que favorece a la U de forma indirecta.
1: Claro, y trabajan también las bancas de Everton y de la Universidad de Chile, pensando ya lo que va a ser la segunda parte del partido, ¿eh? Porque hasta el momento, dentro de todo, Everton está reaccionando, funciona bien. Medina, el jugador del partido por el lado de Everton de Viña del Mar, y no sé, ¿eh? Me cuesta definir a alguien por el lado de la U, porque no han sido varios los que están llegando a la zona ofensiva del Romántico Viejero.
0: El balón que ahora lo tiene el Maxi Guerrero, va tocando el Maxi con el Gato Lucero, quiere avanzar el Gato, se encuentra ahora con el Nico Ramírez, va tocando Ramírez ahora para Nicolás Fernández, que está corriendo por el sector izquierdo, quiere amagar, quiere avanzar Hernández, se quiere desdoblar Fernández, levanta el centro para Lucero, el cabezazo de Eduardo Vargas. Ese cabezazo que iba para Vargas y me parece que lo terminó despejando Hugo Magallanes. Termina siendo un nuevo lanzamiento de esquina que favorece al elenco de la U.
1: El cuarto, y esa jugada la vio pasar el Gato Lucero, Eduardo Vargas, Maxi Guerrero, Carlos Campos. La vio pasar también
0: el Bombero Ibáñez.
1: El Bombero Ibáñez, Luciano Pons.
0: Por favor, qué nombre se tiró.
1: La Gata Fernández.
0: Levanta Maxi, levanta Guerrero, busca el cabezazo. Despejó Magallanes, Vice City nuevamente la U. Levantará Guerrero. Quería llegar a la cabeza de Juan Martín Lucero. Se adelantó un hombre. Tenemos nuevamente tiro de esquina para la U.
1: El quinto. Y ahí va Maxi, al otro lado.
0: Ahí va Maxi. La gente de la U como que volvió a despertar.
1: Sí, lo que pasa es que la U llega, pero le falta ese finiquito. El problema es que en estos momentos no tienes a Octavio Rivero porque no lo citó el profe. Y el Gato Lucero, bien, gracias.
0: Don Leonardo Mora.
1: Sí, señor.
0: Vamos antes al córner. Viene el cabezazo, quedó para un rebote. Le quedaba para Reinhardt, era para Ramírez. Va a insistir nuevamente la U. La va a levantar Guerrero. Despejó el Nacho, le quedó. ¿Ese fue el gato o no?
1: No, fue el otaku.
0: Fue Javi.
1: Javier Altamirano. Y el Nacho González, por favor, aplauso para el golero de Everton que las ha tapado todas esta noche, pero todas.
0: Leito Mora. Llegamos a los 45 y vamos a jugar.
1: Tres más.
0: Hasta el 48. La pausa.
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0: La tocaba el Javi, que tuvo su oportunidad para abrir el marcador. El Chelo Díaz ahora con Saldivia, otra para el Chelo. Se alista la manga para el entretiempo. Atención, va a insistir la U, el centro de Fernández.
1: Centro malo.
0: Centros malos.
1: Centro malo.
0: Yo decía que el centro de Villalemana estaba malo, pero este se
1: malo,
0: pasó.
1: Malo.
0: Sacó desde el pórtico el eco de Everton. Ahora el balón la tiene en posesión. El chico León la levanta ahora para Lucas Soto. Quiere encontrarse nuevamente la U. La tiene ahora para el gato. El gato ahora va llegando para Eduardo. Aguanta Eduardo. Dio media vuelta. Le quedó para el Chelo en el semicírculo. ¡Upa! Ese encontrón que tuvo el Chelo. Me parece que con el topo y luego mal contra que quiere armar Everton. Avanza Medina. Avanza el uruguayo. Está esperando a la Montiel. Lo está esperando Emiliano. Se anticipó como pudo. Con toda la pasividad y con toda la calma del mundo. El rayito Ormazábal. Y nuevamente la posesión la tiene el elenco de Everton de Viña del Mar con Juan. Aquí Moya. Moya se encuentra con el topo. Berríos abre por el sector derecho que lo está esperando ahora Lucas Soto. Retrocede a mitad de campo con el topito. Con Berríos. Avanza. Toca atrás Medina ahora para Hugo Magallanes. Magallanes para Vicente Fernández. Fernández ahora va tocando ahora con Emiliano Ramos. Encuentra la pelota nuevamente para Fernández. Mientras que el hincha azul está cantando, está arengando para su equipo. Quedan 15 segundos. Avanza Magallanes, levanta la pelota. Magallanes se va encontrando con Emiliano. Encuentra a Ramos. ¿Quién amaga a Ramos? Atención que quería hacer una bicicleta. Le puso el pie el Maxi Guerrero. Faulo, tiro de esquina. Me parece que fue... Me parece que los jugadores dicen tiro de esquina, que no fue tanta infracción, que se le escapó la pelota. Y al final... Piero Massa dice que hay tiro libre que favorece a Everton de Viña del Mar. Y miren quién tiene los pies, el balón en sus pies. Alan Medina.
1: Sí, pues sí, reclama la gente de la Universidad de Chile que se debería ir al fondo. El juez de la brega dice, no, señor, lo que pasa es que ocurrió esto y aquello y tiene que simplemente hacerme caso porque soy el que yo manda y si no me hacen caso le pongo amarilla, así que ¡salga de aquí!
0: Get out of here. Salga. Largate. Juítete. Le dice Piero Massa. Le está dando indicaciones a Medina y lo está acompañando Lucas Soto. Al final lo va a levantar Lucas Soto. Para cerrar la primera parte, ya estamos entrando en el minuto 49. Quedan 8 segundos. Acomoda Lucas Soto. Esta va a ser la última y nos vamos a descansar. Alinea la defensa al revés y al derecho. Está Maxi y está Luffy. Están al Guerrero y Altamirano. En la barrera, todos para la danza de bailarines, para el tiempo de vals, como decía Chayán, la va a levantar Lucas Soto. Atención, última jugada, la levanta Lucas, toque en corto, ahora con quien llega, llegaba para Vicente Fernández, busca el cabeza, son rebote. Esa pelota, Leo, por favor, ¿qué pasó? Ahí hubo infracción
1: sí,
0: antes, me parece.
1: Cobró falta justamente el juez de la brega, toma el balón y me dice, nice, nada más.
0: No hay más, señoras y señores. Final del primer tiempo acá en Sausalito. Por los octavos de final. Partido de ida. Copa Chile 2026. 0-0. Para Everton de Viña del Mar. Y para la Universidad de Chile. 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
1: Primer tiempo terminado acá en el Estadio Sausalito de Viña del Mar. Es empate 5 y la Universidad de Chile. Y quiero saber si está aquí, está listo. Por favor, interrúmpame. Profe,
3: estamos listos.
1: Está siempre ahí usted.
3: Estamos
1: usted
3: ready.
1: Omnipresente, omnisciente y no, omnipresente.
0: Candidato al Martín Fierro de Platino.
1: Sí, señor. Don Rodrigo Antonio, el micrófono es suyo para saber qué es lo que ha pasado en el planeta fútbol, en los deportes, qué pasa con los Odesur, qué pasa con la Copa Chile, porque antes de este partido veníamos de otro duelo, de allá del Estadio Parque el Teniente de Rancagua. ¿Qué va a pasar mañana? El micrófono es suyo para que la patria de futbolera sepa lo que está pasando.
4: Muy bien, Leonardo, vamos.
5: Muy bien,
4: entonces al Leonardo, entonces al desarrollo de la información para esta jornada del entretiempo, el show que nadie pidió, pero todo el mundo espera, como dicen ustedes. Así que vamos de inmediato, primero con resultados y programación de lo que es Copa Chile. Recordemos que Puerto Montt le ganó 2-0 a Ñublense en el comienzo de esta serie de Copa Chile, el empate 0-0 del Audax Italiano con Colo-Colo, la victoria de Coquimbo Unido en Calama 2-1 frente a Cobreloa, todas transmisiones de la Deportiva de Chile. Ayer también la victoria de Concepción en La Granja por 4-0 en calidad de visitante, ya dejó casi lista la serie. Oiga, lo de Marco ayer fue premonitorio, tengo que decir. Empató La Calera con Católica 1-1 en el Chaguán, y el cuadro de Deportes de Iquique hizo lo propio con Antofagasta, empatando 1-1 en el Tierra de Campeones Ramón Estay Saavedra. Jornada de día jueves, la que estamos cubriendo a través de la Deportiva Chile y la red de Medios Unidos para todo el país. O'Higgins 2, Santa Cruz 1, goles de Castillo a los 4 minutos para el cuadro celeste, el 2-0 en 65 de Bastián Yáñez y el descuento de Pablo Brito en 79 para los unionistas. Cristian Morales, que no va a jugar la vuelta, fue expulsado a los 36 en el cuadro celeste. 0-0, lo cuentan Jaime Betanzo en el relato y en el comentario Leonardo Mora. El partido entre Everton y la Universidad de Chile en Sausalito. Eso es lo que tiene que ver con lo que está sucediendo y ha ocurrido en el fútbol chileno en estos días y en estas horas. Vamos al fútbol internacional, nos subimos arriba del avión, le contamos amistosos internacionales, Palestina 2, Nueva Zelanda 2, goles de Al-Hantawi y Dabaj para el cuadro palestino. Para Nueva Zelanda marcaron Wayne y Randall. Japón 3, con goles de Matsuchi, Ito y Ueda, le ganó 3-1 al cuadro de Uruguay, que hizo el único gol con Araujo. 3-1 perdió el equipo de Forlán, de Cachabacha, en su amistoso en el Oriente. Corea del Sur le ganó 3-0 a Ecuador con goles de Kyung-gong, Son y Lee, los goles del cuadro coreano. Liga de las Naciones de la UEFA, Andorra 1, Malta 2. Tuvimos un amigo nuestro en el estadio, andaba por ahí el Coque en la cancha andorrana. López marcó el gol para la selección de Andorra. Cardona y Teuma marcaron para los malteses. Países Bajos empató 1-1 con Alemania, con goles de Cody Gakpo y de Mecha. El 1-1. Serbia 1, Grecia 2. El gol serbio, Sitkovic. El gol de, los goles de Grecia, Solis y Dovitkas. Noruega 3, Dinamarca 2, goles daneses, Bob y doblete de Erling Haaland. ¿Eh? Y los goles de Dinamarca, Damsgaard y Rasmus Højlund. Portugal con gol de Joao Félix le ganó 1-0 a Gales. Austria le ganó 3-1 a Israel con goles de Schmidt, Mewe y Kalatstich. El gol israelí lo marcó Abu Farki. Kosovo le ganó 1-0 a Irlanda con gol de Muriqi en el minuto 83. Liechtenstein perdió 2-0 con Lituania, goles de Minkiewicz y Artur Dobiskov. ¿Eh? Eso en el fútbol internacional. Y eso es lo que hemos tenido en esta jornada, en el ida y vuelta del fútbol. Le vamos a contar también a partir de este momento cómo ha andado la cosa en el polideportivo. Sí, porque Leo me metió en un compromiso, pero un compromiso hermoso, esto de contar lo que está sucediendo con los que con las medallas del canotaje y el karate, Chile ya supera los oros obtenidos en la edición anterior de los Odesur. El Team Chile llegó este jueves a 39 oros, superando por uno los metales obtenidos en Asunción 2022. Las olímpicas María José Maliar y Paula Gómez brillaron en el canotaje. En la final del C2 de 500 metros, lograron imponerse en una pista muy difícil a la dupla brasileña. Las karatecas Valentina Toro y Tomás Freire también seducieron en los Odesur. Ambos se colgaron una presea dorada. La Vale Toro, en la final de la categoría Kumite menos 55 kilos, le ganó a la venezolana Bárbara Pérez por 1-0 en un combate muy reñido que tuvimos la oportunidad de ver en la tarde. Todo se definió en los últimos segundos cuando la nacional consiguió un yuko cuando quedaban solo 3 segundos. El entrenador de Pérez pidió que se revisara, pero la reclamación fue rechazada al final de eso. Los Odesur han marcado el regreso de la capitana del Team Chile a la competencia. Estuvo 9 meses alejada tras sufrir una rotura completa derecha en el Mundial de Egipto el año pasado. Para instalarse en la final, ganó 2 veces. En el primer turno perdió 6-5 con la colombiana Mariana Noreña, pero la organización le otorgó la victoria por Hansoku 5-0, es decir, una penalización grave a la otra competidora. Luego Toro venció a Sol Sandoval por un 7-1. En el caso de Tomás Freire, fue el mejor de la categoría menos 67. Disputó la final con el panameño Alberto Gálvez. Fue un combate muy parejo con marcador de 4-4, donde el chileno se quedó con el oro porque consiguió el punto inicial. La delegación nacional, además de los oros, suma 46 preseas de plata y 59 de bronce. Está en el quinto lugar del medallero. Eso es para contarles a ustedes lo que está ocurriendo, lo que está sucediendo en los Juegos Odesur. Y más detalles, como siempre, en las ediciones de mañana de El Radio Sport Noticias tempranito, le vamos a estar contando de todos los deportes, de todos los portes, como se dice o se decía antiguamente. Esto ha sido, señores, el entretiempo. ¿Están por ahí mis compañeros o andan dándose una vuelta para descansar? Pregunto, ¿eh? Porque una de esas... Nah, todavía no... Vamos a dar tiempo a los muchachos entonces. Vamos a seguir aquí dándole vuelta a la manivela, claro que sí. porque ya hablamos del polideportivo, hacemos un retorno para el fútbol, nos damos una vuelta nuevamente por algunas ligas del globo que están disputando partidos. Claro, se está jugando la Copa Africana de Naciones. Mauritania le ganó a la República Centroafricana 3-1. Libia empató con Botswana 2-2. Túnez y Uganda empataron 1-1. Costa de Marfil le ganó 2-0 a Ghana. Congo le ganó 2-0 también a Guinea Ecuatorial. Sierra Leona perdió ante Zimbabue por 3-2. Namibia le ganó por la mínima a la República del Congo, 1-0. Camerún le ganó 3-1 a Comoras. Y vamos a ver qué pasa con la Liga de Naciones de la CONCACAF, donde Puerto Rico perdió ante Guyana 1-0. Están jugando en 24 minutos de la primera parte. Islas Caimán con Dominica, marcador en blanco. República Dominicana, Nicaragua, 2-0 ganan los dominicanos. Haití y Trinidad y Tobago están empatando 0-0 en 14 minutos en Puerto Príncipe. Costa Rica y Curazao juegan a las 23. ¿Ah? Ya habíamos contado nosotros lo que tenía que ver con los amistosos de selección. Hay bastantes partidos. Vamos a hablar de la Copa Sub-20 de África también. Uganda y Burundi, 2-0 Uganda a Burundi. Sudán y Tanzania empataron 1-1, 4-3 ganó el equipo sudanés por penales. Eso para contar algunas cosas de los partidos que se han estado jugando en el último tiempo. Vamos a preguntar por la selección de Cabo Verde, porque alguno por ahí me estará preguntando qué pasa con Bosilla, jugó o no jugó en la selección de Cabo Verde.
1: Claro.
4: El portero, ahí están de vuelta los muchachos.
1: Sí, pero cuénteme lo de Bosilla, pues.
4: Estoy en búsqueda de eso, apenas lo tenga se lo encuentro, mi querido. Sí,
1: pues. Porque no va a ser que Bosilla solamente fue a regalar camiseta a la selección, pues.
4: Pero no, porque le está enseñando el himno de Colo-Colo a sus compañeros de la selección de Cabo Verde.
1: Ya. O sea, ¿tiene alguna otra utilidad? Bueno, aprovechemos de hablar un poquito porque lo comenzábamos también acá con los colegas acá, este partido. Por el lado de Everton, me preocupa un poquito lo que pasa con la línea defensiva, lo que pasa con Magallanes, con Oyarzún, donde sí, la Universidad de Chile ha pasado bastante en ese juego. Lo bueno es que no ha sido pulcra para la gente del Everton. Y después, sí, el gran jugador que tiene el equipo de Rimoneto es Alan Medina. Alan Medina, que es el distinto, el que ha tomado que el balón. Lo dijimos también cuando llegamos a la formación, el hombre 10 que se perfila por el medio, que juega muy bien, distribuye bien esos balones. Y lo acompaña también ahí muy bien Emiliano Ramos, perfilándose por la izquierda. Ha tenido también un buen desempeño. Le ha costado, obviamente, porque la línea defensiva de la Universidad de Chile, comillas, es un poquito más ordenada. Y digo que ordenada en comillas, porque hemos visto en un momento incluso a jugar a Maxi Guerrero retrocedido en esa línea de cuatro del fondo para soltar a Fabián Ormazábal. Pero ahí Ramos y en menor medida Montiel se han encargado de llegar y generar mucho peligro en la línea defensiva en los pasajes que han tenido Everton la pelota. Y por el lado de Universidad de Chile, ya lo decíamos en el partido, a mí me preocupa lo que pasa con Marcelo Díaz. Marcelo Díaz para mí no es un jugador de 90 minutos. Marcelo Díaz es un jugador que tiene que jugar los segundos tiempos y ahí hacer lo que hizo la semana pasada en La Serena, repartir juego, ordenar, porque ha estado muy errático en lo que ha sido el momento en que toma los balones, se los quita rápidamente la gente del medio campo de Everton de Viña del Mar. De hecho, no lo veo en estos momentos en el campo de juego. Ahí está, ahí llegó, era el último. Y
4: en el kit está correcto, pero en la distribución se equivoca.
1: Claro, y además el otro que también en estos momentos ni para adelante ni para atrás es también en Juan Martín Lucero, que está arriba
3: trata de esperar
1: algo y no pasa mucho en realidad con el jugador de la Universidad de Chile cuando don Emilio Freisas ya la segunda parte
4: le
1: comienza.
4: Le tengo el dato.
1: Dígame.
4: Mañana juega Mali con Cabo Verde a las 4 de la tarde y el martes contra Ruanda a las 1 de la tarde.
1: Listo. Entonces, don Emilio Freisas, no. Ahora sí.
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0: Señoras y señores, 35 segundos en marcha. El segundo tiempo ya está en juego acá en Sausalito. Por ahora, 0-0 para Everton y la U. Le cuento, don Leonardo Mora, no hay cambios en ambas escuadras. Todo con el mismo once inicial, que lo queremos que repase usted, don Leo.
1: Sí hay un cambio.
0: El de lado.
1: El cambio de lado.
0: Vamos todavía.
1: Esa es nueva. Con Nacho González, Lucas Soto, Magallanes, Oyarzuna y Fernández en la línea defensiva. Moya, Berríos, Medina y León en el mediocampo. Ramos y Montiel, así forma Everton. Mientras que la U, Castellón en el arco, Ormazábal, Ramírez, Saldivia, Fernández en la línea defensiva. Díaz, Reincar, Altamirano en el mediocampo.
0: ¡Échalo! Palo. Perdona, Leo. Palo. Palo, todo palito. Lo horizontal para Marcelo Alfonso Díaz. Parece que lo despertamos al Chelo porque la jugada que armó por el sector derecho, en este caso Fabián Ormazábal, le cede la pelota hacia atrás, le pega fuerte el Chelo como en los viejos tiempos. Balón por todo el horizontal, sacó desde el pórtico Everton. Ahora sí, Leo.
1: Claro, llegó a despertar a las arañas el 21 de la Universidad de Chile con ese choque en el travesaño. El primer susto de la Universidad de Chile, que también tiene arriba Juan Martín Lucero, Eduardo Vargas y Maximiliano Guerrero. Así sigue formando la U.
0: El balón que ya despeja Matías Saldivia para el conjunto de la Universidad de Chile. Balón por fuera. Se va al saque desde el costado que favorece al elenco de Everton de Viña del Mar. Ya se encuentra con Joaquín Moya. Avanza Moya, tres cuartos de cancha. La hora lo encuentra ahora con Montiel. Lo barrieron por abajo. El Chelo Díaz dice nada, dice pero más. Así sigue jugando acá en Sausalito. Juan Martín Lucero ahora va tocando ahora con Ormazábal. Ormazábal que va reteniendo la pelota. Ahora va llegando para Matías Saldivia. Saldivia que levanta la pelota. Ahora va llegando para que se anticipara Altamirano. Se aproximó la gente de Everton de Viña del Mar. Ahora el varón lo tiene, el topito lo tiene marcando Berrío. Ahora va llegando para Emiliano Ramos. Zigzague. La levanta Emiliano. Balón por fuera. Balón por fuera, saque desde el arco que favorece a la U, aunque me parece tenemos tiro de esquina finalmente.
1: Sí, tenemos tiro de esquina a favor del Everforé, el número 5.
0: Se va a preparar el chico Medin, parece que se va a preparar el
1: ojo
0: chico
1: con Nico Fernández, aquí, que está bastante complicado, se intentó parar y nuevamente al suelo el 6 de la U.
0: Ojo entonces ahí con la atención médica, con lo que vaya a hacer la U.
1: Sí, ahí la pidió, ahí va a entrar la asistencia médica porque se intentó parar ahí recién el Nico Fernández, quedó bastante contracturado y quizás sea a cambio. Si es así, Vargas debería ingresar, Diego, a reemplazar al jugador de la U.
0: Por mientras, una don Emilio Freisas Lillo en la Deportiva de Chile.
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0: Por mientras sigue la atención médica para Nicolás Fernández, todo parece indicar de que lo va a seguir, ¿eh? Porque permanece por mucho tiempo Nicolás Fernández en el campo de juego, lo siguen revisando. Vamos a ver qué es lo que pasa. Mientras tanto, don Leo, ¿cuáles son las otras alternativas que tiene la U en suplencia?
1: Claro, ya decíamos una Diego Vargas, pero está Christopher Toselli también en el arco, Israel Poblete, John Cortés, Charles Aránguiz, Ignacio Vázquez, Matías Riquelmes, Gonzalo Reina y Claudio Gutiérrez. Su primer llamado al primer equipo.
4: Muchachos, Ojito.
1: Profe.
4: Le hicieron el cajón en el tobillo, es decir, le movieron el tobillo para ver si estaba estable o no.
0: ¡Cabezazo de Magallanes! Perdóneme, profe. El tiro de esquina por parte de la gente de Everton. Levantó Lucas Soto. Encontró la cabeza de Hugo Magallanes. Lo tuvo otra vez el conjunto oricielo, Leo Mora.
1: Y con uno menos hizo sufrir a la Universidad de Chile en esa jugada que la vio pasar por arriba Gabriel Castellón, que sale jugando ahora desde el fondo para el Buya.
0: Continúe, profesor Rodrigo Jara, para que usted nos detalle.
4: No, lo que yo te iba a decir era que estaban haciendo el cajón para comprobar si tenía algún daño óseo de primer momento.
0: Por ahora solo muscular, porque lo vimos salir cojeando a Nicolás Fernández. Va a seguir viendo la situación, por lo menos el cuerpo médico de la U. Por mientras, 5 minutos de juego y ahora la atención es para Gabriel Castellón. Algo pasa con el exportero de Wanderers y Huachipato ahí en el área del arco que da hacia la Galería Laguna del Sausalito.
1: Claro, de hecho uno de los jugadores de Everton le reclama, le dice, se está haciendo Gabriel Castellón. No hay nada, pero ahora el cuerpo médico tiene que ir para asistir a Castellón, pues lo estaba llamando Piero y el cuerpo médico no atendió, no hizo caso. Le dice, momento, espérame, no juegue el lateral. Y ahora le dice Castellón, póngase de pie.
4: Me tiró.
1: Sí, pero que se ponga de pie, le dice al golero de la U para que se juegue el lateral a favor de Everton.
0: Estaba reclamando Berríos, ojo también ahí, también estaba reclamando Berríos.
4: Cuando hace el saque.
1: Y volvió el jugador de la Universidad de Chile. Está jugando nuevamente Nico Fernández.
0: Balón ya en movimiento. Lo tiene el elenco de Everton de Viña del Mar en los pies del Nacho González. Aguanta el Nacho González. Lo entrega para el sector izquierdo que lo está esperando Vicente Fernández. Remata Vicente Fernández el balón que encuentra la gente de la Universidad de Chile. Ahora con Marcelo Díaz. Díaz que retrocede ahora con Nico Ramírez. Ramírez ahora que la levanta para Saldivia al cabezazo del Chelo Díaz. Va llegando ahora para Reinhard. Aguanta la marca Reinhard. Se quiere sacar de un hombre encima. Atención que avanza Reinhard. Se va encontrando con el sector derecho que lo está esperando Maxi Guerrero. Otra para Reinhard. A ver si la alcanza la cancha. Reclama mano. Hay reclamo de una mano. Me parece que el de Medina. Quiere insistir el conjunto de la Universidad de Chile. Retiene Vicente Fernández. Balón por fuera. Saque desde el arco para Everton de Viña del Mar.
1: Tal cual hubo un reclamo ahí en esa jugada. Pero Piero Massa desestimó. Además que recordemos, Jaime, no hay VAR. Así que no hay ayuda para el juez de la brega.
0: No hay VAR. No hay revisión. Todo a lo que salga. Como es el fútbol.
1: Como
0: natural,
1: debería ser.
0: Espontáneo. Como debe ser. Después reclamos @fifa.com.
1: Claro.
0: El fútbol que lo tiene en movimiento ahora lo va a mover el conjunto de Everton. Oye, hay una confusión. ¿O Berríos o Lucas Soto? No, decídete. Cantaba Luis Miguel hace unos años en Viña del Mar.
1: Soto.
0: La sacó Lucas Soto. Levanta la pelota. Saldivia la despeja. Será nuevo lateral que favorece al elenco de Everton de Viña del Mar. 7 minutos y medio a través de Radio Sport de la cancha. La levanta el topo Berríos. Balón sin destinatario que al final lo termina despejando el Rayo Orbazábal. Nuevamente quiere insistir Everton con Moya. Moya ahora que quiere avanzar con el chico Amaro León. Interceptaba el conjunto de la Universidad de Chile. Atención que la tiene Fernández. Levanta el jugador Alan Medina. La intercepta. Nuevamente la controla el elenco de la Universidad de Chile. Balón que quiere llegar para el Maxi Guerrero. Antes, ¿quién se le interpone encima? Diego Yarzún. Notable lo del Maxi Guerrero. Ojo con los amagues de Maxi Guerrero. Se anticipa muy bien el topo Berríos. Y ahora el balón queda boteando. Ahora el balón que lo disputa el elenco de la Universidad de Chile. Tenía de mirar ahora para Eduardo Vargas. Por favor, el remate largo que quiso hacer. Se encontró con los pies seguros del Nacho González. Y atención que quiere salir Everton. Quiere salir con Lucas Soto. La marca del bicampeón de América Vargas. Ahora va llegando para Lucas Soto. Soto que aguarda. Soto que lo quiere tener. El pase largo. Lo picó. Saldivia. Hay lateral que favorece a Everton. Mientras los jugadores de la U reclaman de que no fue así. Que hubo lateral que favorece al elenco de la U. Y al final, lateral para el conjunto azul.
1: Claro, se la dejan al Nico Fernández, a pesar de que la gente de Everton reclama. Juega la U ahora sin lateral.
0: Llevamos 9 minutos de juego. Llegamos a los 9. La pelota que quería llegar para Vargas. Atención que se anticipa Oyarzún. Oyarzún y el pase largo que encuentra con Amaro León. Toca muy bien León. Ahora va llegando muy bien para Medina. Aguanta Medina. El balón que va llegando para el topo Berríos. Atención Berríos a la sede para Milano. Es temprano para Navidad como para andar regalando esos balones, Emiliano.
1: No, pero es Que fue tremendo lo que hizo Everton. Todo bien por la izquierda. Centraliza, se la tocan a la derecha. Y Emiliano Ramos, que tenía que pegarla a la portería, hizo cualquier
0: cosa.
1: Eso.
0: Atención, que se aproximaba el conjunto de Everton. La peleaba Medina con el Nico Ramírez. Solamente hay lateral para la U. Se aproxima. Rodrigo Jara. Vamos, profe.
4: Lo de Castellón, el popular y nunca bien ponderado mentirón.
0: Ya. Ojo, por mientras, infracción, foul. Me parece que de Magallanes en contra de Lucero, de dos grandotes, tiro libre. Que sirve la U. ¡Upa! Hay enredos, algo pasa. Piero Massa le dicen, acerquen la pelota nuevamente porque parece que tiene que servir nuevamente el conjunto de la U.
1: Claro, lo que pasa es que quería salir jugando rápidamente, pero el juez de la brega no había dado la instrucción y llama la atención de dos jugadores ahí, de Marcelo Díaz y también de Medina. Le dice, tranquilidad, déjenme dar la orden, no se apuren, no se estresen, si todavía tienen tiempo. Y le entrega el balón ahora al capitán azul para que salga jugando en ese tiro libre.
0: Despertó la gloriosa. Mientras tanto, el Chelo, que la va cambiando ahora para Maxi Guerrero. Ahora la tocaba ahora con el Rayo Ormazábal. La pierde Ormazábal. Nueva contra para Everton. Y ahora va llegando para el Exferro. Viene Montiel. Falta. Foul. Y amarilla Leo Mora. Y me parece que es para el Rayo Ormazábal en el conjunto azul o para Saldivia.
1: Me da la impresión de que es... El Mati Saldivia.
0: Me parece sí, que para es, mí por el porte es Saldivia.
1: Es Mati Saldivia, sí, es Mati Saldivia, que interrumpe la acción del juego y todo se detiene otra vez. Tiro libre a favor de el Everforé.
0: Vamos con una. Don Emilio Freisalillo. Tranquilidad. Se fue a buscar el café el hombre.
1: Claro.
0: Fue a buscar el café. Vamos con el tiro libre por mientras. 11 minutos 45 de esta segunda parte. 0-0 para Everton y la U. La va a levantar Lucas Soto. Viene el centro de Soto. Controla al final a las manos el portero Gabriel Castellón. En 12 minutos de la primera parte. A todo con calma. Todo al ejercicio. Tranquilidad. Ya se pone a jugar el elenco de la U. Sale Ramírez. El toque con el Chelo Díaz. Retrocede ahora para Gabriel Castellón. Castellón para Saldivia. En primer cuarto de cancha. Avanza Saldivia. Toma Saldivia. Avanza. Trote a pasito lento. Firme. Encuentra ahora con el Nico Ramírez. Avanza Ramírez. Se encuentra ahora con Nicolás Fernández por el sector izquierdo. Lo encuentra ahora para Marcelo Díaz. Ojo con el regalito del Chelo para Nicolás Montiel. Avanza Montiel. Lo quiere Montiel. El pase largo. Se lo quería dar a Alan Medina. Y atención que va Baro. Va León. Rebotó en Tobias Reinhardt. Y ahora el control lo tiene la U con el Rayo Ormazábal. Avanza Ormazábal en el primer cuarto de cancha hacia el sector de la Ande. ¡Epa! Los agarrones con Amaro León. ¡Ojo ahí con los agarrones con Amaro León! Piero Massa dijo, no, para bailes a la discoteca. Tenemos tiro libre para la U. Y miren quién despertó ahora. Despertaron los fieles forofos viñamarinos. Despertó la gente del cielo para alentar a Everton en esta segunda parte. Mientras tanto, la posesión la tiene ahora Saldivia. Saldivia ahora con Nicolás Ramírez. Ramírez que aguanta, Ramírez que hace la pausa. Llega Eduardo Vargas, adelantaba Vargas o retrocedía Vargas. Otra para Ramírez, otra para Vargas, otra ahora para Saldivia. Saldivia que va llegando ahora con el Chelo Díaz. El Chelo que va tocando ahora con el sector derecho con el Rayito Ormazábal. Ormazábal ahora va llegando para Tobías Reijar. Reijar que quiere llegar para Saldivia. Saldivia que va tocando para Ramírez. Aguanta Ramírez. El toque ahora con Tobías. Este es Reijar en mitad del campo de juego. Va avanzando Eduardo. Gira Vargas. La pelota para Ormazábal. Lo quiere tener Ormazábal. Por encima Vicente Fernández. Pelea entre duros, atención, el centro, levantó la pelota, no encontró a nadie, despejó la gente de Everton, levantó la pelota Marcelo Díaz, sin destinatario ese balón, que al final lo tiene en sus pies, Lucas Soto para Everton, pero ojo ahí con el gato, lo tiene Lucero, toque atrás ahora para Ramírez, Ramírez ahora con el Luffy Altamirano, Cayo Altamirano, nada dice, pero Massa siga jugando la gente de Everton. Medina que trata de controlar de cabeza, atención, nuevamente la retiene Medina. Medina, balón largo que quería llegar para Emiliano Ramos, ahí está el ex mundialista sub-20. Va Emiliano, se le acabó la cancha, se le acabó la posesión. Lateral que favorece al elenco de la Universidad de Chile. 14 para 52 de este primer lapso.
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0: Vamos con el tiempo y marcador, don Leo Mora. En este momento, 15 minutos, 20 segundos de la segunda parte, 0-0 para Everton y la U.
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1: ¡No, tranquilo, hombre!
0: ¡Calma, calma!
1: ¡Está apurado!
0: Comenzó el show.
1: Está ganando Jaime nomás.
0: La pelota ahora la tiene Nicolás Ramírez. Ramírez que va avanzando con Fernández en el sector izquierdo. La batería toma para Fernández. Fernández ahora que va llegando ahora para el Luffy. Altamirano ahora para Ramírez. Va llegando Ramírez. Va llegando ahora para Marcelo Díaz. Toca Díaz con Saldivia. Avanza Saldivia. Tercer cuarto de cancha. Ahora el pase largo que quiere llegar con el Maxi Guerrero. Otra para el Luffy. Ahí está Maxi Guerrero. Va tocando para Maxi Guerrero. Le pegó de larga distancia. ¡Le quedó un rebote! Lucero, Lucero, gol, gol, gol, gol, gol, gol, gol, gol de la U, gol de la U, gol de la U, gol de la U, gol de la U, gol de la U, gol de la U, gol, gol del Buya, gol del Buya, gol del Buya, gol del Buya, gol del Buya, gol del Buya, gol del Buya. 16 minutos, primer tiempo. El disparo largo del Maxi Guerrero le quedó goteando, se le soltó de las manos al Nacho González. La aprovechó, la encontró el espacio, el Juanma, el gato, Lucero, que solo la empujó con calma y abre la cuenta la U en Sausalito. 16 minutos para 17 de la primera parte. Dice el placar, dice el marcador, 0 para Everton, 1 para la U, y lo escuchas en Radio Sport desde las canchas.
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1: Y todo comenzó con una jugada en el medio campo que estaba perdiendo Altamirano. El mismo la recupera a duras penas y esta termina cargándose hacia la izquierda, donde aparece Juan Martín Lucero, que le pega esa pelota. Rebota en el Nacho González, se equivoca y el 18 aprovecha.
0: ¡Ojo, Montiel, Montiel! ¡Ramos! Rebote, me parece que fue Nicolás Ramírez. Quiere insistir Medina. Ahora el balón de Soto, despejado por la gente de la Guarcelio Mora.
1: Y si usted me pregunta, el gol es feo. Pero goles son amores, sino buenas razones. Y por eso la U hasta este momento gana 1-0, a pesar de los enojos que tienen con el juez de la brega, como el que acaba de hacer recién el gato Lucero. Y se gana la tarjeta amarilla al jugador de la U.
0: Entonces contratamos amonestación. Tan solo un minuto del gol. ¡Atención, el cabezazo de Emiliano Ramos! Estaba adelantado. Adelantado, dice, por el árbitro señor Alan Sandoval. Ya juega la U. Atención, avanza Edu. Aguanta Varga. El duro se puso duro. Amarilla, me parece que para Magallanes, Leo Mora.
1: Sí, señor, le comete la tarjeta a Eduardo Vargas, el número 4, y se gana la amonestación, la primera en el cuadro evertoniano.
0: Atención, por mientras que el bicampeón de América queda despaturrado. ¿Será que Everton perdió la paciencia? ¿Será que el conjunto Uricielo perdió el juicio ante todo lo que está haciendo la U? ¿O solo un paso falso, Leo?
1: No, además que el partido en sí se puso friccionado para Everton, para la U. Ahora ya Everton se le pone cuesta arriba, obviamente, porque quiere empatar el partido, no dejar que las cosas queden de la misma manera. Y obviamente va a hacer algo que hace normalmente el equipo evertoniano. La pierna dura en el medio campo, que no le quite el balón, tomar ese control y llegar a la portería de Castellón para buscar el empate. Y obviamente los jugadores como Eduardo Vargas, que son de mayor edad, no aguantan mucho, no resisten mucho ese tipo de golpes.
0: Estamos en 19:30 de esta primera parte. Atención, hace un llamado de atención Piero Massa.
1: Y el Nico Ramírez se acerca a la banca de la Universidad de Chile. Le dice, sí, que hagan cambio, porque hace un rato había quedado bastante complicado el número 5 de la Universidad de Chile. Y había pedido el Mati Saldía que no salieran jugando. Castellón no atendió y ahí salió la jugada que terminó en la falta de Vargas, que ahora va en tiro libre de Marcelo Díaz.
0: Se prepara el Chelo, entonces tercer cuarto de cancha, toque cortito para el Chelo que va llegando con Reinja. La atención con la pelota que va llegando para el Maxi Guerrero, le da la media vuelta el Maxi Guerrero, llega para Reinja, era para Luffy Altamirano, finalmente recupera la gente de Everton de Villalba. Falta en contra de Nicolás Montiel, infracción, dice Piero Massa, tiro libre que favorece al elenco de Everton de Villa del Mar, que sirve desde el primer cuarto de cancha Joaquín Moya. Toca Moya en corto con Berríos, ahora con quien avanza con el distinto, avanza con Medina, ahora va llegando ahora con el chico Avaro León, ahora llegando ahora nuevamente el conjunto evertoniano, pase de Oyarzún ahora para Lucas Soto. Mientras tanto hay aplausos en la tribuna, avanza
1: sí,
0: Lucas.
1: Porque se viene en cualquier momento Charles Aránguiz en la Universidad de Chile y en Everton Julián Alfaro y Josué Ovalle.
0: Atención entonces, el Everton se prepara. Julián, ex hombre azul.
1: Sí, señor.
0: Y se prepara Josué, ex hombre de Limachi, el Conce que estuvo en el Mazatlán. Gran apuesta de este segundo semestre para Everton de Viña del Mar, que creo que también es uno de los fundamentales en este elenco. Atención con Lucas Soto. Soto que intentaban despejar la pelota, le alcanza para Joaquín Moya, le intenta el cambio de banda ahora para que llegue para Vicente Fernández. Al final termina despejando el rayo Ormazábal, no logra controlar. Alan Medina quiere tocar, Medina encuentra donde hace las pausas. Medina, atención con Medina. Medina que va llegando ahora con Lucas Soto, toca en corto con el topito Berrío. Ojo que lo viene agarrando Reinhardt, no alcanzó el topo Berrío con la pelota. Retiene Gabriel Castellón justo en la línea para el elenco de la Universidad de Chile.
1: Y ahora sí se acerca Charles para el cambio. Ya lo decíamos, está listo Alfaro y Ovalle también en el equipo de Everton. Los movimientos en cualquier momento desde las bancas.
0: Por mientras, una, don Emilio Freisalillo.
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1: Y se retira también el número 11, Emiliano Ramos, y el número 28, Amaro León, en el equipo de Everton de Viña del Mar, por lo que ya decíamos, Alfaro y Ovalle. Y por el lado de la Universidad de Chile va a salir Marcelo Díaz para ingresar el número 20, Charles Aránguiz. Y Marcelo, señor, le pasa la jineta al número 20 de la U.
0: Señoras y señores, intercambio. Cambio de jineta. Se va el Chelo, ingresa el Príncipe en la U. Mientras que entró Julián, se fue Emiliano en Everton. También entró Josué Valle, reemplazó al Chico León. Vamos a ver qué propicia este cambio el técnico Walter Riboneto. La pelota que la controlaba Ovalle, balón por fuera. Se va al lateral que favorece al elenco de la Universidad de Chile. Mientras don Ernesto Collao Martínez tira los cambios, saca los altos parlantes del Sausalito.
1: Oye, sale una nueva comida que me tiene loco, rico.
0: Eso parece que son los olor a tocomples de
1: sí,
0: ahí del casino.
1: Una cosa muy
0: porque
1: rica.
0: Hay olor a vienesa, cocción.
1: Sí, qué rico.
0: No, yo vengo saliendo de un reflujo, oiga.
1: Yo estuve 2 semanas hospitalizado con gastroenteritis.
0: Oye, las cuestiones de gastrointestinal están a la orden del día. ¡Atención! Va llegando Vicente Fernández, quiere controlar Fernández, insiste Medina. ¿En todo el hueso de la cara ese disparo o fue en el pecho? No lo entiendo. Para no decir otra cosa, atención, balón juego para el Nacho González, levantó el Nacho González para que llegase el conjunto de la Universidad de Chile, llegaba Fernández, la quería tocar con Alan Medina, ahora atención que va Josué, va el ex Mazatlán, va el ex Deportes Limache, quería ganar Ovalle, y atención con la pelota de Ovalle, la pelea el conjunto de la Universidad de Chile con Nicolás Fernández, balón que se va al saque de costado que favorece al Ever Forever, ya la mueve el topo, ya la mueve Berríos, ahora la tiene para Lucas Soto, Soto con Berríos, ahora llegando para Medina, Medina que va llegando ahora con José Ovalle, controla con Lucas Soto en el sector derecho, toca Soto nuevamente para el topito, ahora para Soto, ahora el balón atrás para el uruguayo, para Magallanes, atención, aguanta Magallanes, aguanta, igual para el otro Magallanes, atención, toque atrás ahora con el Nacho González, el Nacho González para Hugo Magallanes, atención, toca Magallanes, le quiere levantar la pelota, la levantó, pero el balón encontró a la cabeza de Matías Saldivia, Recuperación de Reinhardt. Ahí está el príncipe. Ahí está su majestad Charles Mariano Arangui. La pelota que le divina levantando Fernández para el gato. Se va el gato, se va el gato.
1: Adelantado.
0: No, nine. Don Eric Pizarro dice posición de adelanto. Banderola levantada. Juega Everton en el tiro libre indirecto en 24 para 25 de este segundo tiempo.
1: Y en la jugada anterior, Ovalle quedó tendido en el suelo y choreado, porque dijo, no pude recuperar la pelota y quedó en manos de Juan Martín Lucero. ¿Eh? Ojo con el 20 de Everton de Viña del Mar.
0: El balón que ya lo mueve Oyarzún. Tocando ahora con Lucas Soto. Quiere avanzar Soto, lo tiene enfrente a Nico Fernández. Tocaba para Ovalle, atención con Lucas Soto. El centro de Soto.

0: y a las manos del Gabo, a las manos del flaco Castellón para el conjunto azul.
1: Y todo esto por el juego del sector izquierdo del ataque de Everton de Viña del Mar, pero estaba atento justamente Gabriel Castellón, sale jugando ahora con Charles Aránguiz.
0: Ahí está el príncipe, ahí está Charles Mariano, la toca Aránguiz, retrocede con Saldivia, una más para el príncipe, ahora para Reijar, otra para Aránguiz, le toca Aránguiz, otra con Reijar, Reijar que va llegando para el Rayo Ormazábal, Ormazábal el pase largo que cruza muy bien, llegó adelantado muy bien Juan Martín Lucero, se adelanta muy bien a la jugada, ahora la tiene para Nico Fernández, Fernández ahora con Altamirano, Altamirano que va llegando ahora con Ramírez, otra para Altamirano, la toca con el príncipe Charles Mariano, Aránguiz, Aránguiz, ojo con ese tropiezo con Nico Ramírez, intempestivo, la quería ir a pelear la pelota Nicolás Montiel, va el conjunto azul, la levanta Fernández, ojo con esa jugada, ojo con cómo se metía Ovalle, pero Lyman dice que tenemos lateral que favorece a la U.
1: Sí, era, yo creo que para Everton, pero se equivocó ahí porque era el cabezazo de Saldivia que la termina mandando afuera, chocando con el jugador de Everton, pero ese lateral, le dice ya, pues véchese más para atrás, le dice a Nico Fernández para que juegue, y ahí empieza a contar, uno, dos, tres, saque.
0: Ya la juega Edu, ya la juega Vargas, atención que la recuperó Julián Alfaro, la toca Alfaro, ahora va llegando para Medina, amaga Medina, notable lo de Medina, y viene el topo Berrío, Berrío que va tocando para Medina, atención con esa triangulación, con el tic-toc, tic-toc, tic-toc, atención que va llegando Lucas Soto, centro de Soto, el cabezazo de Montiel, que justo en este momento traje el salto. La agarró la calambreola. Calambre para Montiel en el elenco de Everton.
1: Claro, iba a jugar esa jugada al cabezazo. Se complica, obviamente, por todo el desgaste que ha tenido en el partido Montiel. Ahí queda complicado. Le dice sana, sana. Se paró. Ya sale jugando Gabriel Castellón en cualquier momento desde el fondo azul.
0: Armando todo. Dice, sepárense, dispérsense, muchachos, que voy a salir jugando. Justo en la línea del semicírculo. Atención, dio la orden Piero Massa para que se mueva el conjunto de la Universidad de Chile. Va a salir el Gavito, salió Castellón, levantó la pelota, quiere llegar para el cabezazo Juan Martín Lucero, se adelanta muy bien Magallanes, el cabezazo ahora con Ramírez, Ramírez ahora que va llegando de Saldivia, Fernández a otra para Ramírez, aguanta Ramírez, lo tiene por encima Nicolás Montiel, atención con el hombro del Javi Altamirano, ahora para Joaquín Moya, Moya que va llegando ahora con Ovalle, me parece, era al final Alfaro, el toque que al final quiere indicar el conjunto de la Universidad de Chile, toca a Charles Aránguiz, Aránguiz que va avanzando con el gato. Ese gatito cómo regaló las pelotas sabiendo que estaba bien abierto ahí en su posición. El Maxi Guerrero recupera a Everton, pero se le escapó la pelota al topo Berríos. Hay lateral. ¡Ojo, Leito! ¡Mire quién está
1: sí,
0: ahí!
1: Sí, atención a propósito de ricos olores. Viene el Chorri. Ah, por la chorrillana, digo así.
0: Sí.
1: Cristian Palacios, que le va a hacer el cambio inmediatamente, porque se va el número 40, Nicolás Montiel, que había quedado resentido, e ingresa con los aplausos de la parcialidad bertoniana, el 30, Cristian Chorri Palacios.
0: Entonces consignamos el cambio. Ingresó el Chorri, ingresó Palacios, que en los segundos tiempos para el conjunto de Everton a veces ha llegado a ser clave. Pero yo creo que el hincha bertoniano no supera nunca lo que hizo en los segundos tiempos Matías Campos López. Hoy hombre de Unión La Calera. Balón largo, que al final se va a las manos del Nacho González. Ya se pone un movimiento para el elenco de Everton de Viña del Mar. Lo tiene Medina en el segundo cuarto de cancha. Aguanta Medina, hace las pausas Medina, busca encontrar con alguien. Se encontraba con Alfaro. Alfaro y el toque ahora con Oyarzún, la levanta Moya, quiere balón que quiere encontrarse ahora con José Ovalle, el cabezazo, atención con Ovalle, lo tiene Ovalle, levantaba Ovalle para el Chorri, se adelanta el bloque posterior de la U, cuando Leonardo y San Mora parece que se vienen otros dos cambios más en la U.
1: De a propósito de Gacho Anteritis, va a ingresar el número 23, Ignacio Vázquez, que también lo tuvo, y el número 8, Israel Poblete.
0: Vamos al tiempo de juego y marcador. 30 minutos. Cuando se aproximaba el Chorri. El centro me parece que de Ovalle. Y al final a las manos de Gabriel Castellón. Una vez más lo tuvo Everton.
1: Y muy bien lo del Chorri ahí, ¿eh? Recibió muy bien esa pelota. Se fue perfilando, avanzando hacia la izquierda. Y sale al corte ahí Gabriel Castellón y dice ¡mía! Y sale jugando desde el fondo.
0: Ahora sí, 30 minutos.

0: 47 segundos. 0 para Everton, 1 para la U.
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0: Ahora sí, tenemos consignados los cambios, Leonardo Mora.
2: Claro, porque sale el número 18, Juan Martín Lucero, en la Universidad de Chile. Y también sale el número 19, Javier Altamirano, que acaba de besar en la frente al Nacho Vázquez y a Israel Poblete, que son los que ingresan al campo de juego.
0: Entonces, le quedan dos cambios a la U en una sola ventana.
2: Tal cual.
0: A Everton, una ventana para al menos dos cambios.
2: Ejo.
0: Recordemos, son tres ventanas, cinco cambios, ahí tienen que jugar los técnicos. La pelota la mueve el Príncipe, ahora la tiene el Nacho Vázquez, va avanzando Vázquez, se encuentra la pelota con Josué Valle, la gana el ex hombre del Mazatlán, le picó la pelotita a Tobias Reichert. Y será solamente aviso, sí, para
2: yo pensé que era el público controlado.
0: Yo igual, bravo negro. Recordémosle a la gente de que había un público, un aforo controlado de 9.300 espectadores, un aforo autorizado por parte de la delegación, incluyendo 3.000 entradas para los hinchas de la U, tanto en Galería Laguna como para acá en la tribuna Marquesina.
2: Se vendieron todas toditas las de la visita, al menos.
0: Pero recordemos lo que le dijo el delegado presidencial a la gente de Everton. Este y no autorizo más partidos clase A en la noche.
2: Pero hasta ahora se han portado extraordinario.
0: La condicional de lo que fue el partido con Católica, que unos hinchas cruzados se metieron a robar a un supermercado.
2: No, estos se portan bien. Después lo que van a hacer es lo que sí la voy a sufrir yo, porque van a pasar todo el servicentro a comprarse completo. Ahí sí que sí, vamos, filas de tres horas esperando.
0: Por favor.
2: Va el Maxi ahora.
0: Va al tiro libre, va a servir el Maxi Guerrero. Levantó el Maxi a la cabeza. Y la pelota que quería encontrarse con los pies de Edu, gol de Edu Vargas. Otra proximidad de peligro para la Uleo Mora.
2: Claro, con ese buen tiro libre del Maxi Guerrero, pero Eduardo Vargas quedó pasadísimo en esa jugada. Y a propósito de retorno, la Universidad de Chile retorna en bus hoy día a la capital y queda concentrada. No se van a la casa los jugadores del Romántico Viajero pensando en el duelo del próximo domingo de vuelta ante el cuadro Oricielo.
0: ¿Y dónde se hospedarán los chicuelos?
2: En Pudahuel.
0: Y la bandera.
2: Cantando. Muy cerquita del aeropuerto.
0: Ya, ese hotel sí lo ubico.
2: Ahí sí, estuvimos, señor.
0: Hace unos años estuvimos ahí con el elenco de Wanderers.
2: Muy bonitos.
0: Atención, que ya la tiene el elenco de Everton de Viña del Mar. Julián Alfaro busca levantar el centro. Alfaro quería el Chorri, también lo quiere Lucas Soto. Le picaba Sotito, ahí está Ovalle. Se quiere meter Josué, el centro, el cabezazo. No llegaba el hombre. ¡Medina! ¡Castellón! ¡Le quedó un rebote, Polo! ¡Polo! ¡Chiste! Mamita querida, que show estamos viendo. La pelota de Alfaro, posteriormente el palo. Y ahora se va al saque de arco que favorece a la U. Mientras Castellón queda tendido en el suelo, Leo Mora.
2: Es que si decíamos que en el primer tiempo el Nacho González se había mandado la foto del partido, ahora es Gabriel Castellón ahí con Alfaro, con Medina, con el Chorri. Todos querían llegar, pero los palos, el travesaño, Castellón, el Pulpo Simián, Johnny Herrera, Sergio Vargas, hasta Neri Veloso, que era malo, dijo esta noche, no señor, esa Tomatín pelota no entra.
0: Oye, el Tomatín esa salvaba en los 90. Claro,
2: Tomatín Roja, no
0: Cosio.
2: Sé, Nelson Cosio,
0: Fournier,
2: el loco Fournier, todo lo que usted quiera.
0: Increíble, usted no está loco, esto está sucediendo y este es el fútbol en Radio Sport desde las canchas, don Emilio Frei Sanlillo.
2: Sí, la...
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0: Sirve el Gabo, levanta Castellón. Atención, que la pelota se quería encontrar con el sector izquierdo con el Rayo Ormazábal. El balón que se va por fuera, lateral que favorece a Everton. Ya lo controla el distinto y ahí está Medina. Se saca la marca Medina por encima el Príncipe. Charles Mariano Aránguiz tocaba ahora con Alfaro. Ahora el balón que quería llegar para Vázquez. Y atención con Moya. Levanta Moya. Quiere insistir el conjunto de Everton de Viña del Mar. Levanta el centro. El cabezazo. Y ahora la controla Israel Poblete. Poblete ahora la pelota que la está peleando el Príncipe con Alan Medina. La gana el bicampeón de América. Y se viene otra vez la ULA. Levantó el Nacho Vázquez para Vargas. Vargas, Vargas. Vargas y el 2. Vargas y el segundo. El Nacho, el Nacho, el Nacho. El Nacho. El Nacho, el Nacho, el Nacho González con el pie salvó a Everton.
2: Porque Eduardo Vargas se engolosinó, avanzó, avanzó, avanzó, avanzó. Y cuando ya estaba muy encima, el Nacho le dijo: ¡No, señores, esta es mía! La manda al tiro de esquina, pero antes cambio. Sale el número 4, Hugo Magallanes, en el equipo de Everton de Viña del Mar. Y también va a salir, levante la tabletita, el número 15. El Charro, Vicente Fernández para que ingrese. El 14, Nicolás Baeza. Y el 29, Brian Martínez. Los últimos cambios. Se acabó la ventanita del amor en Everton de Viña del Mar.
0: Entonces el Nico Baeza y el Chaco Martínez, mientras de abajo también adelantan el espectáculo. Corre la gaviota, se viene el lanzamiento de esquina. Se prepara el Príncipe Aránguiz. Me dijo que los muchachos se portaban bien, don Leo. ¡Atención! La levanta el Príncipe. Cabezazo de Vázquez. Despeje, no más. ¡Atención por el disparo de larga distancia! ¡Otra vez, otra vez, otra vez! ¡Otra vez! El Nacho. Ignacio González salvando a Everton. Gran figura en este segundo tiempo para el elenco oricielo. Mientras el Ayo no en el mar, ahora lo ponen.
2: Y se la manda al tiro de esquina Charles Aránguiz.
0: Uy, cayó. Ojo ahí que cayó una bengala justo en el punto del córner. Por favor, ¿hasta cuándo? No perjudiquen a su club, muchachos. Por favor, no perjudiquen al club. Esto me parece, Leo, inaudito. No.
2: Es peligroso.
0: Es peligroso porque la gente está arrancando de la tribuna.
2: Sí, cayó un rocket y aquí viene otro.
0: No, ahí viene otro, por favor. No.
2: Son unos rockets de fuegos artificiales que cayeron a la cancha y el juez de la brega mandó a los jugadores al interior del estadio.
0: Esto no puede seguir así, Leo. Me parece que esto no va a seguir.
2: Yo retiro lo dicho. Retiro lo dicho porque estaba diciendo que los hinchas de la U se estaban portando bien, pero lo que acaba de ocurrir es una vergüenza. Es algo que no debería haber ocurrido. Los jugadores han ingresado al interior del estadio, no todos, pero fue peligroso. La orden del árbitro fue inmediatamente irse al túnel del estadio porque justo se ejecutaba el tiro de esquina a favor de la Universidad de Chile. Y mira, cuidado, los rockets siguen cayendo hacia la tribuna y la gente está abandonando la tribuna marquesina porque en el peligro cualquier momento un rocket nos puede caer a nosotros. De hecho, ahora se encendió otro en el lado
0: de la marquesina, oriente, Leo, oriente. Hacia la marquesina, sí. Donde están los hinchas de la U, por favor. Sí. Por favor, me parece que este notito, después el delegado presidencial, los políticos, toda la clase política se desquita con todos nosotros.
2: Estábamos hablando de un buen comportamiento, pero los hinchas de la U, señoras y señores, son los, y de hecho ahora hay un incendio en la galería oriente del estadio Sausalito de Viña del Mar, cuando todo estaba en calma, todo estaba bien. Y los hinchas de la U que están ganando su equipo. En estos momentos acaban de cometer el peor error, porque si se aplica el reglamento de la Federación de Fútbol de Chile, que es la que dirige este partido, el triunfo es para Everton de Viña del Mar.
0: Los hinchas están, ojo, que los hinchas de Everton están totalmente enardecidos, enojados, insultando a las autoridades, está todo enardecido y de verdad esto no se puede dar.
2: De hecho, entró Gustavo Dalzazo también a decir a los jugadores de Everton que se vayan hacia el interior. De hecho, solamente está quedando Castellón en el campo
0: de
2: juego.
0: Sí, estaba Lezaraquet también pidiendo, la jefa de prensa de Everton pidiendo a los jugadores que se retiren.
2: Sí, es que lo que pasa es que es inaudito lo que acaba de ocurrir en estos momentos. No debería estar ocurriendo, insisto. Esta situación no debería estar ocurriendo. Lamentablemente,
3: esto se descontroló. De hecho, vemos a los jugadores ahora en el borde del campo de juego. Ahí, de hecho, vemos a Reinhardt, vemos también conversando a Nico Baeza al lado de Castellón, tratando de entender un poco lo que acaba de ocurrir recién, porque incluso está nuestro reportero gráfico también, Fabián Aguilar, en el sector de los tiros de esquina, donde empezaron a caer justamente estos fuegos artificiales.
0: Me parece, Leo, que esto es inaudito y lamentablemente le da la razón al delegado Manuel Millón. Mientras los hinchas de Everton ahora están cantando para despertar la rabia de los hinchas azules.
2: Es una vergüenza la gente de la Universidad de Chile, la barra de abajo, el hincha de la U, como usted lo quiera llamar. Una vergüenza lo que acaba de ocurrir, porque insisto, su equipo está ganando Universidad de Chile. Y además se ponen a tirar fuegos artificiales. Ok, ya tiren los fuegos artificiales, pero no los lancen hacia sus jugadores, hacia la gente. Si ustedes están manifestando algo en contra de Cecilia Pérez, no tengo idea qué le pasa por la cabeza de estos idiotas, de estos descerebrados, pero el partido lo estaban ganando su equipo. Y con esto la U puede perder por 3-0.
0: Ojo Leo, que se están agrupando hinchas de Everton, que algo me dice que van a querer pasarse a la cancha a batallar.
2: La cámara de TNT que estaba en el campo de juego se va retirando en estos momentos, uno de los camarógrafos móviles, porque saben que en cualquier momento puede pasar algo. De hecho, hay unas rejas, unas vallas papales de contención que están puestas ahí en el sector de Poniente.
0: Ojo con la gente de Everton, porque los hinchas de Everton también se están retirando, sí, de la galería Cerro.
2: Creo que tienen miedo, sí. Lo que pasa es que una cosa es lo que nosotros vemos aquí en la cancha, pero otra cosa es lo que va a pasar afuera también ahora. Que recuerda que el mismo Collao estaba diciendo quiénes tenían que salir primero, quiénes tienen que salir después. Y esto, la verdad, es que es lamentable, es muy lamentable. Si yo fuera a aplicar algo de raciocinio, el partido no debería seguirse jugando. Y si se tuvieran que aplicar sanciones en contra de la Universidad de Chile, los puntos para Everton, lamentablemente, aunque esto duela, porque es así el reglamento. Lo que pasa es que, lamentablemente, nadie lo aplica, ni en la NFP, ni en la Federación, que en este caso está a cargo de la Copa Chile. Es tremendo.
0: Sí, mientras tanto hay barristas de Everton que se están moviendo de un lugar para otro. No vaya a ser que esto termine en una batalla campal.
2: Es que eso es lo que te digo,
0: el espectáculo.
2: Una cosa es lo que pasa aquí en el estadio, lo otro es lo que pasa afuera. Y además había un grupo de hinchas azules que estaban ubicados hacia el sector oriente, que se retiró por temor. Familias, gente que vino tranquila, que no tenía nada que ver con el comportamiento de estos hinchas, de estos mal llamados hinchas, y se fueron, obviamente, porque obviamente no querían que pasara nada. No sabemos si salieron del estadio o se fueron hacia el interior del túnel, pero es una situación bastante lamentable, Rodrigo.
0: Rodrigo.
4: Los árbitros se encuentran en el camarín.
5: Los gerentes deportivos de ambos equipos están reunidos para ver qué viene a continuación.
4: Claro. Les aviso cualquier cosa.
2: Acá quedó tapado de humo, la verdad. Producto de estos fuegos artificiales, lamentablemente, una imagen bastante
0: deleznable. Acaba de llegar fuerzas especiales de carabineros, pero a la barra de Everton.
2: Porque me imagino lo que hace el carabineros.
0: Atención, escuchemos.
6: Para el personal y público que está bajo marquesina, al lado derecho de esta, desplazarse hacia el lado izquierdo.
2: Claro, lo que están haciendo es que pasen desde el lado de la barra azul hacia el lado de la barra orizino, porque ahí estaban llegando los artificios. Y por otro lado, lo que hace Fuerzas Especiales es evitar que la barra de Everton salga, porque lo que va a hacer es, obviamente, es ir a buscar a la barra de la Universidad de Chile. Entonces, por eso que va a evitar Fuerzas Especiales que salga la gente de Everton para que esto continúa afuera, cosa que lamentablemente, aunque yo le quisiera decir lo contrario, amigo que está escuchando La Deportiva de Chile, va a ocurrir. O sea, yo lo tiraba un poquito a la talla, que si íbamos a pasar por la bencinera, señor.
7: Aló.
0: Cuidado con el micrófono.
2: Señora. Cuidado. Señora, tranquila. Si
3: Si yo decía que iba a estar abierta la bencinera para comprar algo, ahora con esto no, se cierra totalmente. Va a haber carabineros ahí, entonces no va a poder pasar absolutamente. Todo se va a cerrar en Viña, todo. Si usted quería pasar a un pub, después no va a poder, porque todo esto inmediatamente ya debe estar reaccionando la delegación presidencial, la gobernación acá, para que todo quede, se cierre.
0: Leo. Ojo con el caballero que ahí toma el micrófono.
3: No, ahí lo muteé, para que quedara...
5: La reunión se trasladó a una de las oficinas del Estadio Sausalito.
3: Claro, que debe ser donde está alguien de la delegación, sino que es el mismo delegado presidencial regional. Exacto. Para poder evaluar precisamente la situación que ocurre. De hecho, aquí ya no están los jugadores se fueron hacia el interior del...
5: Sí, están sentados en la escalinata algunos.
3: Sí, del Estadio Sausalito.
5: Estamos en espera de saber qué es lo que están diciendo en la reunión, pero está, según confirman el delegado presidencial, los árbitros.
0: Ojo con los hinchas de que están en la Andes también, que van a motivar a pelear con la gente,
3: claro,
0: de la U.
3: Lo que pasa es que en la parte de Andes no había casi nadie, y de hecho algunos quieren pasar... pero hay un colchón ahí entre medio de Andes y el sector oriente del estadio, donde no se pueden ni acercar ni los hinchas de Everton ni los hinchas de la U. Menos mal que lo hicieron ese colchón, porque ahora también los hinchas de la U se están moviendo hacia ese lado. Pero en estos momentos, lamentablemente, el partido se encuentra... ¿qué dice la transmisión oficial? ¿Suspendido? ¿Demorado? ¿Cuál es la consigna que ocupa la transmisión, profe?
5: Demorado, suspendido, partido interrumpido momentáneamente por incidentes.
3: Bueno, ahí vemos también a nuestros reporteros gráficos, Fabián Aguilar también registrando algunos de los momentos que están ocurriendo ahora. Yo la verdad es que quiero entender por qué hoy día la barra azul hizo lo que hizo. Porque de verdad estaban ganando los chunchos. Estaban ganando. Entonces es algo inexplicable el comportamiento que tuvieron de tirar los fuegos artificiales hacia la gente, porque fue a mansalva. De hecho, Jaime justo me dice, se va el tiro de esquina a favor de la U. Y había un jugador de la U en el sector del tiro de esquina.
0: Estaba Aránguiz.
3: Estaba jugador de la U ahí. Y a él mismo, su propia...
5: Y cayó justo a la altura del banderín.
3: Su propia gente le lanza los fuegos artificiales, y después estos empiezan a tirar los fuegos artificiales hacia la gente, hacia la tribuna marquesina. Entonces la verdad es que uno trata de entender qué pasa por la mente de estas personas. ¿Cuál era la idea? De verdad que uno trata de entender. No, mira, el cronómetro de Jaime marca minuto 48. Se han perdido por lo menos 15 minutos.
5: 2:50.
3: De todo esto.
5: Del descuento.
0: Sí,
5: van saliendo de la reunión, Leo.
0: Ya, manténnos atentos, León. Si Rodrigo, por favor.
3: Si tú no puedes mandar audio de la transmisión oficial, profe.
5: Sí, al tiro.
7: Para poder reanudar con el partido.
8: ¿Cuánto tiempo de espera prudente, aprox?
7: Y Carabinero informa que unos 20 minutos podría ser. Pero todo está en veremos, así que vamos a esperar que exista el desalojo para poder dar una declaración más definitiva.
8: Y podría renovarse los 8 minutos para los descuentos, ¿no?
7: Exacto, sí.
8: La palabra de Piromasa, hay que esperar.
3: Ya, ahí está entonces, ahí porque estaba... justamente serían 20 claro. minutos más los que habría que esperar acá, según la indicación de Piromasa, profe.
5: Van a ver si es posible sacar la barra, según nos comentaban.
0: Ay, ay, ay. ¿Qué más podemos decir? Lamentablemente se le está dando razón a la autoridad. Y por esto se va a castigar a la hinchada visitante. Y quién termina perdiendo, la gente de Everton. Así como mañana va a terminar perdiendo la gente de Limache, la gente de Wander, de Calera, de San Luis, de San Felipe.
3: O sea, todos.
0: Trasandino, todos.
3: Todos, porque incluso esto en Santiago también la autoridad podría decir perfectamente el domingo juguemos sin gente.
5: Sí, también replica.
3: Juguemos sin gente y se acabó esto. Y volvemos nuevamente a los estadios vacíos. El día de martes estábamos criticando con Anselmo en la transmisión cuando entre los mismos hinchas colocolinos se estaban apuñalando. Y estamos hablando ahora de incidentes que pudieron haber costado la vida de un jugador y de personas que estaban sentadas en la tribuna. O sea, la verdad es que esto es inentendible, la situación que está ocurriendo en estos momentos. O sea, es inentendible, o sea, de verdad. Y la gente se va. La gente se va porque la gente tiene miedo. Es así de simple. Si lo, nuevamente gana la violencia. Este es un discurso archi repetido.
0: Clásico de por lo menos 35 años, Leo.
3: Rodrigo.
5: El partido va a terminar con gente, o sea, con el estadio vacío.
3: De hecho, me estoy fijando en una particularidad, que hay una persona del Everton que sacó los banderines de los corners.
0: Sí.
3: Los tiene ahí en su mano.
5: Sí.
3: Atento a la instrucción que pueda venir inmediatamente de parte de las autoridades. Yo no sé cómo, por ejemplo, podría reaccionar a esto Cecilia Pérez, que llegó al estadio hoy día hablando del tema de don Reinaldo Sánchez. No quiso hablar de otro tema, pero hay que preguntarle, o sea, es su hinchada, es ella la presidenta de Azul Azul, y tiene que responder también por los actos de su gente. Mm. Y también, ¿qué es lo que va a decir el técnico? Porque yo creo que Fernando Gago debe estar furioso, porque la Universidad de Chile le había costado llegar al gol que relató Jaime, y resulta de que con el partido en dominio azul, en un tiro de esquina que podía haber ampliado el marcador, estos tipos, estos desadaptados, se ponen a lanzar fuegos de artificio en contra de la gente. Mira, y siguen tirando.
0: Siguen. No.
3: ¿Se
0: le tiraron fuegos de artificio a la gente de Andes y en medio estaba Carabineros desalojando? Sí. Esto
3: increíble.
0: No va a terminar bien, muchachos. Esto no va a terminar.
3: O sea, si recién hablábamos de que se iban a esperar 20 minutos, esto se tiene que suspender.
5: No, yo creo que esto termina aquí, ¿eh?
3: Esto sí, se tiene que suspender.
0: Se tiene que terminar acá. Se tiene que terminar acá. Y lo otro, la Municipalidad de Viña del Mar va a tener que cobrarle la factura por los arreglos a Azul Azul. Que no se los cobre a la gente de Everton. Creo que es lo mejor, Leo. Porque me parece que es inaudito. Lamentablemente se sigue validando ese discurso. Ahora, Rodrigo.
5: En este tipo de partidos no se cobra un cheque en garantía, ¿no?
3: Sí, pero eso lo hace para el club organizador. O sea, lamentablemente Everton tiene que hacerse responsable de una cosa que no hizo la gente de Everton.
0: Sí, ya se ha desalojado a toda la gente.
5: El cuarto árbitro manifiesta que se va a esperar un tiempo, pero que van a volver a entrar a reunión para ver qué ocurrió o qué está ocurriendo ahora.
3: Es que, ¿sabes qué? Reanudar el partido, le estás dando la venia a la gente de la U, al hincha de la U. Y acá estos delincuentes fueron los que causaron todos estos desmanes.
0: Es así, y yo creo que eso están esperando que se juegue el partido con estadio vacío. Y no sé por qué me tinca Leo, Rodrigo, y también para los amigos auditores, que el partido del domingo también debería jugarse a puertas cerradas como otro castigo. Y la U, ¿a sus cuántos partidos estuvo castigada sin la Galería Sur del Nacional, Leo?
3: No, este año no ha tenido sanciones.
0: Ya.
3: No las ha tenido, entonces es lamentable porque... A la gente de la U hay que recordarle que la única sanción que tienen en estos momentos son los partidos Conmebol. Y el próximo año, en su centenario, si es que la U sigue jugando para un cupo internacional, va a jugar sus partidos sin público. Y la gente, la dirigencia de la U, que estaba buscando que le rebajaran la sanción, la Conmebol va a mirar este partido y va a decir, pero ni por si acaso, profe.
5: Este partido se está televisando en la Argentina también.
0: ¡Mira! Pero por favor, se televisa en Argentina. Esto ya es más grave. Y esto incluso para que incluso la gente de la AFA mande video. Que siga delatando. Porque los escritoriazos no son solo chilenos. Son sudamericanos, Rodrigo.
5: El recuerdo que nos manda Chemo es que la última vez que intentaron desalojar un estadio para seguir un partido... Fue una espera de 2 horas que ustedes se comieron en un Audax Colo Colo en la Florida.
3: Claro, no, eso fue hace muchísimo tiempo ya. De hecho, vemos a los colegas corresponsales también de los medios. Dale, Robert.
0: Vamos.
5: Gonzalo.
9: Eso es lo más importante, después de seguir el partido. Pero creo que le llegó una persona afuera y eso es lo más importante.
10: Bueno, eso es lo que saben los jugadores de...
0: Pero grave lo que están diciendo.
3: Alguien le llegó, estaba conversando, parece el Nacho González con Marcelo Díaz. Le llegó uno de estos fuegos artificiales y están los jugadores de Everton, al parecer no quieren jugar porque están preocupados precisamente de la salud de los hinchas.
0: La Vale nos está compartiendo la foto de la cara de Gago y es de la cara ese del meme de Alberto Fernández, el expresidente argentino. ¿Qué pasó ahora, LPM?
2: Es que lo que pasa es que lo que te estaba diciendo, o sea, para Fernando Gago esto es inexplicable porque la U estaba ganando. La U estaba ganando, la U iba a un tiro de esquina que le podía haber ayudado a ampliar el marcador y estos tipos le tiran un fuego artificial a su propio jugador. Si eso es lo que no... Es que,
11: Leo.
2: De verdad, no hay explicación alguna, profe, de esto. Ninguna justificación.
5: Los jugadores de Everton le están describiendo a Tulio D'Alsazo, a Gustavo D'Alsazo, cómo cayó el fuego artificial que cayó al lado de la bandera del córner. Y se van a vestuario los jugadores de Everton. No van a regresar a la cancha.
2: Y está bien lo que... La determinación de la gente de Everton, sí. Ya los hinchas de Everton se fueron todos. Gente, Andes y la galería evertoniana están completamente vacías. Solamente queda la gente de la U, que no ha salido del estadio no porque no quieran, sino porque obviamente la fuerza policial tampoco les va a permitir. Y los que se pudieron ir fue antes de que interviniera la fuerza policial, porque obviamente, como lo decíamos con Jaime, no van a querer, por ningún motivo, que afuera se encuentren entre hinchas evertonianos y hinchas azules. Sería más desquiciado terminar esto de esa manera.
0: Ahí estoy mostrando la imagen a Leo, gracias a Hernán Rubiño, que es el DJ y de la Municipalidad de Viña, que está encargado del sonido acá en Sausalito. Y efectivamente es una bengala que le llega a una de las tribunas cerca de la banca de la U.
2: Claro.
0: Y la capacidad del fuego se iba expandiendo, era muy fuerte. ¿Cómo pasan los filtros? Eso es lo que yo me pregunto. ¿Cómo pasaron los filtros?
2: A nosotros la prensa, cada vez que entramos a un estadio, nos revisan completo. ¿Qué traemos? ¿Qué no traemos?
5: Es horroroso.
2: Los cables, los micrófonos. Oiga, ¿para qué este cable? Oiga, ¿para qué este fierro? Oiga. Y los hinchas entran con una impunidad. Y yo de verdad me siento muy avergonzado. Soy el primero en sentirme avergonzado esta noche porque justo le estaba diciendo a Jaime, no, si los hinchas de la U se están portando distintos. Jaime me decía, oye, recordemos lo que pasó con la gente de la Católica.
5: Exacto.
2: Acá. Y yo justo le digo, no, si los hinchas de la U se están portando bien, van a pasar a comer después, se van a... Y me dejaron como chaleco de mono. Me dejaron como chaleco de mono porque yo como hincha del fútbol quiero que los partidos terminen. El otro día también me dio lata cuando vi a la gente de Colo-Colo pescarse a fierrazo, pescarse a cuchillazo. ¿Qué es eso? Gracias a Dios ese partido se pudo terminar. Pero este partido acá, miren, ¿cuánto llevamos? Cerca de 20 minutos y un poquito más de que no se pudo jugar. Entonces, me van a perdonar, pero es que hoy día que estábamos honrando la memoria de don Reinaldo Sánchez, hoy día el fútbol es cualquier cosa. Y las actuales autoridades del fútbol no hacen absolutamente nada. No hacen absolutamente nada. Y no es solamente culpa de Milad. Cuando digo autoridades del fútbol, me refiero a los presidentes de los clubes también, que son los primeros que deberían tomar determinaciones. Yo mismo, Cecilia Pérez, hoy día, digo, el domingo se juega sin gente nacional, aunque haya vendido el 2-1.
5: Te digo algo, Leo, con toda responsabilidad. Y esto es responsabilidad de Rodrigo Jara. No tiene nada que ver Lespor, ni Medio Unido, ni nada por el estilo. El problema principal es que los políticos de cualquier color se sirven de los grupos de barristas después cuando hay campaña.
0: La fuerza de
5: entonces,
0: choque.
5: Vamos con el audio.
0: A ver.
12: Entonces, hay que esperar.
10: Que diga Carabinero y a ver si se puede...
12: Claro, vamos a esperar a Carabinero, ¿ya?
10: Esa es la última.
5: Voy a esperar a Carabinero.
0: Ahora hay que esperar a Carabinero. Eso dijeron de la gente de competiciones.
5: Sí.
0: Entonces esto no se va a jugar. No se va a seguir jugando, Rodrigo.
2: De hecho, los guardias privados que estaban en el lado de la galería de Everton se retiran también. Los guardias que están hacia el lado de la U, más los Robocop, que llamamos normalmente, con el casco y todo, están todos dentro de la cancha, junto con los guardias privados, detrás del estático, a un costado del arco, donde estaba hace algunos instantes el Nacho González. O sea, perdón, Gabriel Castellón.
0: Castellón.
2: Pero... Y de verdad, bueno, acá en la tribuna marquesina quedamos la prensa y la prensa, porque el resto de la gente al final también se fue. El hincha que estaba en la tribuna marquesina, están terminando de abandonar algunos, que dentro de ellos hay familias de los jugadores de Everton, cadetes también, que lo invitan siempre a los estadios. Y esta situación es de verdad muy, muy lamentable.
5: Leo.
2: Rodrigo.
5: En este momento, la gente de la Universidad de Chile se encuentra retenida mientras sale toda la gente de Everton para desalojar las calles y hacerles un pasillo para sacarlos.
0: El pasillo va a ser muy difícil, esa cuestión no va a existir. Yo te digo al tiro, Rodrigo. En cualquier parte que pillen un hincha la UL, eso va a terminar en emboscada. Y a veces la emboscada, todos sabemos cómo termina, lamentablemente.
2: Y de hecho pagan justo por pecadores. Porque, por ejemplo, ¿qué pasa si yo voy saliendo de Viña ahora y me tiran un piedrazo?
0: ¡Claro!
2: ¿Quién se hace, ¿quién se hace responsable de que yo pueda volver a Santiago ahora? Porque los hinchas te pueden esperar en la autopista.
11: Audio. Gente de vamos. Por lo que decías tú, Aldo, no se puede desalojar porque todavía están los hinchas de Everton en la afuera. Entonces, para evitar cualquier situación fuera del estadio, hasta el momento sigue retenida el hincha del agua.
13: Claro, la gente que conoce el...
2: Claro, y es lo que está explicando el profe Jara, que todavía no pueden desalojar, tienen que esperar. Insisto, esto está muy peligroso. Es muy peligroso, o sea... Para cualquier, incluso para personas que no tienen nada que ver con el partido, personas que a esta hora están volviendo a sus casas después del trabajo acá en Viña del Mar y en Valparaíso, y se pueden encontrar con estos tipos, con estos salvajes en la calle, y te pescan a peñascaso, sí. Porque aquí, insisto, pagan justo por pecadores. Qué situación más lamentable.
5: Y otra cosa para que la gente sepa, que el sector de la Galería Laguna, que es donde está la gente de la U, usted me corrija si me equivoco,
2: es así,
5: Jaime,
2: es así.
5: No tiene iluminación permanente.
0: No tiene
5: es
0: iluminación,
5: decir,
0: permanente.
5: Es de noche.
0: Que está oscuro.
5: Y está oscurísimo.
0: Muy oscuro, Rodrigo. Yo te lo digo por visión personal, por tantas noches que hemos salido acá de Sausalito para partidos de Everton, de Wanderers, sí, de otros clubes, y siempre no hay oscuridad en este sector. Mira, vemos a la distancia, vimos pasar una furgoneta de carabineros bajando por subida para el Hurtado, Rodrigo, que es la subida que está a un costado hacia la tribuna Andes.
5: Tal cual.
2: Ah, donde estaba la gente de Everton, para que se hagan una idea. Si acá esto lamentablemente nos afecta a muchos que tenemos que... Mira la hora que es, son 22:42, ya deberíamos estar en zona mixta con Jaime, la Vale haciendo la conferencia con Fernando Gago, y lamentablemente acá estamos aquí hasta este momento en el lugar más seguro, por lo menos para la prensa, que es el sector de los palcos, de la tribuna marquesina y en las casetas, el resto de los colegas que también están en esta hora. De hecho, vemos arriba a Aldo Chapacase, a Pato Barrera, que también están ahí en la transmisión oficial, las cámaras de la transmisión oficial, a los medios que también están ahí, al audiovisual de la U, incluso a Río lo veo. Y qué pena, de verdad qué pena, insisto, la U estaba ganando el partido para el hincha visitante y todo esto quedó en nada. No vamos a hablar de esto mañana, claro. No vamos a hablar del partido de O'Higgins con Santa Cruz mañana. Vamos a tener que hablar nuevamente de cómo la delincuencia se toma en nuestros estadios. Yo insisto, yo nunca he estado en contra del folclore. O sea, para mí un fuego artificial bien tirado no hace nada. Una bengala encendida, bien encendida, no hace nada. Un tronador. A lo mejor usted me va a decir, esto es violencia. No. Porque esto es así. Sí. Esto ocurre en Brasil, ocurre en Perú, ocurre en... La tontera es cuando te la lanzas a los jugadores y a la gente. Cuando empezaste a incendiar la cancha, ahí es donde yo digo, esto es, ahí se entiende, y ahí pasa inmediatamente a ser un acto de delincuencia. Si yo no estoy en contra de los lienzos, en contra de las concunas, contra los bombos, contra todo lo que yo nombré recién,
3: El tema es que esto se ocupe bien para animar el partido. Seguí muchas veces, yo me acuerdo que el año pasado vine también al Everton con la U y en un momento empezaron a tirar fuego artificial y me acuerdo cuando estábamos con Jaime y empezaron de lado y lado, pero terminó el partido.
0: Rodrigo, vamos.
5: Van en este momento a la misma sala donde le estábamos describiendo la primera reunión, va Marcelo Díaz, va el arquero Ignacio González, va Gago, va el delegado, el coordinador de la U, van Barrigoneto, van todos los involucrados a esta reunión y veremos qué es lo que ocurre. Todo parece indicar y todo da la situación que van a suspender el partido, Leo.
0: Es justo.
3: Qué pena.
0: Es justo, lamentablemente. Quedan hinchas de la U por desalojar. Me imagino que deben quedar algunos hinchas de Everton afuera de alrededores de Sausalito esperando a los hinchas de la U para alguna emboscada. Pero viendo las condiciones como está, creo que lo mejor para este espectáculo es que se suspenda. Y creo que el desarrollo de los puntos se va a tener que definir nuevamente en el escritorio de la NFP en Quilín.
3: O capaz que ocurra lo mismo que ocurrió con el Coquimbo Huachipato, que después terminaron jugando igual los minutos restantes. Pero la verdad es que uno trata de entender esto y no... Es tremendo. O sea, estábamos acá. Incluso... No es que uno le coloque color, como dicen los más jóvenes, pero con la Vale, con Jaime, que estamos acá sentados en el sector de prensa, los fuegos artificiales no podían haber llegado a nosotros.
5: Entró el encargado de carabineros.
0: Vamos a estar atentos, Rodrigo.
3: Podrían haber llegado a nosotros, porque nosotros los vimos pasar, los vimos volar. De hecho, el primero llegó a uno de los córner, que ese sería el lado...
0: Hacia la galería Cerro, tirando para la Andes, claro. Hacia el sector oriente.
3: Y después llegó el otro tiro de esquina, al otro, un par de segundos después. Entonces, de verdad, auditores que están escuchando esta noche en la Deportiva de Chile, esto no podía haber llegado a nosotros. Si tuvieron mala puntería, por decirlo de alguna manera. Pero llegó
5: muchachos,
3: a bancas. Rodrigo,
0: vamos.
5: Cuentan en la señal oficial que hubieron enfrentamientos entre hinchas de la U que se fueron antes de que terminara el partido, cuando empezaron los incidentes, con hinchas de Everton que comenzaron a salir desde la zona de Galería Cerro.
0: Exactamente. Lo que se veía venir, po.
3: Claro, y los que salen primero son la familia. Y claro, el evertoniano se enoja porque dice, ustedes, chuncho, dejaron la escoba. Pero esos chunchos que estaban escapando ahí son la familia. No son a ellos los que tienen que encarar, son a los que todavía están acá adentro. Que están, me imagino...
0: Me lo van a retener de seguro porque deben tener la imagen de ellos para luego detenerlos. Porque, ¿sabes qué me recuerda a esto, Leo? Me recuerda a lo que se vivió hace 4 años atrás. ¿Te acuerdas el duelo entre Católica y la UEM Playa Ancha que se terminó suspendiendo porque le llegó una bengala a Martín Parra?
3: Martín Parra. Sí.
0: A los 5 minutos, con los hinchas de Católica retenidos en la Galería Sur hacia la Universidad de Playa Ancha, pescaron a los 4 detenidos. Y me acuerdo que ese día, claro, Carabineros nos terminó mostrando las mochilas con todos los fuegos de artificio que no terminaron ejecutando.
3: Claro, entonces, la verdad, gente querida, estamos en la era de la tecnología. Hasta el celular más piñufla te graba la cara de los tipos que estaban haciendo estas cosas. Entonces, no me vengan con que no hay imágenes, no me vengan con que no hay registro, porque el registro está. Y el registro, no me interesa que se lo pasen a la televisión, al canal oficial, pásenselo a quien corresponde, que en este caso es al Ministerio Público. Que se encarguen de buscar,
5: Jaime,
3: a los responsables.
0: Rodrigo.
5: Por lo que yo tengo entendido, el estadio tiene un sistema de cámaras de seguridad, ¿no?
0: Exactamente, sí, tiene un sistema avanzado de cámaras por al menos más de 10 cámaras, Rodrigo. Más de 10 cámaras y con Zoom incluido.
5: ¿Estarán buenas las cámaras, digo yo?
0: Sí, funciona. Sí, yo conozco a los encargados. Incluso cuando estuvimos trabajando en Santiago 2023, acá en Viña, estaba funcionando ante cualquier eventualidad.
5: Por eso te estaba haciendo la salvedad.
3: Agradecerle a los medios unidos que todavía siguen conectados con nosotros hasta ahora de la noche, a cada uno de ellos, a los amigos de La Torta, de Media Digital Sport, de Omega La Radio, de Radio Regional de Valdivia, que todavía siguen conectados con nosotros a esta hora de la noche.
2: cuando, insisto, nosotros ya deberíamos haber cerrado la transmisión, deberíamos estar sacando el material, la palabra de los jugadores de Everton, de la U, de los técnicos, pero estamos esperando finalmente la resolución que van a entregar respecto a lo que ocurrió acá en Viña del Mar, en Sausalito.
0: Incluso estamos esperando...
5: Pero toda la sensación del ambiente interno es que no se va a jugar lo que resta de partido.
2: Es que estamos... Yo creo que estamos esperando todos lo mismo. Lamentablemente, incluso ahora los hinchas están tranquilos allá en el lado sur. Pero lo de esta noche es triste, lamentable. Podríamos haber hablado de lo mal rendimiento futbolístico de algún jugador, de lo superlativo del otro, pero
5: está la el delegado presidencial Manuel Millones en la reunión.
2: ¡Qué bueno!
5: Y
2: qué
5: está
2: bueno.
5: Haciendo, te estoy describiendo la imagen, unos gestos de rabia bastante evidentes.
0: ¡Se los dije! Yo creo que esa va a ser la frase. Eso. ¡Se los dije! Les dije que no podía autorizar este tipo de partidos. Millones lo venía diciendo ayer.
2: O sea, esta discusión tiene que ser entre el señor Millones y el señor Jamal Rajab, gerente de competiciones.
0: Sí,
2: que,
0: claro.
2: Que le tiene que decir, oye, ¿por qué tú como NFP me programas el partido a las 8:30 de la noche? Y la respuesta obviamente de la NFP va a ser, porque si yo te programo el partido a las 6 de la tarde, la gente no va a ir al estadio y para TNT no me sirve. Y el delegado le va a decir, sí. Ahora, hay un tema aquí, más allá del horario de autorización de los eventos deportivos. Si el hincha, o el mal llamado hincha, quiere dejar la escoba...
5: En este momento le están preguntando, Leo, a Fernando Gago.
2: A esta hora, mira, si el partido se juega a las 3 de la tarde y el hincha te quiere dejar la escoba, lo va a hacer. A las 12, a las 3, a las 4, a las 6, a las 8. Porque la violencia no conoce de horarios. La violencia no conoce de horarios. Por lo tanto, el que quiere dejar la escoba, la va a hacer en cualquier momento. Entonces, el tema del horario, que más allá que lo diga el delegado, da lo mismo. Porque esto, si el hincha te quiere dejar la embarrada, la va a hacer en cualquier momento. Y eso,
5: Leo,
2: lo tenemos claro.
5: Te relato
2: claro.
5: Lo que tengo en pantalla
2: por
5: en
2: favor,
5: este momento.
2: Por favor.
5: Gago está hablando. Está hablando él describiendo la situación que pasó en la zona de la banca de la U. Que era muy cercano a lo que tiene que ver con un lugar donde cayó uno de los proyectiles cercanos. Y también está hablando Riboneto de lo mismo. Están los dos técnicos, uno al lado del otro. Gago al lado derecho, Riboneto al lado izquierdo. Dando cada uno su interpretación de lo que vio.
0: Y las dos bengalas cayeron para ambos lados. Y mientras
5: se abrió la puerta...
0: Ya, vamos a esperar entonces, Rodrigo. Usted nos dice...
5: Para que ingresa uno de los encargados de... Me parece que es de Everton, que el que va a ingresar
0: uno
5: a
0: calvo,
5: consultar,
0: ¿cierto?
5: Pero ya está más cerca la decisión. Ahora, en una reunión, dentro de la reunión, está... los delegados de la NFP con el delegado presidencial y el encargado de carabinero. Dentro de la misma reunión están hablando y ahora le consultan a Piero Massa. Piero Massa está hablando con Riboneto. Están preguntándole ahora a Gago, una especie de pedirle la opinión. Te insisto, estoy narrando lo que estoy viendo.
2: Está bien, sí, hermano.
5: Y uno de los encargados de Everton le manifiesta cómo cayó el proyectil, el primero que cayó en el sector del banderín, porque le hace el gesto del banderín y que estaba encendido y tal. Dentro de la misma reunión, no sé, y en la televisión tampoco se manifestó si estaba... Cecilia Pérez en la reunión, pero sí saben que está en el estadio. Eso es lo que están mostrando en este momento en la señal oficial, Leonardo Jaime.
0: Lamentable, lamentable porque hay que decirlo, por segunda vez se vuelven a repetir incidentes entre Everton y la U. El año pasado, ojo, ojo Leo, están desmontando los estáticos. Esta sí. Es señal de ahora, que no sigue. Están desmontando los letreros estáticos, sí. Rodrigo. Hacia la Galería Laguna se están desmontando los estáticos por parte de la agencia de publicidad. Esto no va a seguir. Yo se lo adelanto.
5: Sí, de
0: esto
5: hecho,
0: no va a seguir.
5: Hay uno de los encargados del estadio que se comunicó por radio con alguien seguramente afuera. Y están en este momento explicándole a Piero Massa la situación. Gente de Carabinero le explica al árbitro. Bueno, ahora sacaron la imagen, pero era evidente que le estaban explicando al árbitro la situación de seguridad. Los encargados de Carabineros, coroneles, comandantes, todos los jefes de seguridad estaban atentos ahí a la situación y en cualquier momento, apenas tenga data o tengamos audio, lo vamos a estar escuchando en el mismo momento. Pero nos informan que Carabineros está redactando un informe con lo que está pasando adentro y con lo que está pasando alrededor del estadio.
2: Claro, la situación es lamentable. Por lo menos ya le levanté el pulgar a
5: mi... Salen ya jugadores y...
2: reportero gráfico, a Fabián, así que...
5: Y encargados. Que salió Dalsazo, salió Rigoreto.
14: Ahí el delegado se suspendió. Suspendido.
0: Claramente. Suspendido ya. Entonces. Se suspendido acaba de partido. Suspender el partido.
2: Suspendido el partido entonces.
5: Dalsazo salió, fue el primero que dijo lo que ustedes acaban de escuchar.
2: Partido suspendido entonces, de acuerdo a la versión de Gustavo Tulio Dalsazo. Vamos a ver finalmente ahí también si es que habla alguien más, profe, usted no interrumpe inmediatamente. Si habla Piero Massa, si habla el delegado
5: no se
2: presidencial.
5: Preocupe, atento acá.
2: Suspendido el partido.
5: Sí, el GC de la transmisión televisiva cambia, dice, oficial se suspende el duelo entre Everton y Universidad de Chile. Ya, de hecho, la señal oficial ha vuelto a la cabina.
15: Suspendieron.
5: En plan de despedir.
15: Sí.
5: Así que no sé si habrá opción de otro...
15: Suspendido.
5: Otro punto de información,
2: sí.
5: Aparte del que escuchamos.
2: Estamos acá a los colegas haciendo también la...
0: A los colegas de Quinta Tribuna que están acá, sí, en los pies de la marquesina, estaba informando.
2: Estamos contando también a los muchachos de Dale Bulla al fondo ahí que no tienen a un Rodrigo Jara como nosotros que nos estén contando.
5: Vamos a ver.
2: Suspendido. Así que, de hecho,
5: Cecilia
2: ahora
5: Pérez en la reunión.
2: Se retiran los hinchas. Ahora sí, de la Universidad de Chile, los que estaban en la Galería Laguna, se retiran porque ya oficialmente el partido está suspendido. Ahora, no. Un llamado a los carabineros.
5: Leo.
2: No se vuelvan locos. Perdón lo que voy a decir, profe. No se vuelvan locos pegando palos a diestra y siniestra.
0: Porque lo van a hacer.
2: Porque también hay familias que se están retirando en estos momentos.
0: Lo van a hacer.
2: No todos tienen la culpa. No empiecen a pegar palos.
5: Piero Massa, en cualquier momento lo tenemos.
2: A ver, ¿qué es lo que dice Piero?
5: En cualquier momento tenemos a Piero Massa. Porque está hablando con gente de los equipos.
2: Claro, me imagino que estaba explicando la decisión ya final de la delegación, de la autoridad deportiva también.
5: Estaban en la reunión Cecilia Pérez y Manuel Mayo por la U, Leo.
2: Ya. Suspendido entonces el partido acá en Sausalito.
5: Sí, lo que falta por saber es qué es lo que va a ocurrir con la parte deportiva. De
2: claro.
5: Parte del informe del árbitro Leonardo Jaime.
2: Suspendido. Sí, suspendido. Que le
5: yo
2: haciendo gesto acá
5: les aconsejo, compañero, les aconsejo si es posible que vayan desmontando y se quedan vía móvil.
0: Sí, yo personalmente voy a hacer nota.
2: Sí, que vale Jaime bajen por mientras.
0: Vamos.
2: A la parte baja, al registro. Y usted se queda, profe, yo también voy a desmontar para conectarme después de manera remota con esto. Atento también a Anselmo, a Emilio en estudios para que nos vayan muteando para no tener el efecto
5: hecho,
2: eco.
5: Yo me quedo acá.
2: Y nosotros nos vamos a la parte baja para escuchar, para seguir en vivo, ¿eh? Vamos a seguir, nos vamos a cortar.
5: Yo tengo acceso al estudio, Leo, no te preocupes.
2: Entonces usted nos va muteando allá para que no tengamos el problema con el dispositivo
5: Exacto.
2: móvil. Así que
3: Le doy paso a usted, no, profe, y nos vamos a la parte baja del estadio Sao Salito de acá en Viña del Mar.
5: Correcto.
16: Entonces, nuestros compañeros Leonardo Mora y Jaime Betanzo, ahí nos estaban contando, ahí nos estaba ayudando también Emilio, que está en el control. Gracias, Emilio. Ahora me acabo de dar cuenta que estaba usted mismo ahí. Vamos a seguir al aire entonces. Nosotros, en esto que... vamos a escuchar a Piero Massa.
17: ¿Cuál es la determinación que se ha tomado después de esta reunión con el delegado presidencial, Carabineros, los clubes?
7: Bueno, la determinación es de suspender el partido, delegado regional junto a Carabineros. Nos acaban de decir que no están las condiciones, por lo que puede pasar por el estadio y en las inmediaciones, así que se suspende el partido.
17: Dentro de esta conversación no se proyectó qué va a pasar con estos minutos restantes, porque también veo que hay gente del NFP, porque hay un partido de vuelta el domingo.
7: Por supuesto, sí, eso se tocó, pero eso lo tiene que ver el directorio de la federación. Así que por ahora es lo único que yo puedo comentar, lo otro sería hablar por hablar.
17: El partido, entonces, suspendido. Suspendido.
7: Y el directorio de la federación va a ver lo que acontece para ver cuándo se reanuda el partido, se puede jugar.
17: Ya, pues, la postura de los dos equipos es de completar el compromiso, ¿no?
7: Por supuesto.
17: Está muy bien.
13: Gracias. Marcelo, pregúntale si él sintió que en algún momento hubo riesgo contra los jugadores.
17: Sí, pregunta algo, si es que en algún momento usted sintió riesgo, que si sintió que hubo riesgo en contra de los jugadores en el momento que comienzan a caer las bengalas y los fuegos de artificio.
7: O sea, por supuesto que hubo riesgo porque llegaron claro, al campo de juego y también a donde estaban los espectadores. Entonces, esas condiciones, lamentablemente, como lo redundamos los mismos, no se pueden dar en el fútbol.
17: Sí. Usted tomó una decisión rápida porque inmediatamente comenzó a sacar a los jugadores.
7: Claro, sí, por la integridad de los futbolistas, que es lo más importante, y también después de los espectadores.
17: Gracias, Pierre.
7: Gracias, hasta luego.
17: Bien. La palabra del árbitro entonces, partido suspendido, será decisión del directorio. Entonces, ¿qué pasa con lo...?
16: A ver, nos cuenta Anselmo por interno que según el artículo 26 de las bases del torneo de Copa Chile tiene otras implicancias. Vamos a estar atentos al desarrollo, porque todavía incluso están dentro de la misma sala donde estábamos nosotros explicando el tema de la reunión. Estamos en vivo, estamos en directo, somos la Red de Medios Unidos y Radio Sport, o Radio Sport a través de la Red de Medios Unidos para todo el país, en esta transmisión que terminó con la suspensión del encuentro entre Everton y la Universidad de Chile luego de incidentes. Está suspendido el partido, se debe jugar en las próximas 48 horas sí o sí, según el reglamento y el artículo 26 de la base del torneo de Copa Chile. Si no, el partido puede terminar con este resultado, el 1-0 con el gol de Lucero a favor de la Universidad de Chile. A ver si vamos teniendo algún comprendido ya de los compañeros en zona baja. Vienen, obviamente, el desplazamiento es un poco complicado en Sausalito, lo sabemos. Estamos atentos también a otras repercusiones del momento, repercusiones, obviamente, que tienen que ver con lo que ha ocurrido, lo que ha acontecido. La transmisión televisiva ya se va al compacto. Nosotros seguimos, obviamente, en espera de la información más fresca. Estamos en vivo y en directo a través de la Deportiva de Chile y la Red de Medios Unidos. Agradecemos a cada uno de nuestros compañeros que siguen conectados en las radios a lo largo y a lo ancho de Chile y que se han informado del trabajo que hemos estado desarrollando para tratar de describir lo que estaba ocurriendo. Prácticamente hicimos un momento alguna descripción gestual de lo que estaba ocurriendo en el interior de la reunión y afortunadamente podría decir que le anduvimos atinando bastante a lo que era nuestra descripción gestual de lo que estaba sucediendo dentro de la reunión. Se le pidió a los organismos de seguridad que describieran la situación. Lo mismo se hizo con los entrenadores, lo mismo se hizo con los capitanes, los árbitros. Fue una reunión en la cual también participó Luis Millones, el delegado presidencial de la región de Valparaíso, quien en la jornada de ayer, y nosotros lo planteábamos hoy en la mañana en la edición de Radio Sport

0: ya deberíamos estar preparando nosotros el programa de mañana, obviamente, para que ustedes tengan toda la información. Seguramente tendremos que dedicarle tiempo del programa de mañana a esta situación que ha ocurrido hoy, que es realmente algo muy, muy, muy vergonzoso, como decían tanto Jaime como Leo. Hablaban particularmente de ese punto. Ya el estadio se encuentra completamente vacío. Ya nuestros compañeros están en las catacumbas del estadio Sausalito para contar detalles. Obviamente estaremos con ellos si es que tenemos la posibilidad de escuchar algunas declaraciones de los protagonistas. Lo mismo estamos esperando si es que hay alguna otra reacción aparte de lo que hemos escuchado, la serie de declaraciones que hemos escuchado desde la señal oficial, incluyendo el momento en el cual Piero Massa manifiesta que se suspende el partido por este cúmulo de incidentes que comenzaron cuando aproximadamente, si mis compañeros me pueden ayudar con el tema del cronómetro oficial, 82 minutos, 83 minutos. Vamos con el desarrollo del articulado que les mencionaba hace un instante. Podrán suspenderse partidos del campeonato por aplicación de las causales establecidas en el artículo 46 del reglamento de la ANFP. Sin prejuicio de lo anterior, en caso de verificarse la ocurrencia de catástrofes naturales, de hechos que afecten el orden público o la seguridad nacional, o bien las ausencias de condiciones mínimas para la disputa de un partido, el directorio de la federación o la gerencia de ligas profesionales de la ANFP, en su representación, podrán suspender el partido en cualquier momento, ya sea previo a su inicio o incluso habiéndose iniciado el mismo. En caso de que la región, provincia o comuna en la que corresponde que se realice un partido esté declarada como zona de catástrofe, emergencia y o bajo un estado de excepción constitucional, el directorio de la federación o la gerencia de ligas profesionales de la ANFP o el directorio suspenderán un partido. El directorio de la federación deberá informar tan pronto como sea posible a las autoridades administrativas regionales y a Carabineros de Chile tal determinación. Dice también en otro tramo, podrá suspender un partido con un máximo de 48 horas de anticipación a la hora establecida para su inicio, aún sin existir una determinación de la autoridad en tal sentido. En cualquiera de los casos, se debiera informar cómo se tomó tal determinación a las autoridades administrativas regionales o a Carabineros de Chile, en adelante Carabineros, para evitar posibles inconvenientes en la cercanía del estadio. En cualquiera de los casos precedentemente expuestos, la gerencia de ligas profesionales deberá informar respecto a la reprogramación o resultado final del partido suspendido. Nos cuentan minuto 82.07. El tiempo de la suspensión, 82 minutos y 07 segundos. Entonces, aquí estamos atentos, obviamente, a lo que pueden contarnos ya nuestros compañeros desde abajo, desde la zona del estadio, del interior de Sausalito, porque lo que es la transmisión televisiva ya se ha despedido. Emilio, a ver si podemos ir con una tuya mientras tanto para ir matizando y esperando a nuestros compañeros en la zona baja del estadio en esta transmisión.
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1: Escucho movimiento abajo, adelante. ¿A quién tenemos? Muchachos. ¿A quién tenemos ahí en zona baja? Los estuve escuchando. Vamos a ver si los puedo volver a recuperar. Ahí en la zona baja. La transmisión televisiva ya terminó, ¿ah? Para que la gente lo sepa, quizá sigan con algún reporte informativo, seguramente, de lo que esté sucediendo, porque esto va a dar para buen rato de análisis también. Quiero saber si tengo a los compañeros en zona baja. Sí, Leo, te escucho, adelante. Se está desplazando Leo. Vamos a ver si lo tenemos con nosotros. Vamos a estar atentos. Vamos a estar atentos entonces para ir viendo nosotros acá también lo que es la información que va a ir surgiendo. Incluso información de tipo periodística más que otra cosa. A partir de este momento vamos a ver si hay alguna posibilidad de tener vías de comunicación para ir poniendo obviamente la información con ustedes. Te escucho, Leo, ¿estás por ahí? Vamos a esperar un poquito a ver si nuestros compañeros se pueden ir ya ubicando, porque obviamente la situación debe estar bastante, bastante tensa, por así decirlo, en el desarrollo propiamente tal del post partido. Nos avisa Jaime por interno que se avisó que no va a haber conferencias de prensa, al menos de parte de Everton de Viña del Mar. Vamos a esperar a ver qué pasa con la Universidad de Chile. Gracias a Yarkus, que nos cuenta que hubo un corte de luz general en Coronel y que sigue conectado a la transmisión gracias al respaldo. Así que vamos con una tanda larga, mi querido Emilio. Vamos a ver nosotros temas acá y estamos de regreso con la información.
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1: A ver si... Aún no. Todavía estamos. Vamos a esperar un segundo. O ya estamos. Ok, a ver si me pueden avisar, compañeros, para ir con Leonardo.
2: Leonardo, que creo que lo estoy escuchando. Adelante, Leo.
3: No sé si me escucha por ahí, profe, querido.
2: Sí, te escucho, dale.
3: Sube, ya. Ahora sí vamos. Denme un segundo para poder acercarme bien a la zona mixta, porque estábamos tratando de conectar este nuevo sistema que nos dejó Chemo.
1: Correcto. Vamos a ver entonces, le doy un segundo a Leo para que se ubique. Compañeros en el
2: estudio. Compañeros en el estudio, ¿me pueden ayudar?
3: Sí, ahora sí.
2: Bajada la base.
3: Sí, eso. Ahí
1: por
3: sí.
1: Favor. ¿Eh? Y ahí escuchamos a Leo al 100% mientras se posiciona de una manera correcta para entregarnos una información desde la zona mixta del estadio Sausalito de Viña del Mar, donde a los 83 minutos fue suspendido el partido por incidentes. Nosotros deberíamos estar...
3: ¿Por ahí me escucha?
1: Ahí te escucho, ahí te escucho, Leo, dale.
3: Ya, sí, lo que pasa es que por acá está cerca Gabriel Castellón, está hablando con algunas personas por acá, me imagino puede ser familia del golero de la Universidad de Chile. Estamos acá en la zona mixta, hay demasiada gente en estos momentos de los medios de comunicación, de prensa, ya esperando de ver si es que va a haber alguna declaración de parte de alguna de las autoridades, lo que nosotros escuchamos ya en la transmisión oficial, pero ver si es que esto también va a ocurrir con la prensa acá, que está toda agolpada en una zona mixta distinta a la que habíamos tenido la última vez que habíamos venido acá a Viña, porque hay unas rejas bastante altas ahora y es bastante complicado acercar micrófonos y todo, pero vamos a hacer lo imposible para poder escuchar la voz de alguien por acá en este sector, Rodrigo, cuando ya los hinchas todos se han retirado del estadio y queremos ver si es que hay alguna autoridad, alguna persona que quiera llegar acá alguna declaración. De hecho, en estos momentos vemos a el gerente de comunicaciones, Leopoldo Iturra, también, que está pasando por acá por la zona mixta, pero hasta el momento no hay voces oficiales de la U o de Everton de Viña del Mar para ver si es que van a hablar, profe.
1: Nos cuenta Jaime por vía interna, Leo, que la gente de Everton va a salir sin dar conferencia, por lo menos. ¿Es eso efectivo? ¿Lo cuentas tú también para la gente? Ya vamos a tener de regreso a Leo. Ahí está. Ya lo vamos a tener de vuelta a Leonardo. Está complicada la situación de comunicaciones, sobre todo ahí en la zona baja. Bien decía Leonardo, explicaba que mucho medio de comunicación agolpado en una sola zona y en una situación absolutamente, completamente anormal. Así que es comprensible que se complique la situación de técnica. Estamos en vivo.
3: Sí, profe.
2: Ahora los escucho.
3: Sí, sí, lo que pasa es que estábamos averiguando un poquito la información de lo que podría pasar ahora. Y claro, la información que tienen la gente de la misma Universidad de Chile en este caso es lo mismo que nosotros comentamos al aire. Partido suspendido, pero todavía no se sabe nada. Por ejemplo, si es que este partido se puede reanudar en algún momento, se podría hacer, por ejemplo, mañana mismo. Pero por ejemplo, la misma Universidad de Chile nos indican de que, como lo comentábamos en la transmisión con Jaime, el Romántico Viajero se va de acá del estadio rumbo a Santiago, en el hotel de concentración, hacia el sector poniente de la capital, y por lo tanto la U no se queda en Santiago, o sea, en Viña del Mar, porque la capacidad hotelera estaba ocupada, y por lo tanto, si, por ejemplo, la autoridad dijera el partido se reanuda mañana temprano sin público, al menos la U no puede volver acá porque ya estaría en Santiago. Entonces, hay todavía información confusa, todavía, de hecho, no tienen claro si es que alguien de parte de el Club Laico va a hablar, y por lo menos gente de Everton tampoco se ve pasar por acá por los pasillos. Entonces, de hecho, acá al lado de Jaime Betanzo, que no sé si ha recabado alguna información en estos minutos.
4: Mira, hace poco minutos estábamos conversando con otros colegas que han llegado de información extraoficial, y se está hablando de que no habrá conferencia de la gente de Everton de Viña del Mar, y que varios jugadores ya se han ido del Sausalito de Viña del Mar. Otros han salido por la zona mixta, otros van a salir por una puerta que está al sector posterior de los camarines. Hay gente de la Universidad de Chile que ya se fue Christopher Tosili. Y lo otro que nos confirmó, estábamos con gente de la delegación presidencial regional y nos confirmaron de que el partido fue suspendido por falta de garantías de seguridad, y que mañana se va a emitir el informe final con todas las conclusiones respecto a los incidentes hoy día.
3: Sí, de hecho acá acaba de pasar

0: explica un momento como este y la situación particular de la suspensión. Vamos de vuelta, Leo, te escucho. Bueno, vamos a esperar entonces a ver si podemos retomar el contacto con nuestros compañeros que están en Sausalito y que a partir de este momento, de hace un rato, ustedes ya son nuestros ojos en el estadio, ¿eh? Son nuestros ojos en el estadio, son nuestra manera de saber qué es lo que está sucediendo, porque como ya les comentaba, no hay señal oficial, ya se fue la transmisión del partido. Vamos a estar atentos, obviamente, ya entrando, perdón que lo diga, ya vamos a estar atentos a los canales deportivos, a lo que ocurra en estos en este plano y en estos momentos. Leo, te escucho.
1: Sí, pero por ahora todavía aquí no pasa nada, profe. Estamos esperando que aparezca alguna voz, tanto de los clubes como una voz también de la autoridad local de gobierno, pero por el momento no pasa nada acá en la zona mixta. De hecho, ahí vuelve a pasar el presidente de Everton, pero hacia el lado de la sala de conferencias. Nosotros estamos en otro sector, en el sector de lo que es la zona mixta acá, así que por el momento todavía no hay nada. De hecho, vemos al fondo al delegado Manuel Millones, pero está conversando con alguien. No sé si es con algún medio. A ver, vamos a ver si lo podemos acercar por allá a ese sector. Así que lo podemos pasar hacia ese lado.
0: Sí, vamos. Nada más, ustedes, compañeros. Nosotros acá le damos el tiempo necesario para que,
1: ¿profe?,
0: se puedan ubicar. Te escucho, dale.
1: ¿Profe? Escuchemos al delegado Manuel Miñones, que está hablando en estos momentos con los medios de comunicación. Lo pueden bajar, por favor.
2: Una decisión un poco más drástica, pero

0: Bueno, ahí están nuestros compañeros con alguna complicación técnica, obviamente. Ahora sí, escuchamos de nuevo a Leo.
1: La vez pasada, cuando fue Colo Colo, hubo un asalto en su mercado y ahora teníamos que vivir la fuerza. El primero, cuidar de... No puede vivir la fuerza entre cuidar el entorno, cuidar los locales y cuidar los que están en el interior del estadio. Entonces no se reúnen las condiciones. Lo conversamos con el árbitro, lo conversamos con la visita y ciertamente aquí nos importa a nosotros como autoridad en la seguridad. Y eso por eso se tomó esta determinación en acuerdo con el árbitro y en acuerdo con este caso con la NFP. Pero fundamentalmente fundado en el informe Carabineros.
2: ¿El plan de evacuación para los hinchas no hubo problemas? Porque se esperaba...
1: Estamos evacuando todavía, esperamos, el compromiso es acompañar con el equipo de Fuerzas Especiales hasta Uno Norte y tener la seguridad de los locales comerciales, que las pasas sufrieron un robo, que no ocurrió ningún tipo de mania, pero esto echa a perder el espectáculo, ¿no? Era un bonito partido, se estaba jugando bien, la Universidad de Chile estaba ganando bien, pero un partido entretenido, de buen nivel. No veo cuál fue la razón de estos hinchas que atentaron contra los jugadores y pudo haber atentado incluso contra los mismos hinchas, creo que es lamentable.
2: ¿Se tienen que poner de acuerdo los clubes para jugar de nuevo los minutos que restan?
1: Es un tema que a mí no me corresponde opinar, yo solamente tengo que hablar por la seguridad, en este caso, del estadio en sí mismo, y tengo la facultad de suspender un partido en este caso, pero fue en acuerdo con informe positivo que tuvo Carabineros.
3: ¿Pero de verdad usted considera que el horario es un factor importante por el duelo?
1: En el caso de Sausalito sí, porque en el fondo tú tienes vivienda en su entorno, entonces pues, toda diferencia.
3: Le pregunto porque esto podría pasar a las 12 del día, a las 3 de la tarde o a esta hora.
1: No, creo que sí, pero la verdad que es distinto como tú custodias el entorno, la salida de los hinchas de noche de día. Hay una diferencia profunda. De noche es más difícil poder tener una custodia de evitar tipo de asalto, robo o desmanes, que es lo que nos pidió la comunidad de Viña del Mar, que no se hagan partido a la ciudad. Lo hablamos con la NFP, personalmente lo hablé, dijeron que era evaluado antes de estos incidentes. Hablamos con la NFP de que efectivamente los partidos que se hagan en Viña del Mar se tienen que hacer de uno. Por lo menos los partidos de alto riesgo, eso es lo que hemos acordado, los otros partidos no, pero los altos riesgos sí deben realizarse de día.
3: Delegado, si nos puede contar lo que el diálogo que tuvieron.

0: adentro para lo que llegamos recién ahora?
1: No, fundamentalmente, reitero, el informe que habíamos llegado a un acuerdo antes, cuando se tiraba la bengala, de que íbamos a evacuar primero la visita. Íbamos a esperar a evacuar la visita hasta Uno Norte, y una vez que se evacuara la visita, habíamos un acuerdo con los dos clubes, se reanudaba el partido. Sin embargo, se produjo primero la evacuación de los locales, y eso generó un escenario distinto que pudiera significar una confrontación en el entorno del estadio. Y después Carabinero agrega que efectivamente es comprensible que iba a dividir las fuerzas policiales, que son 102 efectivos, entre custodiar el estadio y sacar la hinchada visitante, y eso Carabinero informa que no estaba en condiciones de dar la seguridad mínima para poder sostener el partido y a su vez dar seguridad a la comunidad, que los hinchas no provoquen ningún tipo de desmanes. Dicho ese informe, se toma la decisión de suspender el partido en presencia del NFP y en presencia del árbitro y de ambos clubes.
2: Delegado, y si la NFP, el directorio mañana toma la posición de restablecer los minutos, de que se jueguen los minutos que quedan, minutos se jugaran acá o en la región.
1: Eso no corresponde a mí, la NFP es la que hace la planificación. A mí lo que corresponde es otorgar la autorización para el partido y en las condiciones. Por cierto que este comportamiento amerita una revisión de los procedimientos, que es lo que vamos a hacer.
3: Ahora, delegado, sobre eso mismo, queda la duda de cómo en una tribuna visitante, habiendo tanta alerta,

0: nuestros compañeros en la parte baja del estadio Sausalito con algún tipo de inconveniente técnico, obviamente, relativo a la situación que estamos obviamente contando, que estamos dando a conocer, y vamos a ver si tenemos la posibilidad de retomar con ellos. Tenemos una vía, les comento en vivo a nuestros compañeros en estudio, tenemos una vía alternativa en el momento que podamos tenerla, si es que así ocurre, vamos a estar tomando en consideración. No, ya la vía alternativa se ha disipado, así que vamos a quedar en espera de lo que hagan nuestros compañeros en zona baja, que está un poco complicado, bueno, mucho, bastante en complicado. Baja del estadio Sausalito, para que vayamos entendiendo, vayamos sabiendo y vayamos interpretando también lo que está ocurriendo. 23:27, estamos en vivo y en directo, seguimos por la Deportiva de Chile a través de la red de medios unidos, así que vamos a esperar si tenemos algún tipo de antecedente extra que nos puedan contar nuestros compañeros, para tratar de ver si tenemos alguna información adicional de esta situación que se está todavía generando ahí en el estadio Sausalito de Viña del Mar, luego de la suspensión del partido entre Everton 0 y Universidad de Chile 1, con gol de Lucero. Iba ganando el cuadro estudiantil laico en Copa Chile, partido de ida de los octavos de final, y lamentablemente se suspende por este lanzamiento de bengalas de pirotecnia de parte de los hinchas de la Universidad de Chile al terreno de juego. A ver si nuestros compañeros allá, Leo, Jaime, nos están oyendo, para que en cualquier momento puedan también entregarnos alguna data adicional a la que hemos estado nosotros dando a conocer en el vivo también de esta transmisión de la Deportiva de Chile a través de la red de medios unidos. Partido suspendido en el minuto 82 del cotejo. Partido suspendido por este lanzamiento de bengalas, de fuegos de artificio al mismo terreno de juego. Es algo que no esperábamos, es algo que el delegado, según lo que les contaba a nuestros compañeros en la transmisión en zona baja, luego de la nota que le hicieron ahí a la pasada al delegado, pudieron recabar y tuvieron la oportunidad también de entregarnos a nosotros en directo desde el mismo sector del estadio Sausalito de Viña del Mar en esta noche de día jueves, donde deberíamos estar hablando y ya deberíamos haber cerrado nuestra transmisión del partido, pero aquí estamos contándole lamentablemente esto que está sucediendo. Leonardo, te escucho.
1: Estamos esperando declaraciones, porque va a haber una mesa donde se van a sentar la gente de Everton de Viña del Mar en la sala de conferencias, así que estamos esperando que ahora venga la versión de Everton. Al menos desde la Universidad de Chile todavía no hay ninguna declaración hasta esta hora.
0: Correcto, estamos en espera de saber algo usted también. Están llegando bastante bien para tu tranquilidad, Leo, en todo caso. Aviso por si acaso, para que nuestros compañeros estén tranquilos. Recapitulamos para toda la gente que está en este momento en sintonía y que se integró tarde a la transmisión. El partido se estaba jugando con relativa normalidad hasta que en el minuto 82 empezaron a 80, 82 minutos empezaron a sacar los hinchas de la U distintos elementos de pirotecnia y los hicieron estallar y algunos cayeron sobre primero el sector de tribuna Andes, perdón, de tribuna preferencial del estadio Sausalito, obviamente afectando incluso a algunos componentes de la hinchada de la U que estaba en ese sector del estadio. Posteriormente el lanzamiento de los elementos de artificio cayó dentro de la misma cancha, incluso en un sector de la galería Cerro, al sector del banderín del córner de la zona de galería Cerro del estadio Sausalito, ahí se pudo levantar esa situación y sucedió aquello, ¿eh? Así que ahí está el tema de lo que pudimos o lo que sucedió y lo que les pudimos contar en la parte del directo del partido. Posteriormente vino todo lo que ocurrió, la salida de los jugadores, la espera del desalojo

0: en la zona del estadio se encuentran colapsadas, según lo que nos cuenta por vía interna nuestro compañero Leonardo Mora, que junto a Jaime Betanzo estaban en el estadio, estuvieron en el estadio contando lo que estaba sucediendo en vivo y en directo, y aún permanecen en la zona del estadio.
1: Y sí, por acá estamos.
0: Sausalito. 23:33, Leito. ¿Anduve bien con el resumen o le pifié algo?
1: No, está bien. De hecho, nosotros por acá nos seguimos dando vuelta porque estamos esperando. Es lo que te comentaba recién, esta posible conferencia. Están preparando los asientos acá en la sala de conferencia de Everton en el Estadio Sausalito para escuchar también.
0: Sí.
1: ¿Qué es lo que va a pedir la gente de Everton? Y lo más probable es que quiera pedir los puntos, no sabemos. Porque al menos el partido está suspendido, no está terminado. Por lo tanto, está con este marcador abierto del gol a cero de parte de la Universidad de Chile. Pero vamos a ver qué es lo que va a exigir también Everton, que además era el club responsable. De hecho, escuchábamos hace unos instantes al delegado Manuel Millones hablando con respecto a lo que había sido este partido, y que de hecho Jaime nos contaba en la transmisión de que desde un principio la gente de Everton de Viña del Mar la gente de la delegación presidencial regional no quería que el partido se jugara en el horario de las 20:30 horas por todo lo que implicaba. Y yo se lo preguntaba también al delegado presidencial si esto daba lo mismo, porque podía haber sido temprano, podía haber sido en otro horario y quizás los incidentes hubieran sido los mismos, pero él decía que tiene que ver con el tema del resguardo hacia los vecinos del sector, así que estamos acá a la espera. De hecho, ya ingresó la prensa que estaba acá apostada en la zona mixta, pero ahora ingresó hacia la sala de conferencia esperando de que ocurra estas declaraciones que van a llegar la gente de Everton. Y vemos también a Valesca Salaquer, que acaba de ingresar, la jefa de prensa del cuadro Oricielo, para en cualquier momento también poder guiar esta conferencia, estas declaraciones que se van a dar a esta hora acá en la sala de prensa del Estadio Sausalito. No sé cómo estamos llegando, profe querido.
0: 10 puntos, siga ahí nomás, no se preocupe. Está impecable el sonido para las condiciones en las cuales está trabajando con muchísima gente alrededor y todo colapsado. Está llegando impecable, Leo. Así que,
1: sí, de hecho, lamentablemente en un momento las conexiones colapsaron, pero bueno, ya estamos un poco más tranquilos. Ya también se retiró la gente del estadio. No sabemos si lo que está pasando en los alrededores del Estadio Sausalito. Ahora los colegas están dejando los micrófonos inalámbricos para poder grabar la conferencia de prensa. De hecho, le voy a decir lo mismo a Jaime. ¿Podrías poner la...
0: Bueno, ahí se están acomodando nuestros compañeros. Vamos a esperar que vuelvan a contarnos lo que está pasando. Sí. En el vivo, Leito. Acomódense, nomás, tranquilo, no hay problema. Sí. Para eso estamos. Para respaldar acá.
1: Claro, estábamos con Jaime.
0: Le voy a empatar el récord a Emilio, sí, con esto.
1: Sí, no. Era Martín Fierro. De hecho, en este momento está ingresando la gente de Everton, Rodrigo. Así que me voy a acercar acá al parlante para poder que tengamos en directo a través de la Deportiva de Chile las declaraciones que van a ocurrir en estos momentos. Una delegación de parte con el presidente del cuadro Oro y Cielo. Escuchamos acá, está.
0: A ver si tenemos a Leonardo, se debe estar acomodando para.
2: Vamos a comenzar con la declaración de Everton de Viña del Mar en el marco de la suspensión del partido frente a la Universidad de Chile. Nuestro gerente general Rodrigo Robles será el vocero en esta jornada, acompañado, por supuesto, por ambos presidentes, el director técnico y el capitán del equipo. Rodrigo, por favor.
3: Muy buenas noches a todos. Voy a compartirles un comunicado que hemos preparado recientemente en conjunto con todas las autoridades del club, nuestro entrenador, nuestro capitán. Respecto a los hechos ocurridos en el Estadio Sausalito en el marco del partido por los octavos de final de la Copa Chile ante Universidad de Chile, Everton de Viña del Mar informa a la opinión pública, medios de comunicación e hinchada lo siguiente. Condenamos de la forma más enérgica los graves hechos de violencia ocurridos hoy durante el segundo tiempo del partido. Desde el sector ocupado por la barra visitante de Universidad de Chile, se lanzaron bengalas de manera directa y deliberada, poniendo en riesgo a jugadores, árbitros y cuerpo técnico, y muy especialmente a quienes se ubicaban en la tribuna, donde se encontraban hinchas de ambos clubes, familias, niños y el resto de la comunidad deportiva. Se trata de un hecho inédito en el fútbol chileno, cuya clara intención fue provocar daño a las personas que asistieron pacíficamente a un encuentro deportivo. Este es un acto de violencia que debe ser erradicado de raíz y que atenta contra el desarrollo normal de un espectáculo deportivo y pone en riesgo la integridad de todos los asistentes. Como institución, Everton de Viña del Mar presentará a la brevedad una querella criminal contra todos quienes resulten responsables de estos actos vandálicos desarrollados en nuestro estadio. Asimismo, solicitaremos formalmente al directorio de la Federación de Fútbol de Chile que esta llave se dé por cerrada, ya que no están las condiciones mínimas de seguridad para nuestra hinchada, nuestros jugadores, nuestro cuerpo técnico, nuestro staff, para jugar el partido de vuelta en el Estadio Nacional. Reiteramos nuestro compromiso con un fútbol sin violencia, familiar y seguro para todas y todos. Muchas gracias.
2: Muchachos, vamos a comenzar con... antes.
3: Nuestro presidente corporativo, Cristian Castro, quisiera compartir también un complemento.
4: Es importante enviar el mensaje claro y categórico. Estos hechos no se pueden aceptar ni en este estadio ni en ningún estadio. Hoy día vimos hechos de violencia, como antes se dice en el comunicado, que no pueden existir en el fútbol chileno. Y los castigos deben ser ejemplarificadores para cada delincuente que cometió eso. Debemos proteger a nuestra gente que viene al estadio, debemos proteger a la gente del Everton de Viña del Mar, debemos proteger al fútbol chileno. Condenamos enérgicamente los hechos ocurridos hoy en día y debemos de una vez por todas tomar acciones sancionadoras que nos permitan tener un fútbol seguro.
5: Las declaraciones
2: muchachos, estos momentos, vamos a comenzar con la ronda de preguntas.
5: La gente de Everton de Viña del Mar, no sé si las escuchamos bien, Rodrigo, hasta
2: por
5: ahora.
2: Por favor, van levantando la mano y van. Epa, Eduardo Poblete, de UCB Radio Viña del Mar. Gonzalo Gálvez.
0: 10 puntos, Leo.
2: Y después va pasando.
5: ¿Seguimos escuchando, Rodrigo?
6: Hola, buenas noches. ¿Qué tal?
0: Sigamos.
6: Bueno, usted dijo esto es un hecho inédito. Lamentablemente, esto se viene reiterando hace más de una década, quizás más tiempo. ¿Por qué las autoridades del fútbol no toman una medida ejemplarizadora ya?
3: Esa es una pregunta que tendría que hacerse a las autoridades del fútbol, pero desde el punto de vista de lo inédito, no es porque no hayamos visto actos de violencia. Usted lo dice bien, hace muchos años que estamos viviendo con esto, y hace un par de semanas ocurrió algo bastante parecido en Concepción. Pero evidentemente las sanciones o... Hace 24 horas, sí. Pero evidentemente las sanciones no son ejemplificadoras, no son lo suficientemente drásticas, lo que es una pésima señal y por lo tanto vuelve a ocurrir más grave. Y lo inédito de hoy es que los fuegos cayeron en la cancha, en la tribuna. Y gracias a Dios no estamos lamentando nada más grave aún, pero podría haber sido muy, muy, muy, muy grave y no sé qué estamos esperando para tomar medidas más drásticas que las que ya se han tomado y que han sido insuficientes, evidentemente.
6: Rodrigo, para ADN. Rodrigo, cuando usted dice respecto de, porque la querella criminal queda absolutamente claro, ¿cierto?, el objetivo, respecto de la sanción deportiva, que la llave se dé por cerrada, usted dice que las condiciones no están dadas para afrontar el partido de visita, ¿cierto?, en el Estadio Nacional. ¿Qué se refiere puntualmente? ¿Qué es lo que ustedes han conversado? ¿Qué es lo que ustedes han analizado? que podría ocurrir en el partido sin público, mañana, tal vez en alguna hora, ahora mismo, ¿cierto? Para poder...
3: Su segunda pregunta, la intención habría sido en algún inicio, en la medida que las circunstancias lo hubiesen, coordinación con las autoridades de la delegación presidencial y con Carabineros, y tuvimos toda la mejor disposición para que así fuese. Pero desafortunadamente las circunstancias cambiaron, nuestra hinchada abandonó naturalmente el estadio, estaba planteado un operativo de seguridad que no fue posible efectuar porque ocurrieron situaciones adicionales, tanto en el interior como en el exterior del estadio. Por lo tanto, bajo esas nuevas circunstancias, las autoridades de seguridad pública decidieron que este partido no tenía las condiciones mínimas para continuar. Y respecto del partido de vuelta, dada la incertidumbre que se nos produce al vernos enfrentados a una situación inédita, insisto, con fuegos artificiales dentro de la cancha y en las tribunas, con familias y con niños, con adultos mayores, esa incertidumbre y pensar de que por qué tendríamos que creer de que una situación como esta no se pudiera volver a ocurrir. Le hace pensar al directorio del club de que esas condiciones no están garantizadas ni al mínimo posible.
7: ¿Se escucha yo, no? Sí. Rodrigo, bueno, queda claro que fue un acto deliberado, por eso muy condenable, desde luego, pero lamentablemente no es una sorpresa. Y entonces cabe la pregunta de qué responsabilidad le cabe al organizador, ustedes, y a los organizadores en general, la presencia de estos fuegos artificiales en todos los partidos, porque es un hecho que es completamente usual. ¿No hay también una responsabilidad a la hora de organizar partidos de que no sea esperable que hayan fuegos artificiales y lleguemos al final a hechos como estos que, claro, usted dice que son inéditos, pero algún día va a terminar pasando si todos los partidos, los hinchas pueden entrar fuegos artificiales? ¿No les cabe una responsabilidad a ustedes?
3: Agradezco tu pregunta porque tiene bastante sentido desde el punto de vista de que cuál es el motivo o cuál es el método o cuál es la razón o de qué manera ingresan estos fuegos artificiales permanentemente. Nosotros somos organizadores de espectáculos deportivos. No nos regimos por una ley, por todos conocida. Hemos cumplido con todos y cada una de las exigencias que la Autoridad de Seguridad Pública nos impone. Y más, tenemos reuniones de coordinación permanente con las autoridades, con Carabineros, se mejora, cada vez se va sofisticando la manera de evitar estos actos. Sin embargo, los delincuentes y los que asisten premeditadamente para ingresar esto superan cualquier método, por más sofisticado que sea, respecto de organizadores de espectáculos deportivos, no de organizadores de espectáculos delictivos, ¿no? No quiero con eso justificar o desligarme como club organizador de responsabilidad, pero puedo dar fe de que la coordinación para la organización de este tipo de partidos cumple al pie de la letra lo que indica la ley y más. Pero es una batalla que no queremos dejar de pelear y de vencer por la protección de la familia, por la protección de la ciudad de Viña del Mar, por la protección de nuestros jugadores, de nuestro staff, de toda la comunidad deportiva, tanto en esta ciudad como en Chile. Y por eso es que entendemos de que las sanciones a situaciones similares no han sido suficientes, evidentemente, y por eso se reiteran.
8: El escenario que ustedes plantean al directorio es dar por la llave cerrada, pero hay que ponerse en varios escenarios porque tiene que ser una resolución rápida y un partido de
5: un equipo. Por los escenarios es que puede tener esto y si el partido se juega igual o que se postergue el partido del domingo, ¿qué pasa con estos minutos? Están viendo si es que la respuesta es negativa para el partido y el próximo. ¿Y cuál es el plan de Everton?
3: Bueno, son seguramente varios los escenarios que pueden ocurrir, nuestro cuerpo técnico, nuestros jugadores, siempre estarán dispuestos a competir en buena lid. Jamás, por favor, quiero que quede claro, no hay ninguna intención de obtener ninguna ventaja deportiva, en lo más mínimo. Acá lo que estamos intentando resguardar es la seguridad de nuestros jugadores, de nuestro cuerpo técnico, de nuestro staff, de nuestros hinchas, de nuestras familias, de nuestra ciudad y del fútbol chileno en su totalidad. ¿Por qué? Somos parte de un ecosistema, tenemos que ir a competir a otras canchas y por eso no sentimos que están dadas las mínimas condiciones. Ahora, si existen otros escenarios u otras alternativas, eso se tendrá que evaluar en su justa medida y en función de lo que el director de la federación estime. Y nosotros obviamente somos una institución seria que adoptará y respetará lo que se decida, pero instamos al directorio de la federación que valore y mida lo sucedido hoy para evitar que vuelva a suceder.
1: Ah, entonces las palabras de la
9: gente... Rodrigo, buenas noches para Radio Sport y la
1: Red.
9: Todo lo que ocurrió hoy día y también lo que pasó lamentablemente hace una...
0: Ahí estaba Leo y Jaime desde las catacumbas del Estadio Sausalito, la zona de prensa, contándonos
10: justo
0: todo.
10: Estaba preguntando Jaime, lo que, se nos perdió la conexión.
0: No, pero tranquilo, después vamos a tener material de Jaime respaldado, así que...
1: Sí. ¿Profe?
0: Dígame, Leo, escucho.
1: ¿Profe? Sí, ¿profe?
0: Estoy escuchando.
1: Y claro, lo vinimos otra vez a la zona mixta porque ahora están saliendo los jugadores de la Universidad de Chile. Vemos a Marcelo Díaz, también el capitán de los Azules, a ver si es que alcanzan a entregar alguna declaración los jugadores o alguien de la Universidad de Chile, porque incluso cuando estaban hablando la gente de Everton se asomó a la sala de conferencia con José Ignacio, escuchando las declaraciones de la gente de la parte dirigencial de los Azules. Estaban muy atentos cuando los dirigentes de Everton dijeron que ellos no querían que se jugara más la llave, sino que se diera por finalizada, pero eso podría significar que ellos quedan eliminados de la Copa Chile. Incluso lo escuchábamos en la última pregunta que le hacía Marcelo Díaz, que qué pasaba si es que finalmente la federación decidía que se jugaran los minutos finales de este partido y además se aplazara el partido del próximo domingo. Viene en estos momentos caminando Cecilia Pérez, acompañada de Leopoldo Iturra, el gerente de comunicaciones, a ver si lo podemos hacer parar por acá, aquí a Cecilia Pérez, para que justamente venga por acá, a ver si la podemos escuchar acá. No, quedó bastante lejos Cecilia Pérez, a ver si la podemos escuchar a través de la Deportiva de Chile. Perdón, Cristiana.
11: Están pidiendo y que van a pedir a la solicitud al directorio dar la llave por cerrada, pidiendo la clasificación de Everton, que no están las condiciones de jugar la vuelta y la incertidumbre que significó estos últimos instantes que se vivió acá en Sausalito.
12: La llave completa.
11: Completo.
12: Sí. Chuta, te va a ser un recuerdo. O sea, recuerda al partido con Independiente, donde el presidente de Independiente, no habían pasado ni 5 minutos, y en vez de preocuparse de la seguridad, como dice, tres pueblos. Eso no corresponde a Independencia, hechos que no corresponden, al por mayor, no sé. Eso no se tiene en contra de la ley. Universidad de Chile nunca va a estar a favor. Pero de ahí a señalar de que no están las condiciones y quieren la llave completa cuando van perdiendo y quedan 8 minutos para que termine el partido, eso no corresponde. Eso es lo más antideportivo que...
13: La gente de Everton está diciendo que la U no le está dando las garantías para jugar la vuelta. De hecho, en eso se basa para poder pedir los puntos y la llave.
12: ¿A quién no se le dan las garantías?
13: Ay, yo dicen que no está la garantía.
12: Pero si los que no tuvimos la garantía fuimos nosotros. ¿Acaso donde juega la U? ¿Somos nosotros los locales? Nosotros tenemos la obligación, según la ley, como organizadores del espectáculo, No, pues una patuda es tremenda.
14: ¿Sientes que se tomaron decisiones muy apresuradamente? ¿No habían pasado ni 15 minutos y el plantel de Everton ya se estaba duchando para...?
12: Bueno, siempre existe en algunas partes la complicidad entre el equipo local, nos pasa en regiones habitualmente con las autoridades locales. Eso nosotros no lo podemos controlar. Ay, y es evidente. Acá hubo dos reuniones con los capitanes y con todos los integrantes de los respectivos planteles que decían relación con seguridad. Primero se señala que van a dar 20 minutos y posteriormente termina pasando esto cuando ya había algunos que se estaban duchando, tal como usted lo señala. A eso estamos un poquito acostumbrados, ¿eh? A lo que yo no había visto que, vuelvo a insistir, que el organizador del espectáculo en su región, con su barra del primer tiempo, con show de pirotecnia, después, efectivamente, y vuelvo a insistir, no estoy justificando esto fuera de la ley, pasa lo que ustedes han señalado, pero resulta que ahora la culpa es nuestra, y resulta que ahora tienen que quedarse con la llave completa. Eso es una patudez insólita.
15: ¿Y cuál es la postura del club? ¿Cuál es la postura del club, Cecilia? ¿Cuál es la postura del club para eso?
14: Cecilia.
12: Súper sencillo. O sea, la decisión con respecto a este partido la tiene el directorio de la federación. Y nosotros en eso somos respetuosos, y si tienen que jugarse lo que tengan que jugarse, tendrá que jugar. Y si nos tenemos que llevar el partido nosotros porque somos los justos ganadores, es lo que yo creo que corresponde. Pero de ahí a querer los dos partidos, o sea, un 2-1, esta cuestión está como liquidación, yo quería llevar, ¿cuándo la vieron?
14: ¿La federación puede pedir que no se juegue con público visita el partido del domingo? Eso, o sea, y público local también.
12: Sí, yo me imagino que sí. O sea, ellos efectivamente son soberanos de tomar la decisión que corresponda, que ellos señalen. Yo creo que castigar a todo el Estadio Nacional por un problema que tiene el club organizador, que no somos nosotros, no corresponde. Ahora, si ellos no quieren que vaya a su barra, yo tampoco no tengo ningún problema.
6: Cecilia, pero ¿cuál es el análisis que se hace respecto del comportamiento de los hinchas? Porque no es primera vez. Ustedes el año pasado jugaron torneos internacionales sin público, varios partidos por desmanes de sus hinchas. Están ahora en una investigación por lo ocurrido en Concepción, donde también le puede caer una sanción a la Universidad de Chile, y ahora enfrentan estos incidentes que pueden traducirse también en una nueva sanción en calidad de visita. ¿Cuál es el análisis que usted
12: hace? Yo creo que usted no me escuchó cuando yo ya respondí como tres veces ese tema, y solo decirle que la barra de Everton, en el partido anterior que jugamos nosotros en el Nacional, no pudo estar presente porque estaba sancionada. O sea, la respuesta en este tipo de temas es igual para todas. Además, la Universidad de Chile no tiene doble discurso. Y eso es lo que hemos señalado siempre, y eso es lo que yo sigo sosteniendo.
15: Ahora, ¿qué se le pide al directorio? Porque la resolución tiene que ser rápida, ¿no? La idea de ustedes, claro, me imagino que es jugar lo que queda y jugar el domingo.
12: O sea, lo que corresponde, vuelvo a insistir, que el directorio de la federación tomó una decisión con respecto a este partido. Quedaban 8 minutos por más o menos, si eran 8 minutos. La complejidad es que el partido de vuelta es el domingo.
15: Sí.
12: Entonces, ¿qué se va a jugar mañana? ¿Se va a jugar el sábado? ¿Se va a jugar el domingo antes? Yo creo que lo que corresponde deportivamente, sobre todo como estaba jugando la U, es que este partido se dé por terminado y juguemos el partido de vuelta.
13: Cecilia, ¿hay algún contacto con la federación, tomando en cuenta que la mayoría del directorio iba a andar en Norteamérica pensando en la gira de la selección, entonces?
12: Sí, no, pero me imagino que hay tecnología. Muchas gracias.
1: Ahí entonces la palabra de la presidenta de Universidad de Chile, Cecilia Pérez. Rodrigo, llegando también su visión respecto, sí, a la situación. Alguien más va a hablar, así que ojos, Rodrigo, porque todavía nos anuncian por acá que va a seguir alguien de Universidad de Chile hablando, a ver si nos tienes un poquito de paciencia para que no cerremos la transmisión y podamos escuchar también otra voz azul por acá. Pues después, con respecto al comportamiento de los hinchas, aunque de la misma de la Universidad de Chile. Bueno, ya por acá viene entonces el gerente de comunicaciones y nos dice que nada más por esta noche, además que la U tiene que volver a la capital. De hecho, está el bus afuera esperando partir, porque ese es el otro problema. Si el partido se programa, reprograma, si se hacía, por ejemplo, para mañana, la U se va en estos momentos hacia la capital. Así que vamos a ver finalmente cuál va a ser la decisión de la Federación de Fútbol de Chile con respecto a este partido, porque hay que recordar que como es Copa Chile, es la federación, que muy bien, sí, le preguntaron pero acá están en estos momentos en la selección chilena, entonces por eso hay que ver si es que alguien puede tomar la determinación, si
0: este claro. Y por eso decía, Cecilia Pérez, para eso está la tecnología, ¿no?
1: Si el partido del domingo se va a jugar, qué es lo que va a pasar, y también cuáles son las medidas que también van a tomar en Santiago, en delegación presidencial, Germán. Hay que ver qué va a pasar con el partido con Everton, y si es que la delegación, pero lo decía la gente de Everton, dadas las condiciones, se pueda jugar el partido sin público, qué va a pasar con eso. Entonces todo esto queda en la nebulosa, pero mañana, último día de la semana hábil, vamos a ver cuáles son las decisiones que se van a tomar por parte de las autoridades, tanto acá, lo que va a pasar con Everton y la delegación presidencial en Santiago, lo mismo, y también con la Federación de Fútbol de Chile, y la U obviamente va a pujar para que se juegue, se termine de jugar la llave, que se juegue el partido de vuelta y se pueda seguir avanzando en Copa Chile, que este partido no quede en la nebulosa, porque tampoco le sirve, porque el calendario tampoco lo permite. De hecho, en estos momentos va saliendo Fernando Gago acá, despidiéndose aquí, va pasando sin llegar declaraciones, el técnico de la Universidad de Chile, hacia el bus que los está esperando para partir ya a la capital. Correcto. A concentrarse, pensando en que el partido del domingo se juega hasta esta hora, sin que haya determinaciones de ninguna parte.
0: Compañeros, los conmino a que ya vayan retirándose del estadio, porque yo creo que ya no habrá más declaraciones, como tú dijiste, pero déjame dar una opinión, Leo, y esto es una opinión personal. Yo creo que la que se pasó unos cuantos pueblos, y no solamente unos cuantos pueblos, sino que un par de ciudades y capitales, fue la propia Cecilia Pérez. O sea, en esta pasada, decir que ellos son los principales perjudicados, ¿quién tiró las bengalas? En la barra de la U. ¿Y quién tiró las bengalas que terminaron quemando la vara del banderín del córner, la zona de prensa, perdón, la zona de tribuna marquesina? No, era gente de Everton. Y esto de decir que ellos son perjudicados, que están acostumbrados a que los perjudiquen, o sea, victimizarse por algo que hizo la barra de la U, yo creo que no es pasarse solamente tres pueblos o un par de pueblos, es pasarse un país entero con todo y aduana. O sea, con todo respeto y bajo total responsabilidad, creo que la cosa no está clara, nos no acompaña.
10: Y es perder la objetividad, claro, completamente, además. O sea, claro, es poco menos que, como decimos bien en chileno, es sacarle el poto a la jeringa, a la exacto, responsabilidad que sí le cabe justamente a la barra de la Universidad de Chile, que creo que para todos queda total y absolutamente claro que fue, lamentablemente, para el espectáculo, quienes causaron
0: ¿Por qué te digo eso, Chemo? Porque cualquier persona que se integre a la transmisión radial, sin ver nada, sin haber visto el partido, y escucha solamente de manera aislada las declaraciones de Cecilia Pérez, da a entender que la recibieron con una bomba de racimo. O sea, si tú...
10: Claro, si tú, que le pegaron un botellazo en la cabeza, qué sé yo, no sé.
0: Claro, ese tipo de cosas, que la fueron a molestar al hotel, no sé, po. O sea,
10: claro, que tiraron fuego artificial en la noche mientras dormía, qué sé yo.
0: No sé si era partido local, partido de Copa Chile, o era partido de semifinal de Copa Libertadores, por las declaraciones.
10: Claro,
0: de
10: algo así, o estaba jugando la final del Mundial de Clubes, no sé.
0: Claro, una cosa, mía, porque a mí, de verdad que yo sentí, siendo respetuoso, la sentí un pelito pasada de rosca a Cecilia Pérez. Siendo respetuoso, mi querido Chemo, ¿eh? La sentí un pelito pasada.
1: Muchachos, nosotros por acá con Jaime, sí, nos comenzamos a despedir por acá para
10: por
1: que
10: favor, vayan
1: la transmisión, pero sí, acá con Jaime también nos despedimos. Fue una jornada bastante larga acá en el Sausalito.
0: Salgan del estadio, por favor, chiquillos.
1: Así que, sí, lo que pasa es que yo creo que en este momento es el lugar más seguro del estadio, así que lo que pueda estar pasando
10: de hecho, estaba pensando, no sé pero, si era bueno pedirles que se vayan del estadio o que se queden un rato más.
1: Nos despedimos, muchachos, para que Jaime también entregue sus palabras para cerrar formalmente la transmisión por acá.
0: Bueno, se informó tal como, no sé si se escuchó la conferencia de prensa, pero Everton va a pedir los puntos, que se cierre la llave, se va a ver en la próxima hora, y eso va a depender de la federación, tal como lo dijo Leo, que está en este momento más en Estados Unidos que acá.
1: Así que, bueno, Jaime, muchas gracias y lo escuchamos la próxima, pues.
0: Lo escuchamos la próxima.
1: Bueno, muchachos, nosotros también nos despedimos de acá y mañana, por supuesto, en Radio Sport Noticias, todo lo que ocurrió durante esta noche, no solamente este partido, sino que todos, y además mañana con Anselmo, hoy día ya, porque son más de las 12, sí, seguimos también en el Estadio Nacional para el duelo de vuelta entre Colo Colo y Audax Italiano. Así que yo les mando un abrazo y nos encontramos en un par de horas más en otra de las canchas.
0: Abrazo, Leo, querido. Gracias, abrazo, y a cuidarse, Jaime. Con cuidado nomás.
10: Oiga, ¿sabe qué? Hay un tema, y de hecho me metí exclusivamente a Wikipedia a buscar información.
0: ¿El tema reglamento?
10: No, ni siquiera, sobre la Federación de Fútbol de Chile. Ya. No hay gerente de competiciones.
0: No hay gerente de competiciones.
10: A lo más está, bueno, el presidente, que en este caso es Pablo Milad, está en otra parte, está Felipe Correa como... Claro, y está Felipe Correa como gerente de selecciones, pero no está la figura del gerente de competiciones o del gerente de... el gerente de competiciones, como si existe, por ejemplo, el gerente de ligas en la ANFP.
0: Claro.
10: En este caso es Jamal Rajad, pero claro.
0: ¿Le puedo decir algo en razón de la hora? Son las 12:05. Sí. Yo creo que podemos decir algo de eso. ¿Quién joraca resuelve el tema si no hay quién?
10: No, absolutamente nadie va a resolver.
0: Eso te pasa por programar partidos que son complicados cuando la selección está jugando afuera y todo el mundo anda en plan selección, jiji, jaja, andan todos en Disney. ¿Ah? O sea, yo digo, Chemo, este es el colmo de los colmos. O sea, esto no, se, se,

0: antes, probablemente ya estaría resuelto el tema. ¿Eh? Porque si
1: un... Perdón, es posible, sí.
0: Si un ente le, un ente como el Congreso, un ente colegiado, un ente más potente que cualquier otra institución, les dice hagan A y el fútbol chileno no hace A por entregar un tiempo para quizás qué cosa, porque uno no sabe, esto no habría sucedido como sucedió. Y si sucedía, ya tendría que estar claro la consecuencia de, porque al no estar clara la consecuencia de, ¿qué es lo que sucede? Que los giles van a seguir tirando fueguitos de artificio en los partidos.
1: Claro, exactamente. Bueno, mientras no haya un castigo real, mientras no haya una consecuencia real de pescar una molotov y tirarla a la cancha, o pescar un fuego artificio y tirarla a la cancha, o que pase lo que ha pasado en otras oportunidades en Sausalito, en el Nacional, en el Monumental, en Santa Laura, en Playa Ancha y en un montón de estadios a nivel claro. nacional.
0: En Rancagua pasó.
1: Entonces, mientras eso siga pasando, lamentablemente, va a seguir pasando siempre. ¿Por qué? Porque el hincha, el mal llamado hincha, el delincuente que va, con barra a la cancha, se va a sentir todavía
0: impune,
1: exactamente, esa era la palabra. Oiga, nos vamos porque yo veo ahí a don Emilio desesperado por las noticias.
0: Claro, desesperado por las noticias. A mí me toca mañana en la mañana temprano, así que
1: nos vamos. No, y vamos. Voy a relatar mañana y así no he dormido absolutamente.
0: Oiga,
1: de nada.
0: Chemo, yo lo pongo en duda.
1: ¿Qué cosa?
0: Después de toda esta cuestión, yo lo pongo en duda lo de mañana, fíjese.
1: No, si mañana se juega. Mañana se juega, tranquilidad.
0: Si bueno, mañana
1: sube la base, ya, don Emilio no está subiendo la base, que nos vayamos ya.
0: Para que nos vayamos ya. Chao.
1: Nos vamos, ya. Chao.
0: Buenas noches, muchas gracias.
1: Gracias por acompañarnos, nos vemos mañana.
0: Chao.

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1: Las 5 y 3 minutos.
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4: Las 5 y 5 minutos.
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1: Las 5 y 28 minutos.
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0: las 5 y 58 minutos.
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0: Las 6 y 27 minutos.
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0: las 6 y 57 minutos.
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0: Una vez audiencia de preparación de juicio oral en Rancagua.
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0: Saludos a todos. Desde el Centro de Noticias de los Medios Unidos les saluda Emilio Freixas y estas son las noticias del día. El ministro de Defensa, Fernando Barros, anunció desde Punta Arenas el inicio oficial del proceso para reemplazar los aviones de combate F-5 de la Fuerza Aérea de Chile, FACH, aeronaves que este año cumplen 5 décadas de servicio en el país. El anuncio se realizó en la base aérea Chabunco, en el marco de una serie de medidas destinadas a fortalecer las capacidades estratégicas de las Fuerzas Armadas y reforzar la presencia de Chile en la zona austral y la Antártica. Según expuso Barros, la FACH deberá iniciar los estudios y procesos formales para definir el reemplazo de los F-5 y determinar qué aeronave asumirá esa capacidad durante las próximas décadas. El ministro sostuvo que los actuales aviones continúan operativos y en buenas condiciones, pero que se aproxima el término de su vida operacional. Los F-5 llegaron a Chile en 1976 y actualmente forman parte del grupo de aviación número 12 de la Cuarta Brigada Aérea, con base en Chabunco, Punta Arenas. La flota fue sometida al programa de modernización que dio origen al estándar F-5 Tigre 3, lo que permitió extender sus capacidades y vida útil. Barros dijo que el proceso estará abierto a las alternativas disponibles en el mercado y que la selección será determinada mediante una evaluación técnica. En ese sentido, señaló que se considerarán aeronaves de cuarta o quinta generación para asumir la capacidad que hoy cumplen los F-5. El anuncio forma parte de un plan más amplio de modernización de las Fuerzas Armadas. El secretario de Estado confirmó que la renovación de los helicópteros Bell UH-1H ya está aprobada y financiada, mientras que próximamente comenzará el proyecto para renovar la capacidad de transporte aéreo estratégico, actualmente sustentada por los aviones C-130 Hércules. Además, durante 2027 se contempla incorporar nuevas capacidades de patrullaje aéreo de largo alcance para la Armada, con el objetivo de los espacios marítimos. En materia terrestre, Defensa informó que ya fue autorizada la modernización de los tanques Leopard 1 desplegados en Magallanes y que el Ejército iniciará estudios para renovar progresivamente sus capacidades en la zona austral. El plan también considera nuevas bases militares, mejoras en la infraestructura portuaria naval de Punta Arenas y medidas para reforzar la presencia nacional en la Antártica. Entre estas últimas, se contempla mejorar las condiciones operacionales de la pista Teniente Marsh, reforzar la infraestructura de la base Presidente Eduardo Frei Montalva y del muelle de Bahía Fildes, además de aumentar la vigilancia aérea y los patrullajes marítimos. La autoridad agregó que las capacidades militares que Chile necesitará durante las próximas décadas requieren decisiones que comiencen a adoptarse desde ahora. En esa línea, Defensa aseguró que la cartera fue excluida del ajuste presupuestario del 3% y que durante 2026 la inversión destinada a capacidades estratégicas será cercana al doble de la registrada el año anterior. La Fiscalía Oriente reformalizó al venezolano Carlos Alberto Mejía por el homicidio calificado del comerciante José Felipe Reyes, conocido como el Rey de Meix. Mejía llegó a Chile hace algunas semanas tras ser extraditado desde Colombia, país al que había escapado luego de quedar libre por error en julio de 2025. De acuerdo con la investigación de la Fiscalía, los ciudadanos venezolanos Mejía, Yonder Emilio Blanco Vélez y Neomar Andrés Arismendi Duarte fueron contratados para asesinar al comerciante, mientras el chileno Wilson Verdugo Díaz, deudor y cercano a la víctima, es señalado

0: como autor intelectual del crimen. Otro imputado, Ricardo Villón Pérez, de nacionalidad ecuatoriana, es acusado de facilitar las armas para el crimen, quien fue detenido junto a otro venezolano, Joylan García Navarro. El fiscal jefe de análisis criminal, Fernando Anaís, dijo sobre el caso de Mejía que este imputado se encontraba formalizado por otros delitos los cuales no pueden ser perseguidos. Por ende, era importante reformalizar, además de poder precisar ciertos hechos que se han podido ir estableciendo a través de la investigación. El plazo de investigación se amplió en 60 días y el tribunal mantuvo la prisión preventiva de los imputados al estimar que su libertad sigue siendo un peligro para la sociedad. Mejía y Verdugo comparecieron vía telemática desde el recinto penitenciario especial de alta seguridad.
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0: El Tribunal Constitucional escuchó este jueves los alegatos que podrían definir la continuidad legal del Partido Radical, uno de los más antiguos de Chile, y que busca evitar la disolución determinada por el Servicio Electoral debido a sus magros resultados en las elecciones parlamentarias de 2025. En detalle, la colectividad obtuvo 225.000 votos y eligió a las diputadas Marcela Hernando y Consuelo Veloso, pero no consiguió el 5% exigido por la ley, solo llegó a un 2,5%, ni la excepción de elegir a 4 parlamentarios en 2 regiones diferentes. Lo anterior llevó al CERVEL a disponer la disolución de la tienda, la que a su vez impugnó esta decisión ante el Tribunal Calificador de Elecciones Tricel, reclamación que permanece suspendida, y también ante el TC. Durante su exposición de este jueves, el abogado Roberto García Olave relevó que desde su fundación en 1863, el partido se ha caracterizado por impulsar reformas liberales y laicas y es recordado como eje del Frente Popular en el siglo XX, periodo en que 3 de sus militantes llegaron a la presidencia. Fuera de ostentar la historia de la colectividad, también destacó que en las elecciones municipales de 2024, el radicalismo obtuvo 658.000 votos y eligió cerca del 7% de los concejales del país, así como el que todavía mantiene alcaldes, consejeros regionales, un gobernador y representación parlamentaria en ejercicio. El partido transita todos los niveles de representación política de la nación. A su vez, tiene un acervo de votación que supera los cientos de miles de votantes y solo tuvo una contingencia específica en noviembre de 2025 que lo expone a su desaparición. Y la desaparición no es otra cosa sino la muerte del partido, alertó García Olave. Es eso lo que esta parte está impugnando, continuó el jurista. No la norma en general, es cómo su aplicación, en este caso concreto, genera efectos inconstitucionales en términos de transgredir el pluralismo político. Artículo 19, número 15. El carácter democrático de nuestra república, la igualdad ante la ley y también la autonomía de los grupos intermedios. En contraste, el CERVEL argumentó ante el TC que la norma en cuestión se trata de una regla objetiva, conocida y aplicada por igual a todas las colectividades y que cualquier cambio al umbral se debe discutir en el Congreso. El Partido Radical cuenta con una historia riquísima en nuestro país y mantiene incluso autoridades electas a nivel local y 2 diputadas. Pero nada de eso está en discusión. Lo que está en discusión es si, al caso concreto, la aplicación de la norma genera o no efectos inconstitucionales. Y el CERVEL es claro en decir que ello no lo genera, toda vez que ha sido uniforme y ampliamente aplicada, refutó el abogado Sebastián Schmidt, jefe de la División de Registro y Funcionamiento de Partidos Políticos de la institución electoral. Asimismo, el letrado hizo ver que su constitucionalidad fue previamente revisada por este excelentísimo tribunal en 4 oportunidades y finalmente, a nuestro juicio, el requiriente no explica de manera suficiente cómo esta norma, en el caso concreto, genera efectos inconstitucionales o no previstos por la Carta Fundamental. Terminados los alegatos, los ministros del TC ya están habilitados para dictar sentencia sobre la continuidad del longevo partido. Durante la jornada de este jueves, en el marco de una investigación sobre un posible fraude relacionado con multas de TAG en el juzgado de policía local de La Granja, la Fiscalía Metropolitana Sur llevó a cabo un allanamiento en las oficinas de la autopista central. El operativo, en conjunto con personal del OS9 de Carabineros, tuvo lugar en la oficina central de la concesionaria, ubicada en la comuna de Las Condes. La finalidad era buscar evidencia digital vinculada al caso. Según los antecedentes entregados por el Ministerio Público, las diligencias forman parte de una causa por falsificación de instrumento público y cohecho. La semana pasada, un total de 8 personas fueron formalizadas. Todos son funcionarios del Juzgado de Policía Local de La Granja. La Corte de Apelaciones de San Miguel confirmó este jueves la prisión preventiva de 6 de estos. Los 2 imputados restantes quedaron con medidas cautelares menores. Cabe mencionar que los hechos que se le imputaron a estos 8 funcionarios fueron registrados entre los años 2019 y 2020. De momento, no hay un avalúo total del dinero defraudado.
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0: Un total de 9 personas fueron detenidas en el marco de una investigación por un presunto secuestro extorsivo en la comuna de Recoleta. El hecho se remonta al día 22 de septiembre, en donde un grupo de desconocidos tomó por sorpresa a la víctima, un hombre de 22 años, quien fue retenido en contra de su voluntad y posteriormente trasladado hasta una casa de cautiverio. Ante la denuncia, el personal del departamento OS9 de Carabineros logró dar con la ubicación de esta persona, la cual mantenía diversas lesiones de carácter leve. Los secuestradores habían exigido dinero a su familia para liberarla. De acuerdo a los antecedentes entregados por la fiscalía, la víctima mantenía una deuda de 500 mil pesos con los antisociales debido a una fallida venta de droga. Durante la jornada de este jueves, 8 de los detenidos fueron formalizados y el tribunal decretó prisión preventiva para 4 de ellos, mientras que los restantes quedaron con la medida cautelar de arresto domiciliario total y arraigo nacional. Eso sí, no se descarta que haya más personas involucradas en el caso. Y en el ámbito deportivo, a los 81 años falleció este jueves Reinaldo Sánchez, propietario de Santiago Wanderers y expresidente de la ANFP. El histórico dirigente autobusero de la región de Valparaíso se encontraba internado en estado grave desde el miércoles en una clínica de Viña del Mar. Jaime Betanzo con los detalles.
3: Muy buenas tardes, Emilio. La información ya es oficial a través de las redes sociales del Club de Deportes Santiago Wanderers, que ha emitido un comunicado a eso de las 16 horas y que dice: Santiago Wanderers lamenta profundamente el sensible fallecimiento de don Reinaldo Sánchez Olivares. Con el corazón apesadumbrado, la familia wanderina despide hoy a quien no solo fue nuestro presidente, sino indiscutiblemente el dirigente más grande en la historia de nuestra institución. Reinaldo Sánchez Olivares entró al fútbol profesional en el año 1992 como dirigente del gremio autobusero de la región de Valparaíso, específicamente Pesas Verdes Viña, para hacerse cargo del Club de Deportes Santiago Wanderers, que estaba viviendo una crisis deportiva e institucional en esa época. El equipo militaba en la entonces segunda división, hoy conocida como Liga de Ascenso, y que además económicamente estaba pasando por una nueva crisis, incluyendo un casi descenso a tercera división. Armó proyectos deportivos, incluyendo 2 ascensos a primera división en los años 1995 y 1999, este último que consolidó el proceso de Jorge Garcés, que lo llevaría al título profesional en el año 2001, después de más de 33 años. Posteriormente, desde el 2001 hasta el año 2006, Reinaldo Sánchez se desempeña como presidente del fútbol chileno, como presidente de la Asociación Nacional de Fútbol Profesional y la Federación de Fútbol de Chile. Uno de los mayores legados que destacan los ex dirigentes de esa época fue la creación del canal del fútbol, idea impulsada por el empresario Jorge Claro Vimisa, expresidente de la Universidad Católica, y que Reinaldo Sánchez lo tomó para poder darle al fútbol chileno un realce a través de las transmisiones televisivas sin que hubiesen terceros de por medio. De ahí se crea el CDF, lo que hoy conocemos como TNT Sports. En el año 2021, Reinaldo Sánchez vuelve al Club de Deportes Santiago Wanderers tras una nueva crisis institucional y deportiva tras los magros resultados de la institución en esa época. Desde el año 2021 hasta nuestros días se desempeñaba como presidente de la institución decana del fútbol chileno. Esta es la información que se está desarrollando en el momento. Recordemos, Reinaldo Sánchez ha fallecido hoy día después de estar internado grave en la clínica Reñaca Bupa, ubicada en la ciudad de Viña del Mar. Desde la región de Valparaíso, informó Jaime Betanzo.
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0: Nos vamos a las regiones. El Juzgado de Garantía de Rancagua reprogramó para el próximo 20 de octubre la audiencia de preparación de juicio oral en el marco de la investigación por el denominado caso Brinks. La decisión judicial se adoptó tras acoger una nueva solicitud presentada por los abogados defensores de los imputados. Se trata del tercer aplazamiento que sufre esta etapa procesal clave. El procedimiento busca delimitar las pruebas acusatorias que presentará la Fiscalía ante el Tribunal Colegiado. La causa indaga la responsabilidad de la presunta organización criminal en el millonario robo a la empresa de valores. Días después de que se conocieran las sentencias contra los condenados por el ataque al Molino Grolmus, se revelaron nuevos detalles de las tres demandas civiles que las víctimas presentaron contra el Estado, acciones que en conjunto buscan una indemnización de 26.201 millones de pesos. Según consigna la tercera, las acciones fueron ingresadas ante los juzgados civiles de Concepción y apuntan a una eventual falta de servicio y falencias en el deber de protección por parte de organismos estatales. La principal demanda corresponde a integrantes de la familia Grolmus y contempla una indemnización de 23.721 millones 10.746 pesos. De ese monto, más de 7.000 millones de pesos corresponden a daños patrimoniales, mientras que otros 16.000 millones son solicitados por concepto de daño moral. Una segunda acción, también vinculada a integrantes de la familia Grolmus, exige 1.630 millones de pesos por los daños físicos y morales derivados del ataque. En tanto, integrantes de la familia Cid, vecinos del Molino que también fueron víctimas del atentado, solicitan una indemnización de 850 millones de pesos. Las tres acciones fueron dirigidas contra el fisco, representado por el Consejo de Defensa del Estado, y sostienen que existieron deficiencias en el deber estatal de protección que habrían contribuido a la magnitud de los daños provocados durante el ataque. De esta forma, las demandas suman 26.201 millones 10.746 pesos en indemnizaciones. Ahora, las causas deberán continuar su tramitación en la justicia civil mientras se espera la respuesta del CDE. La Fiscalía de Atacama confirmó que 9 personas fueron detenidas en el marco de una investigación por presunto delito de corrupción que involucra a funcionarios activos de Gendarmería, el Ejército y el Servicio Nacional de Reinserción Social Juvenil, además de particulares vinculados a empresas proveedoras del Estado. La cifra amplía el alcance del operativo conocido durante la mañana de este jueves, cuando inicialmente se informó de la detención de 4 funcionarios de Gendarmería. La causa indaga eventuales delitos de fraude al fisco, cohecho, asociación ilícita y lavado de activos. Las diligencias fueron encabezadas por la Unidad Anticorrupción y Litigación Estratégica de la Fiscalía de Atacama, junto a detectives de la Brigada Investigadora de Delitos Económicos BRIDEC y la Brigada Investigadora de Lavado de Activos BRILAC de la PDI. De acuerdo con la PDI, entre los detenidos hay 6 funcionarios públicos y 3 particulares. 4 corresponden a funcionarios activos de Gendarmería. 3 fueron capturados en Copiapó y 1 en Mulchen. región del Biobío. A ellos se suman un funcionario del Ejército y una funcionaria del Servicio Nacional de Reinserción Social Juvenil, ambos detenidos en la región metropolitana. Los otros tres imputados son particulares. Dos están vinculados a empresas proveedoras del Estado y fueron detenidos en la capital, mientras que el tercero es familiar de una de las funcionarias de gendarmería investigadas y fue capturado en Copiapó. El operativo contempló órdenes de detención, entrada y registro en Copiapó, Mulchen y las comunas de San Bernardo, Estación Central y Buin en la región metropolitana. La jefa de la Bridec Copiapó, subprefecta Cecilia Díez, indicó que la investigación apunta a una eventual estructura que habría operado desde 2022 hasta la fecha, integrada por funcionarios públicos y particulares. Según la Fiscalía, los delitos investigados estarían relacionados con la compra de insumos para las entidades públicas involucradas. Los primeros antecedentes surgieron en Atacama y posteriormente la indagatoria se extendió a otras regiones del país. El fiscal Luis Miranda, de la Unidad Anticorrupción y Litigación Estratégica, señaló que los antecedentes fueron presentados ante el Juzgado de Garantía de Copiapó, que autorizó las órdenes solicitadas por el Ministerio Público.
5: Los antecedentes fueron entregados al Juzgado de Garantía de Copiapó, quien en conocimiento de estos hechos que involucran a las instituciones de Gendarmería de Chile, ex también el Ejército de Chile, consideró la necesidad de la orden de detención y la acreditación de la existencia de los delitos y la participación de los imputados.
0: Durante los procedimientos también se incautó evidencia electrónica y documentación que será analizada por personal especializado de la PDI. La causa se originó hace cerca de 2 años, luego de que la Oficina de Seguridad Interna y el Departamento de Investigación Criminal de Gendarmería detectaran hechos que podrían constituir delitos y entregaran los antecedentes al Ministerio Público.
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0: El Servicio Nacional de Pesca y Acuicultura Serna Pesca activó una serie de medidas de vigilancia y control tras detectar el virus de la anemia infecciosa del salmón ISA en el centro de cultivo ISASA, ubicado en la agrupación de concesiones de salmónidos ACS número 20 en la región de Aysén. La autoridad sanitaria intensificó la fiscalización tanto del centro afectado como de los recintos de cultivo ubicados en su entorno, con especial atención a las operaciones de cosecha, traslado y descarga de los peces. Dichas labores son supervisadas directamente por funcionarios de Serna Pesca, quienes verifican que los procedimientos se desarrollen bajo las condiciones de bioseguridad exigidas y de acuerdo con la normativa sanitaria vigente. A estas medidas se suma la zonificación sanitaria establecida mediante la resolución exenta número 2901 de 2026. Con esta disposición, el área fue dividida en una zona infectada y una zona de vigilancia, con el objetivo de focalizar las acciones destinadas a evitar una eventual dispersión del virus. La medida contempla, entre otras acciones, restricciones a los movimientos de peces, exigencias adicionales de bioseguridad y un aumento en la frecuencia de los muestreos sanitarios para reforzar la vigilancia de ISA en el sector. La directora regional de Serna Pesca Aysén, Daniela Leiva, aseguró que el organismo mantiene presencia en terreno para fiscalizar el cumplimiento de las disposiciones adoptadas. Desde Serna Pesca indicaron que continuarán con el seguimiento sanitario de la situación y con la fiscalización de las medidas implementadas, buscando reducir el riesgo de propagación del virus y resguardar la condición sanitaria de los centros de cultivo de la zona. Y el Tribunal de Juicio Oral en lo Penal de Viña del Mar condenó a 20 años de presidio efectivo a un hombre por el homicidio calificado de un estudiante de 16 años del Liceo Guillermo Rivera, ocurrido en octubre de 2025. En el mismo fallo dictado de manera unánime, el tribunal condenó a un adolescente que participó en el crimen a 5 años de internación en régimen cerrado con programa de reinserción social. De acuerdo con lo establecido por el tribunal, los hechos ocurrieron durante la tarde del 16 de octubre del año pasado en una plaza ubicada frente al establecimiento educacional en Avenida Álvarez. Según la sentencia, la víctima se encontraba sentada en una banca cuando ambos condenados llegaron hasta el lugar premunidos de armas blancas. En ese contexto, el adolescente lo habría inmovilizado por la espalda, mientras el adulto le propinó múltiples puñaladas en las piernas y el tórax. El estudiante intentó escapar y alcanzó a avanzar algunos metros antes de desplomarse en la vía pública. Tras ser auxiliado, fue trasladado hasta el hospital Gustavo Frique, donde falleció producto de un shock hemorrágico provocado por una herida penetrante en el tórax. El tribunal determinó que ambos actuaron con intención homicida y calificó el delito como homicidio calificado, considerando las circunstancias de alevosía. Respecto del condenado adulto, además de los 20 años de presidio, se decretó su inhabilitación absoluta y perpetua para ejercer cargos y oficios públicos y derechos políticos, junto con la inhabilitación para ejercer profesiones titulares mientras dure la condena. Una vez que la sentencia quede ejecutoriada, se ordenó además la toma de muestras biológicas al condenado adulto para determinar su huella genética e incorporarla al Registro Nacional de ADN de Condenados. Por tratarse de una adolescente víctima y de otro adolescente condenado, se omiten sus identidades y cualquier antecedente que permita identificarlos, conforme a las restricciones establecidas en la Ley 19.733.
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0: A continuación, un resumen internacional preparado por nuestro medio asociado Radio Francia Internacional.
6: El presidente Donald Trump recibe hoy en la Casa Blanca a su homólogo chino Xi Jinping. La relación comercial, la carrera de la inteligencia artificial y la soberanía de Taiwán son los principales temas de la visita. La ceremonia de bienvenida del mandatario chino fue poco usual. El mismo Trump lo esperó al pie del avión con alfombra roja y despliegue de guardias de honor. En la Asamblea General de la ONU, el canciller ruso Sergei Lavrov confirmó que Rusia no suspenderá sus operaciones en Ucrania después de que Estados Unidos sugiriera decretar una suspensión de bombardeos mutuos sobre objetivos e infraestructuras energéticas. Escuchemos al canciller Lavrov.
7: Habiendo aprendido de la amarga experiencia, no suspenderemos la operación militar especial mientras duren las negociaciones, sea cual sea su formato. Aunque esto es precisamente lo que quiere Europa, con el sencillo objetivo de ganar un respiro y reponer los mermados arsenales militares del régimen de Kiev, el cual, llevado por la desesperación, hace tiempo que recurrió a métodos abiertamente terroristas.
6: En respuesta, el presidente ucraniano Volodymyr Zelensky también amenazó a Rusia con atacar su infraestructura energética, prometiendo un rudo invierno. Mientras tanto, los drones rusos golpearon la ciudad en Kiev, la capital ucraniana, en pleno día. Y esta madrugada, una nueva oleada de misiles dañó varios edificios. El balance de los dos ataques es de 8 muertos y más de 50 heridos. Ante la intensidad de los bombardeos y con el invierno a las puertas, algunas familias se preparan para abandonar la capital. Un juez federal estadounidense ordenó que la administración del presidente Donald Trump debe restablecer de inmediato el acceso a CNN, MS Now y Político a la Casa Blanca después de que esos medios fueran vetados. Trump expulsó a los reporteros de esos medios de la residencia presidencial como castigo por difundir lo que calificó como noticias falsas. Y esta noche comienzan los primeros partidos de la Liga de las Naciones y en el más destacado, Países Bajos, bajo la nueva dirección de Xavi, recibe a Alemania. Igualmente, Portugal, en la que Cristiano Ronaldo juega en casa contra Gales, repitiendo convocatoria pese a su cuestionada Copa del Mundo. Y mañana debuta la nueva Francia de Zinedine Zidane, que este verano tomó las riendas como seleccionador. Así ponemos punto final a este flash de Radio Francia Internacional.
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8: Las 7:31.
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0: lamentablemente tenemos que partir el programa hablando de otro día, otra noche escandalosa en el fútbol chileno. Sí, porque lamentablemente lo que pasó en el Sausalito, que fue parte de la transmisión de la Deportiva de Chile. Saludos cordiales a todos los amigos que nos escuchan en la edición de Radio Sport Noticias. Tuvimos hasta muy tarde anoche en vivo contándole todos los detalles de este escándalo terrible en el partido entre Everton de Viña del Mar y la Universidad de Chile. Esa es la razón por la cual el señor Rafael Martos, conocido como Rafael El Niño de Linares, nos ayuda a abrir musicalmente el programa. Le vamos a contar todo lo que pudimos recopilar de lo que pasó en el Sausalito. Declaraciones, comentarios, todo. La voz del árbitro, todo un poco. Ahí lo que tanto nosotros como Leonardo, como también Jaime, que estaba junto a Leo en la transmisión, estuvo relatando. Jaimito, excelente relato, como siempre, de nuestro querido Jaime, que manchó realmente este programa, pero que vamos a tener que entrar en detalle para eso. Así que saludo cordial a todos los que nos escuchan a través de la Deportiva de Chile, www.radiosport.cl, en esta producción de Media Digital Sport, www.mediadigitalsport.cl. Y, por supuesto, todas las antenas a lo largo y a lo ancho de la red de medios unidos, aglutinados en www.mediosunidos.cl. Así que, con el escándalo del Niño de Linares, del señor Rafael Martos, empezamos esta edición de Radio Sport Noticias. Yo quiero que usted sepa algo. Si hay algo que a mí me molesta de sobremanera, es tener que partir un programa hablando de los incidentes. Pero como noticia manda, y a mí en periodismo me enseñaron, personas como Leo Mora, por ejemplo, que había que partir por la contingencia. Así que, bueno, vamos a alterar nuestra habitual... nuestro habitual orden con lo que sucedió, pues, en el Sausalito. En un partido donde hay que partir hablando de un bochorno. Otro partido terminó suspendido porque Universidad de Chile le estaba ganando 1-0 a Everton en la ida de los octavos de final de la Copa Chile en el Estadio Sausalito de Viña del Mar, cuando una serie de incidentes protagonizados por barristas azules terminaron deteniendo el encuentro en el minuto 83. El tanto de Martín Lucero a los 61, vamos a la parte futbolística primero, le dio ventaja a los azules en el complemento, que junto con un desvío de Hugo Magallanes pasó el gol de Lucero a un segundo plano. Cuando faltaban 7 minutos para el final del partido, todo se detuvo en el recinto de Viña del Mar. Comenzaron una serie de grave incidente en ambos costados del estadio, donde estaban las barras de ambos equipos. Lanzamiento de bengalas y bombas de estruendo que provocaron la suspensión del compromiso. Al ver que la situación se desbordó, el juez Piero Massa tomó el balón, frenó la contienda cuando debía ejecutarse un tiro de esquina para la U y mandó a todo el mundo a camarines. Incluso antes del córner, una de las bengalas casi le pega a Maximiliano Guerrero, quien iba a tomar posesión para el lanzamiento de esquina. No solo eso, porque algunos proyectiles cayeron en la tribuna oficial de Sausalito, provocando conmoción de los hinchas que estaban en ese sector, aunque sin generar, afortunadamente, lesionados. Finalmente, tras una hora de reuniones entre el cuerpo arbitral, representantes de los dos equipos y las autoridades locales, se determinó que el compromiso por la Copa Chile no podía seguirse jugando. Y para eso vamos a empezar escuchando a quien suspendió el partido, el árbitro Piero Massa. Esto dijo en las catacumbas del Estadio Sausalito.
1: Bueno, la determinación es de suspender el partido. Delegado regional junto a Carabineros nos acaban de decir que no están las condiciones, por lo que puede pasar fuera del estadio y en las inmediaciones, así que se suspende el partido.
2: Dentro de esta conversación no se proyectó qué va a pasar con estos minutos restantes, porque también veo que hay gente de la NFP, porque hay un partido de vuelta el domingo.
1: Por supuesto, sí, eso se tocó, pero eso lo tiene que ver el directorio de la federación. Así que por ahora es lo único que yo puedo comentar, lo otro sería hablar por hablar.
2: El partido, entonces, suspendido.
1: Suspendido, y el directorio de la federación va a ver lo que acontece para ver cuándo se reanuda el partido, se puede jugar.
2: Ya, la postura de los dos equipos es de completar el compromiso, ¿no?
1: Por supuesto.
2: Está muy bien, gracias.
3: Marcelo, pregúntale si él sintió que en algún momento hubo riesgo en contra los jugadores.
2: Sí, pregunta Aldo si es que en algún momento usted sintió riesgo, que si sintió que hubo riesgo en contra de los jugadores en el momento que comienzan a caer los bengales, los fuegos de artificio.
1: O sea, por supuesto que hubo riesgo porque llegaron...
4: ¿Por qué se le disparaba?
1: Claro, al campo de juego y también a donde estaban los espectadores. Entonces, esas condiciones, lamentablemente, como lo... redundamos los mismos, no se pueden dar en el fútbol.
2: Sí. Usted tomó una decisión rápida, porque inmediatamente comenzó a sacar a los jugadores.
1: Claro, sí, por la integridad de los futbolistas, que es lo más importante, y también después de los espectadores.
0: Primera voz involucrada que escuchamos, la del árbitro del encuentro, Piero Massa. Obviamente agradecer a la señal oficial, porque esta es lo que salió ayer. Incluso también tuvimos la oportunidad de escucharlo cuando correspondía y en el modo adecuado. Por cierto, para que usted entienda que lo que sucedió lo contamos tal cual. Así que ahí está, pues, la primera voz corresponde a Piero Massa, que obviamente golpeado por la situación, golpeado por la circunstancia, también toma una decisión bastante rápida y, como bien dijo Marcelo Díaz en un tramo de la nota, bien explicada, bien fundamentada la data aquella. Bueno, seguimos con más, porque esto es el comienzo de una escalada nomás. Nuestros compañeros que estaban en el estadio, que nos acompañaron obviamente en el terreno de juego en la transmisión de ayer, hicieron un excelente trabajo. Yo felicito a mis compañeros que estaban en terreno. Y nos tocó hasta bastante tarde terminar el aire por este mismo tema. Fuimos recabando antecedentes, incluso muchos en vivo. Y el cuadro de Everton de Viña del Mar dio a conocer un comunicado de carácter oficial respecto a esta situación que afectó el partido entre Everton y la Universidad de Chile en Sausalito.
5: Voy a compartirles un comunicado que hemos preparado recientemente en conjunto con todas las autoridades del club, nuestro entrenador, nuestro capitán. Respecto a los hechos ocurridos en el Estadio Sausalito en el marco del partido por los octavos de final de la Copa Chile ante Universidad de Chile, Everton de Viña del Mar informa a la opinión pública, medios de comunicación e hinchada lo siguiente. Condenamos de la forma más enérgica los graves hechos de violencia ocurridos hoy durante el segundo tiempo del partido. Desde el sector ocupado por la barra visitante de Universidad de Chile, se lanzaron bengalas de manera directa y deliberada, poniendo en riesgo a jugadores, árbitros y cuerpo técnico, y muy especialmente a quienes se ubicaban en la tribuna, donde se encontraban hinchas de ambos clubes, familias, niños y el resto de la comunidad deportiva. Se trata de un hecho inédito en el fútbol chileno, cuya clara intención fue provocar daño a las personas que asistieron pacíficamente a un encuentro deportivo. Este es un acto de violencia que debe ser erradicado de raíz y que atenta contra el desarrollo normal de un espectáculo deportivo y pone en riesgo la integridad de todos los asistentes. Como institución, Everton de Viña del Mar presentará a la brevedad una querella criminal contra todos quienes resulten responsables de estos actos vandálicos desarrollados en nuestro estadio. Asimismo, solicitaremos formalmente al directorio de la Federación de Fútbol de Chile que esta llave se dé por cerrada, ya que no están las condiciones mínimas de seguridad para nuestra hinchada, nuestros jugadores, nuestro cuerpo técnico, nuestro staff, para jugar el partido de vuelta en el Estadio Nacional. Reiteramos nuestro compromiso con un fútbol sin violencia, familiar y seguro para todas y todos. Muchas gracias.
0: Ahí está entonces el comunicado oficial de Everton de Viña del Mar, leído por Rodrigo Robles, el gerente general de Everton de Viña del Mar. Y también, por supuesto, respondió posteriores preguntas. Vamos inmediatamente a desmenuzar un poco las declaraciones que dio una vez concluido el partido y esta conferencia de prensa donde se manifiesta el comunicado. Sobre las revisiones a las que sometía la prensa y por el hecho de que los hinchas de las barras ingresan elementos prohibitivos y no se les realiza el mismo tipo de revisión en comparación a las personas que vamos a los estadios a trabajar. También tuvo su opinión Rodrigo Robles, el gerente general de Everton de Viña del Mar.
5: Yo separaría las situaciones. No he dicho que no existan los medios tecnológicos para hacerlo, sino que han sido insuficientes los que existen, ¿no? Ahora, el trato que eventualmente ustedes hayan recibido, ese es un tema que tomamos nota, que no es aceptable, debe corregirse, y aquí todos los que participamos de un espectáculo tenemos que ser tratados de la misma manera. El presidente, mi persona, todos nos identificamos en la entrada, todos tenemos que tener nuestro carnet de identidad, tenemos que estar en el Registro Nacional de Hinchas, no debe haber distinción. Por lo tanto, considero tu punto.
0: Sobre la pregunta respecto de la reiteración de estos fenómenos, que ingrese gente con fuegos de artificio, que son de carácter ilegal y todos esos temas, reiteradamente en otros partidos, incluyendo este que terminó desatando este asunto, Rodrigo Robles contestó lo siguiente.
5: Agradezco tu pregunta porque tiene bastante sentido desde el punto de vista de que cuál es el motivo o cuál es el método o cuál es la razón o de qué manera ingresan estos fuegos artificiales permanentemente. Nosotros somos organizadores de espectáculos deportivos. No nos regimos por una ley, por todos conocida. Hemos cumplido con todos y cada una de las exigencias que la Autoridad de Seguridad Pública nos impone. Y más, tenemos reuniones de coordinación permanente con las autoridades, con carabineros, se mejora, cada vez se va sofisticando la manera de evitar estos actos. Sin embargo, los delincuentes y los que asisten premeditadamente para ingresar esto superan cualquier método, por más sofisticado que sea, respecto de organizadores de espectáculos deportivos, no de organizadores de espectáculos delictivos, ¿no? No quiero con eso justificar o desligarme como club organizador de responsabilidad, pero puedo dar fe de que la coordinación para la organización de este tipo de partidos cumple al pie de la letra lo que indica la ley y más. Pero es una batalla que no queremos dejar de pelear y de vencer por la protección de la familia, por la protección de la ciudad de Viña del Mar, por la protección de nuestros jugadores, de nuestro staff, de toda la comunidad deportiva, tanto en esta ciudad como en Chile. Y por eso es que entendemos de que las sanciones a situaciones similares no han sido suficientes, evidentemente, y por eso se reiteran.
0: También en el comunicado se manifiesta por parte de Everton la petición de que el Comité de Competencia de la Copa Chile, en particular la Federación, dé por terminada la llave y dé por clasificado al equipo evertoniano. Sobre ese punto en particular también respondió Rodrigo Robles.
5: Bueno, son seguramente varios los escenarios que pueden ocurrir. Nuestro cuerpo técnico, nuestros jugadores siempre estarán dispuestos a competir en buena lid. Jamás, por favor, quiero que quede claro, no hay ninguna intención de obtener ninguna ventaja deportiva, en lo más mínimo. Acá lo que estamos intentando resguardar es la seguridad de nuestros jugadores, de nuestro cuerpo técnico, de nuestro staff, de nuestros hinchas, de nuestras familias, de nuestra ciudad y del fútbol chileno en su totalidad. ¿Por qué? Somos parte de un ecosistema, tenemos que ir a competir a otras canchas y por eso no sentimos que están dadas las mínimas condiciones. Ahora, si existen otros escenarios u otras alternativas, eso se tendrá que evaluar en su justa medida y en función de lo que el directorio de la federación estime. Y nosotros obviamente somos una institución seria que adoptará y respetará lo que se decida, pero instamos al directorio de la federación que valore y mida lo sucedido hoy para evitar que vuelva a suceder.
4: Rodrigo, buenas noches para Radio Sport y la red de Videos Unidos. Viendo todo lo que ocurrió hoy día y también lo que pasó lamentablemente una semana en el partido con la Universidad Católica en los alrededores de Sausalito, ¿se han visto también la oportunidad de ver algunas medidas radicales, como por ejemplo empezar a reducir el tema de los aforos para los hinchas visitantes, o tienen mantener la política de que también hinchas de otros clubes puedan visitar Sausalito para los partidos con Everton? Muchas gracias.
5: Bueno, en primer lugar, la autorización de mayor o menor aforo, la autorización propiamente tal, depende de la autoridad, no depende de nosotros, pero sería mucho más fácil que no vengan los visitantes, juguemos a puertas cerradas, tomar medidas extremas que van en contra de la naturaleza del fútbol. Tenemos que trabajar en mejorar, en permitir que vengan otras cosas. Las demás instituciones son bienvenidas en Viña del Mar, pero con comportamientos adecuados y que vayan de la mano con un partido de fútbol. Lo de hoy no se condijo con eso. Y estamos preparados nosotros para recibir a los visitantes, pero en otras condiciones, no en estas.
0: La pregunta de nuestro compañero Jaime Betanzo, pero al hueso ahí, preguntando sobre lo que estaba ocurriendo y preguntando también la última consulta. Bueno, vamos a escuchar ahora sí al presidente del cuadro evertoniano, a Cristian Castro, el presidente corporativo de Everton de Viña del Mar. También da a conocer su opinión y su impresión respecto de lo que sucedió en Sausalito en la jornada de ayer.
6: Enviar el mensaje claro y categórico: estos hechos no se pueden aceptar ni en este estadio ni en ningún estadio. Hoy día vimos hechos de violencia, como antes se dice en el comunicado, que no pueden existir en el fútbol chileno. Y los castigos deben ser ejemplarificadores para cada delincuente que cometió eso. Debemos proteger a nuestra gente que viene al estadio, debemos proteger a la gente del Everton de Viña del Mar, debemos proteger al fútbol chileno. Condenamos enérgicamente los hechos ocurridos hoy en día y debemos de una vez por todas tomar acciones sancionadoras que nos permitan tener un fútbol seguro.
0: Ahí está el presidente corporativo de Everton de Viña del Mar, Cristian Castro. Bueno, eso por el lado de Everton, ¿eh? Porque gente de la U también habló del tema. Y específicamente habló la presidenta de Azul Azul, del Club Laico. Tenemos la voz de Cecilia Pérez también hablando respecto de este tema, estos incidentes en el Sausalito.
7: Bueno, Cecilia, acaba de hablar el gerente de Everton pidiendo, y que van a pedir a solicitar al directorio dar la llave por cerrada, pidiendo la clasificación de Everton, que no están las condiciones de jugar la vuelta y la incertidumbre que significó estos últimos instantes que se vivió acá en Sausalito.
8: ¿La llave completa?
7: Completa, sí.
8: Puta, se pasaron tres pueblos. O sea, es lo más parecido
9: y me recuerda al partido que es independiente, donde el presidente de Independiente no había pasado ni 5 minutos y en vez de preocuparse de la seguridad como organizador del espectáculo, estaba pidiendo los puntos. O sea, eso pasarse 3 pueblos. Eso no corresponde, independiente de que uno siempre va a condenar hechos de violencia, hechos que no corresponden, tanto lo que pasó con la barra de Everton en el primer tiempo, fuego de artificio al por mayor, ¿no es cierto? Y posteriormente lo que sucedió en el sector donde estaba la barra. Eso nosotros siempre hemos sido una sola línea, lo vamos a condenar, todo lo que vaya en contra de la ley, Universidad de Chile nunca va a estar a favor. Pero de ahí, señalar de que no están las condiciones, quieren la llave completa cuando van perdiendo, y quedan 8 minutos para que termine el partido, eso no corresponde. Eso es lo más antideportivo que
10: quiere. Cecilia, la gente de Everton está diciendo que la UNO le está dando las garantías para jugar la vuelta. De hecho, en eso se basan para poder tener un punto en la llave.
9: ¿A quién no se le da la garantía?
10: Ay, ellos dicen que no está la garantía.
9: Pero si los que no tienen la garantía somos nosotros. ¿Está acaso donde juega la U? ¿Somos nosotros los locales? Nosotros tenemos la obligación, según la ley, como organizadores del espectáculo. No, pues una partida es tremenda.
11: Cecilia, ¿sientes que se tomaron decisiones muy apresuradamente? ¿No habían pasado ni 15 minutos y el plantel de Everton ya se estaba luchando para...?
9: Bueno, siempre existe en algunas partes la complicidad entre el equipo local, nos pasa en regiones habitualmente con las autoridades locales. Eso nosotros no lo podemos controlar. Y es evidente. Acá hubo 2 reuniones con los capitanes y con todos los integrantes de los respectivos planteles que decían relación con seguridad. Primero se señala que van a dar 20 minutos y posteriormente termina pasando esto cuando ya había algunos que se estaban duchando, tal como usted lo señala. A eso estamos un poquito acostumbrados, ¿sabes? A lo que yo no había visto, que fue muy difícil. El organizador del espectáculo en su región, con su barra del primer tiempo, con show de pirotecnia, después, efectivamente, y vuelvo a insistir, no estoy justificando esto fuera de la ley, pasa lo que ustedes han señalado, pero resulta que ahora la culpa es nuestra. Y resulta que ahora tienen que quedarse con la llave completa. Eso es una patuda de
12: insolencia. Cecilia,
3: ¿cuál es la postura del club para
12: eso? Cecilia,
9: es súper sencillo. O sea, la decisión con respecto a este partido la tiene el directorio de la federación. Y nosotros en eso somos respetuosos, y si tienen que jugar, si lo que tengan que jugar, se tendrá que jugar. Y si nos tenemos que llevar el partido nosotros porque somos los justos ganadores, es lo que yo creo que corresponde. Pero de ahí a querer los más partidos, o sea, un 2x1, esta cuestión es como liquidación, yo quería llevar, ¿cuándo la vieron?
12: ¿La federación puede pedir que no se juegue con público visita el partido del domingo? O sea, y público local también.
9: Sí, yo me imagino que sí. O sea, ellos efectivamente son soberanos de tomar la decisión que corresponda, que ellos señalen. Yo creo que castigar a todo el Estadio Nacional por un problema que tiene el club organizador, que no somos nosotros, no corresponde. Ahora, si ellos no quieren que vaya a su barra, nosotros tampoco nos tenemos ningún problema.
13: Cecilia, pero ¿cuál es el análisis que se hace respecto del comportamiento de los hinchas? Porque no es primera vez. Ustedes el año pasado jugaron torneos internacionales sin público, varios partidos por desmanes de sus hinchas. Están ahora en una investigación por lo ocurrido en Concepción, donde también le puede caer una sanción a la Universidad de Chile, y ahora enfrentan estos incidentes que pueden traducirse también en una nueva sanción en calidad de visita. ¿Cuál es el análisis que
9: usted hace? Yo creo que usted no me escuchó cuando yo ya respondí como 3 veces el tema, y solo decirle que la barra de Everton en el partido anterior que jugamos nosotros en el Nacional no pudo estar presente porque estaba sancionada. O sea, la respuesta en este tipo de temas es igual que todas. Además, una universidad tiene, no tiene doble discurso. Y eso es lo que me ha señalado siempre y eso es lo que yo sigo sosteniendo.
2: Ahora, ¿qué se le pide al directorio? Porque la resolución tiene que ser rápida, ¿no? La idea de ustedes, claro, me imagino, que es jugar lo que queda y jugar el domingo.
9: O sea, lo que corresponde, vuelvo a insistir, que el directorio de la federación tome una decisión con respecto a este partido. Quedan 8 minutos por más o menos, si eran 8 minutos. La complejidad es que el partido vuelta es el domingo.
2: Sí.
9: Entonces, ¿qué se va a jugar mañana? ¿Se va a jugar el sábado? ¿Se va a jugar el domingo antes? Yo creo que lo que corresponde deportivamente, sobre todo como estaba jugando la U, es que este partido se dé por terminado y juguemos el partido vuelta.
10: Cecilia, ¿hay algún parte de la federación tomando en cuenta que la mayoría de los directivos deben hablar en Norteamérica?
9: Sí, no, pero me imagino.

0: su punto de vista sobre lo que ocurrió en Sausalito.
1: No, fundamentalmente reitero el informe que habíamos llegado a un acuerdo antes, cuando se tiró la bengala, de que íbamos a evacuar primero la visita. Íbamos a esperar evacuar la visita hasta Puro Norte, y una vez que se evacuó la visita, habíamos un acuerdo con los dos clubes, se reanudaba el partido. Sin embargo, se produjo primero la evacuación de los locales, y eso generó un escenario distinto que pudiera significar una confrontación en el entorno del estadio. Y después Carabinero agrega, que efectivamente es comprensible, que iba a dividir las fuerzas policiales, que son 102 efectivos, entre custodiar el estadio y sacar la hinchada visitante. Y eso, Carabinero informa que no estaba en condiciones de dar la seguridad mínima para poder sostener el partido y a su vez dar seguridad a la comunidad, que los hinchas no provoquen un tipo de desmane. Dicho ese informe, se toma la decisión de someter el partido en presencia del NFP y en presencia del árbitro y de ambos clubes.
2: Delegado, y si la NFP, el directorio mañana toma la posición de restablecer los minutos, de que se jueguen los minutos que quedan, ¿usted como autoridad de la región aceptaría que esos minutos se jugaran acá o en la región?
1: Eso no corresponde a mí, la NFP es la que hace la planificación. A mí lo que corresponde es otorgar la autorización para el partido y en las condiciones. Por cierto que este comportamiento amerita una revisión de los procedimientos, que es lo que vamos a hacer.
3: Ahora, delegado, sobre eso mismo, queda la duda de cómo en una tribuna visitante, habiendo tanta alerta sobre el partido, lograron entrar todos esos artefactos. Se entiende que esto es responsabilidad del organizador, pero obviamente queda duda sobre quiénes son los quienes verifican estos procesos, que es básicamente el gobierno y todos los dispositivos de seguridad. ¿No queda en deuda que un partido tan avisado de riesgo tuviera esto hecho?
1: Bueno, eso será que habrá que revisar los protocolos de seguridad. Nosotros hemos pedido también tener reflectores, digamos, facial, para tener un mayor control de los hinchas, pero reitero, hoy día hay forma de castigar a los hinchas visitantes y eso nos correspondería a la NFP, porque efectivamente están identificados todos los RUT. Usted sabe que hoy hay revisión para sancionar, y eso será la NFP que tendrá que suspender. El partido de vuelta se juega el domingo y será una intervención de la NFP si sanciona a los hinchas visitantes por estos desmanes.
0: Las palabras de Luis Millones, delegado presidencial de la región de Valparaíso, a razón de lo que sucedió, de lo que pasó en el estadio Sausalito, y dejando por supuesto hasta ahí más o menos el desarrollo. Vamos a ver qué es lo que va a ocurrir en las siguientes horas. De seguro hoy viernes habrá otro tanto de información dando vuelta por el mismo tema, así que atentos a las redes sociales de nuestros medios. Rápidamente vamos a ir con el otro partido, por supuesto, porque cambiamos la música, mi querido Topo DJ, porque nosotros nos quedamos un poquito hablando de este escándalo, porque usted sabe, a veces es pa tirarse de las mechas el fútbol chileno. Así que damos por concluida la cobertura de lo que pasó en el partido de la Universidad de Chile, visitando a Everton, con todo y los incidentes que terminaron ocurriendo en el Sausalito. Se jugó otro partido, y este sí que se jugó, como decíamos en el reporte, de manera correcta y sin mayores inconvenientes. El cuadro de O'Higgins de Rancagua venció por 2-1 a Deportes Santa Cruz, con goles de Castillo y Yáñez para el cuadro de Santa Cruz. Descontó Pablo Brito y dejó la serie 2-1. Vamos rápidamente a escuchar las declaraciones que sí se alcanzaron a oír, que fueron las de Felipe Ogás, que analizó la victoria de los celestes frente al cuadro unionista.
4: Logramos sacar un partido adelante que estaba complicado, más con un jugador menos. Creo que muy difícil salir con un resultado positivo, pero bueno, gracias a Dios pudimos salir con el partido y ojalá ir el domingo a ganar nuevamente. Sí, Lucas fue quien me pidió que me metiera dentro de los centrales, porque ahí por ahí liberamos uno de los dos y bueno, se aclara mucho más la salida y el juego de todo el equipo.
0: Felipe Ogás, el jugador de O'Higgins de Rancagua, hablando del partido que sí se jugó completo, sí terminó bien el cuadro de O'Higgins de Rancagua midiéndose al elenco de Santa Cruz. Vamos rápidamente con una revisión de lo que va a ser o serán a partir de hoy los partidos de regreso, los partidos de vuelta de esta Copa Chile,

0: dijo nuestro querido amigo Leonardo Mora, botella de vidrio, tapa rosca. Vamos con el desarrollo de lo que van a ser los partidos de octavos de final de vuelta. Hoy a las 20, Colo Colo Audax Italiano, 8 de la noche en el Nacional. En jornada sabatina, 5 y media de la tarde, en los verdes pastos de Don Nelson, como diría nuestro amigo el payador del gol, en el Bicentenario Nelson Oyarzún de Chillán. Ñublense recibe a Puerto Montt. Matías Asadi será el árbitro. En el Estadio San Carlos de Apoquindo, el día sábado a las 8 de la noche, Católica recibe a La Calera. Diego Flores, el árbitro de ese partido. Domingo 27 a las 12 y media, Antofagasta Deportes Iquique, Calvo Ibascuñán, Filip Noriega, Gastón Filip Noriega será el árbitro de ese encuentro. Domingo 27 a las 3 de la tarde, le toca viajar a Marco Esteban Llero Molina. En el Esterroa Rebolledo, a pesar del 0-4, yo creo que va a estar Marquito ahí en el estadio, así que va al Esterroa Rebolledo con el arbitraje de Claudio Díaz Mera. Va a jugar Deportes Concepción Curicó Unido la vuelta a pesar del 0-4 en contra del Albirrojo. Vamos a ver qué pasa ahí. La Universidad de Chile, en ciernes todavía respecto a este partido de ida, va a estar recibiendo a las 5 y media de la tarde al equipo de Everton en el Nacional. Y a las 8 de la noche, Santa Cruz recibe el estadio por confirmar, dice acá en la página oficial de la NFP, Joaquín Muñoz García, pero yo me atrevería a poner un monito de duda, marcar una duda por el tema de las condiciones del estadio. ¿Ah? Héctor Jona será el árbitro a las 8 de la noche del domingo. Y para el 7 de octubre, es decir, día miércoles 7 de octubre, es decir, en una, dos semanas más. Claro que sí, dos semanas más. Coquimbo Unido va a estar recibiendo en el Francisco Sánchez Rumoroso al cuadro de Cobreloa. Todos los partidos irán por nuestras plataformas, usted sabe. A través de Media Digital Sport están todos, absolutamente todos. No se puede perder ninguno. Así que ya lo sabe. Bueno, lamentablemente gran parte de nuestro programa se lo llevó la noticia de lo que pasó con el partido de la U. Teníamos que entregarle profundidad de lo que sucedió. Usted sabe que el contingencia manda. Para nosotros era otro tipo de programa de día viernes este en nuestro programa. Pero siempre sucede que la contingencia te pega un cimbronazo y tenemos que ser responsables respecto de lo que informamos y cómo lo informamos. Felicitar a nuestros compañeros por el enorme trabajo de anoche tarde. A Jaime, a Leo, a todo el equipo, un gran abrazo. Bueno, nosotros nos despedimos hasta el lunes a través de nuestras diferentes plataformas. Dios mediante, le estaremos contando. Porque nosotros el fin de semana vamos a estar con el partido de Chile. Sí, también, aparte de los partidos de Copa Chile, vamos a estar con el partido de la selección frente a Canadá. Me toca volver al relato. Estoy muy contento por la oportunidad de poder contar el partido de La Roja. Bueno, nos encontramos, Dios mediante, el día lunes, bien decía, tempranito en la mañana, para volver a encontrarnos con la información deportiva. Ojalá con mejores noticias. Ya, que le vaya bien, páselo bonito. Y el lunes les cuento cómo termina el medallero de Santa Fe 2026. Abrazo, bendiciones, buen fin de semana. Nos encontramos mañana en el partido de La Roja por Media Digital Sport. Y que le vaya lindo. Chau.
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2: Las 8 y 12 minutos.
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5: Las 8 y 14 minutos.
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0: Las 8 y 25 minutos.
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0: Las 8 y 55 minutos.
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está nubladito. Está nubladeque. Y bueno, ¿de qué vamos a hablar? No les voy a decir de lo que pasó anoche. Llegué como a las 2 y tanto de la mañana a mi casa por culpa de estos niñitos, ¿eh? ¿Se acuerdan que yo les dije, hoy voy a ir a Viña, de toda la cuestión? Les dije, hoy va a ser un partido fómena. Estos cabros se portan mal. Da lo mismo dónde y da lo mismo quien sea. Bueno, ya lo escucharon al profe Jara más temprano en digital hablando de esto en el Estadio Portales Matinal. Me imagino que Velu Bravo hoy día hará lo mismo en Estadio Portales. Y si usted se mete a todos los portales deportivos, entre comillas, no están hablando de deporte. Están hablando de lo que pasó anoche en Viña del Mar. Que de verdad, una lástima. Una tremenda lástima. Una pena, una rabia, un todo. Bueno, mejor no digamos más nosotros. Con nuestras raíces y nuestro folclore, comenzamos la mañana de la Portales acá en la Primera de Chile. Buenos días, el Portaleando ya está al aire.

Momento de revisar. El pronóstico del tiempo preparado por la Dirección Meteorológica de Chile y Paolita. Claro que Paolita, yo le hago caso, me dice no venga tan abrigado, estará nublado, pero no se abrigue tanto, no le dé color. ¿Eh? Vamos con Arica, siempre Arica hasta morir, que tendrá hoy una jornada con cielo nublado, variando a despejado, con viento entre 25 y 40 kilómetros por hora, y en la noche despejado, variando a nublado, 22 la máxima. Iquique, nublado, variando a despejado, variando a nublado y cubierto en la noche, 22 grados. Antofagasta, nublado, variando a despejado, variando a nublado, 20 grados. Copiapó, despejado y 24 grados. La Serena Coquimbo, despejado, variando a nubosidad parcial, 21 grados. Valparaíso, nublado todo el día, 19 grados. Rancagua, también nublado, 20 grados. Talca, cubierto y chubascos aislados. En la tarde y la noche nublado, 20 grados. Chillán, nublado, chubascos aislados. Y en la noche nublado, 17 grados. Vamos a Concepción. Con nublado y chubascos aislados. En la tarde nublado, con viento entre 25 y 40 kilómetros por hora. Y en la noche nublado, 16 grados. Temuco, nublado, chubascos aislados. En la tarde, nublado, chubascos aislados y probable tormenta eléctrica. Y en la noche, nublado, 17 grados. Valdivia, nublado, chubascos débiles todo el día, 14 grados. Puerto Montt, nublado, chubascos débiles. En la tarde, nublado, chubascos y probable tormenta eléctrica. En la noche, nublado, chubascos débiles, 14 en Puerto Montt. Coyhaique, nublado todo el día, 10 grados. Punta Arenas, nubosidad parcial, ocasionalmente nublado y escarcha con viento entre 25 y 40 kilómetros por hora. En la tarde, nublado, ocasionalmente nubosidad parcial y chubascos aislados con viento entre 25 y 40 kilómetros por hora. Y en la noche, nublado, ocasionalmente nubosidad parcial, 9 grados. La Antártica, cubierto y nevadas débiles. Y en la noche, cubierto, 6 grados bajo cero. Isla de Pascua o Rapa Nui, nubosidad parcial, ocasionalmente nublado. En la tarde y la noche parcial, 21 grados. Juan Fernández, cubierto y en la noche nublado, 16 grados. Santiago, nublado y en la noche cubierto, 21 graditos en Santiago. Tenemos 14,3 a esta hora de la mañana. Ahí estamos, ¿ve? El pronóstico del tiempo preparado por la Dirección Meteorológica de Chile. Usted sabe, pues, ¿ah? Ahora viene el horoscopito ranchero, y como nosotros lo adelantamos, sí, pues siempre partimos con el temita antes por el tema, que solamente usted sabe, ya. Alanis Lagos, con eso, esto se llama ¿Usted se parece? Así de simple. Póngale play y lo pasamos al horoscopito ranchero. No. Tranquilo, DJ Para. Ese condoro se llama Leo Mora. Sí. Ahora sí, póngale play.

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Oye, qué buena la Alanis Lau. ¿Qué opinan ustedes? Yo opino que la Alanis es muy buena. Es muy buena. Me gusta porque nos hace bailar pegadito a ti. Vamos a revisar el horoscopito porque usted sabe que los viernes es ranchero y por eso escuchamos a Alanis. Acá en la primera de Chile y en la red de medios unidos, uniendo el país de norte a sur. Vamos con... Ah, ok. Sí, yo quería abrir mi WhatsApp en el... ¿Cómo se llama? En el PC. Y está cerrado. Ahora sí. Vamos con Aries, que dice lo siguiente para hoy. Hay veces en que la confianza que usted se tiene molesta a los demás. Y se pregunta si no sería mejor cultivar la modestia y no alardear tanto de sus logros en lo profesional. El vigor de la mañana se mantiene y extiende al plano amoroso. Quédese presente en la vida de la pareja. Tauro, la ayuda que llega es inesperada y le saca de apuros en algo financiero. Los datos que faltaban completan el puzzle. No es que la persona amada quiera algo nuevo. Bastaría con algo distinto en la relación y eso se lo podría dar usted mismo. Piense en las alternativas disponibles. Géminis. Nada como interactuar con gente que le respete. Con estas personas usted se abre y con otras se cierra y las aleja de su vida. Algunas lo van a entender. Quiere saber más de quién le atrae y sus amistades serán una buena fuente de información. Debe ponerlas a trabajar. Trabaja, clavo. Cáncer. Que un resentimiento pasado no ejerza influencia en lo que debe decidir hoy o una situación compleja se podría repetir. Esta debería ser una lección ya aprendida. No hay otra forma de seguir adelante en el amor que con la ayuda de quien ama. Ambos en el mismo camino. Leo. Si va a alinearse con alguien, que esta persona esté bien informada. Usted hará lo ejecutivo. La novedad de alguien nuevo en su vida amorosa le distrae y hace olvidar las preocupaciones que siempre le han protegido. Atento a no sentirse inseguro o manipulado por ella. Virgo. Nadie como usted para delimitar espacios y protegerse de quienes intentan invadir el suyo. Deben saber que no está siempre disponible para ellos, que deben respetar su tiempo libre. Recuerde esas palabras que le salvaron en el amor. Es posible que las necesite de nuevo. Libra. Quizás esté insistiendo en datos y cifras que los demás no toman en cuenta. Es mejor que dé vuelta a la página y luego revisamos completo ese porque me estaba adelantando. Ok. Ya, anda clarito, Leo Moledia. Ya, sigamos con buena música. Claro, porque dijimos hoy día viernes, como siempre, que es horoscopito ranchero. Así que póngale play y disfrutamos, pues. ¿Ah? ¿Sabe qué? ¿Ah? Le voy a pedir que simplemente me dé 5 minutos y nada más. En la Portales, horoscopito ranchero. Ah, sí, tiene toda la razón. Hay que desmutear para que la música suene. ¡Póngale play!

0: Caribe Sound, Sound, Sound, Caribe. Ya vamos con los últimos seis. Ahora sí, porque Leo está embaladísimo acá haciendo el horoscopito. Vamos con Libra, ahora sí, que dice: quizás esté insistiendo en datos y cifras que los demás no toman en cuenta. Es mejor que dé vuelta a la página y se dedique a otras actividades. Si la pareja cree que todo está bien, usted necesita de mayor seriedad y compromiso en el amor. No le agrada la informalidad. Escorpión, aunque pueda ir más allá de sus límites físicos y mentales, sin sufrir consecuencias adversas, esto va provocando un desgaste en el sistema nervioso. Su prioridad sea cuidar de usted mismo. La relación naciente puede fortalecerse con la actitud correcta, sea verdadero y leal. Sagitario, tómese todo con calma y evite alterarse. Que hoy se muestra contraria a sus ideas. Mañana habrá cambio de actitud. Anda de un lado para otro en el amor. Como una abeja pidiendo polen de varias flores. Entre esas personas va a encontrar quien ponga miel en su corazón. Capricornio, no espere a que las condiciones empeoren antes de hacer los ajustes que le piden en el trabajo. Basta con que usted abra los ojos, mire hacia arriba, disfruta las cosas buenas que... nada que ver. Basta con que usted abra los ojos y observe la realidad. No se quede atrás. Que la seriedad de quien ama no sea un impedimento para pasar buenos momentos a su lado. Acuario, si pudiera elegir, la imagen que presenta a los demás sería una de confianza y seguridad, de quien se hace cargo de los problemas y los resuelve con bastante facilidad. Lo que se inicia mal puede mejorar en el camino. No renuncie al encuentro que puede traerle felicidad. Piscis, nada gana con escapar por medio de la imaginación. Hoy los astros le piden hacer frente a su realidad actual y encontrar los ajustes para transformarla en lo que desea. En el silencio que habita en su mundo interno, existe todo lo necesario para crecer. Solo entréguese a esa energía. Con esto, señoras y señores, Ladies and Gentlemen, hemos terminado de revisar el horoscopito. Gracias, Rayín. Que le vaya bonito y que no le vaya mal. Pausa y se viene el desayuno de portales acá en la Primera de Chile. Así que no se vaya. ¡Ya volvemos!
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0: Radio Portales le indica la hora.
1: 9:28.
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8: Me gusta bailar la cueca, pero esa bien rechilena, señor. Esa cueca campesina que cantaban en mi tierra cuando se armaba la rosca allí mismito en la era, al lado del trigo limpio, de la trilla yegua suelta, cuando estaba todo listo para echarlo a la carreta y los peones agotados y empolvados como cresta dejaban de lado todo para dar comienzo a la fiesta. Ahí quedaba olvidada la faena y herramienta, también las bestias sudadas, cansadas y polvorientas después del arduo trabajo para obtener la cosecha. Así me gusta la cueca, esa que nace del corazón mismo de las vihuelas, esa que baila el campesino con ojota, pues señor, a pata pelada o como sea, pero con el corazón bien puesto en lo bello de su tierra, donde el guaso con su china hacían volar su pañuelo con sudor y hasta lágrimas empapados de tristeza, pero llenos de esperanzas en las futuras cosechas, donde todo era alegría y a la cresta se iban las penas, las damajuanas con vino y el asado de ternera, los perros y los chiquillos en medio de la remolienda, dándole así el colorío a esa fiesta campera. Tuitos bajo la ramá, los peones y sus parejas, la cantora pierna arriba

y el humor del campesino, que era infaltable en la fiesta. Lindas tallas y refranes, y los brindis a copa vuelta, los dichos y también las payas de algunos que eran poetas. Así conocí las trillas, esas trillas yegua suelta, pues señor, que se hacían allá en mi tierra, y que todavía a esta altura más de algún recuerdo queda, ya que allí todos los huaynas aprovecharon la fecha para hablarle en el oído a las niñas veinteañeras y muy luego los casorios y de nuevecito las fiestas.

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3: Momento del desayuno de Portales acá en la primera de Chile, pues, ¿ah? En esta mañana nubladita. 9:36. Oye, a mí un colega ayer me pegó su resfriado, así que yo dije al tiro nomás, me tomo un caliente día, un caliente noche, porque no me quiero resfriar. Y mientras tanto, buenas canciones. A las 10 retomamos con la información y todo lo demás en este día viernes. El desayuno de Portales ya está listo acá en el 1180M, Portales Digital, Portales TV.

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0: Radio Portales le indica la hora.
1: 10:01.
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3: Seguimos a esta hora haciendo el portaleando la mañana en la primera de Chile. Oye, yo partí el programa comentando muy al pasito lo que pasó ayer en Viña del Mar. Pero abro línea también por si alguien quiere comentar de ese tema u otro acá a la radio, porque como está en Portal hoy día no es interactivo. Pero si usted quiere opinar respecto a lo que pasó anoche, usted estaba viendo el partido, hincha del fútbol, hincha de Everton, hincha de la U, nos puede llamar y puede comentar qué le pareció lo sucedido con estos hinchas que lanzaron estos artificios hacia la cancha. ¿O quiere tocar otro tema? Ya pues, es momento. En la Portales te queremos escuchar. 983-86-6671. 983-86-6671. El mismo número, si usted le agrega el más 56, es WhatsApp. Así que también puede mandar un audio y podemos compartir con ustedes su opinión respecto de lo que pasó anoche, pues, ¿no? Escuchó la radio, está escuchando el programa, está en Portales. Entonces, puede llamar, puede opinar. O si no escuchó y se informó hoy día en la mañana, también, pues. Es momento de escuchar también a la gente de qué les parece todo lo que ocurrió anoche allá en Viña del Mar. Por ahora, me voy con algo de actualidad, porque les cuento que el colapso parcial del puente Arturo Alessandri, conocido como Puente Viejo, se registró la madrugada de este viernes en Lautaro, todo a raíz del sistema frontal que afecta a la zona centro-sur del país. La emergencia se registró cerca de las 1:30 de la madrugada, cuando se constató que se dieron algunos de los pilares del viaducto que cruza el río Cautín, generando un desplazamiento del mismo. Durante las últimas horas, en el lugar trabajaron bomberos, carabineros y la Dirección de Gestión de Riesgos de Desastre de la Municipalidad de Lautaro, consta

0: el colapso parcial del puente. Por ello, se dispuso el cierre total de la estructura en ambos sentidos, tanto para tránsito vehicular como peatonal. Claudio Paredes, director de gestión de riesgo de desastre de la Municipalidad de Lautaro, señaló que tenemos en la zona media del puente la parte de la losa que ha cedido hacia el interior, quedando deshabilitado en este momento para todo lo que es el tráfico de vehículos y también de peatones. Agregó que el viaducto conecta el sector Huacolda con el centro de la comuna y que ahora para cruzar el río Cautín habrá que desplazarse hacia Puente Nuevo. Junto con ello, indicó que lo más probable es que el colapso sea derivado justamente de la condición de la lluvia y sobre todo de condición de lluvia con isoterma alta que se produjo en la zona de precordillera y cordillera. Finalmente, señaló que el puente permanecerá cerrado hasta que el área de puentes de la Dirección de Vialidad realice una evaluación técnica. Bueno, ¿se acuerda que ayer hablamos de este sistema frontal que está afectando a la zona del Biobío, los lagos y los ríos? Está bastante complicado todavía allá en el sur la cosa que está pasando con este frente de mal tiempo. De hecho, actualizando aquí un poquito la información, les cuento que en la comuna de Arauco, en Biobío, las autoridades han decidido suspender las clases en todos los establecimientos que dependen del municipio. También contarles que en la precordillera del Biobío, el desborde del río Biobío obligó a llamados de evacuación preventiva en el sector Los Boldos, Santa Bárbara, situación agravada por la apertura de compuertas en las centrales hidroeléctricas Ralco y Pangue, operando al límite de su capacidad debido a altos caudales. Debido a las lluvias y vientos que continúan afectando a la región, en la Araucanía todas las áreas silvestres protegidas permanecerán cerradas temporalmente, informó CONAF. En el caso de Temuco, la disposición gubernamental operará de forma diferenciada. La suspensión regirá únicamente las escuelas municipales ubicadas en los sectores rurales con respecto a la suspensión de clases para esta jornada en Putren, Ercilla, Loncoche y Pitrufquén. Parte de lo que está ocurriendo en estos momentos en el sur de nuestro país. Desde la mañana con 10 minutitos empezaron a llegar algunos WhatsApp con la opinión de la gente respecto a lo que ocurrió anoche en Viña del Mar. Voy a leer por acá algunos. Dice, me parece lamentable porque pagan justos por pecadores, pero ¿quién ordena la casa? Dice por acá un auditor, le agradecemos a Claudio por la opinión. Voy por acá con otro mensajito. Se empezaron a llenar el teléfono de WhatsApp. Dice, buenos días, don Leo. Lamentable, pues, pero hay gente que sigue justificando a la barra de la U. Saludos también a este auditor que sigue opinando por acá. Voy por acá también con otro mensajito. Buenos días, dice por acá. Me parece lamentable, pero ¿por qué la autoridad sigue permitiendo el ingreso de fuegos artificiales al estadio? Saludos, Mario, también ahí con su opinión a esta hora acá en el WhatsApp de la radio. Más 569-8386-6671 o nos puede llamar 983-86-6671 y pueden dejar su opinión de lo que pasó anoche o de cualquier otra noticia que quieran que analicemos durante esta mañana. ¿Le parece? Bien, pues. 10 de la mañana con 12 minutos, 10 con 12 minutos. Sigamos con buena música acá en La Portales. Oye, recuerda, a las 11 llega, sí, el Portaleando el Bailable para disfrutar también de buenas canciones bailables para animarnos también acá en la mañana. Ya, sorpréndame, DJ Para, porque yo sé que usted ya cargó a temas. Sí. Y hay uno que a mí me encanta. Ya. Estos son los tres. Es de lo nuevo. Se llama Inri. Ah, mira, justo ya era el tema y alguien está llamando. A ver, respondamos el llamado primero, dispara. Aló, buenos días.
1: Aló, buenos días. ¿Cómo estás?
0: ¿Qué buenos va? Días. ¿Con quién tengo el gusto?
1: Don Mauricio, aquí de Mayoco.
0: Mauricio, ¿cómo está? Buen día. Lo escucho atentamente.
1: No, el tema de yo vi un partido anoche tranquilamente. Yo soy hincha de la U.
0: ¿Ya?
1: Pero un tema que, como dijo el caído, que ordena la casa, ¿no? ¿Quién puede entrar esas personas? ¿Dónde está la seguridad de la entrada y todo eso? Y yo no, digamos, también los hinchas de la U también se han portado mal mucho tiempo, todavía no reaccionan y están perjudicando al club. Entonces quiero saber quién entró, toda esa gente, ¿dónde está la seguridad ese mismo día donde jugó Everton con la U de local?
0: Es así, de hecho, el delegado en un principio decía que no quería jugar el partido a las 8:30, pero yo anoche le decía al mismo delegado allá en Viña, esto podía haber ocurrido a las 6 de la tarde, al mediodía, porque más allá del horario es lo que hicieron estos mal llamados hinchas.
1: Sí, pues eso es verdad, pues esos son mal llamados, esos, digamos, son delincuentes, nada más. Hay mucha gente de ahí que son delincuentes, que solamente perjudican al club. Entonces quiero saber por qué no dejan necesariamente las barras complicadas, no las dejan entrar como la están haciendo, y ahora entraron como 10.000 o no sé, 8.000 o 6.000 hinchas de la U. Yo soy hincha de la U, pero hay un hincha que no son de la U, que están perjudicando al club.
0: Claro, lamentable. Incluso el domingo hay partido y quizás qué va a pasar con este tema.
1: Yo... El tablet quedan 8 o 6 minutos, no sé lo que va a pasar. Pero tienen que hacer un castigo en general. Porque también cuando el Maximiliano iba el Guerrero iba a chutear el córner, cayó una bengala de Everton, pues ahí empezó todo.
0: Es verdad.
1: Sí, pues ahí yo estaba viendo el partido. Entonces, ¿qué estamos diciendo? Entonces la seguridad no fue muy buena allá en Viña. ¿Ah? Entonces eso está pasando hace tiempo. En el fútbol amateur pasa lo mismo. Ahora los campeonatos provinciales se agarran a combo, los carros chicos ya llegan, se asusta, la gente ya no quiere ir al fútbol ni al amateur, pues, amigo.
0: Es verdad.
1: Sí. Porque no ponen mano dura aquí en Chile. Si aquí en Chile hay que poner mano dura. Pero mano dura. ¿Hasta cuándo vamos a soportar toda esa delincuencia en el fútbol chileno en general?
0: Sí, de verdad que es muy lamentable y muy peligroso lo que ocurrió anoche, porque estos tipos empezaron a tirar los fuegos artificiales hasta a la misma gente, a sus mismos jugadores.
1: Sí, a sus propios jugadores. Entonces, ¿de qué estamos hablando? ¿De qué estamos hablando? Entonces, ¿qué está pasando con la U? ¿Qué pasa con los dirigentes? ¿Qué pasa con los hinchas? ¿Ah? En vez de levantar al club, lo estamos bajando más todavía. A mí me duele el corazón porque soy hincha de la U. Ni cabros chicos que escuchaba la U en la radio portales. Pero ¿por qué está pasando esto? ¿Por qué no ponemos mano dura? ¿Pongamos mano dura hasta cuándo? ¿Cierto lo que tenemos que hacer? Nada más, mano dura, ya. Castigamos, si hay que castigar, castiguen los dos equipos.
0: Justo ayer que...
1: Por la seguridad que no tuvieron, la seguridad no hicieron el trabajo de lo que tienen que hacer. ¿Cómo dónde entra la gente con todos esos juegos artificiales?
0: Esa es la pregunta que nos hacemos todos, porque... Yo siempre he dicho acá en la radio, a la prensa nosotros nos revisan completo, el auto, los bolsos, todo, todo. Y estas personas entran con estos elementos cuando quieren.
1: Sí, pues eso es lo que pasa. Es que la U falta ordenar la casa. Si no ordenamos la casa con gente del fútbol, de la mente que sepa de fútbol en la U, esto va a seguir siempre. Porque todos estamos desilusionados de los dirigentes, de otras personas que están en el club, y los hinchas se enojan, andan bravas, van enojados, porque no están motivados por la gente que está dirigiendo el club, que es azul-azul. Eso es lo que pasa. Cuando entra gente del fútbol, la mente del fútbol en general, se pone la camiseta por el club, ahí va a cambiar el club deportivo de la Universidad de Chile. Antes no. Pero lo que está haciendo es hermosa en Colo Colo. Buen trabajo en las cadetes. ¿Ah? Buen trabajo. Yo le envío a Colo Colo ahora. Porque haciendo un buen trabajo, buena despida, hace su buena pega. Bueno, ¿por qué nosotros cuándo? ¿Cuándo vamos a hacer una buena pega en el club de la U? Ahora quieren quitarle, digamos, el cine, quieren el nombre. No. Pues la U tiene estos años, tiene su historia, el Valle Azul antes. Por Dios.
0: Bueno, le agradezco su llamado.
1: Es una opinión personal.
0: Sí, pues.
1: En el club, los clubes, como dijo el doctor Orozco, va a llegar la ciudad anónima, el club va a morir. Y eso es lo que está pasando, señor.
0: Muchas gracias por su llamado, muchas gracias por su opinión. Muy importante.
1: Bien, cuídese.
0: Igualmente usted, buen día.
1: Buen día.
0: ¿Quiere también opinar usted? ¿Qué le parece toda esta situación que ocurrió ayer en Viña del Mar? Llámanos, mándanos tu WhatsApp o escríbenos al más 569-83-86-6671. 983-86-6671. Ahí nos llamas, ahí nos escribes. Ahí nos puede llamar usted, nos puede dar su opinión. Porque el martes, incluso en el partido de Colo-Colo, ocurrió otro hecho lamentable, pues también una persona terminó apuñalada por los mismos hinchas, entre los mismos hinchas de Colo-Colo. Tuvieron problemas ahí en el Monumental. ¿Qué les parece esta situación? 983-86-6671. 983-86-6671 y nos deja su opinión. Nos llama, nos puede mandar su WhatsApp. Están llegando hartos mensajitos opinando del tema. Y todos en la opinión generalizada condenan lo que ocurrió anoche en Viña del Mar. Pues. Por ahora, buena música acá en La Portales. 10:20, acá en la primera de Chile.

0: Dejamos la música de lado porque Cristian Álvarez está con la información hasta ahora. Cristian Álvarez, buen día. Vamos a ir con Cristian Álvarez.
1: Sí, de la Cámara Nacional de Comercio acá, cerca del Parque Forestal, aquí en Santiago, donde se ha presentado hace pocos instantes el informe de la encuesta de victimización de comercio por parte de esta agrupación gremial en torno a la aplicación de delincuencia y otros casos que han podido encuestar. Escuchemos las palabras de su presidente, José Pacone.
2: Sí, bueno, como ustedes pudieron ver esta mañana, hemos dado a conocer los últimos resultados de nuestra encuesta de victimización, la que realizamos dos veces al año. Siempre es importante recordar que esta es una herramienta que la Cámara Nacional de Comercio ha puesto a disposición hace más de 10 años, es la única en su tipo y que mide la victimización del comercio en Chile. La verdad, como lo decía el ministro, traemos cifras alentadoras, muy buenos mensajes para el comercio de Chile, muy buenas noticias en materia de seguridad. Ustedes pudieron conocer que la tasa de victimización baja cerca de 5 puntos, algo que no veíamos hace más de 5 años. Entonces, por supuesto que esto es son buenas noticias, pero también un desafío para adelante, lograr mantener las cifras que se han logrado y ojalá poder seguir reduciéndolas. Es importante también señalar que no podemos bajar los brazos, pese a ese escenario esperanzador, ya que hoy día aún más del 50% del comercio de Chile sigue siendo víctima de algún delito. Hay buenas noticias también para algunas regiones, en el caso de Iquique, en el caso de Temuco y Puerto Montt, donde también la victimización baja, y en el caso de Puerto Montt ya convirtiéndose en tendencia por el gran trabajo que hemos desarrollado junto al alcalde Wenray en materia de recuperación de espacios públicos, donde vemos que nuevamente la victimización en esta ciudad vuelve a bajar. Malas noticias, sí, y preocupación, ahí debemos poner el foco de nuestro trabajo, en el caso de Valparaíso y Viña del Mar, donde la tasa de victimización sube preocupantemente cerca de 10 puntos. Otro de los temas que también preocupan luego del análisis de los resultados de nuestra encuesta es ver lo que pasa en materia de no denuncias. Si bien está muy en línea con lo que veíamos con nuestra encuesta anterior, cerca del 58% de quienes fueron víctimas de algún delito no denuncia. Por eso que también acá el trabajo nuestro como sector privado y sector público es reforzar los canales de denuncias que generen confianza para quienes fueron víctimas de algún delito. Otro de los análisis que hacíamos esta mañana respecto al gasto en materia de seguridad, especialmente mirando lo que pasa con la pequeña y mediana empresa, donde el gasto promedio es de 450 mil pesos. Entonces, hoy día, cuando analizamos el escenario, la crisis laboral por la cual estamos atravesando en nuestro país, esto podría traducirse en un puesto de trabajo adicional. Otra de las preocupaciones, sin duda, termina siendo el aumento también de estas medidas de seguridad que han tenido que implementar los comercios en Chile para poder hacer frente a los distintos fenómenos que tenemos. Buenas noticias en materia también de percepción. Veíamos lo que pasa hoy día respecto a la opinión de los consultados, la opinión del comercio respecto a cómo el gobierno en particular está tomando y cómo está enfrentando estos temas de seguridad, en donde la satisfacción aumenta. Así que, como lo dije, hay un escenario esperanzador, hay muy buenas noticias, pero eso no significa que tengamos que bajar los brazos en esta línea. El desafío sigue hacia adelante y estamos como Cámara Nacional de Comercio disponibles para colaborar con las autoridades.
3: Estimado, yo quería consultarle por hechos que hemos conocido últimamente, ayer se robaron 35 millones a un dueño de un comercio de una carnicería. ¿Se han identificado ciertos grupos? ¿Por qué precisamente los comerciantes son víctimas de este tipo de hechos? ¿Porque manejan efectivo? ¿Se ha detectado ese fenómeno, por ejemplo? ¿Y si han podido hablar con ellos? ¿Si han cambiado sus rutinas, no portar el efectivo, por ejemplo?
2: Yo creo que en particular acá, en este caso particular, debemos reforzar los canales de denuncia para poder visibilizar este tipo de delitos en Chile. Y así lo hemos hecho durante este año en particular con el fenómeno extorsivo, generando un canal de denuncia junto al Ministerio Público, Extorsión Cero, por ejemplo, y hace muy pocas semanas también otro canal de denuncia que busca dar de alguna forma luces de lo que está pasando con los negocios fachadas en Chile a través de Sin Fachadas. Yo creo que ese es el camino, generar nuevos canales de denuncia para que este tipo de hechos pueda tener también vitrina.
3: pero cuando ocurre teniendo nuevos canales de denuncia, ¿qué pasa si la gente no confía en denunciar? La misma encuesta arroja que en realidad no tienen confianza en que vaya a tener un resultado positivo para la...
4: Mire, nosotros llevamos cerca de 3 semanas de haber lanzado nuestra última iniciativa de Sin Fachada, y la verdad que estamos bastante asombrados del resultado que hemos logrado. Vemos que hay confianza hoy día en la Cámara Nacional de Comercio cuando nosotros generamos este canal de denuncia, cuando vemos más de 900 denuncias solamente en 3 semanas, la verdad es que nos habla que hoy día el comercio tiene confianza en nosotros, y eso es lo que tenemos que seguir reforzando también.
5: ¿Cuál es el cambio de mano de las autoridades políticas, puesto que, por ejemplo, se ha notado también un aumento de la confianza en las instituciones públicas? En fin, ustedes mismos también están destacando la
4: demanda. Sí, yo creo que todas las iniciativas hoy día ayudan, la recuperación de espacios, también lo dijo el ministro en su intervención, es esencial. Vemos el resultado en el caso de Puerto Montt, donde hemos trabajado por implementar una ordenanza municipal para la administración de los espacios públicos, nuevas ordenanzas que busquen quizás, por ejemplo, el castigo a quienes rayan muros. Eso es algo que también en Puerto Montt lo estamos viendo y que está arrojando los resultados que vemos hoy día. Por eso es importante tener estas iniciativas en la mesa, que las autoridades también las tengan en consideración.
3: José, ustedes hablaban de que precisamente la presencia del crimen organizado en los barrios afecta directamente a los comerciantes. ¿Ellos le han manifestado a ustedes esa preocupación en torno a las extorsiones, a los secuestros, incluso por ser dueño de un comercio, por ser un empresario?
4: Sí, es por eso que nosotros hemos querido avanzar en estas discusiones. Siempre lo hemos dicho, la Cámara Nacional de Comercio busca tener argumentos técnicos, no solamente llegar a llorar donde las autoridades, sino que también llegar con propuestas. Y eso es lo que hemos hecho. En este caso en particular, con Extorsión Cero, este canal de denuncia, un convenio que desarrollamos junto al Ministerio Público, y también lo que pasa con el canal que también les comentaba recién respecto a los negocios fachadas, que estamos viendo lamentablemente en aumento a nivel nacional, específicamente en localidades aledañas a las capitales de Chile.
6: ¿Tiene algún porcentaje en torno a la extorsión a comerciantes? También lo hemos visto también, secuestros.
4: Sí, la verdad que es una variable que comenzamos a medir hace muy poco, si bien aún no preocupa dentro de nuestra encuesta, pero esos detalles quizás lo pueden conversar también con nuestra gerente de estudio.
3: Gracias.
1: Ahora serán las palabras del ministro de Seguridad Pública, Martín Arau, también quien ha asistido acá a presencia del resultado de este estudio de Institución de Comercio. Escuchemos.
7: Primero agradecer a la Cámara Nacional de Comercio, Servicio y Turismo por este estudio, por la invitación. Es un estudio bastante serio, con una serie muy larga de tiempo, donde da mucho detalle. Y también, en primer lugar, es tranquilizador que va totalmente en línea con la ENUS, que es la encuesta del Ministerio. Esta encuesta de la Cámara Nacional de Comercio es bastante más detallada en algunos aspectos, tiene más preguntas que otros estudios, pero también va en línea con con las cifras de casos policiales que vamos a conocer toda la semana. Es decir, lo que podemos ver hoy día es que hay un escenario positivo donde van disminuyendo la victimización, donde aumentando la percepción de seguridad, donde la cifra negra, la no denuncia, va disminuyendo, todavía está alta desde nuestro punto de vista, pero va disminuyendo tanto en este estudio como en la NUS, y por tanto son brotes verdes, son buenas noticias, pero también hay que ser muy cautos, que nos falta mucho camino por recorrer para dejar ese escenario más duro que tuvimos hacia el año 2022, pero hoy día vamos avanzando hacia una mayor seguridad, una menor victimización, pero hay trabajo pendiente, como decía el presidente nacional, la recuperación de espacios públicos, el comercio ambulante, en otros lados serán los rucos o el mal uso de ese espacio público, la extorsión, que es un fenómeno que no conocíamos en Chile hace algunas décadas, que hoy día está presente, que se está empezando a medir acá, y que cada una de estas cosas, a través de las policías con foco investigativo de mercados ilícitos, de extorsión, que también tienen baja este año respecto al año anterior, cerca de un 35% menos de secuestro extorsivo. Vamos avanzando, pero también hay que ser cauto en esto, pero agradecer el estudio, agradecer los datos que son concordantes con los que manejamos. Así que, bueno, seguimos con mucho trabajo por delante, y este trabajo entre el sector público y el sector privado es fundamental para que volvamos a tener esa esperanza, ese ambiente positivo para recuperar el empleo, la inversión y la tranquilidad que perdimos hace algunos años.
3: Ministro, por la pauta, hay crimen organizado en los barrios, precisamente secuestro, extorsiones de los que son víctimas los comerciantes. ¿Se han detectado ciertas bandas que estén especializadas en eso? ¿Qué es lo que han identificado desde el ministerio? Porque se da que finalmente los comerciantes que manejan dinero, grandes cantidades, son blanco de secuestro y de extorsión.
7: Sí, en primer lugar, llamar a la prevención. Lo primero es la prevención. extorsión, evitar manejar grandes sumas de dinero. Hoy día hay mecanismos digitales, electrónicos, los secuestros extorsivos que usted hace mención. Tenemos una baja ya de más de un 30% este año respecto al año pasado, gracias a un trabajo especializado de la Policía de Investigaciones y el Ministerio Público, y seguiremos en ello para ir derrotando ese delito que afecta muchísimo la percepción de inseguridad.
8: Ministro, el 70% de las personas que denuncian señalan que no tienen confianza también en estas cifras. Claro, el llamado es a denunciar, pero el 70%, según las mismas cifras, señalan que no tienen confianza o que no colaboran con esta situación.
7: No, la no denuncia es una cifra bastante más baja que la que usted señala, pero la confianza es algo fundamental. Y esa confianza hay que recuperarla, y es en el sistema. Vemos que las policías hoy día tienen un nivel de confianza bastante alto, pero esto es todo un sistema de seguridad pública que va desde los tribunales, el Ministerio Público, y por tanto nosotros, al igual que la Cámara Nacional de Comercio, también tenemos un canal de denuncia completamente anónimo, que es el 4242. Muchos de los operativos que se resuelven semana a semana vienen de denuncias hechas en ese canal de denuncia. Estamos avanzando, las cifras también son positivas en la confianza, usted ha visto, hemos roto la tendencia de las personas que creen que va a aumentar el delito. Después de 12 años, en la encuesta CADEM que mide eso, después de 12 años tuvimos una caída acerca de un 40% desde niveles de 70-80% que estuvo durante muchísimo tiempo. Entonces, son brotes verdes, son buenas noticias, pero sin duda nos queda mucho camino por delante en términos de seguridad, ya que tenemos que salir de esta crisis de inseguridad en la que cual estaba nuestro país.
9: Ministro, queríamos también preguntarle por otro tema. Sí.
10: En redes sociales, criticando el traslado de un recinto penal en Punta Arenas, hablamos de Ronald Quiñones. ¿Se equivoca el Poder Judicial hacer este tipo de traslados? ¿Falta coordinación quizás con Gendarmería? ¿Y se busca quizás legislar también a propósito de esto?
7: Yo nunca voy a hacer un juicio de valor de un fallo judicial. Lo que yo expuse son los antecedentes técnicos que Gendarmería de Chile hizo ver en este proceso. Nosotros creemos que la segmentación penitenciaria es fundamental y que las personas de cierto nivel de riesgo, de peligrosidad, de compromiso delictual tienen que estar en ciertos recintos que cumplen con esas condiciones. Por supuesto, el sistema judicial, el Poder Judicial tendrá sus argumentos y ellos en derecho, con todas las facultades, ordenan estos traslados, pero nosotros tenemos que hacer presente nuestra opinión, porque nuestro rol como Ministerio de Seguridad es dar las condiciones para que este sistema opere de la mejor manera posible.
10: ¿No se está considerando correctamente los criterios de seguridad quizás por parte del Poder Judicial que se hacen este tipo de traslados?
7: Yo no voy a opinar sobre los criterios sobre los cuales un juez falla.
9: Ministro, en ese sentido, ya en temas de contingencia, queríamos los que estamos aquí presentes preguntarle también
7: Es una pregunta colectiva,
9: sí, hay preocupación de todos los que estamos acá por saber su visión de la declaración conjunta que hace Bachelet y Boric por la adhesión de Chile al escudo de las Américas, un anuncio que se ha tomado la discusión esta semana porque hay temas que preocupan, por ejemplo, las críticas en torno a cómo podría afectar la soberanía, incluso llaman a reconsiderar esta adhesión. ¿Se dejó presionar Chile?
7: Sí, en primer lugar, yo soy muy respetuoso de la institucionalidad del presidente, de los expresidentes, respeto su opinión. Pero lo primero es la cautela, la calma, lo hemos dicho muchas veces. El crimen organizado, ustedes mismos en las preguntas han hablado de crimen organizado, es una realidad presente en Chile, es un crimen que no respeta fronteras. En Chile hay grupos extranjeros operando, hay tráfico de drogas que viene de otro país, en fin, de otros países. O sea, hoy día tenemos que hacernos cargo de un crimen organizado. La manera correcta de hacerlo es organizándonos, sobre todo entre países que a veces conversaban poco. Chile es un país pionero en esto, en el sentido que ya tenemos intercambio con Interpol, con otros países, pero falta más. Y por tanto, todas estas instancias multilaterales que nos permitan compartir información, coordinar operaciones, por ejemplo, intercambio de personas privadas de libertad, como lo hacemos, bienvenidos sean. Si sumamos 15 países dentro de los cuales podemos mejorar la relación con algunos, hay que estar en esa instancia. Lo que se ha firmado es un compromiso de seguir avanzando. Ustedes, si han visto el documento, sale en varios párrafos, con respeto total a las leyes de cada uno de los países. Por lo tanto, aquí se dice la soberanía, se respeta nuestro ordenamiento. Lo que se ha adscrito es la intención de avanzar. Por supuesto que si el día de mañana se firmara un tratado, por norma eso tiene que pasar por el Congreso. Entonces, yo creo que a veces se arma noticia de cosas que hay que irlas viendo con prudencia. Es importante, es una buena noticia, pero vamos dando tiempo a que se vaya avanzando por Cancillería.
9: ¿Cree que la declaración se plantearía lo que ocurrió con la soberanía?
6: ¿Los exmandatarios no fueron cautos en realizar esta declaración de manera conjunta?
7: Yo lo que digo es que hay que leer los antecedentes que todos nosotros conocemos. Y hay que esperar, por supuesto, que vayamos avanzando en el desarrollo de esta...
9: ¿Pero fue los antecedentes se refiere a la caída de la candidatura de Bachelet? Yo les pregunto porque ya la han planteado.
7: No. Bueno, déjenme terminar de responder y al tiro vamos al tema que usted quiera. Pero a lo que voy. Lo que ha adscrito el presidente es una declaración en la cual se comprometen a avanzar. Es una declaración de intención para avanzar en este escudo de las Américas que... va a ser un reforzamiento del combate al crimen organizado en materias económicas, policiales y de soberanía. Y además hay un listado de 15 organizaciones de crimen organizado, algunas de las cuales tienen presencia u operación en Chile en causas judiciales y otras indicios de operación. Por supuesto que es una buena noticia. El día de mañana, si esto desemboca en cosas de mayor profundidad, con Cancillería y con otros ministerios, se irá dando a conocer y haciendo las bajadas. Por eso digo que hay que ser cautos. Esto es un primer paso de un largo camino, quizás y probablemente, en los cuales ya iremos dando la...
9: Ministro, yo le quería preguntar, por declaraciones de la presidenta del Senado. Ayer, y Boric, ¿no hubo problema con la soberanía al
7: entrar, mejor dicho, en este... Es lo mismo que he dicho.
9: Ministro, yo quiero preguntarle por lo que dice la presidenta del Senado ayer. Ella, perdón, amigo, si les puedo preguntar por... Ayer la presidenta Paulina Núñez, presidenta del Senado, tuvo una larga entrevista de media hora en el programa de TT en vivo, me enteré por la prensa, y ella plantea dos cosas muy relevantes. La primera es que usted se dispara en los pies al hacer esa declaración de la que ya se arrepintió ayer, diciendo que por usted no iría al Congreso. Dice que se dispara en los pies porque hay hartas cosas que deben avanzar y que de hecho esta semana, por ejemplo, se cae la modificación a la reforma para expulsión a migrantes. Eso por una parte, y además dice que se necesita una cirugía mayor en el gabinete porque hay un déficit político, que se requiere una conducción distinta a la que tiene el presidente en este momento. ¿Cómo responde a esas cosas?
7: No, sobre el tema de gabinete, por supuesto, no le corresponde al ministro de Seguridad referirse a esos temas. Sobre los dichos, yo ayer mismo me preguntaron largamente, sí, y lo expliqué. Yo doy una entrevista a un seminario, hablamos cerca de una hora y media sobre muchos temas, y ahí se hablaron de la forma de gestionar, de las necesidades ejecutivas que tenía este ministerio, donde yo hago una declaración que, si ustedes la ven en contexto, se entiende perfectamente a lo que me refería. Yo con el Congreso he tenido siempre las mejor de las relaciones más cordiales. De hecho, con la presidenta del Senado he estado varias veces en reunión, día a día hablo con los parlamentarios, voy una, dos o tres veces a la semana al Congreso, he estado presente todas las veces que ha sido posible estar. ¿Qué más quiere que le diga? Les doy las gracias todos los días. Pueden revisar mis redes sociales hace muchísimo tiempo por cada paso que da una ley, muchas de ellas aprobadas con votación transversal, porque son leyes de seguridad, salvo algunas que ahí tenemos que resolver algunas diferencias que puedan haber. Pero yo creo que hacer más asunto de este tema, yo creo que está claro, y lo invito a ver la entrevista completa.
9: Es desmedido.
7: Yo sé que no es, pero
11: ¿asume la culpa, ministro, de sus dichos?
7: Muchas gracias, joven.
1: Ministro. Bueno, ha terminado el punto de prensa del ministro de Seguridad Pública, Martín Herrado, quien en estos instantes está conversando con el presidente de la Cámara Nacional de Comercio, José Paconio, con quien presentaron en conjunto el informe de encuesta de victimización de el comercio que durante estos últimos meses ha empleado esta organización criminal, con importantes conclusiones. Primero, ha aumentado la confianza en las instituciones públicas, también han rebajado diversos delitos, pero también han aumentado las no denuncias, entre otros aspectos, y también ha habido desigualdad territorial en torno a las afectaciones a diversos comercios. Por ejemplo, en el sector oriente se ha reducido este tipo de casos con diversos delitos, pero en las otras zonas de Santiago ha ido al aumento. Entonces, son objetivos de los cuales van a estar pendientes las autoridades para poder, con diversas iniciativas, combatir estos diversos flagelos, sobre todo el tema de los secuestros extorsivos, también los robos hormiga, entre otros aspectos. Así que todos esos detalles obviamente los contaremos más adelante en la revista de Portales. Leonardo.
0: De hecho, Cristian, si pueden volver a hablar con el ministro Arrau, yo sé que estaban pendientes, obviamente, de las declaraciones de Boric, Bachelet y todos los demás, le faltó un tema bastante importante y bastante grave que ocurrió las últimas horas, que tiene que ver con los incidentes que pasaron allá en Viña del Mar, y él también, como ministro de Seguridad, debería entregar una opinión de respecto a lo que ocurrió anoche en la Ciudad Jardín.
1: Sí, bueno, en estos instantes está yendo, en estos instantes, el ministro Arrao, porque está saludando a algunas autoridades, incluso se le intenta seguir conversando, pero igualmente no. Se intenta, pero no quiere conversar más ya, y aborda el automóvil que lo va a llevar hacia otro tipo de actividades durante esta jornada. Se intentó, pero no se pudo en esta ocasión, aunque al menos también conversó de otros temas de contingencia, como el caso del escudo de las Américas, sobre todo esta declaración de los expresidentes Bachelet y Boric, quienes reclaman la pérdida de soberanía, la supuesta pérdida de soberanía que implicará este acuerdo policial. Por lo menos esta mencionada autoridad de seguridad ya ha dicho que no implicará problemas de soberanía y que tiene que, lógicamente, pasar un congreso si que se pide algún tratado al respecto. Sobre el caso que me mencionabas anteriormente, Leonardo, no han habido palabras al respecto y bueno, nos quedaremos con las ganas para escuchar más comentarios al respecto.
0: Claro, y te lo digo porque hay que hacerlo, porque entiendo, andan preocupados del escudo de las Américas, que en estos momentos no nos afecta absolutamente en nada, queridos colegas, pero lo que sí pasó anoche es grave, ocurrió, está pasando, y el día martes ocurrió lo mismo en el Estadio Nacional, con hinchas apuñalados. Entonces algo tiene que decir el ministro de Seguridad, el trabajo con las delegaciones, con la gobernación, con carabineros, que se supone que hay un rol fiscalizador en los estadios, pero parece que a este gobierno también nuevamente le está complicando este trabajo, como ha pasado en todos los gobiernos, ninguno hace nada. Por eso quería escuchar al ministro Arrau a ver qué decía respecto a este tema, pero lamentablemente no pudimos y escuchamos solamente otros temas contingentes. Cristian, te queremos agradecer esta información durante esta mañana, no solamente con el ministro, sino que también con José Pacomio, que también estaban checando esta reflexión con respecto a estas cifras de la encuesta de victimización en el comercio.
1: Sí, porque precisamente el comercio es una de las áreas más afectadas por el tema de delincuencia, con diversos delitos que han ocurrido, desde los mencionados acuerdos extorsivos hasta los robos hormigas en tiendas, que aunque son fenómenos que han ido a la baja, todavía siguen persistiendo. Y obviamente también está otro delito de ascenso, como los ataques digitales, que están de alguna otra forma también comenzando a ganar terreno. Entonces es importante saber este tipo de tendencias, cómo van de alguna otra forma, al menos desde estos estamentos asociados, cómo van desarrollándose, para así obviamente tener mejores iniciativas para enfrentar este tipo de problemas. Leonardo.
0: Muchas gracias, Cristian, por la información y quedamos atentos como siempre a la pauta informativa. Que estés bien, buen día.
1: Muy buenos días.
0: Ahí estaba Cristian Álvarez con la información a esta hora de la mañana. 10:43, hacemos pausa, estamos atrasaditos y seguimos portaleando la primera de Chile.

0: Radio Portales le indica la hora.
1: 10 horas 43 minutos.
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2: Oye, un amigo.
3: Aldo Acejo en marcha, un aplauso.

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1: Diez de la mañana con 54 minutitos, ¿ah? Se puso movida la mañana de la Portales, pero ¿usted quiere llamar, quiere opinar? Estábamos hablando de lo que ocurrió en Viña del Mar, quiere poner otro tema en la mesa. Llámenos y conversamos. 983-86-6671. 983-86-6671. En la Portales lo queremos escuchar. Toma el teléfono, como diría por ahí un amigo, toma la cachovaca, hermano civilizado, y conversamos acá en la mañana de la primera de Chile. Aló, buenos días.
2: Buenos días.
1: ¿Con qué tengo el gusto?
2: Con Eduardo.
1: Don Eduardo, lo escucho atentamente.
2: Mire, quizá a usted le va a parecer que hizo una mascadería, pero yo quería nuevamente hablar del tema del tren Santiago-Melipilla. Estaba averiguando ayer, claro, justamente lo que usted me informó, o informó, de eso que va a llegar hasta los Ráfiles.
1: ¿Ya?
2: Y me da la impresión que no hay ninguna línea 6 del metro, porque la línea 6 del metro me parece que está a la altura de Los Valledores.
1: Claro, de hecho, hasta ahí llega, en ese sector.
2: Ya. Entonces, aquí voy, que no sé cuál es el problema, pero póngase un poquito el agente, un momento, hagamos cuenta que usted vive en Melipilla, ¿ya? Supongo que va a tomar el tren por novedad, porque es bonito, más rápido, ¿sí? Pero va a llegar un momento que eso va a empezar a ser una especie de molestia, porque va a tener que estar haciendo esos bordos, bajarse el tren, tomar el otro medio de transporte, a veces hay problemas en el metro inclusive, y eso en vez de favorecerle en el tiempo, tanto de ida como de regreso, le va a desfavorecer, no va a ser beneficioso. Se supone que esto era un proyecto para hacer el trayecto ir y vuelta más corto, porque la gente llega más temprano a sus casas y tenga más tiempo con su familia. Y no tomar la locomoción convencional, que son los taxibuses, que creo que se demoran mucho. Entonces, ¿cuál es la ventaja? Además, este proyecto estaba financiado de tope a tope. Estaba sacramentado, como te dice la palabra. Y de noche a la mañana salen con cosas extrañas de que les faltó plata, o les falta plata, eso es lo que entendí. Y yo sigo pensando que es el monopolio de los buses que llegan a San Borja que están gritando, pienso yo, están reclamando. Eso pienso. Nos informa, pero yo pienso eso, quizás esté equivocado. Porque ahí van a perder pasajeros. No sé si ubica el terminal San Borja.
1: Sí, claro. Sí.
2: Ya, ahí llega a Talagante, llega a Peñaflor, llega inclusive buses de Melipilla. Sí. Entonces yo pienso que ahí está la cosa. Y es lamentable porque así cuánto ferrocarril va a ganar terreno como lo fue en alguna vez. Inclusive estoy pensando qué va a pasar con la línea que llegaba a la estación central, donde llegaban los trenes de carga que vienen de San Antonio y pasaban por Maipú, Cerrillo e ingresaban a la estación central. Ahí no hay línea en este momento, la levantaron. Entonces, ¿qué pasa? Que estos trenes de carga se tienen que dar la tremenda vuelta en el ramal, entre el ramal Talagante-Paine, no sé si se ubica. Hay un ramal ahí, una conexión entre la línea que va a la costa y Paine. Atraviesa, es como una especie de triángulo. Ese se llama ramal, el ramal Talagante-Paine. Así se dan la vuelta los trenes en este momento de carga que vienen en San Antonio. Vienen en San Antonio, la activa Talagante, se dirigen a Paine y de Paine a la Alameda y de ahí camino a Valparaíso, porque algunos van a Valparaíso. La tremenda vuelta. Inclusive el tren del recuerdo que yo hace subió también. Antes de levantar en la línea, uno pasaba por el Cerrillo, Maipú, Peñaflor, Padre Hurtado, etcétera, etcétera. Y ahora no, pues el tren del recuerdo tiene que dar la tremenda vuelta por lo mismo, porque como la línea la sacaron a la altura de Talagante hacia la estación central, no hay línea. Tiene que dar la tremenda vuelta. Entonces digo yo, supongo que esa línea después la irán a reponer, por lo menos para los trenes de carga, para que no sea la tremenda vuelta aún.
1: De hecho, en una ciudad que está creciendo tanto como Santiago, el poner el tren en un lugar donde no ayuda a centralizar no sirve de nada. O sea, ¿para qué hacemos algo El dicho del chino, ¿para qué podemos hacer algo bien si lo podemos hacer mal y horrible?
2: Aquí, donde Leo, yo sigo insistiendo, ¿eh? Hay intereses creados. Siempre ha sido así. Lamentablemente, y yo siempre lo he dicho, y quizá a la gente de alguna no le parece bien, pero aquí se destruyó Ferrocarriles. Y ustedes saben en qué tiempo fue. Se les quitó el famoso subsidio estatal y ahí mataron a Ferrocarriles. Por ideologismo también, porque siempre han encasillado que Ferrocarriles y la ETC eran comunistas. Yo lo leí el otro día en una parte en el celular que me metí y dije yo, pero ¿cómo puede gente tan estúpida va a pensar así? Es estupidez más grande. Como, por ejemplo, en esos países el ferrocarril se le da tanta importancia a los leos y países desarrollados, ¿eh? Desarrollados, le dan importancia al ferrocarril porque es un medio de transporte mucho más cómodo, amplio. Por ejemplo, si toma un tren una persona, por ejemplo, el mismo tren de recuerdo. El tren de recuerdo, por ejemplo, cada carro consta con baño. En cambio, usted toma un bus a donde sea, a veces no tienen baño o tienen un solo baño. En cambio, los carros de los trenes todos tienen el tren de recuerdo, todos tienen baño. Y mucho más cómodo y más amplio. Y usted puede caminar a través de carro en carro, usted puede caminar. En cambio, en un bus no, porque usted va sentado ahí, sentado todo el camino. Pero, como digo, sigo diciendo, ojalá que esto se revierta y que los alcaldes reclamen también, porque no se queden ahí, ¿no? Porque yo supongo que estarán informados.
1: Yo creo que ni siquiera saben, por eso le digo todo.
2: Claro, ojalá que se enteren por algún medio, porque me extraña que no estén reclamando ya, pues ya deberían estar reclamando, sobre todo el alcalde de Melipilla, ojalá que esté escuchando o alguien que le informe de esta situación, porque para que haga valer su derecho, o sea, se supone que el proyecto es hermoso, bonito y está factible, está todo ya sacramentado, como dije yo, en lo económico, y realmente de la noche a la mañana falta plata o quieren reducir costos, y eso me llamó la atención.
1: Claro. Yo me estoy siempre informando y por eso le comenté cuando hablamos del tema de lo que estaba pasando, pues.
2: A mí me molestó bastante, lo leo, ¿eh? Sinceramente, me dio mucha rabia, porque yo estaba recontento por toda esa gente. Yo no vivo ahí, pero igual, porque pongo los zapatos de ellos. Claro. Yo, gracias a aquí, yo tengo el tren Alameda Nos. Yo tomo un colectivo, me voy a la estación San Bernardo y tomo el tren. ¿Cuánto me demora la Alameda? 15 minutos, 20 como máximo.
1: Es hermoso ese tramo del tren Alameda Nos. Yo lo he tomado por curiosidad. Cuando salgo de, claro, a veces del Centro Deportivo Azul, ahí en Lo Espejo hasta la Alameda, escuchando la voz de Jorge Aedo, es rico, me gusta, porque además descongestiona mucho lo que es el paso del sector sur hacia el centro y al revés, puede ser, porque a veces el sector de la autopista central y otras calles, Gran Avenida hacia allá, se colapsan, y esto del Alameda no se ayudó bastante en eso.
2: No, y lo toma mucha gente, tiene mucha, gana mucho la empresa y el gobierno en general, porque esto es para todos, son bienes que van llegando al país, pues, a nuestro país, o sea, tiene como bastante demanda, ¿eh? Bastante demanda, le va muy bien a este tren a la vera nos. Igual que otro ejemplo le doy antes de terminar, lo mismo que pasó con, ahora hablemos del metro. Aquí nosotros nos llegó el metro línea 2 hasta el Hospital El Pino.
1: Sí.
2: ¿De qué me sirve a mí ese tren, ese metro, perdón, que llega al Hospital El Pino si yo vivo mucho más abajo? Yo vivo a la altura del, no sé si ubica, Los Morros con San José.
1: Ay, sí, fin de semana anduve en Los Morros con Santa María.

0: sigue creciendo. O sea, hay que agradecer también que se ha extendido el metro, que tenemos una de las redes de metro más extensas de Latinoamérica. Entonces también, claro, uno dice, ¿por qué llega solamente hasta el hospital? En algún momento quizás va a seguir extendiéndose la línea del metro, porque la necesidad también de la población lo va a hacer. O sea, pero hay que agradecer también que llega, porque quizás el tramo real, porque acuérdense que antiguamente uno llegaba hasta los valles y tenía que tomar el famoso metrobús para llegar más al sur.
1: Sí, me acuerdo. Por ejemplo, en el estaba sacando la cuenta, yo supongo del Hospital Pino a donde yo vivo, no, ¿habrá un kilómetro? No creo que sea mucho. Es poco, es súper poco. Bueno, ojalá que algún día eso se extienda y llegue a donde como corresponde. No, a lo que oigo que siempre se hacen proyectos no completos, sino que hasta ahí nomás. Una cosa, no sé si por falta de plata o no sé.
0: Claro, no, pero, todo esto es una inversión de... sobre todo acá en Santiago, de hacer por bajo tierra, sobre todo en esa zona de la capital, extender metro, lo mismo pasa con el tema de ferrocarriles, también todo lo que tiene que ver por volver a habilitar líneas, actualizar todo para que, obviamente, como hablábamos hace un tiempo, el tren, si es que va a ir de un lugar a otro, no se descarrile, que la gente no se robe estas piedrecillas especiales que hay, porque el otro día estaba viendo justamente eso, que hay gente que se roba esto y deja muchos problemas. Entonces, hay muchos daños colaterales para ahora de hablar del metro y del tren.
1: Es terrible la gente que anda robando esas cosas, que roba inclusive nos roban de repente los cables de la catenaria del tren.
0: Claro, ¿sí? La famosa poca cultura de la que hablamos de la gente muchas veces.
1: Qué pena que en nuestro país sea así. No todos, pero que existan personas con esa mala costumbre de andar robando todo.
0: Es verdad.
1: Ya, don Leo.
0: Bueno, don Leo, muchas gracias por habernos llamado y que tenga un muy buen fin de semana.
1: Ya, igualmente.
0: Abrazo, saludos. Nosotros hacemos pausa y entramos ya a la última hora. Usted sabe que los viernes tenemos Portaleando el Bailable, pero si usted me quiere llamar, quiere opinar de este tema, de otro tema, la línea sigue completamente abierta hasta el mediodía en la Portales, porque como decimos acá, te queremos escuchar. Pausa y seguimos.

0: Radio Portales le indica la hora.
1: 11:06.
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5: ¡Ay, hombre! ¡Saludos al exítico! Hoy comenzamos este Portaleando el Bailable. Recuerda que usted nos puede llamar. Podemos conversar a esta hora. ¿Usted no quiere pedir algún temita? ¿Quiere mandar saluditos? ¿Quiere opinar? Este es el momento. Por más que estemos portaleando el bailable, pues podemos seguir con la actualidad y lo que está pasando. Así que aquí está Leo Rey. A ver, tenemos un llamadito ahí. Mira, contestemos. ¡Aló, buenos días!
6: Buenos días, don Leito. ¿Cómo estás?
5: Muy bien, rapidito, lo escucho.
6: Aquí estamos, estaba viendo el partido anoche.
5: ¿Ya?
6: Y después no lo vi más porque se portaron mal los jóvenes,
5: pues, oiga. Así nomás, pues.
6: ¿Y usted fue?
5: Allá estábamos, yo le dije que tenía que ir a Viña, pues.
6: Ah, sí, ¿y cómo le fue?
5: Mal, pues, si el partido no terminó, pues, quedó la pura escoba.
6: No terminó. Se portaron mal los jóvenes,
5: ¿eh? Sí, pues, muy mal.
6: Mal. Está suspendido.
5: Sí, pues hay que ver qué va a pasar hoy día. Hay reunión a las 13 horas ahí de la Federación de Fútbol de Chile.
6: Claro. ¿Está escuchando el caballero del beso?
5: Sí, pues, ahí también entregando su opinión él, pues.
6: Sí. ¿Anduvo por aquí usted todavía?
5: ¿Cómo, perdón?
6: ¿Anduvo por aquí por San Bernardo?
5: Sí, pues anduve en Los Morros con Santa Marta viendo a un amigo ahí.
6: Sí. Yo vivo más acá.
5: ¿A dónde vive usted? ¿Qué parte?
6: ¿Usted conoce la calle Eucalipto?
5: ¿Ya?
6: Por ahí cerca, pero para acá, para el sur.
5: Ah, ya. Sí, sí, pues, me invitaron. Yo siempre digo, recorro más Santiago Sur que Santiago Norte.
6: ¿Usted tiene el teléfono de don Cristian Peter Contreras?
5: ¿Cristian Peter Contreras? Sí, pues. ¿Sí?
6: ¿Me lo puede dar, por favor?
5: Sí. Sí, pues. Sí, se lo... Deme un segundito y se lo doy, ¿ya?
6: Por favor.
5: Listo, pues,
6: No estando molestando.
5: Un abrazo.
6: ¿Qué
5: es ahí?

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2: Seguimos con buena música a esta hora de la mañana. 983-866-671 es el teléfono para que nos llame. Estamos totalmente en vivo, haga la prueba. ¿Quiere saludarnos? ¿Quiere pedir su temita bailable? ¿Quiere opinar de alguna cosita? ¿Quiere, no sé, cualquier cosita? 11:34, totalmente en vivo en La Portales. Esta es La Portales de toda la vida, que los días viernes nos damos un respiro para hacer el portaleando, el bailable aquí en la Primera de Chile. Mientras usted está haciendo el aseo, preparando el almuerzo, está en la oficina, está en la calle, techito amarillo, chofer de micro, colectivero, de aplicación, está en la Contru, está en la panadería, está... ¿Dónde está esta hora? La Portales le acompaña siempre con buenas canciones, junto a la red de Medios Unidos. Cerrando la semana, portaleamos el bailable.

0: ¡Ay, qué rudos son aquí!
1: Eso, eso, buena música. 11:39, casi cerrando la sesión de esta semana, que es la primera de Chile. Recuerde que a las 12 llega don Cristian Peter Contreras para seguir animando esta jornada, que es la primera de Chile.

Qué buen tema de Juan Luis Guerra, ¿no? Claro que sí. Con buenas canciones estamos cerrando esta semana acá en la Primera de Chile, Portaleando la Mañana, Portaleando el Bailable, junto a ustedes acá en la Radio Portales, ¿ah? La Primera de Chile. ¿Quieren seguir bailando? Bueno que sí, pues, ¿ah? Bueno que sí, dijo el otro. ¡Aprende a hablar, hombre! Claro que sí. Estamos con toda la energía acá en este día viernes, aquí en la Portales.

0: Qué buen tema, ¿sí o no, chiquillos? Es buenísimo para bailarlo, para disfrutarlo. Somos la Radio Portales, sí, no se ha equivocado. Es la de siempre, la de toda la vida, 1180M, Portales Digital y Portales TV, que los días viernes nos damos este espacito para bailar, sí. Oye, mira. ¿Te gusta Banda Blanca, no? A mí me gusta. Me gustan todos los temas de Banda Blanca, me gustan. Para todos bailarlo y todos gozarlo, miren. ¡Casi cerramos la sesión de hoy día! ¡Casi cerramos! Me gusta, mira. ¿Vamos a poner ese tema? Ya, se llama ¡Sigan bailando! ¡Que sigan bailando! 11:49. Ya viene Christian Peter.
1: ¿Sabes quién llegó?
0: ¿Quién llegó?

Listo, gente, llegó el momento de irnos. Gracias por haber escuchado este tremendo programón de esta semana, el de esta jornada. Y usted sabe, pues, el día lunes le seguimos poniendo bueno acá la cosa en la Portales, aquí en la Primera de Chile. Ahora viene Cristian Peter Contreras por el 1180M. Después viene Carlos Varela y sus invitados. Luego viene después El Camino a la Felicidad con el hermano Andrés. Luego viene Don Salvador Fernández para hacer el programón de Tango, Valses y Milongas. Por la señal digital viene El Canto de Chile, 13 horas, Camilo Vicencio con las noticias. Y a las 13:30 horas, Velo Bravo viene con Estadio Portales. Gente querida, nos vemos la próxima semana desde las 9 de la mañana. Nos vemos, chao.

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1: Las 11 y 58 minutos.
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1: Acuérdense de ese pobre hígado.
2: ¿Cómo estará?
1: ¿Cómo estarán esos pobres
2: les
1: hígado?
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2: Ay, ay, ay.
1: Que van a comer chanchito
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1: asado.
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0: Las 12 y 57 minutos.
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0: La 1:27.
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0: 1:58.
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lamentablemente tenemos que partir el programa hablando de otro día, otra noche escandalosa en el fútbol chileno. Sí, porque lamentablemente lo que pasó en el Sausalito, que fue parte de la transmisión de la Deportiva de Chile. Saludo cordial a todos los amigos que nos escuchan en la edición de Radio Sport Noticias. Estuvimos hasta muy tarde anoche en vivo contándole todos los detalles de este escándalo terrible en el partido entre Everton de Viña del Mar y la Universidad de Chile. Esa es la razón por la cual el señor Rafael Martos, conocido como Rafael El Niño de Linares, nos ayuda a abrir musicalmente el programa. Le vamos a contar todo lo que pudimos recopilar de lo que pasó en el Sausalito. Declaraciones, comentarios, todo. La voz del árbitro, todo un poco. Ahí lo que tanto nosotros como Leonardo, como también Jaime, que estaba junto a Leo en la transmisión, estuvo relatando. Jaimito, excelente relato, como siempre, de nuestro querido Jaime. Que manchó realmente este programa, pero que vamos a tener que entrar en detalle para eso. Así que saludo cordial a todos los que nos escuchan a través de la Deportiva de Chile, www.radiosport.cl, en esta producción de Media Digital Sport, www.mediadigitalsport.cl, y por supuesto todas las antenas a lo largo y a lo ancho de la red de medios unidos, aglutinados en www.mediosunidos.cl. Así que con el escándalo del Niño de Linares, del señor Rafael Martos, empezamos esta edición de Radio Sport Noticias.

0: sucedió, pues, en el Sausalito. En un partido donde hay que partir hablando de un bochorno. Otro partido terminó suspendido porque Universidad de Chile le estaba ganando 1-0 a Everton en la ida de los octavos de final de la Copa Chile en el Estadio Sausalito de Viña del Mar, cuando una serie de incidentes protagonizados por barristas azules terminaron deteniendo el encuentro en el minuto 83. El tanto de Martín Lucero a los 61, vamos a la parte futbolística primero, le dio ventaja a los azules en el complemento, que junto con un desvío de Hugo Magallanes pasó el gol de Lucero a un segundo plano. Cuando faltaban 7 minutos para el final del partido, todo se detuvo en el recinto de Viña del Mar. Comenzaron una serie de graves incidentes en ambos costados del estadio, donde estaban las barras de ambos equipos. Lanzamiento de bengalas y bombas de estruendo que provocaron la suspensión del compromiso. Al ver que la situación se desbordó, el juez Piero Massa tomó el balón, frenó la contienda cuando debía ejecutarse un tiro de esquina para la U y mandó a todo el mundo a camarines. Incluso antes del córner, una de las bengalas casi le pega a Maximiliano Guerrero, quien iba a tomar posesión para el lanzamiento de esquina. No solo eso, porque algunos proyectiles cayeron en la tribuna oficial de Sausalito, provocando conmoción de los hinchas que estaban en ese sector, aunque sin generar, afortunadamente, lesionados. Finalmente, tras una hora de reuniones entre el cuerpo arbitral, representantes de los dos equipos y las autoridades locales, se determinó que el compromiso por la Copa Chile no podía seguirse jugando. Y para eso vamos a empezar escuchando a quien suspendió el partido, el árbitro Piero Massa. Esto dijo en las catacumbas del Estadio Sausalito.
1: Bueno, la determinación es de suspender el partido. El delegado regional junto a Carabineros nos acaban de decir que no están las condiciones, por lo que puede pasar fuera del estadio y en las inmediaciones, así que se suspende el partido.
2: Dentro de esta conversación no se proyectó qué va a pasar con estos minutos restantes, porque también veo que hay gente de la NFP, porque hay un partido de vuelta el domingo.
1: Por supuesto, sí, eso se tocó, pero eso lo tiene que ver el directorio de la federación. Así que por ahora es lo único que yo puedo comentar, lo otro sería hablar por hablar.
2: El partido entonces suspendido.
1: Suspendido, y el directorio de la federación va a ver lo que acontece para ver cuándo se reanuda el partido, se puede jugar.
2: La postura de los dos equipos es de completar el compromiso, ¿no?
1: Por supuesto.
2: Está muy bien.
3: Gracias. Marcelo, pregúntale si él sintió que en algún momento hubo riesgo en contra los jugadores.
2: Sí, pregunta Aldo si es que en algún momento usted sintió riesgo, que si sintió que hubo riesgo en contra de los jugadores en el momento que comienzan a caer los bengales, los fuegos de artificio.
1: O sea, por supuesto que hubo riesgo porque llegaron...
4: Porque se le disparaba.
1: Claro, al campo de juego y también a donde estaban los espectadores. Entonces, esas condiciones, lamentablemente, como lo... redundamos, los mismos no se pueden dar en el fútbol.
2: Sí. Usted tomó una decisión rápida porque inmediatamente comenzó a sacar a los jugadores.
1: Claro, sí, por la integridad de los futbolistas, que es lo más importante, y también después de los espectadores.
0: Primera voz involucrada que escuchamos, la del árbitro del encuentro, Piero Massa. Obviamente agradecer a la señal oficial porque esta es lo que salió ayer. Incluso también tuvimos la oportunidad de escucharlo cuando correspondía y en el modo adecuado. Por cierto, para que usted entienda que lo que sucedió lo contamos tal cual. Así que ahí está, pues, la primera voz corresponde a Piero Massa, que obviamente golpeado por la situación, golpeado por la circunstancia, también toma una decisión bastante rápida y, como bien dijo Marcelo Díaz en un tramo de la nota, bien explicada, bien fundamentada la data aquella. Bueno, seguimos con más, porque esto es el comienzo de una escalada nomás. Nuestros compañeros que estaban en el estadio, que nos acompañaron obviamente en el terreno de juego en la transmisión de ayer, hicieron un excelente trabajo. Yo felicito a mis compañeros que estaban en terreno. Y nos tocó hasta bastante tarde terminar el aire. ¿Ah?

0: por este mismo tema. Fuimos recabando antecedentes, incluso muchos en vivo, y el cuadro de Everton de Viña del Mar dio a conocer un comunicado de carácter oficial respecto a esta situación que afectó el partido entre Everton y la Universidad de Chile en Sausalito.
1: Voy a compartirles un comunicado que hemos preparado recientemente en conjunto con todas las autoridades del club, nuestro entrenador, nuestro capitán. Respecto a los hechos ocurridos en el Estadio Sausalito en el marco del partido por los octavos de final de la Copa Chile ante Universidad de Chile, Everton de Viña del Mar informa a la opinión pública, medios de comunicación e hinchada lo siguiente. Condenamos de la forma más enérgica los graves hechos de violencia ocurridos hoy durante el segundo tiempo del partido. Desde el sector ocupado por la barra visitante de Universidad de Chile, se lanzaron bengalas de manera directa y deliberada, poniendo en riesgo a jugadores, árbitros y cuerpo técnico, y muy especialmente a quienes se ubicaban en la tribuna, donde se encontraban hinchas de ambos clubes, familias, niños y el resto de la comunidad deportiva. Se trata de un hecho inédito en el fútbol chileno, cuya clara intención fue provocar daño a las personas que asistieron pacíficamente a un encuentro deportivo. Este es un acto de violencia que debe ser erradicado de raíz y que atenta contra el desarrollo normal de un espectáculo deportivo y pone en riesgo la integridad de todos los asistentes. Como institución, Everton de Viña del Mar presentará a la brevedad una querella criminal contra todos quienes resulten responsables de estos actos vandálicos desarrollados en nuestro estadio. Asimismo, solicitaremos formalmente al directorio de la Federación de Fútbol de Chile que esta llave se dé por cerrada, ya que no están las condiciones mínimas de seguridad para nuestra hinchada, nuestros jugadores, nuestro cuerpo técnico, nuestro staff, para jugar el partido de vuelta en el Estadio Nacional. Reiteramos nuestro compromiso con un fútbol sin violencia, familiar y seguro para todas y todos. Muchas gracias.
0: Ahí está entonces el comunicado oficial de Everton de Viña del Mar, leído por Rodrigo Robles, el gerente general de Everton de Viña del Mar, y también por supuesto respondió posteriores preguntas. Vamos inmediatamente a desmenuzar un poco las declaraciones que dio una vez concluido el partido y esta conferencia de prensa donde se manifiesta el comunicado. Sobre las revisiones a las que sometía la prensa y por el hecho de que los hinchas de las barras ingresan elementos prohibitivos y no se les realiza el mismo tipo de revisión en comparación a las personas que vamos a los estadios a trabajar. También tuvo su opinión Rodrigo Robles, el gerente general de Everton de Viña del Mar.
1: Yo separaría las situaciones. No he dicho que no existan los medios tecnológicos para hacerlo, sino que han sido insuficientes los que existen, ¿no? Ahora, el trato que eventualmente ustedes hayan recibido, ese es un tema que tomamos nota, que no es aceptable, debe corregirse, y aquí todos los que participamos de un espectáculo tenemos que ser tratados de la misma manera. El presidente, mi persona, todos nos identificamos en la entrada, todos tenemos que tener nuestro carnet de identidad, tenemos que estar en el Registro Nacional de Hinchas, no debe haber distinción. Por lo tanto, considero tu punto.
0: Sobre la pregunta respecto de la reiteración de estos fenómenos, que ingrese gente con fuegos de artificio, que son de carácter ilegal y todos esos temas, reiteradamente en otros partidos, incluyendo este que terminó desatando este asunto, Rodrigo Robles contestó lo siguiente.
1: Agradezco tu pregunta porque tiene bastante sentido desde el punto de vista de que ¿Cuál es el motivo o cuál es el método o cuál es la razón o de qué manera ingresan estos fuegos artificiales permanentemente? Nosotros somos organizadores de espectáculos deportivos. Nos regimos por una ley, por todos conocida. Hemos cumplido con todos y cada una de las exigencias que la Autoridad de Seguridad Pública nos impone. Y más, tenemos reuniones de coordinación permanente con las autoridades, con carabineros, se mejora, cada vez se va sofisticando la manera de evitar estos actos. Sin embargo, los delincuentes y los que asisten premeditadamente para ingresar esto superan cualquier método, por más sofisticado que sea, respecto de organizadores de espectáculos deportivos, no de organizadores de espectáculos delictivos, ¿no? No quiero con eso justificar o desligarme como club organizador de responsabilidad, pero puedo dar fe de que la coordinación para la organización de este tipo de partidos cumple al pie de la letra lo que indica la ley y más. Pero es una batalla que no queremos dejar de pelear y de vencer por la protección de la familia, por la protección de la ciudad de Viña del Mar, por la protección de nuestros jugadores, de nuestro staff, de toda la comunidad deportiva, tanto en esta ciudad como en Chile. Y por eso es que entendemos de que las sanciones a situaciones similares no han sido suficientes, evidentemente, y por eso se reiteran.
0: También en el comunicado se manifiesta por parte de Everton la petición de que el Comité de Competencia de la Copa Chile, en particular la Federación, dé por terminada la llave y dé por clasificado al equipo evertoniano. Sobre ese punto en particular también respondió Rodrigo Robles.
1: Bueno, son seguramente varios los escenarios que pueden ocurrir. Nuestro cuerpo técnico, nuestros jugadores siempre estarán dispuestos a competir en buena lid. Jamás, por favor, quiero que quede claro, no hay ninguna intención de obtener ninguna ventaja deportiva, en lo más mínimo. Acá lo que estamos intentando resguardar es la seguridad de nuestros jugadores, de nuestro cuerpo técnico, de nuestro staff, de nuestros hinchas, de nuestras familias, de nuestra ciudad y del fútbol chileno en su totalidad. ¿Por qué? Somos parte de un ecosistema, tenemos que ir a competir a otras canchas y por eso no sentimos que están dadas las mínimas condiciones. Ahora, si existen otros escenarios u otras alternativas, eso se tendrá que evaluar en su justa medida y en función de lo que el directorio de la federación estime. Y nosotros obviamente somos una institución seria que adoptará y respetará lo que se decida, pero instamos al directorio de la federación que valore y mida lo sucedido hoy para evitar que vuelva a suceder.
2: Rodrigo, buenas noches para Radio Sport y la red de Medios Unidos. Viendo todo lo que ocurrió hoy día y también lo que pasó lamentablemente una semana en el partido con la Universidad Católica en los alrededores de Sausalito, ¿se han visto también la oportunidad de ver algunas medidas radicales, como por ejemplo empezar a reducir el tema de los aforos para los hinchas visitantes, o tienen mantener la política de que también los hinchas de otros clubes puedan visitar Sausalito para los partidos con Everton? Muchas gracias.
1: Bueno, en primer lugar, la autorización de mayor o menor aforo, la autorización propiamente tal depende de la autoridad, no depende de nosotros, pero sería mucho más fácil que no vengan los visitantes, juguemos a puertas cerradas, tomar medidas extremas que van en contra de la naturaleza del fútbol. Tenemos que trabajar en mejorar, en permitir que vengan otras cosas. Las demás instituciones son bienvenidas en Viña del Mar, pero con comportamientos adecuados y que vayan de la mano con un partido de fútbol. Lo de hoy no se condijo con eso. Y estamos preparados nosotros para recibir a los visitantes, pero en otras condiciones, no en estas.
0: la pregunta de nuestro compañero Jaime Betanzo, pero al hueso ahí, preguntando sobre lo que estaba ocurriendo y preguntando también la última consulta. Bueno, vamos a escuchar ahora sí al presidente del cuadro evertoniano, a Cristian Castro, el presidente corporativo de Everton de Viña del Mar. También da a conocer su opinión y su impresión respecto de lo que sucedió en Sausalito en la jornada de ayer.
3: Enviar el mensaje claro y categórico: estos hechos no se pueden aceptar ni en este estadio ni en ningún estadio. Hoy día vimos hechos de violencia, como antes se dice en el comunicado, que no pueden existir en el fútbol chileno. Y los castigos deben ser ejemplarificadores para cada delincuente que cometió eso. Debemos proteger a nuestra gente que viene al estadio, debemos proteger a la gente del Everton de Viña del Mar, debemos proteger al fútbol chileno. Condenamos enérgicamente los hechos ocurridos hoy en día y debemos de una vez por todas tomar acciones sancionadoras que nos permitan tener un fútbol seguro.
0: Ahí está el presidente corporativo de Everton de Viña del Mar, Cristian Castro. Bueno, eso por el lado de Everton, ¿eh? Porque gente de la U también habló del tema. Y específicamente habló la presidenta de Azul Azul, del Club Laico. Tenemos la voz de Cecilia Pérez también hablando respecto de este tema, estos incidentes en el Sausalito.
4: Bueno, Cecilia, acaba de hablar el gerente de Everton pidiendo, y que van a pedir a solicitar al directorio dar la llave por cerrada, pidiendo la clasificación de Everton, que no están las condiciones de jugar la vuelta y la incertidumbre que significó estos últimos instantes que se vivió acá en el Sausalito.
5: ¿La llave completa?
4: Completa, sí.
5: Puta, se pasaron tres pueblos. O sea, es lo más parecido, y me recuerda, al partido con Independiente, donde el presidente de Independiente, no habían pasado ni cinco minutos, y en vez de preocuparse de la seguridad como organizador del espectáculo, estaba pidiendo los puntos. O sea, eso es pasarse tres pueblos. Eso no corresponde, independiente de que uno siempre va a condenar hechos de violencia, hechos que no corresponden, tanto lo que pasó con la barra de Everton en el primer tiempo, fuego de artificio al por mayor, ¿no es cierto? Y posteriormente lo que sucedió en el sector donde estaba la barra, ¿no? Eso nosotros siempre hemos sido una sola línea, lo vamos a condenar, todo lo que vaya en contra de la ley, Universidad de Chile nunca va a estar a favor, pero de ahí a señalar de que no están las condiciones, quieren la llave completa cuando van perdiendo, quedan 8 minutos para que termine el partido, eso no corresponde, eso es lo más antideportivo que tiene.
6: Cecilia, la gente de Everton está diciendo que la U no le está dando las garantías para jugar la vuelta, de hecho en eso se basan para poder tener un punto de la llave.
5: ¿A quién no se le da la garantía?
6: Ay, ellos dicen que no está la garantía.
5: Si no tenemos la garantía, somos nosotros. ¿Está acaso donde juega la U? ¿Somos nosotros los locales? Nosotros tenemos la obligación, según la ley, como organizadores del espectáculo. No, pues una partida es tremenda.
7: ¿Sientes que se tomaron decisiones muy apresuradamente? No habían pasado ni 15 minutos y el plantel de Everton ya se estaba luchando para...
5: Bueno, siempre existe en algunas partes la complicidad entre el equipo local, nos pasa en regiones habitualmente con las autoridades locales. Eso nosotros no lo podemos controlar, y es evidente. Acá hubo dos reuniones con los capitanes y con todos los integrantes de los respectivos planteles que decían relación con seguridad. Primero se señala que van a dar 20 minutos y posteriormente termina pasando esto, cuando ya había algunos que se estaban luchando tal como usted lo señala. A eso estamos un poquito acostumbrados, a lo que yo no había visto, que fue muy difícil. El organizador del espectáculo en su región, con su barra del primer tiempo, con show de pirotecnia, después efectivamente, vuelvo a insistir, no estoy justificando esto fuera de la ley, pasa lo que ustedes han señalado, pero resulta que ahora la culpa es nuestra, y resulta que ahora tienen que quedarse con la llave completa. Eso es una patrulla de
8: Cecilia, Cecilia.
9: ¿Cuál es la postura del club para
8: eso? Cecilia.
5: Es súper sencillo. O sea, la decisión con respecto a este partido la tiene el directorio de la federación. Y nosotros en eso somos respetuosos, y si tienen que jugarse lo que tengan que jugar, se tendrá que jugar. Y si nos tenemos que llevar el partido nosotros porque somos los justos ganadores, es lo que yo creo que corresponde. Pero de ahí a querer los más partidos, o sea, un 2-1, esta cuestión es como liquidación, yo quería llevar, ¿cuándo la vieron?
8: ¿La federación puede pedir que no se juegue con público visita el partido del domingo? O sea, y público local también.
5: Sí, yo me imagino que sí. O sea, ellos efectivamente son soberanos de tomar la decisión que corresponda, que ellos señalen. Yo creo que castigar a todo el Estadio Nacional por un problema que tiene el club organizador, que no somos nosotros, no corresponde. Ahora, si ellos no quieren que vaya a su barra, nosotros tampoco no tenemos ningún problema.
10: Cecilia, pero ¿cuál es el análisis que se hace respecto del comportamiento de los hinchas? Porque no es primera vez. Ustedes el año pasado jugaron torneos internacionales sin público, varios partidos por desmanes de sus hinchas. Están ahora en una investigación por lo ocurrido en Concepción, donde también le puede caer una sanción a la Universidad de Chile, y ahora enfrentan estos incidentes que pueden traducirse también en una nueva sanción en calidad de visita. ¿Cuál es el análisis
5: que usted hace? Creo que usted no me escuchó cuando yo ya respondí como 3 veces ese tema, y solo decirle que la barra de Everton en el partido anterior que jugamos nosotros en el Nacional no pudo estar presente porque estaba sancionado. O sea, la respuesta en este tipo de temas es igual para todas. El mundo de la Universidad de Chile no tiene doble discurso. Y eso es lo que me ha señalado siempre, y eso es lo que yo sigo sosteniendo.
4: Ahora, ¿qué se le pide al directorio? Porque la resolución tiene que ser rápida, ¿no? La idea de ustedes, claro, me imagino que es jugar lo que queda y jugar el domingo.
5: O sea, lo que corresponde, vuelvo a insistir, que el directorio de la Federación tomó una decisión con respecto a este partido, que daban 8 minutos por más o menos, si eran 8 minutos, la complejidad es que el partido vuelta es el domingo.
4: Sí.
5: Entonces, ¿qué se va a jugar mañana? ¿Se va a jugar el sábado? ¿Se va a jugar el domingo antes? Yo creo que lo que corresponde deportivamente, sobre todo como estaba jugando la U, es que este partido se dé por terminado y juguemos el partido vuelta.
6: Cecilia, ¿hay algún importante de la federación, tomando en cuenta que la mayoría de los directores iban a hablar en Norteamérica pensando en la gira de la selección? Entonces.
5: Sí, pero me imagino que hay primero.
0: Las declaraciones de Cecilia Pérez, presidenta de la concesionaria que rige los destinos de la Universidad de Chile, Azul. Sin comentarios lo que dice Cecilia. General, sin comentarios. No, de verdad que no voy a entrar en detalle. Bueno, vamos a ir con otra más, pero esta vez escuchando lo que dijo el delegado presidencial, que también Luis Millones, el delegado presidencial de la región de Valparaíso, tiene su punto de vista sobre lo que ocurrió en Sausalito.
11: No, fundamentalmente reitero el informe que habíamos llegado a un acuerdo antes, cuando se tiraba las bengalas, de que íbamos a evacuar primero la visita. Íbamos a esperar a evacuar la visita hasta Uno Norte, y una vez que se evacuaba la visita, habíamos un acuerdo con los dos clubes, se reanudaba el partido. Sin embargo, se produjo primero la evacuación de los locales, y eso generó un escenario distinto que pudiera significar una confrontación en el entorno del estadio. Y después Carabinero agrega que efectivamente es comprensible que iba a dividir las fuerzas policiales, que son 102 efectivos, entre custodiar el estadio y sacar la hinchada visitante, y eso Carabinero informa que no estaba en condiciones de dar la seguridad mínima para poder sostener el partido y a su vez dar seguridad a la comunidad, que los hinchas no provoquen ningún tipo de desmanes. Dicho ese informe, se toma la decisión de suspender el partido en presencia del NFP y en presencia del árbitro y de ambos clubes.
12: Delegado, y si la NFP, el directorio mañana toma la posición de restablecer los minutos, de que se jueguen los minutos que quedan, ¿usted como autoridad de la región aceptaría que esos minutos se jugaran acá o en la región?
11: Eso no corresponde a mí, la NFP es la que hace la planificación. A mí lo que corresponde es otorgar la autorización para el partido y en las condiciones. Por cierto que este comportamiento amerita una revisión de los procedimientos, que es lo que vamos a hacer.
4: Ahora, delegado, sobre eso mismo, queda la duda de cómo en una tribuna visitante, habiendo tanta alerta sobre el partido, lograron entrar todos esos artefactos. Se entiende que esto es responsabilidad del organizador, pero obviamente queda duda sobre quiénes son los quienes verifican estos procesos, que es básicamente el gobierno y todos los dispositivos de seguridad. ¿No queda en deuda que un partido tan avisado de riesgo tuviera esto hecho?
11: Bueno, eso será que habrá que revisar los protocolos de seguridad. Nosotros hemos pedido también tener reflectores, digamos, facial para tener un mayor control de los hinchas, pero reitero, hoy día hay forma de castigar a los hinchas visitantes y eso nos correspondería a la NFP, porque efectivamente está identificado a todos los RUT. Usted sabe que hoy hay revisión para sancionar, y eso será la NFP que tendrá que suspender. El partido de vuelta se juega el domingo y será una intervención de la NFP si sanciona a los hinchas visitantes por estos desmanes. Pero
0: las palabras de Luis Millones, delegado presidencial de la región de Valparaíso, a razón de lo que sucedió de lo que pasó en el estadio Sausalito y dejando, por supuesto, hasta ahí más o menos el desarrollo. Vamos a ver qué es lo que va a ocurrir en las siguientes horas. De seguro hoy viernes habrá otro tanto de información dando vuelta por el mismo tema. Así que atentos a las redes sociales de nuestros medios. Rápidamente vamos a ir con el otro partido, por supuesto, porque cambiamos la música, mi querido Topo DJ, porque nosotros nos quedamos un poquito hablando de este escándalo, porque usted sabe, a veces es para tirarse de las mechas el fútbol chileno. Así que damos por concluida la cobertura de lo que pasó en el partido de la Universidad de Chile, visitando a Everton, con todos los incidentes que terminaron ocurriendo en el Sausalito. Se jugó otro partido, y este sí que se jugó, como decíamos en el reporte, de manera correcta y sin mayores inconvenientes. El cuadro de O'Higgins de Rancagua venció por 2-1 a Deportes Santa Cruz, con goles de Castillo y Yáñez para el cuadro de Santa Cruz. Descontó Pablo Brito y dejó la serie 2-1. Vamos rápidamente a escuchar las declaraciones que sí se alcanzaron a oír, que fueron las de Felipe Ogás, que analizó la victoria de los celestes frente al cuadro unionista.
13: Logramos sacar un partido adelante que estaba complicado, más con un jugador menos. Creo que muy difícil salir con un resultado positivo, pero bueno, gracias a Dios pudimos salir con el partido y ojalá ir el domingo a ganar nuevamente. Sí, Lucas fue quien me pidió que me metiera dentro de los centrales, porque ahí por ahí liberamos uno de los dos y bueno, se aclara mucho más la salida y el juego de todo el equipo.
0: Felipe Ogás, el jugador de O'Higgins de Rancagua, hablando del partido que sí se jugó completo, sí terminó bien el cuadro de O'Higgins de Rancagua midiéndose al elenco de Santa Cruz. Vamos rápidamente con una revisión de lo que va a ser o serán a partir de hoy los partidos de regreso, los partidos de vuelta de esta Copa Chile. Como dijo nuestro querido amigo Leonardo Mora, botella de vidrio, tapa rosca. Vamos con el desarrollo de lo que van a ser los partidos de octavos de final de vuelta. Hoy a las 20, Colo-Colo Audax Italiano, 8 de la noche en el Nacional. En jornada sabatina, 5 y media de la tarde, en los verdes pastos de Don Nelson, como diría nuestro amigo el payador del gol, en el Bicentenario Nelson Oyarzún de Chillán, Ñublense recibe a Puerto Montt. Matías Asadi será el árbitro. En el Estadio San Carlos de Apoquindo, el día sábado a las 8 de la noche, Católica recibe a La Calera. Diego Flores, el árbitro de ese partido. Domingo 27 a las 12 y media, Antofagasta Deportes Iquique, Calvo Ibascuñán, Gastón Filip Noriega será el árbitro de ese encuentro. Domingo 27 a las 3 de la tarde. Le toca viajar a Marco Esteban Llero Molina. En el Esterroa Rebolledo, a pesar del 0-4, yo creo que va a estar Marquito ahí en el estadio. Así que va al Esterroa Rebolledo con el arbitraje de Claudio Díaz Mera. Va a jugar Deportes Concepción Curicó Unido a la vuelta a pesar del 0-4 en contra del Albirrojo. Vamos a ver qué pasa ahí. La Universidad de Chile, en ciernes todavía respecto a este partido de ida, va a estar recibiendo a las 5 y media de la tarde al equipo de Everton en el Nacional. Y a las 8 de la noche, Santa Cruz recibe el estadio por confirmar, dice acá en la página oficial de la NFP, Joaquín Muñoz García, pero yo me atrevería a poner un un monito de duda, marcar una duda por el tema de las condiciones del estadio. ¿Ah? Héctor Jona será el árbitro a las 8 de la noche del domingo. Y para el 7 de octubre, es decir, día miércoles, 7 de octubre, es decir, en una, dos semanas más. Claro que sí, dos semanas más. Coquimbo Unido va a estar recibiendo en el Francisco Sánchez Rumoroso al cuadro de Cobreloa. Todos los partidos irán por nuestras plataformas, usted sabe. A través de Media Digital Sport están todos, absolutamente todos. No se puede perder ninguno. Así que ya lo sabe. Bueno, lamentablemente gran parte de nuestro programa se lo llevó la noticia de lo que pasó con el partido de la U. Teníamos que entregarle profundidad de lo que sucedió. Usted sabe que el contingencia manda. Para nosotros era otro tipo de programa de día viernes este en nuestro programa. Pero siempre sucede que la contingencia te pega un cimbronazo y tenemos que ser responsables respecto de lo que informamos y cómo lo informamos. Felicitar a nuestros compañeros por el enorme trabajo de anoche tarde. A Jaime, a Leo, a todo el equipo, un gran abrazo. Bueno, nosotros nos despedimos hasta el lunes a través de nuestras diferentes plataformas. Dios mediante, le estaremos contando. Porque nosotros el fin de semana vamos a estar con el partido de Chile. Sí, también, aparte de los partidos de Copa Chile, vamos a estar con el partido de la selección frente a Canadá. Me toca volver al relato. Estoy muy contento por la oportunidad de poder contar el partido de La Roja. Bueno, nos encontramos, Dios mediante, el día lunes, bien decía, tempranito en la mañana, para volver a encontrarnos con la información deportiva. Ojalá con mejores noticias. Ya, que le vaya bien, páselo bonito. Y el lunes les cuento cómo termina el medallero de Santa Fe 2026. Abrazo, bendiciones, buen fin de semana. Nos encontramos mañana en el partido de La Roja por Media Digital Sport. Y que le vaya lindo. Chau.
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15: Las 2 y 38 minutos.
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0: Las 2 y 56 minutos.
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0: de Buenos Aires. ¡Aplauso para Coco!
1: ¡Muchas gracias!
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0: Las 3 y 26 minutos.
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1: Esta canción está dedicada a todas las madres, especialmente a la mía.

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0: las 3 y 56 minutos.
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0: las 4 y 25 minutos.
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0: las 4 y 55 minutos.
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0: Las 5 y 26 minutos.
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0: Las 5 y 58 minutos.
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0: 6:26.
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0: tranquila. 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
0: A nadie le gustan.

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0: las 6 y 55 minutos.
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1: Las 7 y 26 minutos.
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5: Las 7:28 minutos.

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0: Estadio Monumental, cancha. Perdón, nada que ver, pero no estamos en el Monumental. La costumbre. Estadio Nacional Julio Martínez Prádanos, ya instalados en la cancha del principal reducto deportivo del país para hoy ofrecerles otro partido de esos con historia, con mucha historia. Acá ya instalados desde la cancha del Estadio Nacional, desde el principal reducto deportivo del país, para llevarles a todos ustedes lo que será este compromiso. Por una parte, el local hoy será Colo-Colo. Colo-Colo que no está para nada bien, tiene 3 empates consecutivos. No ha marcado goles, porque el gol que convirtió frente a Deportes Concepción fue un autogol, hay que decirlo. Ante Huachipato empataron 0-0 en Concepción. Ante Deportes Concepción empataron 1-1 en el Monumental. Y el martes pasado empataron también 0-0 ante el Audax Italiano, el mismo rival de esta tarde-noche, porque hoy ya estamos instalados acá en la cancha del Nacional. Hoy ya estamos instalados para contarles lo que será este partido, para contarles lo que será este compromiso. Llega muy bajo, le vamos a dar un poquito más de guataje para que llegue mejor. Por ahí, perfecto. Así estamos, instalados ya en la cancha del Estadio Nacional para este compromiso, para este duelo que va a enfrentar al local, a Colo Colo, y a la visita al Audax Italiano. Sean todos bienvenidos a la Deportiva de Chile, sean todos bienvenidos a Radio Sport desde las canchas. Y de inmediato, por supuesto, el saludo, el primero de esta tarde noche, porque todavía no es de noche, ¿eh? Así que iba a ser buenas tardes esta vez. Don Emilio Freisas, buenas tardes.
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0: Sí, vamos a ver si podemos tener contacto con Leo Mora desde la zona baja. A ver si podemos tenerlo allá, ya, porque me parece que venía llegando Aníbal Moza. No lo veo todavía acá arriba, así que me imagino que lo estará tomando allá abajo Leonardo Mora. Lo cierto es que estamos acá ya prontos a comenzar este compromiso, ya con formaciones total y absolutamente confirmadas, con elencos total y absolutamente confirmados. Se escucha el himno del estadio, acá en el Estadio Nacional, perdón, es porque ya estamos acá. Es porque ya estamos instalados en la cancha del Nacional. A ver si podemos tener a Leo por aquí. Vamos a... Qué lindo se escucha. Don Emilio, por favor, véndase una por mientras que contactamos con Leo Mora.
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0: Ahora sí. ¡Don Leo Mora! Lo escuchamos desde abajo. No, todavía no lo tenemos. A ver si podemos solucionar aquello. Todavía no podemos escuchar a Leo. ¿Ah? A ver si podemos tomar a Leo por ahí. Ah, claro. A ver, Leo, ahora sí. No, todavía. Todavía no. Bueno, ya vamos a estar con Leo Mora a ver si podemos tomarlo. Lamentablemente algo nos pasa acá. No puedo tomar a Leo desde acá. No sé por qué. Ya vamos a ver si podemos solucionarlo, por supuesto. Se escucha fuerte, claro, porque estamos acá en la cancha del Estadio Nacional. A ver, ahora.
2: ¿Qué tal? Ahora sí. Buenas tardes. Vamos a empezar a escuchar inmediatamente la palabra del presidente de Colo Colo, Aníbal Mosa, hablando con los medios.
3: Significa pasar de espacio a una copa que nos interesa ganar, que está dentro de los objetivos que nos pusimos a principios de año, así que es muy importante. Colo Colo es el equipo que tiene más Copa Chile en el país y pretendemos nosotros con ella.
4: Sí, bueno, yo esas cosas de la vida, ayer en la mañana me enteré de que lo habían hospitalizado y llamé a Andrea eso de las 9 de la mañana y después me enteré en la tarde que había fallecido, llamé a la familia, llamé a Andrea, le di las condolencias. Don Reinaldo es una persona del fútbol que dejó una semilla muy importante, como bien saben usted, que fue la creación del canal del fútbol, así que nada, las condolencias a todas las familias de ellos, a la gente de Wander, y esperamos estar mañana en los sepelios de Don Reinaldo. ¿Se acordaba justamente a André hoy día en la mañana, hoy día en la tarde, ayer? Claro, ahí. Cuando hablamos, había fallecido, eso sobre esa conversación. Justamente estuvimos ahí en un restaurante en los altos de Concón, muchas horas ahí conversando con Don Reinaldo. Era una persona de calle, una persona de sacrificio, una persona que se hizo a puro ñeque. Entonces era muy interesante poder compartir esa historia con él. Así que sí, una historia con él.
2: Aníbal, le pregunto por los hechos de violencia que ha ocurrido esta semana, lo que pasó el día martes acá en el Estadio Nacional, lo que pasó ayer en Viña del Mar. ¿Qué te parece a ti como presidente también de Colo Colo, esto que está pasando también con los hinchas del fútbol?
4: Lo que ocurrió ayer con el partido en Viña es muy lamentable. Es muy lamentable por la gente, por el resto de gente que va a ver un partido. Lo que vimos ayer, de cierta manera, requiere que hayan sanciones duras, que este tipo de personas identificar los realmente responsables, porque eso es lo importante. No pueden pagar justos por pecadores acá. Identificar estos responsables y que no entren más a una cancha de fútbol, que no entren durante 12 años o 14 años, que es lo que se está hablando. Creo que hay que empezar a dar esas señales, porque si no vamos a lamentar situaciones que pueden correr, no sé, la vida de un niño, a alguna situación que puede ser peor.
2: ¿Y lo mismo el martes?
4: Sí, tenemos ahí unas identificaciones y nosotros, como se llama, somos el equipo que, miren, hablaba justamente con la gente de seguridad, el último tiempo nosotros hemos metido alrededor de 500 personas al 102, o sea, nosotros no vamos a permitir un espacio familiar como es el estadio lo ensucien unos pocos.
2: Se preguntan por lo que va a ocurrir hoy día con los hinchas del cuadro popular. Estamos en vivo a la Deportiva Chile.
4: Tenemos un plan de seguridad permanente. Nosotros confiamos en nuestros hinchas, confiamos en el trabajo que se hace y que esperemos que no ocurra nada.
5: Aníbal, le quería preguntar por la situación de Joaquín Sosa.
2: La situación de Joaquín Sosa. Seguimos escuchando a Aníbal Mosa en Radio Sport.
4: Está, ¿cómo se llama eso? Pueden preguntárselo después a Jaime un poco más técnicamente, pero están todos los contratos en regla y todo, y nosotros estamos muy contentos con Joaquín y esperamos que prontamente también podamos hacer opción de esa opción de compra para que él se quede por varios años más. Mire, yo no le puedo hablar de otros clubes. Lo que sí le puedo hablar yo es que los contratos que tomó Joaquín, su representante y Colo Colo están completamente en orden. Están cumpliéndose completamente como corresponde. Pero te vuelvo a decir, nosotros estamos muy contentos con Joaquín y si hay algunas cosas más técnicas se las pueden preguntar a Jaime. No, absolutamente. No tenemos deuda con nadie. No lo vi porque estaba metido ahí en una reunión. No lo vi. Ya, muchachos.
2: Hasta ahí entonces la palabra del presidente de la primera. Aníbal Mosa acá al ingreso del Estadio Nacional.
0: Gracias, Leo Mora. Ya estará de vuelta acá con nosotros, Leo, para ya comenzar a revisar lo que va a ser la formación de ambos elencos, lo que será la formación, lo decíamos, de Colo-Colo y del Audax Italiano, que jugarán en 16 minutos más en la cancha del Estadio Nacional. Don Emilio.
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0: Muy bien, ya estamos prontos a conocer, bien digo, las formaciones de ambos elencos. Las formaciones, por supuesto, de Colo-Colo y del Audax Italiano. Ya estamos instalados, lo decíamos, acá en la cancha del Estadio Nacional. Ah, mire, justo llegó. Ya está acá arriba.
5: Sí.
0: Corrió.
5: Sí, sí. Lo que pasa es que hay que correr del ascensor para acá.
0: Sí. Aparte que el ascensor, cuando sube mucha gente, como que anda más lento, pero bueno.
5: Es que parece que más que un ascensor es un montacarga la cosa esa.
0: Sí, es demasiado lento. ¿Cómo le va, claro, Leo Mora? Usted que habló recién con Aníbal Mosa. Buenas tardes.
5: Oiga, sabe que yo le digo siempre lo mismo. Es un gusto, un honor, un placer escuchar a Aníbal Mosa, porque te responde todo. Y de hecho le preguntábamos por lo que pasó el martes, por lo que pasó ayer también, obviamente. Y Colo-Colo ha sido un equipo modelo en ese sentido, en cuidar, obviamente, que ocurran situaciones de violencia en el estadio. Recordemos que cuando ellos juegan en la cancha David Arellano, en el Monumental, hay una cámara que va mostrando a los inadaptados que se suben arriba de los techos. Han tratado también de aplicar los distintos derechos de admisión. Y bueno, para cerrar el tema, porque lamentable esto atañe a todo el fútbol chileno, recordar de que, como lo comentábamos anoche en la transmisión, estábamos esperando que la Federación de Fútbol de Chile decidiera, junto con todas las partes, la gente de Everton de Viña del Mar, la gente de la Universidad de Chile, y esto es una locura. Porque el próximo domingo, en este mismo lugar, a las 14:45, se va a jugar los 8 minutos restantes del duelo que fue transmisión anoche de la Deportiva de Chile entre Everton y la U. Así que son 8 minutos más los que Piero Massa decida que se juegue. Y luego, acá mismo, los pondremos a almorzar. Y luego a las 5 de la tarde se juega el partido de vuelta entre la U y Everton. Cosas que, como dirán algunos por ahí, ocurren solamente en la Chilean Copa Chile, ¿cómo sería?
0: Cup. La Chilean Cup.
5: Chilean Cup. Eso es cosas que pasan acá nomás. Así que, bueno, cuando usted quiera, querido Anselmo, mientras la gente del Cacique por acá sigue llegando, ojo, que a propósito del tema, le preguntaron a Aníbal Mosa, porque se habló mucho en la previa de que esta noche podían ocurrir también algunos incidentes acá, y de hecho, colegas que reportean normalmente al cuadro popular están muy atentos, por supuesto, a esa situación de que pudiesen ocurrir nuevamente incidentes acá en el Estadio Monumental, porque el día martes hubo una persona apuñalada, fierros, lamentablemente eso ocurrió acá, y hoy día el local es Colo-Colo, por lo tanto, Aníbal Mosa decía que estaba todo resguardado para que ciertamente no ocurrieron esos hechos de violencia que ocurrieron el día martes, los que ocurrieron ayer en Viña del Mar. Bueno, antes de conocer las formaciones, un pequeño adelanto, porque tanto Colo-Colo como Audax Italiano hicieron movimientos en sus oncenas titulares. Por ejemplo, destacando en Colo-Colo, Maxi Romero se va al banco de suplentes, o Maxi Romero, que igual decíamos que esperábamos que mostrara alguna cosita más en el partido de ida acá en el Estadio Nacional. Ahí sí, obviamente, es inamovible Javier Correa, pero hace un cambio de esquema también ahí en dejar un solo hombre en punta, a diferencia de lo que hizo en el partido pasado. Y Audax Italiano también, de hecho, desde el portero en adelante, hace algunos movimientos y unos muy merecidos, porque, por ejemplo, aparece en el 11 de titular del equipo de Patricio Graf, Franco Trojanski, que le dio un dinamismo muy distinto a Audax Italiano en los minutos finales del partido, cuando sacó a un cuestionado Damián Pizarro, que ahora se va derechamente a la banca de suplentes. Eso es un poquito en cuanto a lo que son las novedades de ambos elencos, considerando el partido pasado, que también fue transmisión de acá de la Deportiva de Chile en el Estadio Nacional. Vamos a ver si es que le resulta tanto a Fernando Ortiz, que entró con un tremendo semblante hoy día acá al Estadio Nacional, mientras uno de los jugadores del Cacique entró con un parlante ahí metiendo todo el ruido posible. Se vio también al Tano muy amable, muy afable con la prensa que estábamos apostados en la parte baja. Y la gente de Audax Italiano, a diferencia del partido pasado, llegaron en bus, pero no todos. De hecho, cuando veníamos ingresando con Anselmo, algunos de ellos venían llegando en sus propios vehículos y otros se juntaron allá en el Bicentenario de la Florida para abordar el bus, esta vez sí bus, que los trajo acá al Estadio Nacional. Así que con todo eso hablamos de lo que es esta previa del partido. Cuando usted quiera, don Anselmo querido, pasamos a conocer los oncenos, tanto del cuadro popular como también de Audax Italiano, cuando las ubicaciones son exactamente las mismas. La hinchada popular está ubicada en el lado norte del estadio y la hinchada de Audax Italiano está ubicada en la puerta 10 del Estadio Nacional, a un costado de la marquesina hacia el sur, para lo que va a ser este partido. Vemos mucha familia, muchos niños, aprovechando también de que es el último día de la semana y además el último partido para Audax y Colo-Colo del mes de septiembre. Recordemos que después, entre medio, también hay fecha FIFA y se va a jugar estos partidos que de verdad que son de relleno para la selección de chilena de Nicolás Córdoba, donde obviamente van a ver qué es lo que está pasando también a nivel de selección. Así que cuando usted quiera, don Anselmo, revisamos cómo forma Colo-Colo, cómo forma Audax esta noche.
0: Vamos
5: acá en el Nacional.
0: Y comenzamos, por supuesto, con el local. Partimos con el Club Social y Deportivo Colo-Colo. Cantemos todos de Arica Magallanes. Que tiene sus 11 escogidos por el Tano Ortiz, a los siguientes hombres.
5: Que parte en el arco con el hombre que se lució dentro de todo en el partido del martes pasado. En el arco, el joven Eduardo Villanueva.
0: Exactamente, Eduardo Villanueva. Entonces con la número 12. Sí, será el titular esta noche acá en la cancha del Estadio Nacional. Número 12 para el Lalo, Eduardo Villanueva.
5: Y sigue con la línea de tres, la misma del día martes, con el número 28, Jason Rojas.
0: Jason Rojas, entonces, claro, casi la misma titular en el cuadro de Colo-Colo. Número 28 para Jason Rojas.
5: Aquí está el histórico, el King, el Rey, 23 en la espalda. Para sí, obviamente, el hombre que está jugando ahora, el central favorito del Cacique, Arturo Erasmo Vidal.
0: Capitán, además, de este cuadro de Colo-Colo, número 23 para Arturo Vidal.
5: Sí.
0: Arturo Erasmo, perdón.
5: Sí, señor. Y cierra la línea defensiva con la número 21, Eric Bimber.
0: Y Eric Bimber, entonces, que será también el titular, en este caso por orilla izquierda en la defensa del cuadro de Colo-Colo.
5: Vamos al mediocampo del Cacique, que parte con el joven número 7, Francisco Marchán.
0: El Pancho Marchán, entonces, que esta vez no jugará por izquierda como lo hizo en el partido anterior, sino que esta vez se cargará derechamente por la derecha, valga la redundancia. Número 7 para Francisco Marchán.
5: Seguimos revisando la escena del Cacique, que va con el número 6, el Tomás Alarcón.
0: Tomás Alarcón, entonces, el segundo, podríamos decir, el primer central, el primer ahí contención fijo por el medio campo en el conjunto de Colo-Colo. Número 6 para Tomás Alarcón.
5: Seguimos. Joven. Acá aparece, el otro día no estaba,
0: Pero
5: estaba ahí en la banca, atentito al Lupo. Pero hoy día el Tano dijo, lo quiero probar.
0: Usted entra.
5: Sí, señor. 42 en la espalda para Cristian Díaz.
0: Exactamente, Cristian Díaz, entonces, será también el titular. Número 42 acompañará al lado a Tomás Alarcón en la escuadra de Colo-Colo.
5: Este le habíamos puesto el apodo del sepulturero porque nos habíamos acordado de un colega. Hoy día va de titular el joven con la número 54, Gedeón Díaz.
0: Exactamente, Gedeón Díaz, entonces, que también será parte de esta jornada en este partido que arranca en 6 minutos. Gedeón Díaz, número 54 en Colo Colo.
5: Un poco más arriba en este medio campo poblado del equipo del Popular va el número 8, Álvaro Madrid.
0: Álvaro Madrid, que muy probablemente se va a juntar con Pastrana para generar juego. Número 8 para Álvaro Madrid.
5: Usted lo mencionaba justamente, para mí, el mejor jugador del Cacique en el partido pasado, 10 en la espalda para Lautaro Pastrán.
0: Lautaro Pastrán, entonces, número 10, el creador, el habilitado en la escuadra de Colo Colo, número 10 a Lautaro Pastrán.
5: Y cierra el onceno del Popular, número 9 en la espalda para el killer, el goleador. Hoy día lo queremos prendidito a el gran Javier Correa.
0: Y Javier Correa, entonces, que cierra la formación del cuadro albo, número 9 para Javier Correa. Esta es la formación del Cacique, Leo Mora.
5: Que parte en el arco con el número 12, Eduardo Villanueva, los tres del fondo, Jason Rojas, Arturo Vidal, Eric Bimber, el poblado mediocampo que parte con Francisco Marchán, Tomás Alarcón, Cristian Díaz, Gedeón Díaz, Álvaro Madrid y Lautaro Pastrán. Y arriba para los goles, número 9, Javier Correa, el onceno del Cacique, del Popular, del eterno campeón.
0: Ay, don Emilio Freisas, cuando quiera, por favor, usted hace lo que usted sabe, si usted es el dueño del micrófono acá en esta radio, así que, por favor, véndase.
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5: Los defensores de Lauda están de pie.
0: Estos son los escogidos, sí. Estos son los escogidos por el profe, el DT, el número... Perdón, Nanki Verpo. Don Pato Graf, claro, gracias. De repente me vean como lo ACB, los mini ACB, pero bueno. Esta es la formación del cuadro helado italiano, don Leo Mora.
5: Aquí está el cuadro de la Florida mientras entra el Popular. Entra también a la cancha Audax Italiano. Entran los jueces de la brega de rojo y negro. Así forma el equipo de Don Pato Graf, que parte con el número 25, Pedro Garrido en el arco, el 25.
0: Su tercera titularidad para el número 25 en el cuadro del Audax Italiano. Será titular esta noche en desmedro el Tommy Ahumada. Número 25 para Pedro Garrido.
5: Línea de cuatro en el fondo con la número 16, Oliver Rojas.
0: Oliver Rojas, entonces, primer lateral por la zona de la derecha. Número 16, Rojas en el conjunto del Audax.
5: Pareja de centrales con la número 14, Diego Monreal.
0: Diego Monreal, entonces, número 14 en el conjunto audino.
5: El segundo central, número 29 para Marcelo. ¿Qué Marcelo? Ortiz.
0: Claro, este también fue parte de la jornada anterior, número 29 para Marcelo Ortiz.
5: Cerrando la línea defensiva, el número 35 para el Catuto Raimundo Rebolledo.
0: Y Catuto Rebolledo, que esta vez entrará como titular por la banda de la izquierda, número 35. Raimundo Catuto Rebolledo.
5: Y lo vamos al medio campo, que parte con el número 8, Marco Collao.
0: Capitán del conjunto del Audax Italiano, número 8 para Marco Collao.
5: Número 19 para César Pinares.
0: Número 19 para César Pinares, entonces, también ingresó en el segundo tiempo en el primer partido, esta vez será titularísimo.
5: Y cerrando el medio campo, número 9 para Diego Coelho.
0: Que será bien mentiroso este 9, como un falso 9, muy sí, probablemente señor. Se va a juntar más adelante con Troyansky, pero bueno. Número 9 para Diego Coelho.
5: Arriba, número 7 para Paolo Guajardo.
0: Paolo Guajardo, que también ingresó en el segundo tiempo en el cuadro del Audax. Número 7 para Paolo Guajardo.
5: Dicen que este es bueno. Número 11 para Franco Trojansky.
0: Sí, que ingresó en el partido anterior y comenzó a hacer daño casi de inmediato. Número 11 para Franco Trojansky.
5: Y cerrando con el número 27 para Michael Baduli.
0: Ay, y Michael Baduli, el número 27. No, ya no es Michael Fuente Baduli, ahora es Michael Baduli. Esta es la formación del cuadro de Colo-Colo.
5: Que parte, reiteramos, en el arco con el número 25, Pedro Garrido. 16, Oliver Rojas, Diego Monreal, Marcelo Ortiz y Raimundo Rebolledo en la línea defensiva. Marco Collao, César Pinares, Diego Coelho en el medio campo. Y arriba en el ataque, Paolo Guajardo, Franco Burriaski y Michael Baduli, el onceno del equipo Tano de Audax Italiano.
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5: Y los árbitros del encuentro, además.
6: ¿Los tiene por ahí?
5: Sí, por supuesto. Será Matías Riquelme, el juez central de La Brega, acompañado por don Juan Serrano. Medio hambre, ¿eh? Jamón Serrano.
6: ¡Oh, qué rico!
5: Juan Serrano, el primer asistente. El segundo, este no es Juan Carlos, simplemente es Carlos Venegas, porque si no sería bajito y sería jinete. Y el cuarto árbitro, Franco Jiménez, los árbitros de esta noche para acá en el Estadio Nacional. No se equivocó, es Estadio Nacional para el duelo de esta noche acá. Y recordamos nuevamente que no hay VAR.
6: Tal cual, hasta
5: las semis.
6: Hasta las semifinales. Sí, hasta las semifinales no tendremos VAR. Hay que recordar que el global de este partido, y por eso no lo ponemos en nuestra pantalla, es un alicaído 0-0. Es un aburridísimo 0-0. Esperemos, claro está, que cambie un poquito lo que fue el partido de ida con este partido de vuelta, que ojalá sea un poquito más entretenido que el primero.
5: Bueno, ya tiene cambios, lo decíamos, habíamos hablado, por ejemplo, de que no va a estar Maximiliano Romero, pero vamos a ir primero al minuto de silencio por el fallecimiento de don Reinaldo Sánchez.
7: En su memoria, Reinaldo Sánchez Olivares, descanse en paz.

0: gracias.
1: Perfecto, comenzará la Audax. Los 22 actores ya están en escena, los cuatro jueces de la brega. Esperando, como diría cierto relator, que la gordita regalona comience su paseo triunfal. Cuando quiera nomás, don Matías Riquelme, está todo listo. Juan Serrano, sí, Carlos Venegas también, sí. El cuarto árbitro también dijo que sí, que está todo listo, todo dispuesto, no hay ningún partido en paralelo. Puede comenzar cuando quiera, señoras y señores. Ya, pues vamos. Señoras y señores. Vamos a bajarlo un poquito ahí, porque si no nos van a reventar. Comienzan, arrancan, inician. 90 minutos de pasión. 90 minutos de emoción acá en la Deportiva de Chile, acá en Radio Sport desde las canchas. 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Lo vives, por supuesto, a través de la Deportiva de Chile, don Emilio Frey Sanlillo.
2: Atención, atención. 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
1: El balón, uy, por fin una camiseta que se vea por la cresta. Gracias a Audax Italiano por vestir hoy día de verde. Del tradicional verde, no esos inventos que de repente sacan estos jugadores. Cuidado que se viene el conjunto de Colo Colo. Le pegaba a Madrid sin convicciones, así me parece.
3: Sí, por la derecha trató de llegar al fondo, pero no se dio cuenta que nada podía pasar. Aunque sí estaba dentro del área de todas maneras Javier Correa, pero la pelota la manda al lateral por el sector delante.
1: De hecho, le pegó tan mal a Álvaro Madrid que la pelota la mandó al lateral. Así de mal le pegó. Así de mal le pegó. Pero bueno, ¿qué le vamos a hacer? El balón lo va a jugar por la banda de la derecha. El conjunto del Audax Italiano, que la pondrá en circulación a través de Oliver Rojas. Arriba la bola, termina capturando el conjunto Colo Colo. La quería y la gana nomás Correa, tocando con Lautaro Pastrán. Tocando para que apareciera, pero no alcanza a llegar el Pancho Marchán. La bola le pertenece al Audax a través de Michael Baduli. Retrocede Michael Baduli, que la toca ahora con Catuto Rebolledo. Va a salir desde el fondo, no. Prefiere jugar con balón controlado para... ¡Ojo! Para el portero Garrido, que casi se equivoca. Alcanza a tocársela a Marcelo Ortiz. Cuidado, que presiona Colo Colo en la salida. Atención, porque ahora mira donde tuvo que retroceder Diego Coelho para tratar de defender esa bola. El balón le pertenece a Colo Colo. La cabeceaba Jason Rojas. La recupera el número 8 Álvaro Madrid. La toca por el medio para Pastrán. Y este con Cristian Díaz. Sus primeras armas, su primer partido en la titular del conjunto Colo Colo. Díaz. Este es Cristian. Vamos a tener que mencionar Cristian Díaz y Gedeón Díaz.
3: Claro, están los dos Díaz juntitos. Sí.
1: Exactamente. Con nombre y apellido, porque si no los vamos a confundir. Vidal. Tocando nuevamente para que otra vez aparezca el Tommy Alar con cuidado. Qué malo el pase. El balón lo recupera el conjunto del Audax. Atención con esto. La tiene Coelho. Le va a pegar al arco. ¡Coelho! ¡Ay, ay, ay, ay, ay, ay, ay, ay, ay, ay, ay, ay, ay, ay! Había posición de arco. Para fortuna de Lalo Villanueva y de Arturo Vidal, aunque el balón se había ido fuera. Habrá tiro libre para la escuadra de Colo Colo, porque había posición de adelanto de Diego Coelho.
3: Claro, y Coelho simplemente se demoró mucho en esa jugada, y cuando ya estaba dando los pasos, banderita arriba, dijo Carlos Venegas, sale jugando el cacique desde el fondo.
1: Banderita chil, ah, no, no quiere ese otro. La bola la juega, atención con esto, el conjunto, ay, se cayó solo. La pelota ya la juega, atención con esto, el conjunto de la Audax a través de César Pinares, que la jugaba y la abría para que aparezca Michael. Este fuente Baduri. Por el medio con Coelho, otra vez con Pinares. Ahora el que la abre es Paolo Guajardo. Va a sacar el centro al 7. A ver qué hace Guajardo. Prefiero meterse al área. ¡El centro! Villanueva. Se queda con la bola nomás. El cancerbero, el número 2, el number 12. Si tuviéramos en clase de inglés del conjunto de Colo-Colo.
3: Claro que sí. Y ahora Audax Italiano llegando por la derecha en esa jugada. También sí con poca potencia el cuadro itálico, pero al menos ya tiene dos llegadas directas al arco, a diferencia de lo que hizo el cacique hace un ratito con Madrid.
1: ¿Y qué hizo el cacique?
3: No sé qué hizo, porque la mandó el lateral.
1: Es que por eso le pregunto, ¿qué hizo el cacique?
3: Tremendo.
1: El
3: cacique. Ahí va Colo Colo.
1: Viene Colo Colo, atención con esto. Llegará Lautaro, va a llegar Pastrán, llegará Lautaro, va a llegar Pastrán. La tiene Pastrán. No me saquen, estamos como la señora ahí anoche. ¡Aló! Arriba el centro Correa, a ver si aparece, le pega el arco. Alcanzó a tocarla Pedro Garrido. alcanzó a tocarla Pedro Garrido cuando aparecía solo sin marca dentro del área. Otra vez Álvaro Madrid acompañando la jugada de Correa. Casi el primero. Ahora tiro de esquina para el Cacique.
3: El primero del Popular, y de hecho habían tirado hasta el humo pensando que la pelota estaba dentro del arco, pero oso dijo el balón.
1: Ay, ay, ay. La primera de peligro, ¿ah? ¿Ah? Ha habido más peligro que el partido del martes.
3: Sí, absolutamente. Mucho más dinámico en pocos minutos.
1: Arriba el centro. Se la tocan cortita finalmente a Lautaro Patrón. Ahora nuevamente el centro del Tommy Alarcón dentro del área. Quería... ¿Qué hace Timber ahí? Marchan con la bola, tocando con Vidal, quien retrocede para jugarla. Mira, con Cristian. Con Cristian Díaz. La confianza de Vidal con Cristian Díaz. Le dice, usted, mijo, ¿qué hace haciendo de libero? Y yo me quedo arriba tratando de capturar una bola. 5 minutos ya tenemos esta primera parte. 5 minutos de este primer tiempo. Sigue el 0-0 entre Colo-Colo y el Audax. Pero al menos tenemos más fútbol que el martes pasado. Cuidado que se viene Colo-Colo nuevamente. Adelantado. En el 2035 estaba Correa.
3: Oiga, hay que enseñarle a la gente de Colo-Colo que en el OBS se puede poner el tiempo en el tablero.
1: Sí,
3: ¿eh?
1: Le vamos a tener que enseñar cómo se pone el tiempito ahí.
3: Mira quién acaba de llegar. Carlitos Madariaga.
1: Mira, don Carlos. Carlitos Madariaga, paseando por acá. Sí. Viene a reportear al Audax.
3: Hincha de Colo-Colo, dijo él.
1: ¡Claro!
3: Le encanta el cacique a Carlitos Madariaga.
1: Vendrá a reportear a... A Audax, que me imagino, porque anda Tomatín. De hecho, lo vi a Tomatín cuando veníamos llegando. Algo le dice... Algo pidió el Tano Ortiz.
3: Sí, que alguien de la banca se va hacia...
1: Hacia los camarines.
3: Sí. A lo mejor un cronómetro, porque no hay cronómetro en el marcador.
1: Claro, muy probablemente. Cuidado, que se viene Trojansky para el conjunto del Audax. A ver qué hace Franco. Este es Trojansky. Quiere avanzar. Busca el espacio. Quiere pasar. No puede. La bola la juega. Ahora sí Trojansky. Pasó nomás Trojansky. A ver si se anima el cuadro del Audax, porque ya se le vino encima Colo-Colo. Hay que decirlo.
3: Claro, Colo-Colo hace lo mismo siempre, ¿eh? Toma la mano de lo que propone el rival y después de eso dice ya, esto es tu propuesta, perfecto, ahora viene lo mío.
1: Perfecto, y atención con esto, el balón lo juega el conjunto de Colo-Colo, que quiere avanzar, la quiere Lautaro, a ver si aparece Pastrana. No pudo. Primero, uy, al piso ahí va. Atención, porque ya la bola la roba el conjunto de Colo-Colo a través de Cristian Díaz. A ver qué hace Díaz. Cristian, levanta la cabeza. Este es Cristian Díaz tocando nuevamente con el Bimber y este con Arturo Vidal. Primeros instantes, primeros minutos. 7 en rigor. 7 minutos ya tenemos casi esta primera parte, don Leo Mora. Comencemos a conocer las bancas.
3: Claro, la del Popular compuesta por Fernando Tuto de Paul. En el arquero suplente, Alfonso Holguín, Agustín Silva, Matías Fernández, Sebastián Vega, Marco Volado, Pierre Allende, Gerald Astudillo y Maxi Romero, la banca de Don Tano Ortiz.
1: ¿Y la del Audax?
3: La banca del cuadro itálico, compuesta por Tomás Ahumada, Felipe Salomoni, Fabián Loyola, Giovanni Chiaverano, Damián Pizarro, no, ojalá que no entre, Ariel Uribe,
1: no, Brian.

0: pase, pero no lo entendió ninguno de los compañeros y salió jugando desde el fondo tranquilamente Eduardo Villanueva.
1: El baile del perrito, el baile perdón, del perrito.
0: El Pedro Carrillo.
1: Pedro. El balón lo juega el Audax por el medio a través de Diego Coelho. La abre por la zona de la izquierda. Por ahí va a aparecer Catuto Rebolledo. Otra vez atrás con Coelho que se mete entre los centrales. Tocando ahora para que apareciera César Pinares. Se da la media vuelta a Pinares, la toca hacia atrás. Ahora la juega Diego Monreal, quien levanta la cabeza. La juega por la banda. Muy larga, muy alta para el número 27 para Michael Baduri. Habrá lateral para el conjunto de Colo Colo, que lo va a jugar con las manos el Pancho. Marcha desde estos primeros 8 minutos ya. 8 minutos de esta primera parte. Colo Colo 0. Audax Italiano 0. Véndase una, don Emilio Frei Saldillo.
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0: Sí.
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0: Hoy día anda el choro, ¿eh?
1: ¡Ojo al remate que le daba, lamentablemente, muy mal!
0: A propósito de Díaz, andaba el choro.
1: ¿Ah, sí?
0: Sí, el que dijo que le habíamos hackeado.
1: Ah, sí, no, si andan acá abajo, sí, estos sí. Choros.
0: El martes no los vi.
1: No, si ahí no llegan, ¿qué van? ¿Qué van a llegar?
0: El choro.
1: No, si estos son choros, ¿cuándo? ¿En la pantalla no?
0: El medio que se cree periodista.
1: ¿Ah?
0: El médico que se cree periodista. Ahí está entonces el juego en estos momentos, ya en predominio de Colo-Colo en estos momentos, ya avanzada esta primera parte del partido, y hay una falta en este momento para un jugador del Cacique. Pide calma Matías Riquelme, que no sean tan violentos los jugadores, sin tarjeta solamente entran a revisar. Ahora sí, el cuerpo médico
1: sale, sí,
0: del jugador del Cacique. Pero como
1: está,
0: te digo,
1: bien complicado, ¿eh?
0: Audax Italiano, dos llegadas al arco, después perdió todos los balones. Y ahora es Colo Colo el que está jugando y se carga nuevamente como lo hizo el martes pasado por la banda izquierda en el juego del Cacique. Pero me llama la atención que Javier Correa no está metido totalmente dentro del área, sino que viene un poco más atrás, esperando quizás recibir una habilitación cerca de la empanada del área, como le dicen algunos, y recién poder meterse al área.
1: ¿No
0: para
1: diga
0: qué?
1: Eso.
0: Para no encontrarse en posición de adelanto. Yo creo que por eso lo hace simplemente Colo Colo de esa forma. Ya se recupera el jugador del Cacique, así que en cualquier momento ingresa al campo de juego.
1: Sí, señor. Habrá tiro libre, lo va a jugar esta vez en 10 minutos. ¿Quién lo jugará en 10 minutos? El cuadro del Audax. En la lateral finalmente será así. Y ya la va a poner en circulación.
0: Y ahora Alarcón espera el minuto.
1: Oye, pero ¿y dónde están los 5 segundos? Ah, hace rato que no se cuentan los 5 segundos, ¿eh? Ya es como, es chiste ya esta cosa. Desde el fondo va a jugar Villanueva. La pondrá en circulación Villanueva. A ver con quién juega, a ver con quién toca. A ver con quién la pone en circulación, con Vidal. La bola la juega el conjunto Colo-Colo. La tiene ahora Gedeón. No lo habíamos mencionado a Gedeón Díaz. Tocándose ahora con Eric Wimberg. Y este con Arturo, con Vidal. A ver qué hace el King. Levanta la cabeza, tocando con Eric Wimberg, que trata de transformarse en habilitador, pero se nota que es defensa porque no le resulta. El balón ya le pertenece al Audax Italiano a través de Oliver Rojas, que se la deja servida finalmente al portero Pedro Garrido, que ya la juega, la pone en circulación nuevamente arriba al centro, buscando la presencia.
0: Empezó a hacer show el Tano.
1: Sí, señor.
0: Le dice, oye, el minuto para largo, le dice a,
1: es que está
0: a Franco Jiménez.
1: Claro, están pidiendo que, porque Franco Jiménez, el cuarto árbitro, ahora sí, le dieron la autorización entonces al número 6, a Tomás Alarcón en Colo Colo, para que ingresara nuevamente con nosotros el cuadro Albo, porque estaba afuera. Y claro, el tema del nuevo reglamento, después del Mundial, que a jugar y que
0: claro, un afuera. Minuto.
1: Sí, pero parece que pasaron más.
0: Por eso estaba desesperado el Tano.
1: Por eso el Tano estaba.
0: Venga.
1: ¡Hermana! Mira. ¿Alcanzará a llegar al venga?
0: Claro, le dijo, venga.
1: Venga.
0: Al cuarto árbitro.
1: ¿Alcanzaré a llegar al venga? Ojalá que sí.
0: Sí, además que llega.
1: 12 minutos, ya tenemos 12 minutos y medio de esta primera parte. ¿Y si hay penales?
0: Si hay penales.
1: ¿Hay penales?
0: Hay penales. Así de sencillo.
1: ¿Y si hay penales?
0: La pregunta era así.
1: ¡Hay penales!
0: Si sigue 0-0, ahí sí, hay penales.
1: Ay, bueno, si esto sigue el empate, habrá penales.
0: Sí, señor.
1: ¿Y si hay penales? ¡Hay penales!
0: Ahora, hay que ver quién los patea, po.
1: Claro, ese es el tema. Yo no sé si el Tan Ortiz entrenará penales en la semana. Ah. Atención, que se viene el conjunto de... ¡Ay, qué pasó ahora! ¡Por favor! El Tan Ortiz que se enoja. El balón ya lo tiene Michael Baduri tocando hacia atrás para que apareciera el Catuto Rebolledo. El balón

0: muy largo, muy alto, muy ancho. Será lateral nomás para el conjunto. ¡Ay! No se caiga el Jason. Lateral para Colo-Colo.
1: Una mía cabezona se encuentra el 28 Colo-Colo.
0: Sí. Este pasto sintético que pusieron encima del recortar, claro,
1: es híbrido y además la pista de recortar con una cuestión sintética.
0: Claro, y ese es el engañoso. Oh, me parece que está adelantado. Me parece que está adelantado Michael Fuentes Badulli. Arriba al centro. De cabeza la sacaba Jason Rojas. La pone a circulación. La deja,
1: salió.
0: No, se fue la hora. Será lateral para la Audax.
1: Se le escapó a Pancho Marchán.
0: Sí, señor. Lo va a jugar Catuto Rebolledo. ¿Qué dije yo? ¿Leandro Hernández? ¿Nadie? Leandro estaba en la banca, ¿no?
1: ¿Leandro?
0: No, pues.
1: ¿Está?
0: Ah, de veras que anda con...
1: Sí, pues.
0: No, no, es Raipán el que anda con la 17. Cuidado, sí, que se viene el conjunto del Audax. Atención con esto. Porque que la tiene Nico Coelho tocando hacia atrás el centro. Ay. Le daban la defensa del conjunto de Colo Colo ese remate. El que la captura es Catuto. Cuidado, primero Marchán que captura. No, Leandro Hernández no está porque no está nomás.
1: Claro.
0: O se fue con la selección adulta. Mayor. Sí, parece que anda con la adulta.
1: Es que Fierro más no está para apoyarnos hoy día.
0: Oye, sí, y el segundo Fierro de esta radio, ¿dónde está? ¿Ah? Dios mío. Dios mío. El balón lo va a jugar en la lateral, el conjunto de Colo-Colo. Y en las manos ya la tiene Gedeón Díaz. No, prefieres dejársela a Nick Wimber. Yo voy a aprovechar de mandarle saludo a mi hija pequeñita Emilia, que está escuchando en la casita del partido.
1: ¿Cómo le fue con el afiche?
0: ¿Ya está?
1: Ya.
0: Oh, sí, ya está. Está arriba. ¡Ojo, el remate! Por arriba del travesaño. No,
1: el que le estaban pidiendo.
0: Ah, no, ya está listo también.
1: Ah, ya, muy bien.
0: Está listo ya. Ya terminaron las tareas, así que...
1: Muy bien.
0: Sí. Así que está... Todo ok. Así que besitos para la Emi, que está un poquito resfriada, así que...
1: Claro, de hecho...
0: Que se cuide, que no haga maldades.
1: Para consignar, Leandro Hernández está con la selección, claro, de Nico Córdoba para, ¿sí?, los amistosos ante Canadá, México y Estados Unidos.
0: Partidos que tendremos mañana.
1: Claro.
0: El primero, al menos, el Canadá-Chile desde el BMO Field de Toronto, en Canadá. No es donde juega Alexis Sánchez. Alexis tuvo que viajar desde hace un par de kilómetros. Cuidado, porque él juega en Montreal. ¡Epa! Que se venía Michael Badulli y quería pasar primero el King. Vidal. ¡Ay, mala la salida! El conjunto Colo-Colo. Cuidado, que se viene nuevamente el conjunto ahí. Itálico quería avanzar Michael Badulli. Era bueno el pase de Troyansky, que se transformaba en habilitador. Pero primero despierto. Esta vez el Tobi Alarcón en la defensa.
1: Claro, ahí haciendo algo el cuadro Cacique. Igual cede un poquito, pero no es tanta la presión del cuadro itálico, porque Colo-Colo está jugando ordenadito y le da incluso chances de Arturo Vidal poder moverse hacia el medio campo.
0: Exactamente, y cuidado que se viene el conjunto de Colo-Colo, quería avanzar marchando, pudo. Nosotros vamos a aprovechar porque la pelota acaba de salir. ¿Marcaremos? Sí, lo marcamos nomás. Tiempo y marcador del partido. A ver si llega un vasito con café, que sea, no sé, algo, por favor. 16 y medio de esta primera parte. Ojo, que viene el remate de Correa, que quería abrir el marcador, pero que no pudo. Así que decimos que en 16 y medio de esta primera parte sigue la anemia de goles en la cancha del Estadio Nacional. Colo Colo 0, Audax Italiano 0. Lo vive, por supuesto, a través de la Deportiva de Chile.
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0: Ay, ay, ay, don Leo Mora. Primero 16 para 17 en Río.
1: Y Colo Colo llegando, pero perdiendo todas las... Cuidado.
0: No pasa nada.
1: Sí, ahí Arturo Vidal ya perdió el balón, pero Colo Colo llegando mucho más que Audax Italiano en esta primera parte del partido. Pero lo mismo del día martes, ¿ah? Muy errático, llegando pelotas muy fuera del poste de izquierdo, poste derecho. Y bueno, ese es el gran problema del Cacique. Bueno, mira, la baja que tiene Colo Colo, pensando que hablábamos recién de la selección chilena, la primera, obviamente, Don Bociña, que dijo...
0: Que está en Cabo Verde.
1: Sí, Aníbal Mosa dijo que no lo pudo ver el partido porque estaba en una reunión.
0: Claro.
1: Está en Cabo Verde. Gabriel Maureira, ya sabemos ya.
0: Que estaba disponible para este partido.
1: Sí, pues, Bruno Torres, Vicente Martínez y Justin Cuevas, que estaban también ahí en la selección chilena...
0: Sub-17.
1: Que está en los Odesur.
0: Claro, en la sudamericana.
1: Claro, sí. Así que...
0: La sub-23 es eso.
1: Claro, y hablábamos de Leandro Hernández, también es otra de las bajas que tiene el Cacique, pero por la selección chilena del Nico Córdoba.
0: Sí. Y qué bueno que sea por la adulta, por la mayor, y no por una sudamericana que en realidad el...
1: Ahora, si usted me pregunta, yo me quedaba en Colo-Colo.
0: Sí, es algo de que se ha conversado en varias ocasiones y por varias personas. Esto de salir a selecciones inferiores, podríamos decir, de la categoría en la que está jugando. Porque ya son jugadores que están alternando permanentemente, incluso algunos siendo titulares, el caso de Maureira, claro. Caso de Leandro Hernández. Estar jugando con selecciones que son, podríamos decir, inferiores en su categoría, en lo que están haciendo en el día a día, me parece incluso que podría hasta mencionarse como retroceso.
1: Claro.
0: Y quizá...
1: Además que la selección está muy vapuleada ahora en cualquiera de las categorías.
0: No sé si será el peor de los problemas eso. Cuidado que se viene Colo-Colo. La tiene Correa, que la mete al área. El que la quería era... Le pega al arco. Era el Álvaro Madrid, que no pudo hacer pie. Lautaro Pastrán, que reclama una mano. Pero el juez de compromiso, don Matías Riquelme, dice que hay tiro de esquina para el conjunto Colo-Colo.
1: El segundo para el Popular.
0: Yo no sé si estaban durmiendo en el partido del martes, pero... Vaya que ha llegado bastante más Colo-Colo en el segundo.
1: Pero es lo mismo del martes, ¿sabes? Colo-Colo llegando bastante y no concreta. Vamos a ver qué sale de este tiro de esquina.
0: Oye, me dice 12.000 personas sin luz actualmente en Arica.
1: No pagaron la cuenta.
0: Claro, 12.000 casas, perdón. 12.500 afectados en corte general en la capital de la región de Arica y Parinacota. El balón le pertenece a Cristian Díaz, que sale desde fondo 19 minutos y medio, casi 20 de esta primera parte.
1: Oye, y aprovechemos a propósito que está al lado de Arica.
0: Sí,
1: mandarle un saludo.
0: A donde yo me voy el martes.
1: Saludos a la gente
0: del
1: sur.
0: Perdón, el domingo en la noche.
1: Bío Bío, Araucanía, también. Los ríos y los lagos, que el frente de mal tiempo los ha dejado bastante complicados. A los fanáticos salvos, a los fanáticos itálicos que están en la sintonía en el sur de Chile también. Mucha fuerza, porque el frente de mal tiempo también ha dejado bastantes problemas en estas zonas que mencioné recién.
0: Tal cual. Hay que decirlo, tal cual. Habrá lateral para la escuadra del conjunto del Audax italiano, que ya lo juega. Ojo, Coelho, que la quería hacer rebotar. Se equivoca en la salida. El balón le pertenece a Lautaro Pastrán, tocando ahora con Álvaro Madrid. A ver qué hace Álvaro. Este Madrid que busca el espacio. Madrid le pega al arco, rebote en la defensa. El que la gana ahora es el Tomás Alarcón. Otra vez con Madrid. Busca el espacio. El conjunto Colo-Colo. El centro. La quería Lautaro Pastrán. No pudo ni él ni Gedeón Díaz, que llegaba por la banda izquierda. Eso sí. Será lateral para el conjunto de Colo-Colo, porque el árbitro dice que el que le echó afuera fue Diego Monreal.
1: Pero fíjate con él, el Tan Ortiz está muy molesto con sus dirigidos, porque obviamente están llegando, tienen mucha profundidad, pero le falta la estocada final. Le dice, ya, pues muchacho.
0: 21 minutos ya tenemos. Cuidado, el balón le pertenece. No, solo desde el fondo finalmente lo va a jugar la escuadra del Audax Italiano.
1: Claro, y a pesar de que uno decía con la formación que puso Audax Italiano que quizá le estaban llegando el partido a Colo-Colo, también ha hecho un muy buen partido, ofrece bastante resistencia a los ataques que hasta este momento le está ofreciendo el cuadro popular.
0: Saludos para Arica también.
1: Siempre Arica está
0: morir. Arica, siempre Arica, hasta hará morir, como diría Don Mirko. Ahí está mi Ángel, hermosa, está Franquito. Hoy día con visita, porque llegaron los amigos, llegó un compañerito de Franco a acompañarlo, así que...
1: Muy bien.
0: Ahí también le mando saludos al Emilio, que lo está acompañando. Y hoy día, para ellos era el tema de la tarea de física, así que...
1: Ah, muy bien.
0: Abrazos y saludos para
1: que
0: ellos.
1: Que les vaya muy bien en los estudios.
0: Y nos vemos el lunes.
1: Eso.
0: Porque el lunes ya estaré tempranito allá en la ciudad de la eterna primavera, que hoy día, soleado, 26 grados. Ah, ni comparado acá en Santiago,
1: no,
0: que hacía un frío.
1: Ciudades viejo. Donde yo quiero vivir, en Copiapó o en Arica, porque el calor que hace, rico, rico. Saludos para la gente que nos escucha en el norte de nuestro país.
0: Sí, señor. Ojo, que viene el conjunto Colo-Colo. La tiene Madrid buscando el espacio para que aparezca el Pancho. Este Marchan. A ver qué hace Marchan. A ver qué encara. Marchan, encara, Marchan, encara. Ay, Dios mío, por arriba el travesaño, viejo, que le pegó. ¡Qué mal le pegó Marchan!
1: Claro, pero dejémoslo que en la intención es la que vale, porque se perfila muy bien por la derecha, se centraliza, se acomoda, le pega esa pelota, podría haber dado un pase a alguno de los compañeros, pero se quiso jugar la personal y la manda arriba del travesaño y ya sale jugando el cuadraudino.
0: Oye, harto medio partidario hoy día, ¿eh?
1: Es que hay harto, porque ese Colo-Colo tiene varios.
0: Los amigos de Somos Chile Radio.
1: La voz así que está por ahí, el canal de Edson.
0: El canal del Edson.
1: Sí, pues.
0: Los fomes de señal divertida.
1: Está Dale Albo también por ahí, dando vuelta.
0: ¿Cómo se llama este niño de el medio de Perecín?
1: Liga Sport. Sí, pues.
0: Mandan varios.
1: Sí.
0: Pero te escúchalo por la Deportiva de Chile.
1: Para la radio de siempre.
0: Claro. Hoy día el internet de las radios de siempre no está funcionando muy bien, que digamos. No sé si están con cámara arriba. Pero tuve que... Hoy, estamos enlazados por Wi-Fi hoy.
1: Es que está Manolo Fernández, por eso.
0: ¡Ah!
1: Que renuncie, que se vaya.
0: Figurita.
1: Anda Manolito ahí.
0: Desde el fondo
1: pero
0: fue...
1: Pero una ciega, dijo.
0: Claro. ¿Costar la
1: vale, sale, vale. No, está...
0: Que se viene Coelho.
1: Está el hombre que ayer estuvo en la transmisión de la Deportiva de Chile, pues.
0: Sí, pues. Ah. Don Tito, redador joven Garrido.
1: Mandó un saludo ayer, me mató al final del partido.
0: Oiga, sí, ¿eh? ¿Ah? Oiga, cómo lo mató. Ah.
1: Hay un jugador del Audax italiano que quedó bastante complicado.
0: Es Michael Baduli.
1: Y el juez de la Brega desatiende, sigue el juego Colo Colo.
0: Y atención, porque el que la tiene es Correa, se queda reclamando el Pato Graf. Atención, que el balón le pertenece al conjunto de Colo Colo. Ahora
1: no se para.
0: Son Rojas, que la va a echar afuera. Y la echa afuera nomás.
1: Sí, fair play ahí para que se reincorpore el número 27 de Italiano. Ahí de hecho los jugadores le van a reclamar al árbitro del partido y le dicen, oiga, si estaba mal, estaba mal ahí, usted no lo ve, es que no le creo, dice Matías Riquelme. Se puso de pie, ¿para qué hace show? Y va a tener que salir jugando Colo Colo con el lateral.
0: No, y va a tener que salir un minuto fuera de la cancha además.
1: No, porque no lo atendieron.
0: Ah, no, tiene razón, pero no lo atendieron. De hecho fue a jugar en lateral.
1: Sí, sí, solamente se puso de pie y listo.
0: Mejor así. ¿Ah?
1: Ahora, ¿sabes que estos jugadores que hacen show de repente por la nada?
0: Ah, perdón, no es el Emilio, es el Milovan.
1: Yo le pondría tarjeta amarilla.
0: Saluda a Milo J.
1: Cuando hacen esos show, tarjeta amarilla.
0: Sí,
1: nomás.
0: Señor, tal cual. Bueno, que de hecho el reglamento dice que la simulación de falta es para Marina.
1: Claro.
0: Atención, que se viene conjunto con lo desborda de GD. ¡Oh! Rebote en la defensa. Me parece que no, Oliver Rojas. Habrá tiro de esquina para el conjunto de Colo Colo.
1: Le faltó cancha a Colo Colo.
0: Sí, señor.
1: Tiro hilado, como dirían algunos.
0: Sí, señor. Habrá tiro de esquina y lo va a jugar el Tommy Alarcón en el conjunto del Popular.
1: ¿Cómo se llama el amiguito entonces?
0: Milovan.
1: Saludos a Milovan.
0: Don Milo J, como le decimos también. Atención, que se viene el... ¡Uy, qué mal le dio Lautaro Pastrán! Termina despejando la defensa del conjunto del Audax, que en realidad eran todos. Todos los jugadores del Audax italiano estaban metidos en área propia. El balón le pertenece a la escuadra del Popular, el que la va a jugar. Era el número 6, era Tomás Alarcón cruzando la bola para que aparezca con la 7. Por la banda derecha aparecía, a ver qué hace el Pancho Marchand. Quiere avanzar. A ver qué hace Pancho Marchand. Quiere avanzar, quiere pasar. Y va a pasar marcha en el centro. Primero Garrido, que se queda con la bola. Buen intento, eso sí.
1: ¿Sabe qué? A mí me gusta cuando Marchand juega por la derecha. Yo había quedado enganchado con el jugador cuando lo vimos ya en el Monumental. A diferencia del otro día, que en la izquierda, a pesar que tú me decías que era su posición, lo veía mucho más incómodo. Acá sí tiene mucha movilidad, llega al fondo. Le falta simplemente que la jugada sea centro, no pase raza directamente a las manos de Vero Garrido.
0: No sé si el tema de que lo marque el Catuto Rebolledo le da un poquito más de libertad, porque claro, ojo que se viene y se equivoca. La escuadra del Audax la tiene. El número 27 le pega al arco, le pegaba al arco. Era Michael Baduli que no pudo hacer pie y luego en la segunda tampoco alcanza a recuperar. El balón le pertenece nuevamente a Colo Colo. Insisto con el tema, ¿no será quizás que como lo está marcando Catuto Rebolledo, que le da un poco más de espacio, puede avanzar por orilla derecha, al contrario de lo que le pasó la semana pasada, que primero lo marcaba... ¿quién fue el que jugó por la orilla izquierda la semana pasada? Felipe Salomoni primero.
1: Sí, el martes.
0: Y luego el propio Catuto Rebolledo.
1: Mire, saludemos a los amigos de Alternativa FM que están conectados a esta hora en la provincia de Huasco.
0: ¡Muy bien!
1: 105.5 FM, alternativafm.cl. Saludemos también a los amigos de Omega, la radio en Antofagasta, que también están conectados a la radio regional de Valdivia. 98.9 FM, Valdivia, Niebla y Corral, donde se baña la luna.
0: Ahí en el río Calle Calle. ¿Te baña desnuda?
1: Y está vestida de espuma.
0: Claro. El balón lo juega el conjunto Colo Colo. La tiene el Tommy Alarcón, que abre la cancha por la derecha para que aparezca otra vez el Pancho Marchand. La marca es de Catuto Rebolledo. A ver qué hace Marchand arriba al centro. Primero para despejar aparecía Franco Trojanski colaborando en defensa. El balón le pertenece nuevamente al conjunto de Colo Colo. Siguen llegando las figuras acá a la zona de prensa del Estadio Nacional. El balón le pertenece al Tommy Alarcón, tocando con Gedeón Díaz, otra vez con el Tommy Alarcón, se quiere meter a la área de Lautaro. Era Pastrán que quería, no pudo. Llega el Tommy Alarcón también a marcar, tampoco puede. 27 y medio, casi 28, primera parte. El balón le pertenece al conjunto Colo Colo, que lo juega y lo sigue empatando 0-0. De momento, si el partido termina así, habrá penales. Y si hay penales, hay penales.
1: Claro.
0: ¿Qué le vamos a hacer? Penales, ¿no?
1: Claro, porque esto no es ni siquiera con alargue.
0: No.
1: Hicieron directo, corta en la federación.
0: Qué bueno.
1: Vamos a hacer penales, se acabó.
0: Sí, ¿para qué? Madre. ¿Sí? Hay, habrá penales.
1: No es como el Mundial que venía a la larga.
0: No, ¿para qué?
1: Penal.
0: No.
1: Deberían decir, último gol gana todo.
0: Bueno, el Balón de Oro existió durante muchos años.
1: Último gol gana.
0: ¿Cuánto,
1: sí,
0: ¿cuántos torneos se decidieron así? ¿Cuántas series de muere-muere se decidieron así?
1: Claro.
0: Sobre todo en Europa. En Europa
1: es como la pichanga de barrio. Cuando decía, ah, último gol gana. Horas jugando, el último gol gana.
0: Claro, y después el dueño de la pelota se enoja y se va con la pelota para casa.
1: Muchas veces gané y muchas veces perdí con el último gol gana.
0: Sí, señor. No, yo era el dueño de la pelota, así que me la llevaba nomás.
1: No, yo cuando
0: yo
1: jugaba,
0: me enojaba y me la llevaba.
1: Jugaba, llevábamos como 5 horas, ya el último gol gana. Y la mamá empezaba a dar a casa. Último gol gana.
0: ¡El salvo me lo toma el once!
1: Claro, mi mamá. ¡Leonardo, Isaac, venga! ¡Ah, mamá!
0: Habrá lateral para el conjunto.
1: Mañana tenéis clase, me decía yo, sé, jugando.
0: Ah, de veras, cuando jugábamos los dos.
1: En la cancha de Santo Domingo con Brasil.
0: Oh, que todavía existe.
1: Todavía existe, frente a la iglesia de la Adoratrice.
0: Sí, señor.
1: Bonita esa cancha ahí.
0: El balón lo juega el conjunto de Colo-Colo a través. Epa, de Lautaro Pastrana. Juega hacia atrás ahora con Jason Rojas. Y este con el Tommy Alarcón. Se muestra Cristian Díaz. La pide Cristian Díaz. Bastante personalidad tienen los dos jugadores de Colo-Colo, los dos jovencitos que entraron.
1: Me gusta, tienen Cristian mucha personalidad y se distribuye muy bien el balón con ellos, no hay problema ahí.
0: Marchan con la bola para el conjunto Colo-Colo. No, primero Gatuto Rebolledo para rechazar. Habrá laterales, sí, para la escuadra del Cacique que lo va a jugar en 29 y medio. Ya marcaremos tiempo y marcador del partido. 29 y medio de esta primera parte, el balón lo tiene Vidal. A ver qué hace Arturo. Este es Vidal, busca el espacio, el que la juega es Eric Lindberg. Arriba la bola de Wimber buscando la presencia de quién, del Tommy Alarcón. No puede tampoco. Marchán que le pega por arriba del travesaño. Desde el fondo va a jugar con los pies el portero Pedro Garrido para la escuadra del Audax Italiano, que empata 0-0 ante Colo Colo. Y nosotros aprovechamos de marcar tiempo y marcador del partido. 30 minutos ya. 30 minutos ya. 30 minutos ya tenemos esta primera parte. Sigue la anemia de goles en la cancha del Nacional. Colo-Colo 0, Audax Italiano 0.
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0: El balón le pertenece a la escuadra del Audax a través de Michael Fuentes Maduri, buscando con Gatuto Rebolledo. Quería llegar el 19, finalmente que era César Pinares, no pudo hacer pie. La bola la juega otra vez. Otra vez el Audax a través de Gatuto. Buen pase, va a aparecer Michael Fuentes.
1: Adelantado.
0: Adelantado en el 2050 estaba Michael Fuentes Baduri.
1: Ah, pues. ¿Para qué le pegáis si le atrás la bandera, hombre?
0: Y el tapadón.
1: Pero ¿para qué? Si que estaba adelantado ya.
0: El tapadón ahí del lado bien.
1: Pero ¿para qué? Innecesario.
0: Sí, señor.
1: Sale jugando con Arturo Colo-Colo. Ahora con Marchand. Pase largo, aprende como se relata Gonzalo. La pelota llega a las manos de Tomás Ahumada. Sale jugando el portero itálico por el centro con una bowling.
0: Sí, lo que pasa es que yo pregunto cómo estamos llegando.
1: Sí, no responde nadie hoy día. Están todos durmiendo, están todos carreteando. ¡Falta! Cerca del círculo central.
0: Sí, señor. Habrá tiro libre. Bajaban al número 42. No, perdón, al número 8.
1: Yo no soy relator, ni lo quiero ser.
0: Gracias.
1: Pero algo hacemos.
0: Claro. Wimber con la bola, buscando, mientras no sea Laurencio el que de relate, está todo bien.
1: Uy, desde contar a yo.
0: ¡Pastrán!
1: Quiso relatar ayer, le dijeron que no. No, perdón, antes de ayer.
0: ¿Quiso relatar acá?
1: A la Católica, no a la Católica.
0: Ah, el partido del miércoles.
1: No quisieron. Le dijeron que no.
0: Menos mal que no. Jason Rojas con la bola, a ver qué avanza este Jason Rojas tocando con Lautaro. Ley de la ventaja, dice Jorge Compromiso. Atención con esto porque desborda por la orilla izquierda. El número 54 que gira de donde llega hacia arriba al centro de Díaz. Para sacar la Gatuto Rebolledo. ¿Quién llega? Era Álvaro Madrid el que llegaba. El que la juega ahora es Jason Rojas. El que la controla es el número 7, es el Pancho Marchand. Va a sacar el centro Marchand. Busca el espacio otra vez con Jason. Y ahora el que se muestra es Arturo Vidal. A ver qué hace Vidal, el centro. Alcanzó a llegar Correa para no dejar que la defensa a través de Oliver Rojas en el cuadro del Audax la tomara. La bola la juega nuevamente Jason. A ver qué hace Jason. Este Rojas busca el espacio. El que aparece es Marchand. A ver qué hace Marchand. Busca el espacio Marchand. Levanta la cabeza. Y ahora la juega por la banda izquierda para que aparezca por esa zona Erik Wimberg. A ver qué hace Erik Wimberg. Tocando con Cristian Díaz. Levanta la cabeza Díaz. Tocando con el número 6, con el Tommy Alarcón. Y este con Arturo Vidal. El que la juega ahora es Jason Rojas. Levanta la cabeza, levanta la bola, busca el espacio a ver si aparece. El que la tiene es Lautaro. Le pega al arco. ¡Gol!

0: cacique, cacique, cacique, cacique, cacique, cacique, cacique. Se disfrazó. Se disfrazó. Se disfrazó de habilitador, se disfrazó de cartel. De delantero de 9 de área, se disfrazó de lo que fuera, tomó el balón con una personalidad que nadie le esperaba y se metió en el área solo. Gedeón Díaz en su segundo partido como jugador del equipo profesional de Colo-Colo, en su primero como titular. En 34 minutos abre la cuenta. Colo-Colo 1, Audax Italiano 0. El gol, sí, del 54 de Gedeón Díaz.
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2: Y una muy buena jugada del cacique por el centro del ataque, cargada a la izquierda. Le rebota a Álvaro Madrid y aprovecha ahí Gedeón y dice, permiso, adelante, gracias. Nada que hacer Pedro Garrido y la línea defensiva del Audax para que el joven jugador canterano popular marque su primer gol en el profesionalismo. 1-0 gana el cacique.
0: Ojo, muy bien Vidal al piso. Al piso, al piso. To the floor, to the floor, to the floor. Para quitar esa bola. Despertó Colo Colo. Se demoró 124 minutos para marcar el primer gol de esta serie.
2: Y además recordemos que Colo Colo venía de algunos resultados que no eran triunfo.
0: Tres empates consecutivos.
2: Claro.
0: Así tres que hasta ahora sin marcar, porque el sí. Gol de Concepción fue autogol.
2: Claro. Entonces venía de una sequía. Y además hay una cosa, Gedeón hace mucho rato estaba buscando su gol porque se estaba metiendo entre medio de las centrales. Y obviamente ahí está la solidaridad de los jugadores más grandes, que en el caso de Javier Correa, que también le dan esa chance a los jugadores. Y es bonito además marcar un gol con su gente acá en condición de local. Va a ser su recuerdo. Además, me imagino que la familia de él también debe estar presente en la tribuna. Orgullosísimo de que el canterano popular haya marcado este gol.
0: Y además lo hacen en la principal cancha de tu país, como es el Nacional.
2: Muy bonito, celebra el gol, se agarra la camiseta y hace el gesto de la mano de Colo-Colo. Así que para la foto, un bonito recuerdo.
0: Arriba el centro de Catuto Rebolledo. Atención con esto, despeja Jason Rojas. El balón lo quiere capturar y lo captura nomás Álvaro Madrid. La pone en circulación.
2: Y además te digo una cosa, cuando dígame, de repente hay sequía de jugadores nacionales, de jugadores de casa, en este caso en la zona alta, en la delantera. Mira, pues, anoten el nombre Gedeón, anoten el nombre de Felipe Raipán. Entonces hay jugadores que hay que cuidar. Solamente el Tano Ortiz le ha dado la oportunidad a una lista larga de jugadores juveniles en Colo-Colo, y eso habla muy bien de la confianza también del técnico.
0: Y muy probablemente, bien digo, va a ser su legado en el conjunto Colo-Colo, haber levantado a tantos juveniles. Eso hay que reconocérselo.
2: Y hay que decir una cosa. El año pasado, a esta misma fecha, muchos pedían la cabeza de Fernando Ortiz en Colo-Colo. Y este año Colo-Colo, sin haber jugado una Copa Internacional, de verdad que armó un plantel muy bueno, muy poderoso, y cimentando lo que va a pasar el próximo año, donde Colo-Colo va a participar de una Copa Libertadores. De hecho, hablábamos en la tarde con Anselmo respecto a lo que estaba pasando, por ejemplo, con el caso del Maxi Romero, que tenían que ver si es que lo van a comprar el pase o no. Y Anselmo me recordaba lo de Salomón Rodríguez. O sea, Colo-Colo tiene jugadores jóvenes y experimentados en la zona ofensiva.
0: 37 minutos y ya tenemos esta primera parte. Desde el fondo sale el Audax Italiano, que está herido, claro, le pesa este gol al conjunto audino. Diego Monreal con la pelota, la busca ahora por la zona de la derecha para que por esa banda aparezca Marco Collao. Ahí aparecía el número 8, el capitán del conjunto itálico, que no ha aparecido mucho porque pareciera que, no sé si Graf lo arrinconó a una banda, pero no ha sido el gestor de juego que sí fue el martes pasado acá mismo en el Nacional en el primer partido. Claro, estaba perdido.
2: Sí, la verdad es que es así, pero bueno, todavía queda partido, aunque ya estamos viendo hacia dónde va el predominio, pero se ve totalmente perdido. Es una cosa muy diferente a lo que veíamos el mismo martes acá en el Nacional.
0: Tal cual. Habrá lateral para la escuadra. Afírmate. El centro. ¡Ojo, el remate que le daba! Era Pedro Gar... era Franco Roñansky el que le disparaba al arco. Cuidado con esto. Quería desbordar Pablo Guajardo, pero no pudo.
2: Me preocupa porque hace un rato la misma jugada le llegó también a Villanueva y también no la supo manejar el balón, sino que le rebota y en esa oportunidad sale jugando rápidamente Colo-Colo. Ahora es tranquilidad para salir jugando desde el fondo con el Kim Vidal. Pero ojo con esas pelotas que le rebotan, que no sabe controlar el balón a Eduardo Villanueva.
0: Sí, señor. Sí, señor.
3: Muchachos. don Rodrigo.
2: ¡Ay, apareció!
4: Aquí estoy. ¿Se fijaron que el técnico del Audax italiano le está pidiendo a su equipo que tenga más la pelota y que traten de recuperar el balón?
2: Sí, pero el problema es que Colo-Colo rápidamente en medio campo toma los balones y no deja jugar al Audax italiano, que además ellos mismos pierden saliendo desde el fondo.
3: Tal cual. Eso es. Y ojo que se viene nuevamente la escuadra de Colo-Colo. La tiene Madrid. A ver qué hace Álvaro. Este es Madrid. Prefiere tocarla con el Tommy Alarcón. A ver con quién juega, a ver con quién toca. El balón le pertenece nuevamente a la escuadra de Colo-Colo, que quería avanzar. No llega Correa, no entiende la jugada. Un poquito perdido Correa, me parece, ¿eh?
2: ¿Sabes qué? Yo, el partido pasado, ahora siento que Javier Correa perdió el protagonismo, perdió la chispa. A lo mejor no se está tomando en serio estos partidos de Copa Chile, no lo sé, porque no es el mismo Javier de la Liga de Primera.
3: Exactamente, no es el mismo Javier Correa que jugó y que se perdió luego el partido con Huachipato, con Deportes Concepción.
2: Además debería aprovechar, porque recordemos que Javier está con suspensión.
3: De hecho, le queda todavía una fecha, así que debería aprovechar de hacer buen pie en estos partidos. Vidal, tocando con Eric, tocando con Bimberg. El balón le pertenece nuevamente a la escuadra de Colo Colo. El que la tiene es el Tommy Alarcón.
2: Hacia atrás, mira, el Tan Ortiz le dice menos pase corto y ojalá pase más largo, pero se desespera un poquito con lo que pasa con los toques.
3: Madrid tocando con Correa. No alcanza a llegar Correa primero para defender Marcelo Ortiz. Correa, uy, salieron los dos del terreno. Será lateral para el conjunto de Colo Colo. La pone en circulación justamente el propio Correa, tocando ahora con Marchand hacia atrás. Con el número 28, con Jason Rojas. Y este con el Tommy Alarcón. El balón le pertenece al conjunto de Colo-Colo. El que la tiene es Eric Bimberg. Arriba al centro de Bimberg. Busca el espacio para que aparezca. Y epa, la hizo bonita Marchand. Un lujito para sacarse encima la marca de Catuto Rebolledo y de Márquez Fuentes Baduri. Se recupera Catuto Rebolledo, que ahora la hace de taco para jugarla. Y hubo falta, finalmente le cobraron a Michael Badur. ¡Epa! Entre Jason Rojas y Michael Badur, sí. Se estaba andando y no precisamente lo cuasa.
2: Y Jason Rojas picado le da ahí un toquecito al jugador de Audax italiano. Y bueno, ahí como te decía, el Tan Ortiz le está pidiendo que sea un pelotazo más largo. Y cuando los dan son erráticos, porque de hecho le llegó una pelota recién a Javier Correa que no la supo manejar porque quizás lo pillaron un poco desprevenido y colocó los pies de esas chances. Pero tiene que jugar un poquito más con pelotazos de media distancia para poder llegar más rápido al área de Audax italiano.
3: Tal cual, sale desde fondo Pedro Garrido, arriba la bola, busca el espacio, quería jugarle al Tommy Alarcón, no pudo. El que cabeceaba ahora era Coelho en la escuadra itálica. No llegó muy lejos el conjunto itálico, no llegó muy lejos el Audax italiano. Vidal con la pelotita, a ver con quién juega Arturo, este es el King. Vidal con la bola, no, hacia atrás finalmente con Jason Rojas y este con el portero Eduardo Villanueva, que ya la pone en circulación y la juega con Eric Bimberg. A ver qué hace Bimberg, balón largo de Bimberg, busca el espacio con nadie. La pedía Cristian Díaz, la pedía Gedeón Díaz. Sin embargo, será solo lateral para la escuadra itálica, que tampoco llegó muy lejos porque ahora el que la revienta es el número 6, es Tomás Alarcón.
2: Claro, mientras la banca de Colo-Colo hace mucho rato está en trabajo precompetitivo, recién lo va a hacer la banca de Audax italiano, pensando ya en el segundo tiempo, porque ya quedan pocos minutos de esta primera parte acá en el Nacional.
3: 42 minutos ya tenemos cumplido de esta primera mitad. Lo gana con el solitario gol de Gedeón Díaz a los minutos 34. Lo está ganando el popular 1-0 al Audax italiano. El balón le pertenece nuevamente al conjunto de Colo-Colo a través de Cristian Díaz. Tocando con Vidal. El que aparece Jason, a ver qué hace Roja. Busca el espacio Jason, este Roja tocando con Marchand. También salió a calentar la banca del Audax. El balón le pertenece a Marchand. Busca el espacio otra vez con el Tommy Alarcón y este otra vez con Marchand. Quería avanzar Marchand, que si cayó no más Marchand. Tiro libre para el conjunto de Colo-Colo. Ojo, atención, cuidado ahí. Reconvención verbal para César Pinares. Habrá tiro libre para la escuadra Alba.
2: Y ya sale jugando con Arturo Vidal.
3: 43 cumplido de esta primera parte, 43 cumplido de este primer tiempo. Lo está ganando el popular, lo está ganando Colo-Colo por la mínima acá en la cancha del Nacional, pero que de momento con eso le basta para meterse en los cuartos de final de la Copa Chile, sin azúcar, en botella de vidrio y con taparrosca.
2: Y sin cafeína,
3: ahora que llegó esta versión nueva.
2: Plateada, o sea, dorada.
3: Dorada, sí. Sin cafeína, sin azúcar.
2: No tiene nada.
3: Sin diversión.
2: Claro.
3: Mejor lo hubiesen hecho, no sé, agua mineral.
2: Un tecito.
3: Claro. agua mineral de Coca-Cola.
2: Claro. Bueno, ya existe, ya.
3: Sí.
4: Cachantú. Que vuelva la arsicola.
2: Sí. De hecho, que dice que están vendiendo ahora, ¿cómo se llama? No. ¿Piri? No.
3: Piri Cola, sí. Piri Cola.
4: Sorbete Letelier.
2: Sorbete Letelier.
3: Que vuelva la Free.
2: ¿Ah?
4: Free, que vuelva la Free.
2: Agita tu vida, agita Free, decime.
3: Free, Free.
4: No sé, no, si el agita era de Bliss, po.
2: No sé si vienen 7 o 3 minutos, porque prendió el marcador, pero no me fijé bien en el número de.
3: Debieron ser 3. Arriba al centro de Pinares, balón dentro del área. ¿Quién llega? Michael Fuentes Badulic. Ahora sí, a ver qué hace Michael. Este es Badulic. ¿Qué pasó? ¿A quién le pegaron? Atención con esto, recupera la bola Lautaro para atrás, busca el espacio a ver si llega Correa. Este es Correa, engancha Correa, encara Correa. A ver qué hace Javier. Este es Javier que quiere meterse. Le alcanza a tocar con Lautaro. Para atrás le pega al arco Garrido. Se queda en el piso lamentando. Sigue el Tano Ortiz que también se enoja. Desde el fondo va a jugar el portero. No, ya jugó nomás.
2: Sí,
3: portero
2: le faltó potencia a Lautaro Pastrana en esa jugada donde está frente a frente, mano a mano, golpe a golpe, verso a verso. Ah, de la color. Con Pedro Garrido. Ahora viene.
3: Sí, señor. Mire.
2: Tiempo adicional, 3 minutos.
3: Gracias, don locutor. Cuidado que se viene. Llegará. No llegó. Nosotros aprovechamos entonces de marcar esto. ¿Cuándo nos traerán café? ¿Por qué no pueden ser como en Argentina, donde la gente de prensa te deja su bebida de 3 litros, su sanguchito,
2: media luna?
3: Claro.
2: Oye, yo sí, cuando voy para allá disfruto eso.
3: Ay, ay, ay. El gol solitario de Gedeón Díaz nos dice que de Chemo, momento le está ganando 1-0 Colo-Colo la escuadra del Audax Italiano. Dígame.
4: ¿Será porque los clubes en Argentina son asociaciones civiles?
3: No, pero igual tienen.
4: Bueno, equipos de prensa.
3: Igual hay sociedad anónima en el fútbol argentino.
4: No hay.
3: Sí.
4: No hay.
3: Sí, se están pidiendo, de hecho.
4: No hay.
3: Yo estoy seguro que ya se promulgó la ley de sociedades anónimas deportivas en Argentina.
4: No.
3: Ojo que se viene el conjunto itálico, la quería Michael Fuentes Baduli. Primero para rechazar aparecía el número 7, Francisco Marchán. Oye, todavía no hemos terminado de marcar el tiempo de marcador. 1-0 con el gol de Gedeón Díaz. Lo gana Colo Colo al Audax Italiano.
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2: ¿Pauta en vivo?
3: Pauta en vivo.
2: Próximo domingo, 14:45 horas,
3: por la mañana.
2: Acá en el Estadio Nacional, relata lo que queda de partido Anselmo Chemo Rojas. Y luego nos repetimos el plato para la vuelta acá mismo en el Estadio Nacional, Universidad de Chile, Everton, porque esto es como el mundo se acabó y empezó el mismo mundo.
3: Con exactamente junto, la misma gente.
4: Adjunto,
3: arriba el centro, atención, con esto le daba Coelho, que no alcanza a darse el pie. Ni Coelho, ni Trojansky le pudieron dar esa bola desde fondo a responder Lalo Villanueva. Ah, perdón, había posición de adelante.
2: Sí, así que ojo el domingo, que partimos temprano, a las 14 horas vamos a estar acá al aire.
3: Vamos a alcanzar a ir a misa al menos.
2: Sí, de hecho yo termino la misa y a volar. ¿Ah?
4: Chicos,
2: vamos a ver al aire acá con el partido entre
3: Everton Colo-Colo,
2: Universidad de Chile.
3: Perdón,
2: y después
3: Everton,
2: Universidad
3: después,
2: de Chile
3: Everton. No te lo puedo creer. Ojo, tenía el centro, buscaban a Trojansky, no lo encontraron. Primero el Lalo Villanueva, que ya se queda con la bola, aunque ojo, porque no la.
4: ¿Ah? Vamos a tener el Concepción Curicó.
3: ¿Cuándo?
4: El mismo domingo.
2: ¿A qué hora se juega ese partido?
4: A partir de las 3 de la tarde.
2: ¡No alcanza!
3: Vale, pero espérate, ¿comienza a las 3 o comienza a las 3 y media?
4: Comienza a las 3.
2: Sí.
4: Oye, pero no se preocupe, no se preocupe.
3: ¿Pero qué onda tenés el Sport, viejo?
2: No, porque esto no es culpa del partido que dice Rodrigo, la culpa es de la U, que
3: no, porque,
2: es con los incidentes.
3: Pero
2: porque
3: que tenés el Sport, podría haber dicho, oye, arranquen 14:30, así cerramos el partido, nos vamos tranquilamente a
2: no, Concepción. Si acá van a hacer, terminó el partido, nos vamos al partido de.
4: Ya, no se preocupe porque después de que termine de relatar usted,
3: ¿ya?
4: Va a relatar Marco Esteban el partido completo.
2: Eso, para que el Chemo almuerce.
4: Y después que almuerce, le vamos a dar el pase una vez que termine el partido para volver a.
3: Para que tome 11.
4: Exactamente. Claro. Entonces.
2: Ya, don Chemo, ¿qué pasó ahora?
3: Primer tiempo terminado en la cancha del Estadio Nacional Julio Martínez Pradanos, y con el gol solitario de Gedeón Díaz al minuto 34 de la primera parte, lo está ganando el Popular. Lo está ganando Colo-Colo 1-0 frente al Audax. 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
3: Entretiempo en la cancha del Estadio Nacional Julio Martínez Pradanos, y como lo decíamos, con el solitario gol de Gedeón Díaz al minuto 34 de la primera parte, el cuadro de Colo-Colo le está ganando al Audax Italiano por la cuenta mínima acá en la cancha del Nacional, y de momento se está quedando con esta llave de Copa Chile y se está metiendo en cuartos de final. Don Rodrigo Jara,
4: dígame.
3: Hemos llegado al espacio que nadie pidió, pero que todos estamos esperando, sobre todo los que estamos acá en la cancha para poder ir a las casitas.
4: Claro,
3: el micrófono es todo suyo, gracias.
4: Si no, no me entregaría el micrófono. Bueno, siendo 20:54, le vamos a contar todo lo que está pasando alrededor del planeta fútbol y en realidad planeta deporte. Vamos rápidamente a contar lo que ha ocurrido en la jornada de hoy con los resultados. Vamos a empezar inmediatamente con lo que tiene que ver con los Juegos Suramericanos en cuanto a fútbol. Por supuesto, porque Chile sub-19 perdió contra Perú 2-1 en el partido de los Juegos Suramericanos de Santa Fe, con los goles de Piero Carl y Matías Orellana en contra. Perdió 2-1 el cuadro nacional frente al equipo peruano. El gol nacional lo marcó Cristian Rocha en el minuto 88 y por penales el cuadro argentino perdió ante Paraguay 5-4 luego de empatar 0-0. Amistosos internacionales, el de Australia-Brasil 1-1 con gol de Irancunda para el cuadro australiano en el minuto 68 y de Ryan en el 95, le salvaron los papeles en el último minuto a Carleto Ancelotti. Terminó 1-1 ese partido amistoso internacional. Decir, y vamos a ir inmediatamente a la Liga de las Naciones de la UEFA Nations League, Georgia 0, Irlanda del Norte 1 con gol de Charles en el minuto 99. Armenia 2, Letonia 0, goles de Artur Duyan, discúlpenme, mi armenio no es muy bueno, y Artur Gavirán a los 31 y 75 respectivamente. Le ganó Armenia 2-0 a Letonia. Italia perdió de local 0-2 con Bélgica con los goles de Godots en el minuto 20 y de Luque Bacchio en el 69. Turquía perdió con Francia 1-0. Gol de Kylian Mbappé a los 54. Salió lesionado a los 60. Kylian, ojo con ese detalle, ¿eh? Hay que estar atento con lo que va a ocurrir con Kylian Mbappé. Ucrania le ganó por la mínima a Hungría. Gol de Silkan en el minuto 42 del primer tiempo. Polonia 0, Bosnia 0. Suecia 2, Rumania 1. Goles de Suecia de Isaac y Gyökeres a los 20 y 43 respectivamente. El gol de Rumania de Mann. Y el último partido de la UEFA Nations League, Montenegro 2, Chipre 1. Los goles de Montenegro, Kristović de penal en el minuto 66, Osmanić en el 86 al segundo. Había empatado parcialmente en los 55 Edwards, ¿ah? En la Copa de Primera del fútbol paraguayo, Sportivo Luqueño 0, Guaraní 1, el gol de Fernández en el minuto 87. Y el empate entre Nacional y el Sportivo Ameliano 1-1. Goles de Melgarejo en el minuto 12 y Peralta en el 58. En el entretiempo están jugando Boyacá Chicó y Deportivo Pasto en el fútbol colombiano 0-0. A las 22:15 horario de Chile juegan el Once Caldas y el Atlético Bucaramanga. Por la Liga MX, a partir de las 22 horas juegan Atlanta y Monterrey por el fútbol mexicano. Eso es lo que tiene que ver, por supuesto, con los partidos del extranjero. Nos vamos a meter de inmediato en lo que es la continuidad de la Copa Chile y del fútbol chileno en general. Inmediatamente comenzamos a hacer una revisión general de lo que tiene que ver con lo que sigue, por supuesto. Se jugó una fecha de la división que le gusta al querido Emilio Freisas, la tercera división B, el Grupo Sur. Deporte Hualpén 0, Inter de Concepción 10. ¿Eh? Y el empate en 70 entre el Vial y el Deportivo Pumanque. 70 de tiempo corrido, 0-0. ¿Ah? Vamos a revisar fútbol femenino. Las eliminatorias del fútbol femenino. Ganó Colo-Colo 6-0 a Deportes Iquique de visita. En el fútbol formativo de Chile, Palestino le ganó a Huachipato 4-0. Wanderers y Recoleta empataron sin goles. Y está suspendido el partido entre Everton y la Universidad Católica, que se tenía que jugar el día de hoy en la mañana. En el fútbol sub-18, Palestino y Huachipato empataron sin goles. Ahí está algo del fútbol formativo. Vamos con el resto de lo que a Copa Chile refiere para el fin de semana, para que usted lo tenga clarito de estos 16, de estos octavos de final. Puerto Mondoño, Ublense 0, Las Idas. con una ida de 0-0, está ganando Colo Colo por la mínima. Cobreloa Coquimbo entra al partido de vuelta perdiendo 2-1. El 4-0 de Concepción con Curicó Unido, el 1-1 de Iquique y Antofagasta, el 1-1 de Calera con La Católica y el 2-1 de O'Higgins con Santa Cruz. Y lo que va a ocurrir el domingo, y será transmisión de la Deportiva de Chile, los 8 minutos de Everton y Universidad de Chile, y también, por supuesto, el partido de vuelta a las 5:30. Regresos para las llaves de Copa Chile que estábamos reseñando. Católica, Unión La Calera juegan mañana a partir de las 8 de la noche. Será transmisión de la Deportiva de Chile. Estaremos informando de la vuelta de Ñublense Puerto Montt mañana también. Antofagasta Iquique domingo 12:30. También será transmisión de la Deportiva de Chile con los compañeros de Norte Deportivo. Después de que se terminen de jugar los 8 minutos de la U y Everton en lo que sería el partido de ida en rigor Everton con la U, vamos a estar desde el estadio Esterro Arrobelledo con el relato de Marco Esteban Llano Molina para la vuelta de Deportes Concepción Curicó Unido, y a las 5:30 de la tarde le damos el pase a eso de las 5 a Chemo Rojas y Leo para la transmisión del partido de la U con Everton a las 8 de la noche domingo. Santa Cruz O'Higgins será transmisión junto a Radio Éxodo de Santa Cruz, Éxodo Deportes, y nuestro compañero Luis Calquín, que estará obviamente en el relato de esa transmisión. Coquimbo Cobreloa para el 7 de octubre a contar de las 7 de la tarde. Eso respecto de la Copa Chile, esta Copa Chile que nos tiene atentos, por supuesto, a todo lo que tiene que ver con el desarrollo de los partidos. Vamos con más información todavía, porque todavía tenemos algún par de informaciones por aquí en el centro operativo. Alguien me preguntaba ayer cómo andaba Cabo Verde, porque Bocinha fue protagonista de la derrota de Cabo Verde, porque perdió ante Mali en las clasificatorias para la Copa Africana de Naciones por 3-1, y el portero de Colo-Colo se comió un gol jugando por su selección. El golero pierde confianza tras algunos errores en Colo-Colo y ahora en su selección. Así que yo le voy a mandar después a Leo y a Chemo el link para que vean el gol que se comió Bocinha en el arco de Cabo Verde, muchachos.
3: Ya se está comiendo goles Bocinha ya.
4: Oye, no, yo en serio estoy... cada día tengo más certeza en la teoría que tengo, que ya dice que Bocinha es corto de vista.
3: Y no sea.
4: Y yo pensé que era un tema de luces y todo el tema. No, el asunto es... ya es corto de vista. Pucha, que fome la noticia que nos manda por interno, Chemito. Me siento culpable, pero bueno.
3: A ver si llega ahora mejor porque volvimos a estar con fibra.
4: Se nota.
3: ¿Sí? ¿Se nota?
4: Se nota.
3: Ya, qué bueno. Pero habíamos estado bien aproblemados. A mí parece que ya pudimos recuperar la conexión.
4: Saludos le mandó don César y la Rosita a mis señores padres.
3: Qué bueno. Saludo al tío César y a la tía Ceci, a ver cuándo nos aparecemos. Perdón, a la tía Rosy, a ver cuándo nos aparecemos por allá.
4: Está mucho mejor de salud ya.
3: ¿Sí?
4: Mi señor padre. Sí, más enterito.
3: Buenísimo. Buenísimo, que lo había pasado bien mal, ¿eh? Digamos las cosas como son. Había estado bien malito. Sí, malito. Había estado
4: con una enfermedad complicada, digamos.
3: Sí, pero bueno, afortunadamente.
4: Esta es la enfermedad, como dice él, la enfermedad de moda. Ya. Oye, se lo toma mal chiste.
3: No, está bien, tranquilo. Sí, oiga, sí, sí. Vuelve el Audax acá al Estadio Nacional, ya sale. Hay que recordar.